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4: Hola, ¿qué tal? ¿Cómo están? Soy María Belén Araya y les doy la bienvenida a este informe de noticias donde hablaremos de la reforma a carabineros. Presidente Kast presenta proyecto para aumentar sueldos y fortalecer la dotación policial. Hablaremos además de la presentación de proyecto de ley para sancionar impresión 3D de armamento. Hablaremos sobre Karen Rojo. La justicia descontó más de 4 años a su sentencia por el tiempo que estuvo detenida en Países Bajos. El presidente José Antonio Kast firmó un proyecto de ley para modernizar la carrera de carabineros. La iniciativa busca hacer frente al déficit policial mediante mejoras salariales, aumento de asignaciones, equipamiento tecnológico y la incorporación progresiva de nuevos efectos. El informe es de Ornella Mellado.
5: El presidente José Antonio Kast firmó un conjunto de indicaciones para modernizar la carrera de carabineros. La propuesta busca hacer frente a la crisis de seguridad incrementando la dotación e impulsando un paquete de incentivos económicos y equipamiento y beneficios laborales. Durante la ceremonia, en la Plaza de la Constitución, el mandatario remarcó el compromiso gubernamental, señalando que se viene a saldar una deuda desde el inicio de la vocación hasta el término de la carrera.
6: Nosotros aquí no venimos a plantear un bono, no, venimos a saldar una deuda que va mucho más allá de un bono. Es reconocer desde el inicio de la vocación hasta el término de la carrera el reconocimiento que les tiene la patria. A quienes entran a la escuela de formación los vamos a reconocer y también vamos a retribuir como corresponde esa vocación.
5: Entre los principales incentivos destaca triplicar el estipendio de los alumnos y elevar la gratificación especial de riesgo hasta un 100% de sueldo según las comunas. Además, se creará una asignación por eficiencia y se incentivará la permanencia voluntaria. El diputado Otuiti Teao se refirió al respecto.
7: Este gobierno entiende que la seguridad no se recupera solamente con discursos, sino dando prioridad a los proyectos destinados justamente recursos y respaldando sin complejos a quienes arriesgan su vida por protegernos. Esperamos que el Congreso acompañe este impulso y permita concretar cuanto antes la iniciativa que significará más carabineros en las calles, mejor preparados, mejor protegidos y con mayores herramientas para devolver tranquilidad a nuestras familias.
5: Para sumar más presencia en las calles, el plan contempla reemplazar funciones administrativas por personal civil, liberando a más de 1.000 carabineros. También contempla mejorar tecnologías e incrementos graduales para sumar 1.100 nuevos efectivos anuales desde 2029.
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4: Un nuevo proyecto de ley fue presentado en la Cámara de Diputados para castigar penalmente no solo el arma industrial, sino también el proceso digital desde la descarga de planos en Internet y el tráfico de archivos 3D y hasta el ensamblaje clandestino. Aurí Morales con los detalles.
3: Un proyecto de ley impulsado por la diputada Jimena Ossandón busca actualizar la ley de control de armas para tipificar y perseguir no solo las armas terminadas, sino todo el ciclo productivo ilícito, desde la descarga del archivo digital hasta el ensamblaje final del armamento 3D. En la actualidad, la utilidad que tiene esta ley es fiscalizar el armamento industrial debidamente inscrito y con un número de serie que garantice su trazabilidad. Sin embargo, hoy en día las impresoras 3D para fabricar piezas permiten armar armamento sin cumplimiento de ninguna normativa ni señalización. La diputada Jimena Ossandón entrega más detalles.
9: El drama de hoy es que cualquier persona con poca plata y en poco tiempo puede fabricar su propia arma. Estamos llenos de armas que son construidas a través de las impresoras 3D. Y es por eso que este tema tiene que ser abordado con toda la seriedad y hacer todo lo posible para que se pueda impedir que las personas puedan bajar los planos donde están todas las indicaciones para poder hacer y fabricar estas armas en tu propia casa.
3: En la actualización se introducirán nuevas figuras de delito y definición de conceptos técnicos como armas clandestinas o fantasmas, que se refiere a elementos como el cañón, la recámara, el armazón o receptor, el cerrojo, la corredera, el cilindro, el boque de cierre y los mecanismos de disparo y piezas esenciales, siendo estas aquellas armas de fuego que carezcan de número de serie. La iniciativa comenzará su trámite en las comisiones técnicas de la Cámara de Diputadas y Diputados, donde se evaluará el alcance de las sanciones y su articulación con los organismos de fiscalización.
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4: El Centro de Colaboración de Codelco realizó la primera rueda de negocios 2026 en Calama, concretando 90 reuniones en 6 grandes empresas y 24 proveedores locales para impulsar el empleo regional.
2: La región de Atacama.
4: El cierre de la Ruta 5 interrumpió la cadena logística de abastecimiento en Atacama, provocando góndolas casi vacías en los supermercados de Copiapó, como consecuencia del reciente sistema frontal.
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4: El Ejecutivo confirmó la salida del subsecretario de Hacienda Pablo Rodríguez luego de que diera positivo en test de drogas. El cambio abre un nuevo flanco para el Ejecutivo y ocurre mientras el Ministerio enfrenta una compleja agenda legislativa por la tramitación de la mega reforma tributaria. El informe es de Carlos Maturana.
11: El presidente José Antonio Kast aceptó la renuncia del subsecretario de Hacienda Juan Pablo Rodríguez luego de que un segundo test de detección de drogas arrojara un resultado positivo en una de las muestras analizadas, pero según las declaraciones del ahora ex subsecretario, no consume ningún tipo de drogas, señalando que el resultado es un error. El Ejecutivo informó que el examen aún debe ser confirmado mediante el análisis de la contramuestra y que el ex subsecretario se realizará nuevos exámenes en laboratorios externos para descartar cualquier consumo. Además, agradeció el trabajo desempeñado durante su gestión. Sobre esto habla el viceministro del Interior y Segegov, Claudio Alvarado.
12: El gobierno ha informado la renuncia del subsecretario de Hacienda a su cargo y que esta renuncia ha sido aceptada. El fundamento de la renuncia es que Si bien en un primer examen de detección de drogas, el ex subsecretario en el mes de abril había dado negativo, en el análisis de la primera muestra de un segundo test en el mes de junio ha dado positivo. Todavía queda pendiente el análisis de la contramuestra.
11: Tras la salida de Rodríguez, el Ejecutivo designó como subsecretario subrogante a Tomás Bunster Bustamante, quien se desempeñaba como coordinador de regulación económica y jefe de asesores del Ministerio de Hacienda. El cambio de autoridad se produce en medio de la discusión de la mega reforma económica en el Senado, cuya votación fue postergada hasta el 4 de agosto, mientras continúan las negociaciones sobre la compensación a los municipios por la exención de contribuciones para adultos mayores.
4: El primer juzgado de garantía de Santiago acogió la solicitud presentada por la defensa de la exalcaldesa de Antofagasta, Karen Rojo, y resolvió reconocer como abono a su condena el tiempo que permaneció detenida en Países Bajos, mientras se tramitaba su proceso de extradición a Chile. Así lo comenta su abogado Loreto Flores.
13: El día del día de hoy implica el reconocimiento del tiempo que Karen Rojo estuvo privada de libertad en el Reino de los Países Bajos a propósito del proceso de extradición. Y eso en la práctica significa reconocer el 80% del tiempo que le queda por cumplir de su condena original. La defensa está muy satisfecha con que el Estado de Chile haya cumplido con los compromisos adquiridos en el proceso de extradición.
4: La resolución adoptada por el juez Marco Escobar considera un total de 1.463 días correspondientes al periodo comprendido entre el 13 de julio de 2022, fecha en que fue detenida en Rotterdam, y el tiempo empleado en su traslado al país. Sobre esta resolución habla el diputado del PDG por la zona, Fabián Osantón.
14: Karen Rojo sigue siendo una persona muy querida por muchos vecinos de Antofagasta, y eso es una realidad que no se puede desconocer. Pero en un estado de derecho, las resoluciones judiciales se respetan. Si la justicia determinó que corresponde aplicar ese abono conforme a la ley, esa decisión debe respetarse. Lo correcto es que termine de cumplir su condena aquí en Chile.
4: Karen Rojo cumple una sentencia de 5 años y un día de presidio por el delito de fraude al fisco, sentencia dictada tras ser declarada culpable por la contratación irregular de una asesoría comunicacional con recursos municipales. Diversos parlamentarios han presentado apoyo a la petición de abono del tiempo que estuvo en presidio fuera del país por la condena establecida. Entre ellos, Jaime Araya, parlamentario independiente con cupo PPD.
15: Es una buena señal lo que hemos visto, que a Karen Rojo se le reconozca el cumplimiento de su castigo en el extranjero. Es lo que corresponde, ahora habrá que discutirse si debe cumplir el saldo de la condena este año que está pendiente, privada de libertad, o puede acceder a los beneficios que cualquier persona condenada pueda acceder de conforme a las reglas generales. Nadie está por sobre la ley, yo valoro que ella haya cumplido el castigo que se le impuso.
4: Con el reconocimiento de ese periodo de privación de libertad, el tribunal estableció que la ex jefa comunal le restan 363 días para completar el cumplimiento íntegro de la pena impuesta. La decisión corresponde únicamente al cómputo del tiempo de condena y se enmarca en las normas que permiten descontar los días de privación de libertad sufridos durante un proceso de extradición antes del ingreso definitivo a un recinto penitenciario en Chile.
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4: Un chofer de micro fue formalizado y quedó con arraigo nacional tras no respetar el paso preferencial y atropellar a un adulto mayor de 81 años en Valdivia, dejándolo gravemente herido. Eso fue todo por hoy. Nos volvemos a encontrar mañana con más noticias. Que estén muy bien.
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19: 20 horas con 19 minutos.
20: El secreto de la felicidad no está en hacer siempre lo que se quiere, sino en querer lo que se hace. León Tolstoy.
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1: Dios nos ama a todos. Señor, reconocemos nuestra maldad, perdónanos. Caso cerrado. Dos palabras tan fáciles, pero tan difíciles de decir. Reconozco que me equivoco, Señor, te pido perdón. Y eso lo podemos llevar a la vida cotidiana. Perdóname papá, perdóname jefe, perdóname amigo, perdóname Dios, perdóname universo, perdóname alumno. El perdón es la clave de la felicidad y de repente a mí me cuesta entenderlo. Por eso que Jesús muere en la cruz, para hablarnos de perdón, de reconciliación. Porque si no quedan esas cositas ahí, esas espinitas que no nos dejan vivir en paz. Señor, hoy día reconozco mi falta. Señor, hoy día pido perdón y ojalá me llegue la gracia de no volver a caer.
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2: 20 horas con 57 minutos.
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8: El fin de tener una mente abierta, como el de una boca abierta, es llenarla con algo valioso. Gilbert Keith Chesterton.
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10: Invitamos a ustedes a entrar en un clima de oración y reflexión para rezar el Santo Rosario. Santa Cruz FM le invita a la oración mariana por excelencia, el Santo Rosario. Santo Domingo, fundador de la Orden de los Dominicos, es considerado el originador de esta devoción y práctica. La Santísima Virgen se le apareció en el año 1214 y le enseñó el Santo Rosario. De ahí lo utilizó mucho en el trabajo misionero. Hoy, en el umbral del tercer milenio, imploramos la protección de nuestra Madre. Beneficios del Rosario. Nos eleva gradualmente al perfecto conocimiento de Jesucristo. Purifica a nuestras almas del pecado. Nos permite vencer a todos nuestros enemigos. Nos facilita la práctica de las virtudes. Nos abraza en amor de Jesucristo. Nos enriquece con gracias y méritos. Nos proporciona con qué pagar todas nuestras deudas con Dios y con los hombres. Y finalmente, nos consigue de Dios toda clase de gracias.
11: Oración por nuestra tierra. Dios omnipotente, que estás presente en todo el universo y en la más pequeña de tus criaturas, tú, que rodeas con tu ternura todo lo que existe, derrama en nosotros la fuerza de tu amor, para que cuidemos la vida y la belleza. Inúndanos de paz, para que vivamos como hermanos y hermanas sin dañar a nadie. Dios de los pobres, ayúdanos a rescatar a los abandonados y olvidados de esta tierra que tanto valen a tus ojos. Sana nuestras vidas para que seamos protectores del mundo y no depredadores, para que sembremos hermosura y no contaminación y destrucción. Toca los corazones de los que buscan solo beneficios a costa de los pobres y de la tierra. Enséñanos a descubrir el valor de cada cosa, a contemplar admirados, a reconocer que estamos profundamente unidos con todas las criaturas en nuestro camino hacia tu luz infinita. Gracias porque estás con nosotros todos los días. Aliéntanos, por favor, en nuestra lucha por la justicia, el amor y la paz.

0: La encíclica Magnifica Humanitas del Papa León XIV nos invita a mirar con esperanza, discernimiento y fe el tiempo que vivimos, marcado por el rápido avance de la inteligencia artificial. En medio de tantos cambios tecnológicos, el Santo Padre recuerda que nada puede reemplazar la dignidad de la persona humana, la fuerza del amor, la fraternidad y el encuentro con Dios. A continuación, compartimos una frase especialmente significativa de este documento que puede ayudarnos a reflexionar, orar y renovar nuestra mirada cristiana. Son palabras para meditar serenamente, dejar entrar al corazón y descubrir que, incluso en la era digital, seguimos llamados a ser profundamente humanos.
1: La persona humana no puede reducirse a datos, estadísticas o patrones de conducta.
0: La encíclica cuestiona esta mirada tecnocrática que analiza al ser humano solo desde algoritmos o información digital. Cada persona posee una dignidad única, una historia y una interioridad que ninguna máquina puede comprender completamente. El Papa insiste en que el ser humano siempre es más que un conjunto de datos.

0: y del Espíritu Santo. Amén.
1: Misterios de dolor. Primer misterio, la oración de Jesús en el huerto. Padre nuestro que estás en el cielo, santificado sea tu nombre. Venga a nosotros tu reino. Hágase tu voluntad en la tierra como en el cielo.
0: Danos hoy nuestro pan de cada día. Perdona nuestras ofensas, como también nosotros perdonamos a los que nos ofenden. No nos dejes caer en la tentación y líbranos del mal. Amén.
1: Dios te salve María, llena eres de gracia. El Señor es contigo. Bendita eres entre todas las mujeres y bendito es el fruto de tu vientre Jesús.
0: Santa María, Madre de Dios, ruega por nosotros pecadores, ahora y en la hora de nuestra muerte. Amén.
1: Dios te salve María, llena eres de gracia. El Señor es contigo. Bendita eres entre todas las mujeres y bendito es el fruto de tu vientre Jesús.
0: Santa María, Madre de Dios, ruega por nosotros pecadores, ahora y en la hora de nuestra muerte. Amén.
1: Dios te salve María, llena eres de gracia. El Señor es contigo. Bendita eres entre todas las mujeres y bendito es el fruto de tu vientre Jesús.
0: Santa María, Madre de Dios, ruega por nosotros pecadores, ahora y en la hora de nuestra muerte. Amén.
1: Dios te salve María, llena eres de gracia. El Señor es contigo. Bendita eres entre todas las mujeres y bendito es el fruto de tu vientre Jesús.
0: Santa María, Madre de Dios, ruega por nosotros pecadores, ahora y en la hora de nuestra muerte. Amén.
1: Dios te salve María, llena eres de gracia. El Señor es contigo. Bendita eres entre todas las mujeres y bendito es el fruto de tu vientre Jesús.
0: Santa María, Madre de Dios, ruega por nosotros pecadores, ahora y en la hora de nuestra muerte. Amén.
1: Dios te salve María, llena eres de gracia. El Señor es contigo. Bendita eres entre todas las mujeres y bendito es el fruto de tu vientre Jesús.
0: Santa María, Madre de Dios, ruega por nosotros pecadores, ahora y en la hora de nuestra muerte. Amén.
1: Dios te salve María, llena eres de gracia. El Señor es contigo. Bendita eres entre todas las mujeres y bendito es el fruto de tu vientre Jesús.
0: Santa María, Madre de Dios, ruega por nosotros pecadores, ahora y en la hora de nuestra muerte. Amén.
1: Dios te salve María, llena eres de gracia. El Señor es contigo. Bendita eres entre todas las mujeres y bendito es el fruto de tu vientre Jesús.
0: Santa María, Madre de Dios, ruega por nosotros pecadores, ahora y en la hora de nuestra muerte. Amén.
1: Dios te salve María, llena eres de gracia. El Señor es contigo. Bendita eres entre todas las mujeres y bendito es el fruto de tu vientre Jesús.
0: Santa María, Madre de Dios, ruega por nosotros pecadores, ahora y en la hora de nuestra muerte. Amén.
1: Dios te salve María, llena eres de gracia. El Señor es contigo. Bendita eres entre todas las mujeres y bendito es el fruto de tu vientre Jesús.
0: Santa María, Madre de Dios, ruega por nosotros pecadores, ahora y en la hora de nuestra muerte. Amén.
1: Gloria al Padre y al Hijo y al Espíritu Santo.
0: Como era en un principio, ahora y siempre, por los siglos de los siglos. Amén.
1: Segundo misterio. Jesús es azotado.
0: Padre nuestro que estás en el cielo, santificado sea tu nombre. Venga a nosotros tu reino. Hágase tu voluntad en la tierra como en el cielo.
1: Danos hoy nuestro pan de cada día. Perdona nuestras ofensas, como también nosotros perdonamos a los que nos ofenden. No nos dejes caer en la tentación y líbranos del mal. Amén.
0: Dios te salve María, llena eres de gracia. El Señor es contigo. Bendita tú eres entre todas las mujeres y bendito es el fruto de tu vientre Jesús.
1: Santa María, Madre de Dios, ruega por nosotros pecadores, ahora y en la hora de nuestra muerte. Amén.
0: Dios te salve María, llena eres de gracia, el Señor es contigo. Bendita tú eres entre todas las mujeres, y bendito es el fruto de tu vientre, Jesús.
1: Santa María, Madre de Dios, ruega por nosotros pecadores, ahora y en la hora de nuestra muerte. Amén.
0: Dios te salve María, llena eres de gracia, el Señor es contigo. Bendita tú eres entre todas las mujeres, y bendito es el fruto de tu vientre, Jesús.
1: Santa María, Madre de Dios, ruega por nosotros pecadores, ahora y en la hora de nuestra muerte. Amén.
0: Dios te salve María, llena eres de gracia, el Señor es contigo. Bendita tú eres entre todas las mujeres, y bendito es el fruto de tu vientre, Jesús.
1: Santa María, Madre de Dios, ruega por nosotros pecadores, ahora y en la hora de nuestra muerte. Amén.
0: Dios te salve María, llena eres de gracia, el Señor es contigo. Bendita tú eres entre todas las mujeres, y bendito es el fruto de tu vientre, Jesús.
1: Santa María, Madre de Dios, ruega por nosotros pecadores, ahora y en la hora de nuestra muerte. Amén.
0: Dios te salve María, llena eres de gracia, el Señor es contigo. Bendita tú eres entre todas las mujeres, y bendito es el fruto de tu vientre, Jesús.
1: Santa María, Madre de Dios, ruega por nosotros pecadores, ahora y en la hora de nuestra muerte. Amén.
0: Dios te salve María, llena eres de gracia, el Señor es contigo. Bendita tú eres entre todas las mujeres, y bendito es el fruto de tu vientre, Jesús.
1: Santa María, Madre de Dios, ruega por nosotros pecadores, ahora y en la hora de nuestra muerte. Amén.
0: Dios te salve María, llena eres de gracia, el Señor es contigo. Bendita tú eres entre todas las mujeres, y bendito es el fruto de tu vientre, Jesús.
1: Santa María, Madre de Dios, ruega por nosotros pecadores, ahora y en la hora de nuestra muerte. Amén.
0: Dios te salve María, llena eres de gracia, el Señor es contigo. Bendita tú eres entre todas las mujeres, y bendito es el fruto de tu vientre, Jesús.
1: Santa María, Madre de Dios, ruega por nosotros pecadores, ahora y en la hora de nuestra muerte. Amén.
0: Dios te salve María, llena eres de gracia, el Señor es contigo. Bendita tú eres entre todas las mujeres, y bendito es el fruto de tu vientre, Jesús.
1: Santa María, Madre de Dios, ruega por nosotros pecadores, ahora y en la hora de nuestra muerte. Amén.
0: Gloria al Padre, y al Hijo, y al Espíritu Santo.
1: Como era en un principio, ahora y siempre, por los siglos de los siglos. Amén. Tercer misterio. Jesús es coronado de espinas. Padre nuestro que estás en el cielo, santificado sea tu nombre. Venga a nosotros tu reino. Hágase tu voluntad en la tierra como en el cielo.
0: Danos hoy nuestro pan de cada día. Perdona nuestras ofensas, como también nosotros perdonamos a los que nos ofenden. No nos dejes caer en la tentación y líbranos del mal. Amén.
1: Dios te salve María, llena eres de gracia. El Señor es contigo. Bendita eres entre todas las mujeres y bendito es el fruto de tu vientre, Jesús.
0: Santa María, Madre de Dios, ruega por nosotros pecadores, ahora y en la hora de nuestra muerte. Amén.
1: Dios te salve María, llena eres de gracia. El Señor es contigo. Bendita eres entre todas las mujeres y bendito es el fruto de tu vientre, Jesús.
0: Santa María, Madre de Dios, ruega por nosotros pecadores, ahora y en la hora de nuestra muerte. Amén.
1: Dios te salve María, llena eres de gracia. El Señor es contigo. Bendita eres entre todas las mujeres y bendito es el fruto de tu vientre, Jesús.
0: Santa María, Madre de Dios, ruega por nosotros pecadores, ahora y en la hora de nuestra muerte. Amén.
1: Dios te salve María, llena eres de gracia. El Señor es contigo. Bendita eres entre todas las mujeres y bendito es el fruto de tu vientre, Jesús.
0: Santa María, Madre de Dios, ruega por nosotros pecadores, ahora y en la hora de nuestra muerte. Amén.
1: Dios te salve María, llena eres de gracia.
2: El Señor es contigo. Bendita eres entre todas las mujeres y bendito es el fruto de tu vientre, Jesús.
0: Santa María, Madre de Dios, ruega por nosotros pecadores, ahora y en la hora de nuestra muerte. Amén.
2: Dios te salve, María, llena eres de gracia. El Señor es contigo. Bendita eres entre todas las mujeres y bendito es el fruto de tu vientre, Jesús.
0: Santa María, Madre de Dios, ruega por nosotros pecadores, ahora y en la hora de nuestra muerte. Amén.
2: Dios te salve, María, llena eres de gracia. El Señor es contigo. Bendita eres entre todas las mujeres y bendito es el fruto de tu vientre, Jesús.
0: Santa María, Madre de Dios, ruega por nosotros pecadores, ahora y en la hora de nuestra muerte. Amén.
2: Dios te salve, María, llena eres de gracia. El Señor es contigo. Bendita eres entre todas las mujeres y bendito es el fruto de tu vientre, Jesús.
0: Santa María, Madre de Dios, ruega por nosotros pecadores, ahora y en la hora de nuestra muerte. Amén.
2: Dios te salve, María, llena eres de gracia. El Señor es contigo. Bendita eres entre todas las mujeres y bendito es el fruto de tu vientre, Jesús.
0: Santa María, Madre de Dios, ruega por nosotros pecadores, ahora y en la hora de nuestra muerte. Amén.
2: Dios te salve, María, llena eres de gracia. El Señor es contigo. Bendita eres entre todas las mujeres y bendito es el fruto de tu vientre, Jesús.
0: Santa María, Madre de Dios, ruega por nosotros pecadores, ahora y en la hora de nuestra muerte. Amén.
2: Gloria al Padre, y al Hijo, y al Espíritu Santo.
0: Como era en un principio, ahora y siempre, por los siglos de los siglos. Amén.
1: Cuarto misterio. Jesús carga con la cruz.
0: Padre nuestro que estás en el cielo, santificado sea tu nombre. Venga a nosotros tu reino. Hágase tu voluntad en la tierra como en el cielo.
1: Danos hoy nuestro pan de cada día. Perdona nuestras ofensas, como también nosotros perdonamos a los que nos ofenden. No nos dejes caer en la tentación y líbranos del mal. Amén.
0: Dios te salve, María, llena eres de gracia. El Señor es contigo. Bendita tú eres entre todas las mujeres y bendito es el fruto de tu vientre, Jesús.
1: Santa María, Madre de Dios, ruega por nosotros pecadores, ahora y en la hora de nuestra muerte. Amén.
0: Dios te salve, María, llena eres de gracia. El Señor es contigo. Bendita tú eres entre todas las mujeres y bendito es el fruto de tu vientre, Jesús.
1: Santa María, Madre de Dios, ruega por nosotros pecadores, ahora y en la hora de nuestra muerte. Amén.
0: Dios te salve, María, llena eres de gracia. El Señor es contigo. Bendita tú eres entre todas las mujeres y bendito es el fruto de tu vientre, Jesús.
1: Santa María, Madre de Dios, ruega por nosotros pecadores, ahora y en la hora de nuestra muerte. Amén.
0: Dios te salve, María, llena eres de gracia. El Señor es contigo. Bendita tú eres entre todas las mujeres y bendito es el fruto de tu vientre, Jesús.
1: Santa María, Madre de Dios, ruega por nosotros pecadores, ahora y en la hora de nuestra muerte. Amén.
0: Dios te salve, María, llena eres de gracia. El Señor es contigo. Bendita tú eres entre todas las mujeres y bendito es el fruto de tu vientre, Jesús.
1: Santa María, Madre de Dios, ruega por nosotros pecadores, ahora y en la hora de nuestra muerte. Amén.
0: Dios te salve, María, llena eres de gracia. El Señor es contigo. Bendita tú eres entre todas las mujeres y bendito es el fruto de tu vientre, Jesús.
1: Santa María, Madre de Dios, ruega por nosotros pecadores, ahora y en la hora de nuestra muerte. Amén.
0: Dios te salve, María, llena eres de gracia. El Señor es contigo. Bendita tú eres entre todas las mujeres y bendito es el fruto de tu vientre, Jesús.
1: Santa María, Madre de Dios, ruega por nosotros pecadores, ahora y en la hora de nuestra muerte. Amén.
0: Dios te salve, María, llena eres de gracia, el Señor es contigo. Bendita tú eres entre todas las mujeres, y bendito es el fruto de tu vientre, Jesús.
2: Santa María, Madre de Dios, ruega por nosotros pecadores, ahora y en la hora de nuestra muerte. Amén.
0: Dios te salve María, llena eres de gracia, el Señor es contigo. Bendita tú eres entre todas las mujeres, y bendito es el fruto de tu vientre, Jesús.
2: Santa María, Madre de Dios, ruega por nosotros pecadores, ahora y en la hora de nuestra muerte. Amén.
0: Dios te salve María, llena eres de gracia, el Señor es contigo. Bendita tú eres entre todas las mujeres, y bendito es el fruto de tu vientre, Jesús.
2: Santa María, Madre de Dios, ruega por nosotros pecadores, ahora y en la hora de nuestra muerte. Amén.
0: Gloria al Padre, y al Hijo, y al Espíritu Santo.
2: Como era en un principio, ahora y siempre, por los siglos de los siglos. Amén. Quinto misterio, la crucifixión y muerte de Cristo. Padre nuestro que estás en el cielo, santificado sea tu nombre. Venga a nosotros tu reino. Hágase tu voluntad en la tierra como en el cielo.
0: Danos hoy nuestro pan de cada día. Perdona nuestras ofensas, como también nosotros perdonamos a los que nos ofenden. No nos dejes caer en la tentación y líbranos del mal. Amén.
2: Dios te salve María, llena eres de gracia, el Señor es contigo, bendita eres entre todas las mujeres, y bendito es el fruto de tu vientre Jesús.
0: Santa María, Madre de Dios, ruega por nosotros pecadores, ahora y en la hora de nuestra muerte. Amén.
2: Dios te salve María, llena eres de gracia, el Señor es contigo, bendita eres entre todas las mujeres, y bendito es el fruto de tu vientre Jesús.
0: Santa María, Madre de Dios, ruega por nosotros pecadores, ahora y en la hora de nuestra muerte. Amén.
2: Dios te salve María, llena eres de gracia, el Señor es contigo, bendita eres entre todas las mujeres, y bendito es el fruto de tu vientre Jesús.
0: Santa María, Madre de Dios, ruega por nosotros pecadores, ahora y en la hora de nuestra muerte. Amén.
2: Dios te salve María, llena eres de gracia, el Señor es contigo, bendita eres entre todas las mujeres, y bendito es el fruto de tu vientre Jesús.
0: Santa María, Madre de Dios, ruega por nosotros pecadores, ahora y en la hora de nuestra muerte. Amén.
2: Dios te salve María, llena eres de gracia, el Señor es contigo, bendita eres entre todas las mujeres, y bendito es el fruto de tu vientre Jesús.
0: Santa María, Madre de Dios, ruega por nosotros pecadores, ahora y en la hora de nuestra muerte. Amén.
2: Dios te salve María, llena eres de gracia, el Señor es contigo, bendita eres entre todas las mujeres, y bendito es el fruto de tu vientre Jesús.
0: Santa María, Madre de Dios, ruega por nosotros pecadores, ahora y en la hora de nuestra muerte. Amén.
2: Dios te salve María, llena eres de gracia, el Señor es contigo, bendita eres entre todas las mujeres, y bendito es el fruto de tu vientre Jesús.
0: Santa María, Madre de Dios, ruega por nosotros pecadores, ahora y en la hora de nuestra muerte. Amén.
2: Dios te salve María, llena eres de gracia, el Señor es contigo, bendita eres entre todas las mujeres, y bendito es el fruto de tu vientre Jesús.
0: Santa María, Madre de Dios, ruega por nosotros pecadores, ahora y en la hora de nuestra muerte. Amén.
2: Dios te salve María, llena eres de gracia, el Señor es contigo, bendita eres entre todas las mujeres, y bendito es el fruto de tu vientre Jesús.
0: Santa María, Madre de Dios, ruega por nosotros pecadores, ahora y en la hora de nuestra muerte. Amén.
2: Dios te salve María, llena eres de gracia, el Señor es contigo, bendita eres entre todas las mujeres, y bendito es el fruto de tu vientre Jesús.
0: Santa María, Madre de Dios, ruega por nosotros pecadores, ahora y en la hora de nuestra muerte. Amén.
2: Gloria al Padre, y al Hijo, y al Espíritu Santo.
0: Como era en un principio, ahora y siempre.

0: La encíclica Magnifica Humanitas del Papa León XIV nos invita a mirar con esperanza, discernimiento y fe el tiempo que vivimos, marcado por el rápido avance de la inteligencia artificial. En medio de tantos cambios tecnológicos, el Santo Padre recuerda que nada puede reemplazar la dignidad de la persona humana, la fuerza del amor, la fraternidad y el encuentro con Dios. A continuación, compartimos una frase especialmente significativa de este documento que puede ayudarnos a reflexionar, orar y renovar nuestra mirada cristiana. Son palabras para meditar serenamente, dejar entrar al corazón y descubrir que, incluso en la era digital, seguimos llamados a ser profundamente humanos.
1: Las inteligencias artificiales no conocen desde adentro lo que significa el amor o la responsabilidad.
0: El Papa León XIV explica que las máquinas procesan

Oración por nuestra tierra. Dios omnipotente, que estás presente en todo el universo y en la más pequeña de tus criaturas, tú, que rodeas con tu ternura todo lo que existe, derrama en nosotros la fuerza de tu amor, para que cuidemos la vida y la belleza. Inúndanos de paz, para que vivamos como hermanos y hermanas sin dañar a nadie. Dios de los pobres, ayúdanos a rescatar a los abandonados y olvidados de esta tierra que tanto valen a tus ojos. Sana nuestras vidas, para que seamos protectores del mundo y no depredadores, para que sembremos hermosura y no contaminación y destrucción. Toca los corazones de los que buscan solo beneficios a costa de los pobres y de la tierra. Enséñanos a descubrir el valor de cada cosa, a contemplar admirados, a reconocer que estamos profundamente unidos con todas las criaturas en nuestro camino hacia tu luz infinita. Gracias porque estás con nosotros todos los días. Aliéntanos, por favor, en nuestra lucha por la justicia, el amor y la paz.

0: hemos rezado uno de los cuatro misterios del Rosario a nuestra Madre la Virgen. Santa Cruz FM le invita para mañana, en este mismo horario, nuevamente a rezar y a tener presente en esta oración nuestras necesidades, nuestras preocupaciones, especialmente a nuestros enfermos y a aquellos que necesitan de la oración, y especialmente de aquellos que sufren. Invite a su familia, a sus hermanos y amigos a encontrarnos nuevamente con el rezo del Santo Rosario. Que nuestra Madre la Virgen les bendiga a todos ustedes.
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2: 21 horas con 37 minutos.
3: El fin de tener una mente abierta, como el de una boca abierta, es llenarla con algo valioso. Gilbert Keith Chesterton.
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0: Reflexionemos junto al Padre René.
1: Dios nos ama a todos. Señor, reconocemos nuestra maldad, perdónanos. Caso cerrado. Dos palabras tan fáciles, pero tan difíciles de decir. Reconozco que me equivoco, Señor, te pido perdón. Y eso lo podemos llevar a la vida cotidiana. Perdóname papá, perdóname jefe, perdóname amigo, perdóname Dios, perdóname universo, perdóname alumno. El perdón es la clave de la felicidad. Y de repente a mí me cuesta entenderlo. Por eso que Jesús muere en la cruz, para hablarnos de perdón, de reconciliación. Porque si no quedan esas cositas ahí, esas espinitas, que no nos dejan vivir en paz. Señor, hoy día reconozco mi falta. Señor, hoy día pido perdón. Y ojalá me llegue la gracia de no volver a caer.
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2: 22 horas con un minuto.
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8: Hola, ¿cómo están? Sean bienvenidos a esta entrega de noticias aquí en la 94.3.
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8: Empresas de la región de O'Higgins pueden acceder a un subsidio de hasta 60% del sueldo por cada nuevo trabajador contratado. Las empresas de la región que están pensando en contratar personal ya pueden acceder a un nuevo apoyo económico del Estado. Se trata del subsidio a la contratación línea Activación Laboral, un beneficio administrado por CENSE que entrega una bonificación mensual de hasta 60% de un ingreso mínimo mensual por cada persona desempleada que sea contratada formalmente. El aporte se entrega durante un máximo de 4 meses y busca incentivar la creación de nuevos empleos. En el caso de la contratación de hombres, la bonificación alcanza hasta el 50%, mientras que para las mujeres llega al 60% del ingreso mínimo. Hacemos un llamado a las empresas de O'Higgins a utilizar este subsidio que actúa como un incentivo directo para crear nuevos puestos de trabajo y permite que más personas accedan a un empleo estable, con contrato y protección social, señaló la directora regional de CENSE O'Higgins, Doris Rodríguez. El beneficio está dirigido a empresas que tributen en primera categoría y contraten a trabajadores mayores de 18 años desde el 15 de julio de 2026. Para acceder al subsidio, las personas contratadas no deben haber registrado cotizaciones previsionales con ningún empleador durante los 3 meses anteriores al inicio del nuevo contrato. Además, su remuneración bruta mensual no puede superar los 3 ingresos mínimos mensuales y el contrato debe estar registrado en la Dirección del Trabajo. Las empresas podrán solicitar el beneficio por hasta 200 trabajadores durante la vigencia del programa. También uno de los aspectos más importantes es que la postulación no puede dejarse para después, debe realizarse hasta el mes siguiente al inicio de la relación laboral. Por ejemplo, si el contratado comenzó entre el 15 y el 31 de julio, la empresa tendrá plazo para postular hasta el 31 de agosto.
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8: Seremi del Medio Ambiente destaca el rol de los humedales frente al sistema frontal. En el marco del sistema frontal que afecta a O'Higgins, el Seremi del Medio Ambiente, José Pablo Lagos, recorrió el humedal urbano Yayauquén en Las Cabras junto al alcalde Juan Pablo Flores. La autoridad explicó que estos ecosistemas absorben y almacenan grandes volúmenes de agua, funcionando como barreras naturales frente a inundaciones y reduciendo el impacto de las lluvias sobre las comunidades cercanas. Los humedales actúan como una esponja y cumplen un servicio fundamental para la comunidad, además de proteger la biodiversidad que habita en estos espacios, señaló así Lagos. El Seremi también advirtió que la basura y los escombros pueden obstruir cauces y sistemas de evacuación de aguas lluvias, aumentando el riesgo de inundación y contaminando ríos, humedales y lagos. Por ello llamó a no arrojar residuos en quebradas, canales, riberas o sitios eriazos y a utilizar los sistemas autorizados de recolección. Mantener limpios estos espacios es una medida preventiva que protege a las personas y al medio ambiente, así concluyó.
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8: Subsecretario de Evaluación Social dice que en terreno es donde uno ve la realidad, las urgencias. Si bien el sistema frontal que afecta a gran parte del país parece haber amainado su intensidad, dejando cielos más bien despejados, lo que fue el pasado miércoles, también las lluvias de este jueves en la región de O'Higgins. En medio de esta emergencia, el subsecretario de Evaluación Social, Gabriel Ugarte, estuvo en O'Higgins como parte del recorrido por diversas comunas. El presidente Kass nos ha encomendado especialmente estar en terreno, porque en terreno es donde uno ve la realidad, las urgencias. Es uno de los sellos distintivos de esta administración, de estar en terreno, de ver, y aquí estamos en O'Higgins. Efectivamente vemos que la afectación es menor que en otras zonas, pero no por eso también menos importante, precisó acerca de lo que ha visto en el territorio. En esta línea es que realza la importancia de la ficha FIDE para caracterizar a las personas que han sido afectadas por la emergencia. Podemos ver cuáles son los daños que está causando o que ha causado este frente y poder de alguna forma ver cuáles son las necesidades para después nosotros como Estado poder dimensionarlas e ir focalizando y eficientemente a ofrecer las ayudas a las personas que lo necesitan, explicó así el subsecretario. Dentro de las características del apoyo que se le entrega a las personas afectadas tras serles aplicada la ficha, Ugarte afirmó que no hay postulación, hay darle la mayoría mayor tranquilidad a las personas de que el Estado va a llegar, va a ir a ver cuáles son los problemas y también ofrecer una solución dependiendo del nivel de afectación. Debido a la emergencia, se está generando también el beneficio de bonos en seres, que va a depender de la afectación que tenga la familia, el hogar, en términos de lo que haya hecho el sistema frontal. El bono va desde 375 mil pesos a 1,5 millones, dependiendo del nivel de afectación que se presente.
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8: Roba la vivienda del delegado provincial de Colchagua en San Fernando. Una exhaustiva investigación policial se encuentra en curso tras conformarse el delito de robo en lugar habitado que afectó durante la madrugada de este pasado jueves al domicilio particular del delegado presidencial provincial de Colchagua, Mauricio Donoso, ubicado en el exclusivo sector del barrio Marista, en la comuna de San Fernando. Ante el aviso de la emergencia, personal de la Brigada de Investigación Criminal Bicrim de San Fernando acudió al inmueble para adoptar los primeros procedimientos y resguardar la escena. Posteriormente, el Ministerio Público instruyó que las diligencias quedaran en manos de unidades especializadas de la Policía de Investigaciones PDI. El subprefecto Mauricio Fuentes, jefe de la Prefectura Provincial Colchagua y Cardenal Caro de la PDI, entregó los detalles sobre el despliegue policial ejecutado en la vivienda de la autoridad provincial.
10: Se recibió una denuncia por el delito de robo en el lugar habitado. Esto afectó a un inmueble del barrio Marista de esta ciudad de San Fernando, por lo cual nuestros equipos especializados se trasladaron al lugar realizando diversas diligencias a fin de lograr identificar a los involucrados en el hecho. Para esto, nuestros equipos especializados de la Brigada de Robos de Rancagua y el Laboratorio de Criminalística se encuentran trabajando en el sitio del suceso y los antecedentes serán puestos a disposición de la Fiscalía Local de San Fernando.
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8: Influenza A lidera la circulación de virus respiratorios en la región de O'Higgins. La temporada invernal continúa marcada por una alta circulación de virus respiratorios en la región de O'Higgins. De acuerdo con la vigilancia epidemiológica de la Seremi de Salud, la influenza A es actualmente el virus predominante, seguido por influenza B, rinovirus y virus respiratorio sincicial. El escenario coincide con las semanas más complejas del invierno, periodo en que aumentan las enfermedades respiratorias debido a las bajas temperaturas y a la mayor permanencia de las personas en espacios cerrados. Frente a este panorama, la Seremi de Salud de O'Higgins, doctora Daniela Sabando, reiteró el llamado a la población que aún no se ha inmunizado a completar su vacunación contra la influenza. Hoy, además de las condiciones propias del invierno, enfrentamos una importante circulación de virus respiratorios, liderada por la influenza A, seguida por influenza B, rinovirus y virus respiratorio sincicial. Por ello, hacemos un llamado a quienes aún no se han vacunado a acudir lo antes posible a su centro de salud más cercano, señaló así la autoridad. La campaña de vacunación contra la influenza registra actualmente una cobertura regional de 78,49%, equivalente a 444.315 personas inmunizadas de una población objetiva de 566.089. Si bien la autoridad sanitaria destacó el avance de la campaña, advirtió que aún existen grupos donde la cobertura sigue siendo insuficiente.
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8: La región de O'Higgins quedó declarada como zona afectada por catástrofe. Con la entrada en vigencia del decreto que declara O'Higgins como zona afectada por catástrofe, se activa un régimen administrativo especial para facilitar y agilizar la recuperación de las zonas y familias afectadas por el sistema frontal. Producto de esta resolución, la delegación presidencial regional podrá adoptar dentro de sus atribuciones las medidas administrativas necesarias para coordinar los programas de recuperación y atender oportunamente las necesidades de las personas damnificadas. Escuché las palabras de la delegada presidencial regional de O'Higgins, Susana Pinto González.
12: Nuestra región de O'Higgins resistió un evento meteorológico de magnitud y logramos evitar consecuencias que habrían sido mucho más graves. Sin embargo, no significa que no existan afectaciones. Tenemos familias, tenemos viviendas, caminos, sistemas de agua potable rural, infraestructura y sectores productivos que sufrieron daños y que requieren respuestas concretas. Es por eso que este martes 21 de julio el presidente de la República decretó a la región de O'Higgins zona afectada por catástrofe. Es una herramienta necesaria y positiva. No significa que toda la región esté devastada, muy por el contrario, sino que encontremos herramientas eficaces y eficientes para poder entregar recursos y llegar con respuestas a cada uno de los territorios de las 3 provincias de nuestra región. Estamos transitando desde la etapa más crítica de la emergencia hacia una etapa de recuperación, pero sin abandonar el monitoreo permanente ni las medidas preventivas que continúan siendo necesarias para nuestra población.
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8: Chile es un país serio. Fedefruta critica nuevos aranceles de Estados Unidos. Los nuevos aranceles anunciados por el presidente de Estados Unidos, Donald Trump, comenzaron a regir este 24 de julio y establecen gravemente adicionales de 10% y 12,5% a importaciones provenientes de decenas de países, entre ellos Chile. La Casa Blanca justificó la medida
13: medida argumentando que busca combatir el ingreso de productos vinculados al trabajo forzoso, proteger la industria estadounidense y fortalecer su producción nacional, aunque diversos países han cuestionado su compatibilidad con los acuerdos comerciales vigentes.
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15: Seremi de Agricultura explica cómo operan las ayudas tras el temporal en la región de O'Higgins. La región de O'Higgins se enfrenta a los efectos del pasado sistema frontal bajo la condición de zona afectada por catástrofe, una figura administrativa que permite agilizar la respuesta del Estado sin alterar el funcionamiento institucional. Así lo explicó el Seremi de Agricultura, Carlos Valdés, quien aclaró que esta medida no equivale al estado de excepción constitucional vigente en algunas zonas del norte del país. En nuestra región se decretó una zona afectada por catástrofe que es muy diferente. Aquí tenemos todas nuestras libertades, están vigentes, son las autoridades regionales las que están a cargo, sostuvo el Seremi, recalcando el rol de la delegada presidencial regional Susana Pinto al frente de la coordinación interinstitucional. Respecto del impacto del temporal, Valdés señaló que si bien hubo daños puntuales en predios agrícolas, no existe una afectación estructural a nivel regional. La afectación normal que sucede en un temporal fuerte, afirmó, precisando que hubo voladuras de techumbres en invernaderos, anegamientos de siembras y daños localizados, mientras que los principales ríos y canales respondieron dentro de parámetros esperados. El Seremi destacó además un efecto positivo de las precipitaciones. Hemos acumulado mucha nieve que va a impactar en una buena calidad de riego durante la primavera y verano, indicó, valorando el aporte del frente climático a la disponibilidad hídrica para la próxima temporada agrícola. En materia de abastecimiento, llamó a la tranquilidad frente a eventuales alzas de algunas hortalizas debido a interrupciones en las rutas del norte, donde el clima ha afectado con mayor cuantía en carreteras y rutas secundarias. El abastecimiento está garantizado, no hay desabastecimiento en Chile, aseguró, aunque reconoció que podría registrarse incrementos temporales de predios por efecto de la oferta y la demanda.
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15: Mega reforma, normas centrales fueron aprobadas por el Congreso tras un amplio debate en la sala de Cámara de Diputados. Este recién pasado martes se dio paso a la votación de los parlamentarios para determinar si la Ley de Reconstrucción Nacional o Mega Reforma quedaba lista para ser promulgada o se iba a la Comisión Mixta. En este contexto es que la Cámara de Diputados en su mayoría aprobó casi en su totalidad las modificaciones que le realizó el Senado a la Mega Reforma, lo que significa que queda en disposición de ser promulgada como ley. Asimismo, la única enmienda que fue enviada a la Comisión Mixta, integrada por diputados y senadores, es la relativa a la compensación que recibirán las municipalidades por la exención de pago de contribuciones para las personas mayores de 85 años. Entre las enmiendas aprobadas se encuentra la invariabilidad tributaria y la exención de contribuciones. La oposición había reiterado su intención de llevar el proyecto al Tribunal Constitucional.
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15: Hospital de Santa Cruz logra su tercera reacreditación en calidad. El Hospital de Santa Cruz alcanzó un nuevo importante hito al obtener su tercera reacreditación en calidad, resultado que ratifica el alto nivel de los procesos asistenciales y el compromiso permanente de sus equipos con la seguridad y el bienestar de los pacientes. En esta evaluación, el establecimiento logró un 100% de cumplimiento de las características obligatorias y un 99% del total de las características evaluadas, superando ampliamente el estándar exigido para la acreditación en calidad por parte de la autoridad sanitaria. Este reconocimiento refleja el trabajo, la dedicación y el profesionalismo de cada uno de los funcionarios y funcionarias del hospital, quienes diariamente desempeñan sus labores con vocación de servicio para entregar una atención segura, oportuna y de calidad a más de 145 mil habitantes de la provincia y comunas aledañas que confían en el recinto asistencial. La acreditación constituye una garantía para los usuarios, ya que certifica que el establecimiento cumple con exigentes estándares en materias como seguridad del paciente, gestión clínica, protocolos de atención, infraestructura, equipamiento y mejora continua de los procesos.
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13: Deportes Santa Cruz visitará a Cobreloa en el Estadio Zorros del Desierto. Deportes Santa Cruz continúa su camino en la Liga de Ascenso y ya tiene programado este desafío fuera de casa. El conjunto dirigido por Dalcho Giovanoli visitará a Cobreloa este sábado 25 de julio a las 17:30 horas en el Estadio Zorros del Desierto en la ciudad de Calama por la fecha 17 del campeonato de ascenso. Será un encuentro de alta exigencia para el elenco unionista que buscará sumar puntos como visitante frente a uno de los equipos tradicionales de la categoría con el objetivo de seguir escalando posiciones en la tabla y ratificar el crecimiento futbolístico mostrado durante las últimas semanas. Deportes Santa Cruz llega fortalecido tras clasificar a los octavos de final de la Copa Chile como líder del grupo G, además de mantener una positiva evolución bajo la conducción técnica de Dalcho Giovanoli. 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La transmisión especial comienza a las 17 horas con toda la previa, las formaciones, el análisis y el relato minuto a minuto.
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13: Delegación presidencial autoriza la reapertura de la ruta I-40 entre San Fernando y Placilla. La Delegación Presidencial Provincial de Colchagua dispuso la reapertura al tránsito público de la ruta I-40 que conecta a las comunas de San Fernando y Placilla mediante la resolución exenta número 389, firmada este viernes 24 de julio por el delegado presidencial provincial Mauricio Donoso Pavés. Escucharemos palabras del delegado presidencial.
16: Hoy viernes hemos llegado hasta el kilómetro 12 de la ruta I-40 en el sector de Lo Moscoso, comuna de Placilla, junto a la Dirección Provincial de Vialidad para generar una inspección técnica visual respecto del estado de esta ruta y particularmente de los rodados que se han presentado en las últimas horas y días en este camino, además un socavón que se acrecienta en este lugar. Vamos al día de hoy a reaperturar esta ruta para el tránsito vehicular y también peatonal, de manera que obviamente los vecinos también tengan esta conectividad a su disposición, pero siempre con la recomendación de que lo hagan con precaución a una baja velocidad y respetando toda la señalética que ha dispuesto la Dirección Regional de Vialidad. Al mismo tiempo, una vez que el Cernagiomil como organismo técnico también nos proporciona información de una alerta de alta remoción en masa a futuro, volveremos a cerrar el camino como lo hicimos en esta oportunidad.
13: Nos despedimos ya de este boletín informativo este día viernes 24 de julio de este 2026.
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19: El Ministerio de Salud autorizó la inoculación contra la influenza para toda la población a nivel nacional, eliminando la restricción previa que limitaba las dosis únicamente a los grupos prioritarios definidos al inicio de la campaña. La determinación responde a la elevada circulación de los virus de cepa A y B en el territorio nacional, sumada a la alerta de la Organización Panamericana de la Salud para el Hemisferio Sur y la necesidad de reforzar la inmunidad frente al regreso a clases. A los factores epidemiológicos se añaden los recientes sistemas frontales que han afectado a diversas regiones, propiciando escenarios de hacinamiento, baja ventilación y humedad en los hogares que facilitan la transmisión de infecciones respiratorias. Pese a que la cobertura general alcanza el 78%, segmentos como los adultos mayores y los niños de 6 meses a 5 años registran un avance menor al deseado. Los puntos de vacunación, horarios y disponibilidad por comunas se pueden consultar directamente en el buscador en línea habilitado por la DIPRES.
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19: El rescate de tres personas extraviadas en el Cajón del Maipo reabrió el debate sobre la responsabilidad en actividades de montaña y el uso de recursos públicos durante este tipo de emergencias. Sobre esto, parlamentarios impulsan un proyecto de ley. ¿De qué se trata? Ornella Mellado nos cuenta más.
18: Por 6 días estuvieron extraviadas 3 personas en Cajón del Maipo, luego de que la madrugada del miércoles subieran a un refugio y quedaran aislados producto del sistema frontal. Fue durante la jornada del miércoles que Manuel Orellana, conocido como El Chino, Martina Núñez y Magdalena Retamal lograron ser rescatados del lugar. Las autoridades señalaron que este operativo tuvo un costo aproximadamente de 100 millones de pesos debido al despliegue de personal y equipamiento utilizado durante la emergencia. Esta situación reactivó el debate sobre un proyecto de ley que busca sancionar conductas gravemente imprudentes. En concreto, la iniciativa busca responsabilizar a quienes incumplan medidas básicas de seguridad, como en este caso ignorar alertas meteorológicas, no utilizar equipamiento adecuado, realizar actividades bajo los efectos del alcohol o desobedecer restricciones establecidas por las autoridades. Sus impulsores, los diputados Cristian Araya y Juanita Razabal, hablaron al respecto.
20: No puede ser que la farra de algunos la paguen todos los chilenos. Por eso, dados los acontecimientos conocidos los últimos días, esperamos que el proyecto avance y haga responsable a quienes cometen estas imprudencias, y si no van a pagar el costo total del rescate, al menos paguen lo suficientemente caro para que nunca más se las den de aventureros.
21: Quienes realizan excursiones o trekking tienen que adoptar las medidas de seguridad necesarias. De lo contrario, si se accidentan por negligencia y generan una operación de rescate, serán sancionados. Este proyecto de ley está en segundo trámite constitucional. Esperamos que pronto lo despache el Senado.
18: El proyecto contempla multas de entre 1 y 10 UTM, las que serían aplicadas por los juzgados de policía local tras la denuncia de los organismos que participen en las labores de rescate, como carabineros, bomberos o socorro andino. La Fiscalía precisó que en el caso de los 3 rescatados en el Cajón del Maipo no existe denuncia ni investigación penal, ya que la conducta atribuida puede considerarse irresponsable, pero no constituye un delito bajo la legislación vigente. Por ahora, las autoridades realizaron un llamado a respetar las restricciones de acceso a la montaña, los horarios establecidos y las medidas de seguridad para evitar nuevas emergencias que pongan en riesgo tanto a las personas como a los equipos de rescate.
19: La campaña solidaria Juntos Nos Movemos por Chile inició una colecta para apoyar a las familias afectadas por el sistema frontal. Los recursos permitirán entregar kits de sanitización y elementos para la remoción de escombros en las zonas damnificadas. Las donaciones se realizan a través de la Corporación de Organizaciones Solidarias, RUT, 65.018.488-2. Mediante la cuenta corriente número 1001-4 de Banco Estado o escribiendo al correo movidosporchile@comunidad-org.cl.
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19: En el Hospital de Ovalle, el personal de salud organizó de emergencia la boda de Raimundo Tello y Cristian Núñez dentro de la unidad de paciente crítico, cumpliendo el emotivo deseo del paciente en estado reservado.
22: La región de Tarapacá.
19: Más de 100 estudiantes de Iquique, Alto Hospicio, Pozo Almonte y Guara participaron en los campamentos de inglés del Mineduc para reforzar el idioma y habilidades socioemocionales en el Colegio Deportivo de Iquique y Liceo Domingo Santa María.
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19: El gobierno concretó un nuevo vuelo de expulsión de ciudadanos extranjeros con órdenes de abandono del país. La operación incluyó a 49 personas y elevó a 1.270 el total de expulsiones realizadas durante los primeros 5 meses de la actual administración. Auri Morales nos cuenta más.
23: El Ejecutivo informó la salida del octavo vuelo de la expulsión de la actual administración, en el que abandonaron el país 49 ciudadanos extranjeros correspondientes a 31 colombianos y 18 peruanos. Con este operativo, el gobierno destacó desde que asumieron se han concretado 1.270 expulsiones, órdenes que se encuentran vigentes desde el gobierno del presidente Gabriel Boric. El subsecretario del Interior, Máximo Pávez, entregó más detalles.
24: Los números de expulsiones que en cada año el gobierno anterior materializó. Es importante señalar que en esta fecha el gobierno anterior había materializado 0 vuelos de expulsión. En este caso, el gobierno actual, este es el octavo vuelo. Quisiera dar cuenta que en este vuelo fueron 49 las personas expulsadas. Este es un vuelo que salió con destino a Colombia para después terminar su plan de vuelo en Perú.
23: En cuanto a este vuelo, las autoridades indicaron que parte de los expulsados mantenía antecedentes por delitos como homicidio, robo con violencia, lavado de activos, entre otras causas registradas en sus países de origen. La PDI indicó que 3 ciudadanos peruanos y 6 colombianos fueron puestos a disposición de las autoridades respectivas de su país.
19: A partir de septiembre, las cuentas de agua de desvío en las regiones

0: en incrementos específicos según el consumo de cada vivienda. En los hogares de menor consumo, la cuenta subirá cerca de 525 pesos adicionales. En aquellos de consumo medio, el aumento será de 1.050 pesos. Mientras que los clientes con alto consumo, el incremento alcanzará a los 1.575 pesos. La determinación responde al encarecimiento general de los insumos básicos del sector sanitario, que afecta a diversas regiones del país. Este escenario contrasta con el quinquenio previo, cuando las tarifas bajaron un 1,3% bajo condiciones económicas distintas y en una etapa menos avanzada del déficit hídrico. El objetivo central de este nuevo marco tarifario es financiar obras de infraestructuras sanitarias ya operativas y proyectadas a futuro. Con estas inversiones se busca reforzar la seguridad hídrica de la ciudad ante fenómenos extremos como sequías prolongadas, eventos de turbidez de los ríos e incendios forestales recurrentes.
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2: El gobierno regional del Biobío destinará 32.856 millones de pesos para un plan de reactivación laboral con más de 250 proyectos. La meta es crear 3.000 empleos directos en las 33 comunas de la región.
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3: El presidente José Antonio Kast aceptó la renuncia del subsecretario de Hacienda Juan Pablo Rodríguez luego de que un segundo test de detección de drogas arrojara un resultado positivo en una de las muestras analizadas, pero según las declaraciones del ahora ex subsecretario, no consume ningún tipo de drogas, señalando que el resultado es un error. El ejecutivo informó que el examen aún debe ser confirmado mediante el análisis de la contramuestra y que el ex subsecretario se realizará nuevos exámenes en laboratorios externos para descartar cualquier consumo. Además, agradeció el trabajo desempeñado durante su gestión. Sobre esto habla el viceministro del Interior y Segegov, Claudio Alvarado.
4: El gobierno ha informado la renuncia del subsecretario de Hacienda a su cargo y que esta renuncia ha sido aceptada. El fundamento de la renuncia es que, si bien en un primer examen de detección de drogas, el ex subsecretario en el mes de abril había dado negativo, en el análisis de la primera muestra de un segundo test en el mes de junio ha dado positivo. Todavía queda pendiente el análisis de la contramuestra.
3: Tras la salida de Rodríguez, el Ejecutivo designó como subsecretario subrogante a Tomás Bunster Bustamante, quien se desempeñaba como coordinador de regulación económica y jefe de asesores del Ministerio de Hacienda. El cambio de autoridad se produce en medio de la discusión de la mega reforma económica en el Senado, cuya votación fue postergada hasta el 4 de agosto, mientras continúan las negociaciones sobre la compensación a los municipios por la exención de contribuciones para adultos mayores.
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3: Carabineros informó la muerte de Golfo, destacado can detector de drogas del OS-7, tras un accidente ocurrido durante un procedimiento policial en Santiago. El ejemplar dejó una reconocida trayectoria en Magallanes y participó en importantes incautaciones de droga. Ornella Mellado con el informe.
5: Carabineros de Chile confirmó el fallecimiento de Golfo del Emblema Verde, can detector del Departamento Antidrogas OS-7, luego de sufrir un grave accidente durante un procedimiento policial en Santiago. Debido a la gravedad e irreversibilidad de sus lesiones, el equipo veterinario determinó practicar la eutanasia. Si bien su deceso ocurrió en Santiago, Golfo realizó gran parte de su carrera en la región de Magallanes y de la Antártica chilena. Durante 5 años prestó servicios en Punta Arenas, pasos fronterizos y distintos procedimientos antidrogas, convirtiéndose en uno de los ejemplares más destacados de la zona. Entre sus principales hitos figura haber sido el primer can detector de drogas en llegar a Puerto Williams, donde permitió detectar sustancias ilícitas y detener a una persona. En 2025 protagonizó además la mayor incautación regional bajo la modalidad de encomiendas al detectar 20 kilos de droga ocultos en un envío. En enero de 2026 fue destinado al OS-7 de Santiago, donde según informó Carabineros ya había contribuido a detectar más de 200 kilos de droga durante distintos procedimientos. Su labor también fue reconocida por la comunidad al participar en campañas preventivas de seguridad vial en Magallanes. Carabineros despidió a Golfo como un héroe de cuatro patas y un mártir institucional, destacando su aporte a la lucha contra el narcotráfico, su lealtad y el legado que deja tanto en las unidades caninas como en las comunidades donde prestó servicio.
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0: Nacional. Alerta de noticias en la región de los lagos.
1: Una ampliación de querella en Castro acusa a la comunidad Kawala de funcionar como presunta secta, denunciando trata de personas, explotación laboral y abusos sexuales.
0: La región del Biobío.
1: El alcalde de Chiguayante criticó la paralización de las obras en el cruce Santa Sofía durante todo 2026. Ante la falta de respuestas de EFESUR, la delegación presidencial gestionará reuniones para destrabar el proyecto en la comuna.
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1: Michelle Bachelet participó en el primer debate sobre los postulantes a la Secretaría General de las Naciones Unidas. En la cita celebrada en Nueva York, la exmandataria defendió su trayectoria política e internacional para liderar el organismo y fortalecer el multilateralismo. De esto nos da cuenta María Belén Araya en el siguiente informe.
2: La expresidenta de Chile, Michelle Bachelet, participó en el primer debate entre los aspirantes a la Secretaría General de las Organizaciones de las Naciones Unidas. El encuentro, realizado en la sede de la Asamblea General en Nueva York, reunió a las candidaturas que buscan suceder a Antonio Guterres al frente del organismo. En esa línea, la exmandataria destacó su trayectoria como exministra y su experiencia en organismos internacionales, señalando que es una líder de probada eficacia y con amplia experiencia política.
3: Cita es un secretario general con las mejores credenciales posibles y creo que las tengo. Soy una líder de probada eficacia con amplia experiencia política. Fui dos veces presidenta de la República en mi país. El presidente de la República es jefe de Estado, pero también es jefe de gobierno. Demostré que puedo liderar negociaciones complejas y tomar decisiones difíciles al mismo tiempo que encuentro compromisos democráticos y construyo confianza y puentes entre los líderes mundiales. Segundo, tengo habilidades directivas de gestión. Fui dos veces ministra, salud y defensa, y dos veces directora de entidades de la ONU.
2: Durante el encuentro, los participantes abordaron propuestas para revitalizar el trabajo multilateral, impulsar la diplomacia preventiva ante conflictos globales y modernizar la estructura interna de la organización. Asimismo, la exmandataria hizo hincapié en la necesidad de reforzar la acción climática, el financiamiento para el desarrollo y el seguimiento de la Agenda 2030. Se espera que en los próximos meses el Consejo de Seguridad alcance un acuerdo y presente su recomendación formal a la Asamblea General. El proceso definirá al próximo liderazgo de la ONU, que asumiría el 1 de enero de 2027.
1: Estados Unidos aplicó un arancel del 12,5% a productos chilenos como salmón, vino y frutas por supuestos fallos contra el trabajo forzoso. La medida exime al cobre, mientras que el gobierno y gremios locales rechazan la acusación e inician negociaciones. Javier Vera con el informe.
4: El gobierno de Donald Trump oficializó la imposición de un arancel de 12,5% a las importaciones chilenas. En el marco de un gravamen generalizado a 60 países, la medida de la Oficina del Representante Comercial de Estados Unidos argumenta supuestos avances insuficientes del país en la prevención del trabajo forzoso a sus cadenas productivas. A pesar del impacto de la decisión, la Cancillería confirmó que el cobre, el principal producto de exportación de Chile hacia el mercado estadounidense, quedó completamente exento. En cambio, sectores como el salmón, el vino, las frutas secas y los derivados de las maderas sí deberían pagar este nuevo tributo. Carlos Smith, docente investigador del Centro de Investigación de la Empresa y Sociedad de la Universidad del Desarrollo, explica qué pasa con los productos que tienen márgenes más pequeños.
5: Aquí, particularmente en productos que son commodities, que tienen márgenes más pequeños, ¿no es cierto? Este arancel adicional no lo termina absorbiendo muchas veces el importador estadounidense, lo termina absorbiendo el exportador vía menor precio FOB o lo pierde en volumen y por lo tanto en salmón, en fruta los márgenes son en general más estrechos y por lo tanto el efecto es mucho mayor.
4: Desde los gremios productivos como la Sociedad Nacional de Agricultura, Salmón Chile y Frutas de Chile manifestaron su alta preocupación. Representantes empresariales recalcaron que la producción nacional cumple con rigurosos estándares y advirtieron que la tarifa restará competitividad y encarecerá productos clave en el mercado norteamericano. El gobierno chileno rechazó el argumento técnico de la Casa Blanca y confirmó que iniciará negociaciones directas para lograr la exclusión del país. Las autoridades recalcaron la solidez de las instituciones laborales chilenas y la importancia de proteger un intercambio que superó los 17 mil millones de dólares.
1: La campaña solidaria Juntos Nos Movemos por Chile inició una colecta para apoyar a las familias afectadas por el sistema frontal. Los recursos permitirán entregar kits de sanitización y elementos para la remoción de escombros en las zonas damnificadas. Las donaciones se realizan a través de la Corporación de Organizaciones Solidarias RUT 65.018.488-2, mediante la cuenta corriente número 1001-4 de Banco Estado o escribiendo al correo movidoschile@comunidad-org.cl.
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1: Tres perros murieron electrocutados por un cable de luz cortado tras un sistema frontal en Padre Las Casas. La dueña acusó negligencia de CGE y de la municipalidad por falta de mantenimiento.
2: El presidente José Antonio Kast firmó un proyecto de ley para modernizar la carrera de carabineros. La iniciativa busca hacer frente al déficit policial mediante mejoras salariales, aumento de asignaciones, equipamiento tecnológico y la incorporación progresiva de nuevos efectos. El informe es de Ornella Mellado.
6: El presidente José Antonio Kast firmó un conjunto de indicaciones para modernizar la carrera de carabineros. La propuesta busca hacer frente a la crisis de seguridad incrementando la dotación e impulsando un paquete de incentivos económicos y equipamiento y beneficios laborales. Durante la ceremonia en la Plaza de la Constitución, el mandatario remarcó el compromiso gubernamental, señalando que se viene a saldar una deuda desde el inicio de la vocación hasta el término de la carrera.
7: Nosotros aquí no venimos a plantear un bono, no, venimos a saldar una deuda que va mucho más allá de un bono. Es reconocer desde el inicio de la vocación hasta el término de la carrera el reconocimiento que les tiene la patria. A quienes entran a la escuela de formación los vamos a reconocer y también vamos a retribuir como corresponde esa vocación.
6: Entre los principales incentivos destaca triplicar el estipendio de los alumnos y elevar la gratificación especial de riesgo hasta un 100% de sueldo según las comunas. Además, se creará una asignación por eficiencia y se incentivará la permanencia voluntaria. El diputado Otuiti Teao se refirió al respecto.
8: Este gobierno entiende que la seguridad no se recupera solamente con discursos, sino dando prioridad a los proyectos destinados justamente recursos y respaldando sin complejos a quienes arriesgan su vida por protegernos. Esperamos que el Congreso acompañe este impulso y permita concretar cuanto antes la iniciativa que significará más carabineros en las calles, mejor preparados, mejor protegidos y con mayores herramientas para devolver tranquilidad a nuestras familias.
6: Para sumar más presencia en las calles, el plan contempla reemplazar funciones administrativas por personal civil, liberando a más de 1.000 carabineros. También contempla mejorar tecnologías e incrementos graduales para sumar 1.100 nuevos efectivos anuales desde 2029.
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2: Un nuevo proyecto de ley fue presentado en la Cámara de Diputados para castigar penalmente no solo el arma industrial, sino también el proceso digital desde la descarga de planos en Internet y el tráfico de archivos 3D y hasta el ensamblaje clandestino. Aurí Morales con los detalles.
9: Un proyecto de ley impulsado por la diputada Jimena Ossandón busca actualizar la ley de control de armas para tipificar y perseguir no solo las armas terminadas, sino todo el ciclo productivo ilícito, desde la descarga del archivo digital hasta el ensamblaje final del armamento 3D. En la actualidad, la utilidad que tiene esta ley es fiscalizar el armamento industrial debidamente inscrito y con un número de serie que garantice su trazabilidad. Sin embargo, hoy en día las impresoras 3D para fabricar piezas permiten armar armamento sin cumplimiento de ninguna normativa ni señalización. La diputada Jimena Ossandón entrega más detalles.
10: El drama de hoy es que cualquier persona con poca plata y en poco tiempo puede fabricar su propia arma. Estamos llenos de armas que son construidas a través de las impresoras 3D y es por eso que este tema tiene que ser abordado con toda la seriedad y hacer todo lo posible para que se pueda impedir que las personas puedan bajar los planos donde están todas las indicaciones para poder hacer y fabricar estas armas en tu propia casa.
9: En la actualización se introducirán nuevas figuras de delito y definición de conceptos técnicos como armas clandestinas o fantasmas, que se refiere a elementos como el cañón, la recámara, el armazón o receptor, el cerrojo, la corredera, el cilindro, el boque de cierre y los mecanismos de disparo y piezas esenciales, siendo estas aquellas armas de fuego que carezcan de número de serie. La iniciativa comenzará su trámite en las comisiones técnicas de la Cámara de Diputadas y Diputados, donde se evaluará el alcance de las sanciones y su articulación con los organismos de fiscalización.
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11: El Centro de Colaboración de Codelco realizó la primera rueda de negocios 2026 en Calama, concretando 90 reuniones en 6 grandes empresas y 24 proveedores locales para impulsar el empleo regional.
0: La región de Atacama.
11: El cierre de la Ruta 5 interrumpió la cadena logística de abastecimiento en Atacama, provocando góndolas casi vacías en los supermercados de Copiapó, como consecuencia del reciente sistema frontal.
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11: El Ejecutivo confirmó la salida del subsecretario de Hacienda Pablo Rodríguez luego de que diera positivo en test de drogas. El cambio abre un nuevo flanco para el Ejecutivo y ocurre mientras el Ministerio enfrenta una compleja agenda legislativa por la tramitación de la mega reforma tributaria. El informe es de Carlos Maturana.
1: El presidente José Antonio Kast aceptó la renuncia del subsecretario de Hacienda Juan Pablo Rodríguez luego de que un segundo test de detección de drogas arrojara un resultado positivo en una de las muestras analizadas, pero según las declaraciones del ahora ex subsecretario, no consume ningún tipo de drogas, señalando que el resultado es un error. El Ejecutivo informó que el examen aún debe ser confirmado mediante el análisis de la contramuestra y que el ex subsecretario se realizará nuevos exámenes en laboratorios externos para descartar cualquier consumo. Además, agradeció el trabajo desempeñado durante su gestión. Sobre esto habla el viceministro del Interior y Segegov, Claudio Alvarado.
12: El gobierno ha informado la renuncia del subsecretario de Hacienda a su cargo y que esta renuncia ha sido aceptada. El fundamento de la renuncia es que, si bien en un primer examen de detección de drogas, el ex subsecretario en el mes de abril había dado negativo, en el análisis de la primera muestra de un segundo test en el mes de junio ha dado positivo. Todavía queda pendiente el análisis de la contramuestra.
1: Tras la salida de Rodríguez, el Ejecutivo designó como subsecretario subrogante a Tomás Bunster Bustamante, quien se desempeñaba como coordinador de regulación económica y jefe de asesores del Ministerio de Hacienda. El cambio de autoridad se produce en medio de la discusión de la mega reforma económica en el Senado, cuya votación fue postergada hasta el 4 de agosto, mientras continúan las negociaciones sobre la compensación a los municipios por la exención de contribuciones para adultos mayores.
11: El primer juzgado de garantía de Santiago acogió la solicitud presentada por la defensa de la ex alcaldesa de Antofagasta, Karen Rojo, y resolvió reconocer como abono a su condena el tiempo que permaneció detenida en Países Bajos, mientras se tramitaba su proceso de extradición a Chile. Así lo comenta su abogado Loreto Flores.
13: El día de hoy implica un reconocimiento del tiempo que Karen Rojo estuvo privada de libertad en el Reino de los Países Bajos a propósito del proceso de extradición. Y eso en la práctica significa reconocer el 80% del tiempo que le queda por cumplir de su condena original. La defensa está muy satisfecha con que el Estado de Chile haya cumplido con los compromisos adquiridos en el proceso de extradición.
11: La resolución adoptada por el juez Marco Escobar considera un total de 1.463 días correspondientes al periodo comprendido entre el 13 de julio de 2022, fecha en que fue detenida en Rotterdam, y el tiempo empleado en su traslado al país. Sobre esta resolución habla el diputado del PDG por la zona, Fabián Osantón.
14: Karen Rojo sigue siendo una persona muy querida por muchos vecinos de Antofagasta, y eso es una realidad que no se puede desconocer. pero en un Estado de derecho las resoluciones judiciales se respetan. Si la justicia determinó que corresponde aplicar ese abono conforme a la ley, esa decisión debe respetarse. Lo correcto es que termine de cumplir su condena aquí en Chile.
11: Karen Rojo cumple una sentencia de 5 años y 1 día de presidio por el delito de fraude al fisco, sentencia dictada tras ser declarada culpable por la contratación irregular de una asesoría comunicacional con recursos municipales. Diversos parlamentarios han presentado apoyo a la petición de abono del tiempo que estuvo en presidio fuera del país por la condena establecida, entre ellos Jaime Araya, parlamentario independiente con cupo PPD.
15: Es una buena señal lo que hemos visto, que a Karen Rojo se le reconozca el cumplimiento de su castigo en el extranjero. Es lo que corresponde, ahora habrá que discutirse si debe cumplir el saldo de la condena este año que está pendiente, privada de libertad, o puede acceder a los beneficios que cualquier persona condenada pueda acceder de conforme a las reglas generales. Nadie está por sobre la ley, yo valoro que ella haya cumplido el castigo que se le impuso.
11: Con el reconocimiento de ese periodo de privación de libertad, el tribunal estableció que la ex jefa comunal le restan 363 días para completar el cumplimiento íntegro de la pena impuesta. La decisión corresponde únicamente al cómputo del tiempo de condena y se enmarca en las normas que permiten descontar los días de privación de libertad sufridos durante un proceso de extradición antes del ingreso definitivo a un recinto penitenciario en Chile.
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11: Un chofer de micro fue formalizado y quedó con arraigo nacional tras no respetar el paso preferencial y atropellar a un adulto mayor de 81 años en Valdivia, dejándolo gravemente herido. Eso fue todo por hoy. Nos volvemos a encontrar mañana con más noticias. Que esté muy bien.
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17: www.santacruzfm.cl le indica la hora.
18: 22 horas con 57 minutos.
19: La gente suele ser curiosa por conocer las vidas ajenas y decidiosa para corregir la suya propia. Agustín de Hipona, padre de la Iglesia.
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22: La vida pasa rápido, señores. Bienvenidos al último capítulo de esta semana, penúltima semana de julio, de nuestro Ciencia Más aquí en Santa Cruz FM, viernes 24. Vamos rumbo a la hora cero, rumbo a la medianoche, para compartir contigo buena música, datos y contenidos interesantes. Último capítulo de esta penúltima semana, a puertas del último fin de semana de julio. Bienvenidos al programa.

Seguimos con Sense Más en la Noche, aquí en la 94.3. Ojo con esto, Estos son los fármacos más peligrosos de mezclar con alcohol. Mucha atención. Antiinflamatorios y analgésicos. Combinados con alcohol pueden producir hemorragias digestivas. Antialérgicos combinados con alcohol provoca mareos y somnolencia, aumentando el riesgo de accidentes. Y antibióticos en algunos casos producen reacciones inmediatas como vómitos, debilidad o caídas de la presión. 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

Vamos a continuar a esta hora de la noche haciendo ciencia y más hasta las 0 horas. Astrónomo chileno defensor de los cielos oscuros fue destacado por el New York Times. La trayectoria de Eduardo Unta Sanzana, dedicada a combatir la contaminación lumínica y proteger los cielos del norte de Chile, fundamentales para la astronomía mundial, lo posiciona como un defensor del patrimonio cósmico. El astrónomo y director del Departamento de Astronomía de la Universidad de Antofagasta ha sido protagonista de un extenso artículo en el prestigioso diario norteamericano The New York Times. El reconocimiento se debe a su incansable labor en la generación de evidencia científica sobre los impactos de la contaminación lumínica en los prístinos cielos de Chile, especialmente en la zona norte, cruciales para la observación astronómica global. 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

Seguimos con el programa aquí en la 94.3, hacemos ciencia y más a esta hora de la noche. Un estudio chileno advierte conexión entre la obesidad y el cáncer de mamas. Tras analizar a 45 pacientes entre 18 y 45 años, un equipo de investigadores de la Pontificia Universidad Católica de Valparaíso identificó cambios en las células cancerígenas, lo que podría acelerar la progresión de la enfermedad. Un estudio liderado por dicha universidad reveló una conexión entre la obesidad y el avance del cáncer de mama. A través de la investigación con vesículas extracelulares aisladas de la sangre de 45 pacientes entre 18 y 45 años con y sin obesidad, el equipo identificó una serie de alteraciones moleculares que podrían acelerar la progresión de esta complicada enfermedad. 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

Vamos a continuar con Ciencia y Más a esta hora de la noche. Investigadores chilenos convierten rayos UV en luz visible para revertir la pérdida de energía solar. Chile se encuentra en una impresionante capacidad de generación de energía solar fotovoltaica, alcanzando incluso a los 11.098 megawatts, según datos de la Comisión Nacional de Energía. Sin embargo, una parte significativa de la radiación que incide sobre los paneles solares llega en forma de rayos ultravioleta, un tipo de luz que las celdas convencionales no pueden transformar en electricidad de manera eficiente. En la práctica, esta energía se pierde. Con esta innovación se busca reducir las pérdidas de energía que llegan a los paneles solares en forma de rayos UV. Tremenda noticia. 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

Vamos a continuar con el programa Rumbo a la Medianoche, hacemos ciencia y más. Inauguran edificio de 6 pisos levantado en un día con tecnología de hormigón prefabricado. Increíble. Esta construcción de 6 pisos, erigida en apenas 24 horas, gracias a un método revolucionario de hormigón prefabricado, se convierte en el estandarte del programa Construye Cero de CETEC, cofinanciado por Corfo. Un hito en la construcción sostenible se marcó en Chile con la inauguración del edificio Momentum, una obra de hormigón prefabricado de 6 pisos que fue erigida en un solo día. Este proyecto pionero en Latinoamérica es el resultado

resultado del programa Construye Cero del Centro Tecnológico para la Innovación en la Construcción, financiado por Corfo y el Ministerio de Economía, y representa un paso hacia la descarbonización y eficiencia en la industria nacional. Tremenda noticia. 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

0: Vamos a continuar con nuestro programa. Noticia preocupante. Estudio advierte que la inteligencia artificial podría debilitar la comprensión lectora en estudiantes chilenos. Ojo con eso, ¿eh? Investigadores de la Universidad de Chile y de la Universidad Católica advierten sobre el riesgo de que el uso pasivo de estas tecnologías debilite la lectura profunda y con ella habilidades como la comprensión y el pensamiento crítico en estudiantes. La irrupción de la inteligencia artificial promete transformar la educación. Sin embargo, un reciente análisis de especialistas del Centro de Investigación Avanzada en Educación de la Universidad de Chile y de la Universidad Católica lanza una advertencia. Si bien la inteligencia artificial puede ser una herramienta poderosa, su uso irreflexivo o pasivo podría socavar las bases mismas de la alfabetización y el desarrollo cognitivo. 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

Muy bien, nos vamos. Gracias, amigos. Ha sido el último capítulo de esta semana de Ciencia y Más aquí en la 94.3. Edición de hoy, viernes 24 de julio. Penúltima semana de este mes, el número 7 de este año 2026. Se va la semana 30, a puertas del último fin de semana de julio, porque el próximo ya estaremos en pleno agosto. Increíble. Gracias por la sintonía. Buen fin de semana. Disfrútenlo a concho. Dios mediante. Nos encontramos el lunes.

0: 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Gracias por la sintonía, que tengan un buen descanso y será hasta mañana. 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
1: 23 horas con 59 minutos.
2: La gente suele ser curiosa por conocer las vidas ajenas y decidiosa para corregir la suya propia. Agustín de Hipona, padre de la Iglesia.
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0: Lo siguiente en el 94.3 es un dúo musical formado por Marta Boitía Alonso y Marilia Andrés Casares. Son las famosas Ella Baila Sola.
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0: La hora exacta en Santa Cruz FM. Las 5 de la madrugada con 58 minutos.
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1: Las 6 de la mañana con 56 minutos.
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0: La hora exacta en Santa Cruz FM. 8 de la mañana en punto.
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0: Empresas de la región de O'Higgins pueden acceder a un subsidio de hasta 60% del sueldo por cada nuevo trabajador contratado. Las empresas de la región que están pensando en contratar personal ya pueden acceder a un nuevo apoyo económico del Estado. Se trata del subsidio a la contratación línea activación laboral, un beneficio administrado por CENSE que entrega una bonificación mensual de hasta 60% de un ingreso mínimo mensual por cada persona desempleada que sea contratada formalmente. El aporte se entrega durante un máximo de 4 meses y busca incentivar la creación de nuevos empleos. En el caso de la contratación de hombres, la bonificación alcanza hasta el 50%, mientras que para las mujeres llega al 60% del ingreso mínimo. Hacemos un llamado a las empresas de O'Higgins a utilizar este subsidio que actúa como un incentivo directo para crear nuevos puestos de trabajo y permite que más personas accedan a un empleo estable, con contrato y protección social, señaló la directora regional de CENSE O'Higgins, Doris Rodríguez. El beneficio está dirigido a empresas que tributen en primera categoría y contraten a trabajadores mayores de 18 años desde el 15 de julio de 2026. Para acceder al subsidio, las personas contratadas no deben haber registrado cotizaciones previsionales con ningún empleador durante los 3 meses anteriores al inicio del nuevo contrato. Además, su remuneración bruta mensual no puede superar los 3 ingresos mínimos mensuales y el contrato debe estar registrado en la Dirección del Trabajo. Las empresas podrán solicitar el beneficio por hasta 200 trabajadores durante la vigencia del programa. También uno de los aspectos más importantes es que la postulación no puede dejarse para después, debe realizarse hasta el mes siguiente al inicio de la relación laboral. Por ejemplo, si el contratado comenzó entre el 15 y el 31 de julio, la empresa tendrá plazo para postular hasta el 31 de agosto.
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0: Seremi del Medio Ambiente destaca el rol de los humedales frente al sistema frontal. En el marco del sistema frontal que afecta a O'Higgins, el Seremi del Medio Ambiente José Pablo Lagos recorrió el humedal urbano Yayauquén en Las Cabras junto al alcalde Juan Pablo Flores. La autoridad explicó que estos ecosistemas absorben y almacenan grandes volúmenes de agua, funcionando como barreras naturales frente a inundaciones y reduciendo el impacto de las lluvias sobre las comunidades cercanas. Los humedales actúan como una esponja y cumplen un servicio fundamental para la comunidad, además de proteger la biodiversidad que habita en estos espacios, señaló así Lagos. El Seremi también advirtió que la basura y los escombros pueden obstruir cauces y sistemas de evacuación de aguas lluvias, aumentando el riesgo de inundación y contaminando ríos, humedales y lagos. Por ello llamó a no arrojar residuos en quebradas, canales, riberas o sitios eriazos y a utilizar los sistemas autorizados de recolección. Mantener limpios estos espacios es una medida preventiva que protege a las personas y al medio ambiente, así concluyó.
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0: Subsecretario de Evaluación Social dice que en terreno es donde uno ve la realidad, las urgencias. Si bien el sistema frontal que afecta a gran parte del país parece haber amainado su intensidad, dejando cielos más bien despejados, lo que fue el pasado miércoles, también las lluvias de este jueves en la región de O'Higgins. En medio de esta emergencia, el subsecretario de Evaluación Social, Gabriel Ugarte, estuvo en O'Higgins como parte del recorrido por diversas comunas. El presidente Kass nos ha encomendado especialmente estar en terreno, porque en terreno es donde uno ve la realidad, las urgencias. Es uno de los sellos distintivos de esta administración, de estar en terreno, de ver. Y aquí estamos en O'Higgins, efectivamente vemos que la afectación es menor que en otras zonas, pero no por eso también menos importante, precisó acerca de lo que ha visto en el territorio. En esta línea es que realza la importancia de la ficha FIDE para caracterizar a las personas que han sido afectadas por la emergencia. Podemos ver cuáles son los daños que está causando o que ha causado este frente y poder de alguna forma ver cuáles son las necesidades para después nosotros como Estado poder dimensionarlas e ir focalizando y eficientemente a ofrecer las ayudas a las personas que lo necesitan, explicó así el subsecretario. Dentro de las características del apoyo que se le entrega a las personas afectadas tras serles aplicada la ficha, Ugarte afirmó que no hay postulación, hay darle la mayor tranquilidad a las personas de que el Estado va a llegar, va a ir a ver cuáles son los problemas y también ofrecer una solución dependiendo del nivel de afectación. Debido a la emergencia, se está generando también el beneficio de bonos en seres, que va a depender de la afectación que tenga la familia, el hogar, en términos de lo que haya hecho el sistema frontal. El bono va desde 375 mil pesos a 1,5 millones, dependiendo del nivel de afectación que se presente.
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0: Roban la vivienda del delegado provincial de Colchagua en San Fernando. Una exhaustiva investigación policial se encuentra en curso tras conformarse el delito de robo en lugar habitado que afectó durante la madrugada de este pasado jueves al domicilio particular del delegado presidencial provincial de Colchagua, Mauricio Donoso, ubicado en el exclusivo sector del barrio Marista, en la comuna de San Fernando. Ante el aviso de la emergencia, personal de la Brigada de Investigación Criminal Bicrim de San Fernando acudió al inmueble para adoptar los primeros procedimientos y resguardar la escena. Posteriormente, el Ministerio Público instruyó que las diligencias quedaran en manos de unidades especializadas de la Policía de Investigaciones PDI. El subprefecto Mauricio Fuentes, jefe de la Prefectura Provincial Colchagua, y Cardenal Caro de la PDI, entregó los detalles sobre el despliegue policial ejecutado en la vivienda de la autoridad provincial.
2: Se recibió una denuncia por el delito de robo en lugar habitado. Esto afectó a un inmueble del barrio Marista de esta ciudad de San Fernando, por lo cual nuestros equipos especializados se trasladaron al lugar realizando diversas diligencias a fin de lograr identificar a los involucrados en el hecho. Para esto, nuestros equipos especializados de la Brigada de Robos de Rancagua y el Laboratorio de Criminalística se encuentran trabajando en el sitio del suceso y los antecedentes serán puestos a disposición de la Fiscalía Local de San Fernando.
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0: Influenza A lidera la circulación de virus respiratorios en la región de O'Higgins. La temporada invernal continúa marcada por una alta circulación de virus respiratorios en la región de O'Higgins. De acuerdo con la vigilancia epidemiológica de la Seremi de Salud, la influenza A es actualmente el virus predominante, seguido por influenza B, rinovirus y virus respiratorio sincicial. El escenario coincide con las semanas más complejas del invierno, periodo en que aumentan las enfermedades respiratorias debido a las bajas temperaturas y a la mayor permanencia de las personas en espacios cerrados. Frente a este panorama, la Seremi de Salud de O'Higgins, doctora Daniela Sabando, reiteró el llamado a la población que aún no se ha inmunizado a completar su vacunación contra la influenza. Hoy, además de las condiciones propias del invierno, enfrentamos una importante circulación de virus respiratorios, liderada por la influenza A, seguida por influenza B, rinovirus y virus respiratorio sincicial. Por ello, hacemos un llamado a quienes aún no se han vacunado a acudir lo antes posible a su centro de salud más cercano, señaló así la autoridad. La campaña de vacunación contra la influenza registra actualmente una cobertura regional de 78,49%, equivalente a 444.315 personas inmunizadas de una población objetiva de 566.089. Si bien la autoridad sanitaria destacó el avance de la campaña, advirtió que aún existen grupos donde la cobertura sigue siendo insuficiente.
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0: La región de O'Higgins quedó declarada como zona afectada por catástrofe. Con la entrada en vigencia del decreto que declara O'Higgins como zona afectada por catástrofe, se activa un régimen administrativo especial para facilitar y agilizar la recuperación de las zonas y familias afectadas por el sistema frontal. Producto de esta resolución, la Delegación Presidencial Regional podrá adoptar dentro de sus atribuciones las medidas administrativas necesarias para coordinar los programas de recuperación y atender oportunamente las necesidades de las personas damnificadas. Escuché las palabras de la delegada presidencial regional de O'Higgins, Susana Pinto González.
3: Nuestra región de O'Higgins resistió un evento meteorológico de magnitud y logramos evitar consecuencias que habrían sido mucho más graves. Sin embargo, no significa que no existan afectaciones. Tenemos familias, tenemos viviendas, caminos, sistemas de agua potable rural, infraestructura y sectores productivos que sufrieron daños y que requieren respuestas concretas. Es por eso que este martes 21 de julio el presidente de la República decretó a la región de O'Higgins zona afectada por catástrofe. Es una herramienta necesaria y positiva. No significa que toda la región esté devastada, muy por el contrario, sino que encontremos herramientas eficaces y eficientes para poder entregar recursos y llegar con respuestas a cada uno de los territorios de las tres provincias de nuestra región. Estamos transitando desde la etapa más crítica de la emergencia hacia una etapa de recuperación, pero sin abandonar el monitoreo permanente ni las medidas preventivas que continúan siendo necesarias para nuestra población.
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0: Chile es un país serio. Fedefruta critica nuevos aranceles de Estados Unidos. Los nuevos aranceles anunciados por el presidente de Estados Unidos, Donald Trump, comenzaron a regir este 24 de julio y establecen gravemente adicionales de 10% y 12,5% a importaciones provenientes de decenas de países, entre ellos Chile. La Casa Blanca justificó la medida
4: medida argumentando que busca combatir el ingreso de productos vinculados al trabajo forzoso, proteger la industria estadounidense y fortalecer su producción nacional, aunque diversos países han cuestionado su compatibilidad con los acuerdos comerciales vigentes.
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4: Seremi de Agricultura explica cómo operan las ayudas tras el temporal en la región de O'Higgins. La región de O'Higgins se enfrenta a los efectos del pasado sistema frontal bajo la condición de zona afectada por catástrofe, una figura administrativa que permite agilizar la respuesta del Estado sin alterar el funcionamiento institucional. Así lo explicó el Seremi de Agricultura, Carlos Valdés, quien aclaró que esta medida no equivale al estado de excepción constitucional vigente en algunas zonas del norte del país. En nuestra región se decretó una zona afectada por catástrofe que es muy diferente. Aquí tenemos todas nuestras libertades, están vigentes, son las autoridades regionales las que están a cargo, sostuvo el Seremi, recalcando el rol de la delegada presidencial regional Susana Pinto al frente de la coordinación interinstitucional. Respecto del impacto del temporal, Valdés señaló que si bien hubo daños puntuales en predios agrícolas, no existe una afectación estructural a nivel regional. La afectación normal que sucede en un temporal fuerte, afirmó, precisando que hubo voladuras de techumbres en invernaderos, anegamientos de siembras y daños localizados, mientras que los principales ríos y canales respondieron dentro de parámetros esperados. El Seremi destacó además un efecto positivo de las precipitaciones. Hemos acumulado mucha nieve que va a impactar en una buena calidad de riego durante la primavera y verano, indicó, valorando el aporte del frente climático a la disponibilidad hídrica para la próxima temporada agrícola. En materia de abastecimiento, llamó a la tranquilidad frente a eventuales alzas de algunas hortalizas debido a interrupciones en las rutas del norte, donde el clima ha afectado con mayor cuantía en carreteras y rutas secundarias. El abastecimiento está garantizado, no hay desabastecimiento en Chile, aseguró, aunque reconoció que podría registrarse incrementos temporales de predios por efecto de la oferta y la demanda.
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4: Mega reforma, normas centrales fueron aprobadas por el Congreso tras un amplio debate en la sala de Cámara de Diputados. Este recién pasado martes se dio paso a la votación de los parlamentarios para determinar si la Ley de Reconstrucción Nacional o Mega Reforma quedaba lista para ser promulgada o se iba a la Comisión Mixta. En este contexto es que la Cámara de Diputados en su mayoría aprobó casi en su totalidad las modificaciones que le realizó el Senado a la Mega Reforma, lo que significa que queda en disposición de ser promulgada como ley. Asimismo, la única enmienda que fue enviada a la Comisión Mixta, integrada por diputados y senadores, es la relativa a la compensación que recibirán las municipalidades por la exención de pago de contribuciones para las personas mayores de 85 años. Entre las enmiendas aprobadas se encuentra la invariabilidad tributaria y la exención de contribuciones. La oposición había reiterado su intención de llevar el proyecto al Tribunal Constitucional.
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4: Hospital de Santa Cruz logra su tercera reacreditación en calidad. El Hospital de Santa Cruz alcanzó un nuevo importante hito al obtener su tercera reacreditación en calidad, resultado que ratifica el alto nivel de los procesos asistenciales y el compromiso permanente de sus equipos con la seguridad y el bienestar de los pacientes. En esta evaluación, el establecimiento logró un 100% de cumplimiento de las características obligatorias y un 99% del total de las características evaluadas, superando ampliamente el estándar exigido para la acreditación en calidad por parte de la autoridad sanitaria. Este reconocimiento refleja el trabajo, la dedicación y el profesionalismo de cada uno de los funcionarios y funcionarias del hospital, quienes diariamente desempeñan sus labores con vocación de servicio para entregar una atención segura, oportuna y de calidad a más de 145 mil habitantes de la provincia y comunas aledañas que confían en el recinto asistencial. La acreditación constituye una garantía para los usuarios, ya que certifica que el establecimiento cumple con exigentes estándares en materias como seguridad del paciente, gestión clínica, protocolos de atención
21: infraestructura, equipamiento y mejora continua de los procesos.
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21: Deportes Santa Cruz visitará a Cobreloa en el Estadio Zorros del Desierto. Deportes Santa Cruz continúa su camino en la Liga de Ascenso y ya tiene programado este desafío fuera de casa. El conjunto dirigido por Dalcho Giovanoli visitará a Cobreloa este sábado 25 de julio a las 17:30 horas en el Estadio Zorros del Desierto en la ciudad de Calama por la fecha 17 del Campeonato de Ascenso. Será un encuentro de alta exigencia para el elenco unionista que buscará sumar puntos como visitante frente a uno de los equipos tradicionales de la categoría con el objetivo de seguir escalando posiciones en la tabla y ratificar el crecimiento futbolístico mostrado durante las últimas semanas. Deportes Santa Cruz llega fortalecido tras clasificar a los octavos de final de la Copa Chile como líder del Grupo G, además de mantener una positiva evolución bajo la conducción técnica de Dalcho Giovanoli. 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La transmisión especial comienza a las 17 horas con toda la previa, las formaciones, el análisis y el relato minuto a minuto.
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21: Delegación presidencial autoriza la reapertura de la ruta I-40 entre San Fernando y Placilla. La Delegación Presidencial Provincial de Colchagua dispuso la reapertura al tránsito público de la ruta I-40 que conecta a las comunas de San Fernando y Placilla mediante la resolución exenta número 389, firmada este viernes 24 de julio por el delegado presidencial provincial Mauricio Donoso Pavés. Escucharemos palabras del delegado presidencial.
6: Hoy viernes hemos llegado hasta el kilómetro 12 de la ruta I-40 en el sector de Lo Moscoso, comuna de Placilla, junto a la Dirección Provincial de Vialidad para generar una inspección técnica visual respecto del estado de esta ruta y particularmente de los rodados que se han presentado en las últimas horas y días en este camino. Además, un socavón que se acrecienta en este lugar. Vamos al día de hoy a reaperturar esta ruta para el tránsito vehicular y también peatonal, de manera que obviamente los vecinos también tengan esta conectividad a su disposición, pero siempre con la recomendación de que lo hagan con precaución, a una baja velocidad y respetando toda la señalética que ha dispuesto la Dirección Regional de Vialidad. Al mismo tiempo, una vez que el Cernagiomín como organismo técnico también nos proporciona información de una alerta de alta remoción en masa a futuro, volveremos a cerrar el camino como lo hicimos en esta oportunidad.
21: Y así llegamos al final de esta edición informativa en Radio Santa Cruz FM 94.3, agradeciendo como siempre su fiel sintonía y compañía. Recuerde que seguimos comprometidos con llevarle cada día las noticias comunales, regionales y nacionales que marcan la pauta y afectan a nuestra comunidad. Síganos en nuestras redes sociales para mantenerse siempre informado. Nos encuentra como Radio Santa Cruz FM 94.3, también en nuestra página web www.santacruzfm.cl. Nos encontramos en una próxima edición. Hasta entonces, que tenga excelente día.
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22: 8 de la mañana con 32 minutos.
23: La gente suele ser curiosa por conocer las vidas ajenas y decidiosa para corregir la suya propia. Agustín de Hipona, padre de la Iglesia.
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1: 8 de la mañana con 58 minutos.
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14: La sociedad moderna olvida que el mundo no es propiedad de una única generación. Óscar Kokoschka.
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17: Amigas y amigos, ¿cómo están ustedes? Bienvenidos y bienvenidas a una nueva edición de Chile Rural. Nos juntamos nuevamente como cada fin de semana para revisar la actualidad del mundo del agro, su cultura y su gente, especialmente a los agricultores y agricultoras de la zona centro-sur del país, que hemos sabido, ¿no? Ya estamos constatando lo que son las afectaciones en el mundo rural y en el mundo agrícola. Por supuesto que ha estado desplegado desde el Ministerio de Agricultura y sus servicios para contratar, para ir en ayuda de quienes hayan resultado afectados, y de todo eso vamos a estar precisamente hablando en esta oportunidad, porque ya está ingresando nuestro estudio el subsecretario de Agricultura, Francesco Venecián, que nos va a contar todas las novedades luego de que él, por supuesto, y el Ministerio, también el Ministro, han estado desplegados en terreno antes y durante el reciente sistema frontal. Vamos a comenzar inmediatamente, entonces, y les damos la bienvenida junto a Cristian Blauber en la edición de sonido, Jennifer Fuentes de la UGRA en los consejos y recomendaciones agroclimáticas, y que les habla Luis Órdenes. Les damos la bienvenida a Chile Rural.
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17: Bueno, seguimos en Chile Rural y ya tenemos en nuestra mesa de trabajo al subsecretario de Agricultura, Francesco Venecián, a quien, como siempre, le damos las gracias por hacerse un espacio en su agenda para poder conversar con nosotros. ¿Cómo está, subsecretario?
19: Muy bien, gracias y un cordial saludo a todos nuestros auditores del mundo rural.
17: Así es, quienes nos escuchan a lo largo de todo nuestro país. Bueno, subsecretario, estamos en el contexto de del paso de estos sistemas frontales en diversos puntos de nuestro país, especialmente, digamos, Norte Chico, zona centro-sur. Usted lo hemos visto, o sea, ha estado en terreno permanentemente, y no solo durante la emergencia, sino que también antes, porque esta preparación desde el Ministerio venía de antes, digamos, anticipando lo que eran esos sistemas frontales, ¿no?
19: Así es. Nosotros hace más de un mes y medio lo que hicimos, tuvimos nuestro comité de emergencia con todos los directores nacionales de los distintos servicios del agro, con el SAC, INDAP, ODEPA, SIREN, el INEA, el FIA, y vimos cómo íbamos a enfrentar estas posibles emergencias. En base a eso también generamos un instructivo región por región, comuna por comuna, habiendo utilizado parte de la información del año 2023. Nosotros tenemos bien catastrado cuáles fueron los lugares de riesgo en cada una, claro, de las comunas, dónde se inundaron, dónde se destruyeron canales, cuáles fueron los sectores más afectados producto de los excesos de lluvia el año 2023. Y a través de cada seremi en la región se empezaron a revisar anticipadamente estos sectores, de tal manera de insistir en la importancia que tiene limpiar los canales, sacar cualquier tipo de basura, generar acequias de desagüe en los potreros más bajos, hablar también con los canalistas de tal manera que cierren las compuertas en periodo de invierno. Y ese ha sido el trabajo preventivo que se hizo antes de entrar ya a este ciclo de lluvia de las últimas dos semanas.
17: Así es, bueno, y antes de la lluvia lo veíamos ahí en la región del Maule, precisamente constatando infraestructura de riego. Y bueno, durante la emergencia, también durante el sistema frontal, usted estuvo en terreno en distintas regiones, Valparaíso, O'Higgins también. Bueno, estamos ahora grabando día miércoles 22 de julio, grabamos toda esta entrevista. Entendemos que usted ahora se va a Antofagasta mañana. ¿Se lo cuenta cómo, qué ha podido constatar usted en terreno, obviamente, después de esta lluvia?
19: Bueno, tenemos hoy día, después de este frente de lluvia, distintos sectores afectados. Tenemos algo invernadero, el sector hoy día de Longotoma, tuvimos mucho daño por el tema de viento. Uh-huh. Tenemos un sector ganadero que ha estado afectado producto del poco forraje que existe hoy día en los cerros. Y esta lluvia también va a implicar que no van a poder mandar animales a los cerros porque todavía no hay pasto. O sea, vamos claro. a tener que pasto de aquí a finales de septiembre, lo más probable. Mediados de septiembre, finales de septiembre. En el tema hortícola tenemos algunas afectaciones, pero en los sectores que hemos ido revisando, el agua está evacuando en forma bastante más expedita, más ágil, así que esperamos que no tener tantos daños. Se están haciendo los catastros a través de INDAP, de Provesal, a través de la misma seremía en cada región, de agricultores o usuarios afectados. Por el momento, a la fecha del día 22, tenemos 780 usuarios de INDAP afectados y 26, por lo menos en lo que nos han informado, claro. no usuarios de INDAP con algún tipo de afectación. ¿Eh? Uh-huh. Este catastro se sigue levantando de tal manera de ver cómo vamos a enfrentar un poco las ayudas en cada una de estas localidades.
17: Así es, bueno. Muchas veces se habla de, digamos, de ayudas tempranas, porque obviamente en el contexto de la preparación desde el Ministerio para esta emergencia, me imagino que ya están activados a través de INDAP y otros servicios, ya lo que es todo la preparación y las ayudas tempranas, valga la redundancia, en el contexto de esta emergencia. ¿Se nos puede comentar lo que viene ahora en relación a estos afectados catastrales?
19: Hay dos tipos de ayuda. La primera es la que está haciendo en forma permanente INDAP con sus usuarios. Claro. INDAP tiene sus programas de emergencia donde está trabajando día a día en cómo ayudar a los productores en función de las problemáticas que tiene cada año. Uh-huh. En el caso de una emergencia declarada, informarle a los auditores, es que para poder declarar una emergencia a través del Ministerio de Agricultura y de Línea, junto a SIREN, se elaboran informes, ¿sí? Uh-huh. Lo que dice, sabe que más por pluviometría, por temperatura, por condiciones de suelo, se están dando todas las condiciones climáticas para que declaremos una región como zona de emergencia. Uh-huh. Con esta información técnica, el Seremi de Agricultura lo lleva al COGRID, que se genera en cada una de las regiones. El COGRID es donde se junta obras públicas, agricultura, salud, vivienda, servicio de desarrollo social, y con toda esta información arriba de la mesa dice, sí, sabe qué más, se están dando las condiciones para declarar emergencia, y ahí se genera un levantamiento del requerimiento a través del Ministerio de Agricultura, del ministro, y se detona la declaratoria de emergencia. Esto es bastante rápido. Y eso es lo que le permite a cada uno de los servicios, poder flexibilizar los programas, entrega de recursos, gastar de otra glosa presupuestaria, por llamarlo así, en claro. ayudas de emergencia. Se activan también por parte del Estado ciertas herramientas en las cuales puede acceder la ciudadanía. En el tema agrícola pasa exactamente lo mismo. La idea es que todo esto conversa para poder hacer un trabajo y una ayuda potente en el terreno con información levantada anticipadamente, que es lo que estamos haciendo nosotros a través de INDAP. Saber quiénes son los agricultores afectados, en qué zona, y que los recursos queden bien puestos, me refiero, y que le solucionen el problema al agricultor. Si es ganadero, llegar con el forraje en forma oportuna, llegar con el SAC para que se desparasite, se le aplique vitamina a los animales. Muchas veces hay un tema sanitario, hay animales que no solamente quedan aislados, sino que pueden quedar enterrados en el barro, bueno, y necesitamos rescatarlo. ¿Cómo lo hacemos? ¿Quién lo articula? Bueno, ahí están los Seremi con el Servicio Agrícola y Ganadero, muchas veces con la colaboración del ejército para rescatar estos animales. Pero también, ¿qué pasó si un animal murió en el producto de haberse ahogado, de haberse quedado enterrado en el barro? Hay un tema sanitario que también se tiene que abordar con el Servicio Agrícola y Ganadero, con el Servicio de Salud, para, no tengo idea, enterrar al animal donde corresponde, en el caso del Servicio de Salud, vacunar a la gente que estuvo en contacto con los animales para evitar un riesgo sanitario.
17: Claro, importante destacar esta articulación entre todas las instituciones del agro y instituciones también, organismos de emergencia. Usted lo comentaba al inicio, subsecretario, de estos comités, digamos, sectorial de que se han desarrollado, usted los ha encabezado, y también hemos escuchado harto lo que es la gestión a través de la Unidad de Gestión de Riesgo de Desastres Agrícolas.
19: La UGRA es la que nos entrega una información muy útil día a día respecto a la pluviometría, los riesgos del próximo frente, cómo viene el viento, cómo viene la lluvia para los próximos días, región por región. Y la UGRA también es la que canaliza parte de esta información de afectaciones que se generan en cada una de las regiones. Es como el brazo armado del Ministerio de Agricultura en tema de emergencia. Hay que considerar que esta es una emergencia producto de lluvia en invierno, pero es el mismo criterio que vamos a utilizar para la temporada de incendios.
17: Claro.
19: Esto, nosotros ya estamos trabajando en la próxima temporada de incendios que parte septiembre, octubre. Va a ser un año que con esta lluvia va a haber más pasto, más material combustible en los cerros, en las quebradas, en los canales, y eso va a ser un posible riesgo de incendios para la temporada. Entonces tenemos que también ver cómo nos vamos a enfrentar y cómo nos vamos anticipando a esa problemática. Por eso es que también hoy día se generan ciertos programas a través de CONAF, programas de empleo, para en las distintas comunas trabajar en lo que es desmalezado, cortafuego, limpieza de entorno en los sectores de las ciudades, y eso también nos va a ayudar a enfrentar de mejor forma los futuros posibles incendios de la temporada. Afortunadamente, este frente de lluvia tiene dos miradas, una negativa por aquellos agricultores que se han visto afectados o aquellos que viven en sectores rurales y se vieron afectados, pero también tiene otro lado positivo, que es que hoy día estamos recargando las napas subterráneas, la cordillera está con más nieve, los cultivos obviamente van a estar mejor preparados para esta temporada también, porque tienen un suelo más húmedo, más esponjoso, incluso para los próximos frentes que vengan. El agua ya empieza a infiltrar y recargar napas. Las primeras aguas generalmente se satura muy rápido el suelo, y el agua corre nomás, escurre, y por eso hace mucho daño. Pero ya cuando el suelo está más esponjoso, y tenemos días entre una lluvia y otra, le permite las próximas lluvias empezar a infiltrar y a presionar para que el agua llene más napas subterráneas. Entonces tiene una mirada también positiva desde ese punto de vista. A mí me tocó recorrer el domingo pasado Petorca, Chincolco arriba, y con la cordillera con nieve. Un poco los agricultores nos plantean, esta nieve, así como se mantiene, les permite dos temporadas más con que venga agua corriendo por los esteros, cosas así. O sea, es muy positivo también para los ganaderos, para los que se dedican a la pequeña agricultura.
17: Importante que lo mencione, porque claro, bueno, a través de Chile Rural no solamente estamos llegando a agricultores, sino que también a distintas ciudades de nuestro país, quizá algunos que viven en zona mixta o más urbana, les es más difícil considerar que hay temas positivos en esto, pero no sé, sin ir más lejos, hace poco comentábamos que el embalse de La Paloma, después de toda esta lluvia, estaba al 19%, a alguien le parecerá poco, pero tenemos que considerar que hay muchas localidades que estuvieron con sistema frontal que que llevan 15 años o más en sequía.
19: Así es, usted lo ha dicho. Hoy día, dentro del promedio de los embalses, tenemos, yo me atrevería a decir, un promedio de casi un 50% de llenado de los embalses. Tenemos algunos que están en un 76%, claro. 45%, y eso es muy positivo porque sigue escurriendo el agua y rellenando, y estos embalses nos permiten, es un pulmón que tiene cada una de las regiones y las comunas para mantener agua en forma permanente. Uh-huh. Hay que considerar que hace 2 meses atrás estábamos hablando de sequía, de la prolongada sequía que tenía en nuestro país, lo cual le afectaba también a lo rural y a lo urbano, porque los APR tienen menos disponibilidad de agua, el sector agrícola menos agua para sus hortalizas, para las siembras, para los frutales, para la ganadería. Y eso implica que el sector agrícola tiene que empezar a tomar decisiones de no sembrar, de vender animales porque no tiene agua para darle, de no poder plantar hortalizas porque las norias le han bajado. O sea, todo eso se corrige con las lluvias a las cuales nos hemos visto sometidos últimamente.
17: Así es, estamos conversando con el subsecretario de Agricultura, Francesco Veneziano, aquí en Chile Rural. Bueno, subsecretario, antes de ir cerrando ya esta conversación, preguntarle, en estos contextos siempre viene, reflota nuevamente la importancia del tema de los seguros agrícolas, ¿no? Ustedes también se han referido al respecto.
19: Sí, así es. Está operando hoy día Agroseguro, ¿sí? Hoy día nosotros tenemos ya un informe preliminar, aquellos que han tomado seguro, estamos hablando del orden de 28 usuarios afectados, los tenemos hasta el momento, los que están declarando daño.
17: Hasta el día de hoy, 22.
19: Los que están declarando daño. Siempre sale a flote la importancia que tiene para el agricultor tomar esta herramienta. El seguro, como bien lo dice, insisto, es en el caso de uno tener alguna problemática, sea por inundaciones, sea por incendios, sea por helada, estar cubierto. Las primas que paga muchas veces el agricultor no son relevantes, ¿eh? Así que nuevamente nosotros estamos incentivando la toma de seguro agrícola. Eso ayuda a profesionalizar también el rubro, ¿eh? Nosotros como ministerio estamos viendo cómo mejoramos las coberturas, más cultivos todavía a través de Agroseguro, de tal manera que sea una herramienta eficiente para el sector y en caso de emergencias, bueno, tenga una opción para que no se vea tan perjudicado su actividad. Pasa con la mosca a la fruta, gripe aviar, claro. Con la helada, inundaciones, etcétera. Voladuras de techo, de plásticos de invernadero. Pero también el agricultor tiene que conocer de esta herramienta. Y eso es lo que nos ha pasado. Y hoy día lo que estamos haciendo a partir de abril de este año con Agroseguro es que está haciendo gestión en cada una de las regiones a través de la seremía para convocar a agricultores, mostrarles qué es lo que hace Agroseguro, qué tipo de pólizas tienen, cuáles son las coberturas, cómo funciona, cómo lo puede contratar.
17: Y el subsidio, claro.
19: El subsidio que tiene por parte del Estado. Mostrando también experiencia que han sido muy positivas para aquellos agricultores que se vieron afectados.
17: Claro.
19: En el caso de gripe aviar, los que tuvieron que eliminar gallina, en el caso de mosca la fruta, los que han tenido que eliminar fruta. Bueno, les llega un apoyo producto de haber estado asegurado, haber tomado medidas preventivas.
17: Subsecretario, bueno, agradeciéndole nuevamente por hacerse este espacio para conversar con nosotros aquí en Chile Rural, entregarle esta información clave a nuestros auditores y auditoras. Esta es la primera gran lluvia con fuertes vientos que tenemos. Se vienen más lluvias, por supuesto, estamos en pleno invierno y se pueden extender de aquí a septiembre, según algunos especialistas. ¿Cuál es el mensaje, cuál es el llamado que usted le entrega a través de los micrófonos de Chile Rural a los agricultores y agricultoras especialmente?
19: Bueno, agradecer, mantenerse a todos los agricultores, a todos quienes viven los sectores rurales. Chile Rural un poco tiene que mantenerse activo. Este programa es una manera de informarse de qué es lo que pasa en el sector agrícola, qué es lo que se viene en materia climática, cómo está funcionando el Ministerio de Agricultura a nivel nacional y en cada una de las regiones propiamente tal para abordar la actividad agrícola, con sus pros y sus contras. Hoy día estamos con un contra que son estas inundaciones en algunas localidades y estamos trabajando para enfrentarlas, tomar las medidas de precaución para los próximos frentes de lluvia que vienen. Insisto, uno acá refuerza las evacuaciones de agua, los animales obviamente tienen la posibilidad de despacharlo a las partes más altas de los predios, guardar el forraje en lugar seco, tomar medidas preventivas, entendiendo que los pronósticos apuntan que va a ser un invierno lluvioso, y tenemos que recibir de buena forma esta agua. Planificar también la siembra. Hoy día hay muchos que iban a sembrar ahora durante julio trigo, avena, y lo más probable es que van a postergar su decisión de siembra o de frentón. No van a sembrar esta temporada, si es que los suelos no se orean lo suficientemente para poder entrar a preparar o a rastrear y sembrar nuevamente. Entonces, el agricultor hoy día lo que siempre necesita es agua, esa es la materia prima para poder tener una agricultura sana. Yo creo que mira con buenos ojos esta lluvia, pero tiene que enfrentar también estas problemáticas que se nos están dando, y para eso está el Ministerio de Agricultura, para poder ayudarlo en información, en fomento productivo, en herramientas que tenga para poder tener una agricultura, insisto, más sustentable en el tiempo.
17: Subsecretario de Agricultura Francesco Venecia, muchas gracias por estar acá en Chile Rural.
19: Muchas gracias a ustedes por la invitación y saludo a todo nuestro sector rural agrícola de nuestro país, y esperamos estar activamente a través de cada uno de los seremis de agricultura de la región, un poco interactuando en forma muy expedita.
17: Así es, subsecretario. Muchas gracias.
19: Muchas gracias.
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21: Ministerio de Agricultura presenta Desterremos la violencia contra la mujer rural. Vivir en el campo no es lo mismo que vivir en la ciudad, y eso lo saben muy bien las mujeres que habitan las zonas rurales, donde en relación con la cantidad de habitantes, hay un porcentaje mayor de 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son condiciones que hacen más compleja la prevención y erradicación de la violencia. Las redes de apoyo son necesarias para tener una vida plena y segura. 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
17: Es momento de revisar las principales actividades e informaciones del Ministerio de Agricultura y sus servicios durante esta semana. Comenzamos contándoles que el Instituto de Desarrollo Agropecuario, INDAP, activó medidas de apoyo para agricultores de las regiones de Atacama y Coquimbo afectados por el reciente sistema frontal. La subdirectora nacional subrogante de INDAP, Antonella Pequenino, recorrió sectores de la región de Coquimbo para coordinar el apoyo a las familias campesinas damnificadas y visitó agricultores y crianceros que sufrieron daños en infraestructura, sistemas de riego y cultivos, reafirmando que la prioridad de la institución es resguardar a las personas y sus animales, junto con preparar las medidas de recuperación productiva. Catherine Navarrete, criancera caprina de Pan de Azúcar, que perdió una sala de procesos, y los horticultores Luis Alfaro y Mario Cortés de Sotaqui, en Ovalle, afectados en sus sistemas de riego y otros recursos, recibieron a la autoridad, que en todos los casos comprometió medidas de alivio, recuperación y reactivación. Como primera medida, INDAP autorizó además la prórroga automática de las cuotas de créditos con vencimiento el 20 de julio y el 10 de agosto para todos sus usuarios de las regiones de Atacama y Coquimbo, postergando los pagos hasta el 20 de octubre y el 10 de noviembre, respectivamente, sin que los beneficiarios deban realizar trámites para acceder a este beneficio, según destacó la autoridad de INDAP.
1: Primero, nosotros tomamos una resolución en el caso de los agricultores que tienen crédito. Nosotros vamos a prorrogar los pagos por 90 días, entendiendo la complejidad que pueden tener las personas en este momento, que se preocupen de sus casas, de su familia, de su infraestructura, y después nosotros podemos conversar. Son evaluaciones que se van haciendo a través del tiempo y, por lo tanto, más adelante podemos evaluar alguna otra herramienta en ese sentido.
17: Pequenino explicó que a medida que se restablezca la conectividad y las condiciones de seguridad lo permitan, equipos de INDAP desplegados en ambas regiones continuarán el levantamiento de información en terreno para evaluar los daños caso a caso. Paralelamente, a inicios de esta semana, la institución preparaba apoyos para la entrega de alimentación animal, la recuperación de infraestructura productiva como sistemas de riego, invernaderos y bodegas y la reactivación de cultivos. Bueno, y siempre en el tema, en el contexto del sistema frontal, con el objetivo de coordinar las primeras acciones en terreno tras las intensas lluvias, funcionarios de la Comisión Nacional de Riego CNR sostuvieron una reunión de trabajo con el directorio y los equipos técnicos de la Comunidad de Aguas Sistema Embalse Paloma, en la región de Coquimbo. En la instancia, concretada a comienzos de esta semana, se dio inicio a una mesa técnica para estructurar la hoja de ruta que permitirá levantar el catastro de afectación y evaluar el estado operativo de las obras hidráulicas distribuidas en la cuenca del Limarí. Desde la CNR destacaron que la presencia en el territorio busca acompañar de manera directa a las organizaciones de usuarios de agua, agilizando los diagnósticos técnicos para articular los instrumentos de respuesta y fomento que permitan resguardar la infraestructura hídrica de las distintas provincias de la región. Estamos con funcionarios de la Comisión Nacional de Riego iniciando una serie de reuniones con las juntas de vigilancia y asociaciones de canalistas que se han visto más afectadas por las intensas lluvias. En los próximos días esperamos poder reunirnos con todas ellas en terreno y de manera remota cuando esto no sea posible, porque queremos verificar los daños y estudiar la mejor manera de apoyarlos, destacó Marcelo Díaz, coordinador de la Unidad de Seguimiento de la División de Fomento de la CNR. Por su parte, los representantes de la Comunidad de Agua Sistema Embalse Paloma valoraron la pronta articulación con el nivel central del Ministerio de Agricultura, subrayando la importancia de actuar con celeridad para mantener la seguridad operacional del sistema. Y finalmente, otro tema también importante, queremos recordarles que con el objetivo de proteger a los agricultores frente al daño producido por los brotes de mosca de la fruta, el Ministerio de Agricultura, a través de Agroseguros, renovó la póliza catastrófica innominada de compensación parcial para asegurar las explotaciones agrícolas del país con especies de frutas y hortalizas hospederas de mosca de la fruta de hasta 50 hectáreas. La Ceratitis capitata, comúnmente conocida como mosca de la fruta, es considerada una de las plagas de frutas y hortalizas más dañinas del mundo, porque es capaz de atacar a más de 250 especies. El riesgo cubierto por este seguro es la descarga y destrucción de fruta dentro de un predio, instruida por el SAC a consecuencia de la detección de mosca de la fruta, dentro de un radio de 200 metros del foco. Este seguro operará siempre y cuando exista una resolución exenta emitida por el SAC, decretando la presencia de brotes de mosca de la fruta. Respecto al monto para indemnizar, se pagará un valor definido por kilo de fruta u hortaliza descargada, según el formulario de descarga del SAC. El monto será de 800 pesos por kilo de fruta descargada, con un límite de 10.000 kilos por hectárea y una hectárea por beneficiario. Además, la fruta descargada en el predio debe superar los 200 kilos por productor. Como requisito adicional de aseguramiento, el beneficiario debe permitir el ingreso de funcionarios del SAC, autorizando la realización de las acciones de control y erradicación necesarias. De existir oposición por parte del morador o administrador del predio, quedará establecido en el formulario respectivo y el productor perderá el derecho a ser beneficiario del seguro. La ilustre Municipalidad de Santa Bárbara invita cordialmente a productores, apicultores, emprendedores, universidades, empresas, servicios públicos, organizaciones rurales, comunidades, familias y visitantes de todo Chile a ser parte de API Expo Santa Bárbara 2026, que se realizará del 6 al 8 de agosto en el recinto deportivo René Correa de Santa Bárbara, región del Biobío. Más información en las redes sociales de la Municipalidad de Santa Bárbara y en el sitio web www.santabárbara.cl. La anemia infecciosa equina es una enfermedad que afecta a caballos, yeguas, burros y mulas, pero no a las personas. 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Es un mensaje del Servicio Agrícola y Ganadero, Ministerio de Agricultura, Gobierno de Chile. Y San Fernando será sede de la primera Feria de Innovación y Emprendimiento Apícola y del primer Congreso de Investigación Apícola en el marco del Encuentro Nacional de la Apicultura en API 2026. El evento, que se realizará entre el 30 de julio y el 1 de agosto, reunirá a 8 universidades, actores clave del sector, investigadores, estudiantes de pre y posgrado, profesionales y apicultores para abordar los principales desafíos de una apicultura sostenible. Más información en www.naturalbee.cl. Invitan ENAPI, Municipalidad de San Fernando y Naturalbee. Bueno, amigas y amigos, con estos mensajes ponemos punto final a esta edición de Chile Rural. Gracias por acompañarnos, gracias a las radioemisoras que transmiten semana a semana Chile Rural desde Arica hasta Magallanes. Y que nos permite, por supuesto, llegar a todas y todos ustedes en el mundo rural y agrícola de nuestro país. Un saludo muy especial a quienes nos siguen y nos escuchan a través de www.rodeminagri.cl y nuestros perfiles de Spotify y Apple Podcast, donde están todos los episodios de Chile Rural y de todos los podcasts, los programas de Radio Minagri que están al servicio de todas y todos ustedes. Nos encontramos la próxima semana, ¿les parece? Cuídense. Un abrazo, que estén bien. Chao, chao.
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La hora exacta en Santa Cruz FM. 9 de la mañana con 39 minutos. 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

0: La hora exacta en Santa Cruz FM. 9 de la mañana con 51 minutos. 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
3: Hola, ¿cómo están? Les saluda María Belén Araya y les doy la bienvenida a este informe de noticias. Hoy hablaremos sobre que Serna Pesca llamó a trabajadores artesanales a revisar su situación ante potencial caducidad de registro pesquero. También hablaremos que el gigante chino busca explotar veta de oro en la región de Los Ríos. Sabremos que Valparaíso se encamina a ser sede de la Secretaría de Alta Mar. Nuestro país compite contra China y Bélgica.
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3: La ciudad de Valparaíso se perfila para postularse a ser la sede de la Secretaría de Alta Mar, esto tras aprobarse en las Naciones Unidas el tratado de BBNJ, por sus siglas en inglés. El acuerdo de las Naciones Unidas sobre el derecho del mar relativo a la conservación y el uso sostenible de la diversidad biológica marina de las zonas situadas fuera de la jurisdicción nacional fue aprobado en enero por la ONU y es el primer tratado intersectorial sobre el océano que se ha aprobado en décadas. El director del Magíster en Derecho Ambiental de la Facultad de Derecho de la Universidad del Desarrollo, Raúl Campuzano, nos explica acerca del tratado y la importancia de que Chile se perfile como sede.
4: Valparaíso podría consolidarse como un polo internacional de investigación y formación en materias oceánicas, fortaleciendo la cooperación entre universidades, centros científicos y organismos internacionales. Ello favorecería la atracción de proyectos de investigación, financiamiento internacional. La ciudad pasaría a albergar una institución internacional permanente, lo que generaría una actividad económica constante asociada a su funcionamiento.
3: Chile, a través de Valparaíso, se enfrenta a China y Bélgica en la carrera por ser sede del Tratado del Mar de las Naciones Unidas. La instalación de la Secretaría podría generar oportunidades de cooperación internacional, investigación científica y posicionamiento para la región y a su vez el país. En materia de economía local, la presencia de una Secretaría Internacional como la del Trabajo de Alta Mar, más allá del prestigio que conlleva, generaría demanda de hoteles, restaurantes, transporte y otros empleos más especializados como administración internacional y políticas ambientales, entre otros.
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3: El gigante asiático China Kingston Mining quedó con la propiedad mayoritaria de minera Pumilawe en Los Ríos por 3,2 millones de dólares. Ahora buscará hacer un estudio para encontrar oro. Proyecto que busca aprovechar el alza en la demanda de metales preciosos. Javier Vera con el informe.
5: La empresa operadora de la mina de mármol China Kingston Mining compró el 85% de las acciones de la minera Pumilawe en Los Ríos, para iniciar un proyecto de explotación aurífera que consta de 400 hectáreas de oro. Según se confirmó, la inversión llega a los 3,2 millones de dólares para instalar 4 lavaderos de oro en la región de Los Ríos, zona que según su historia minera remonta a la colonia. De hecho, su nombre en Mapudungún, Pumilawe, hace referencia a un lugar donde hay mucho oro. Según la consultora canadiense GMI, el proyecto cuenta con un estimado de 72.000 onzas de oro, equivalente a 2,5 toneladas de recursos que podría extraer la compañía dedicada principalmente al mármol chino, proveniente de Sichuan, y cadenas de comida asiática en Inglaterra. Con esta compra, realizada el 28 de julio, la compañía declaró que la decisión fue tomada por el aumento de la demanda de materiales durante el contexto de tensión política y el riguroso marco regulatorio del país que habría posicionado a Chile dentro del negocio de explotación de oro.
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3: La Dirección de Vialidad confirmó el hallazgo de restos arqueológicos durante la construcción del nuevo acceso norte a Osorno. A pesar del descubrimiento en la obra, los trabajos continúan registrando un 11% de avance.
1: La región de la Araucanía.
3: Autoridades llamaron a extremar los cuidados en Temuco y la región ante el aumento de la influenza B durante el invierno. La recomendación principal es vacunarse, ventilar espacios cerrados y lavarse las manos frecuentemente.

0: Cernapesca llamó a pescadores artesanales a revisar su situación en las nóminas preliminares de caducidad del registro pesquero artesanal y presentar solicitudes de exclusión antes del 31 de julio de 2026, principalmente por inactividad. El informe es de Ornella Mellado.
1: El Servicio Nacional de Pesca y Acuicultura llamó a pescadores artesanales a verificar si figuran en las nóminas preliminares de caducidad del registro pesquero artesanal. Los afectados tienen hasta el 31 de julio de 2026 para presentar una solicitud de exclusión en oficinas o caletas. Al respecto, el director regional de Cernapesca en Los Lagos, Christian Hudson, instó a los trabajadores a revisar su situación y acercarse a la institución. La autoridad destacó que los funcionarios seguirán visitando terreno para resolver dudas y revisar antecedentes y facilitar el trámite.
2: Hacemos un llamado a pescadores y pescadoras de la región a que revisen la situación de su registro pesquero artesanal con el objeto de evitar la caducidad de sus autorizaciones pesqueras. De quienes aún no han revisado su situación, los invitamos a que asistan a nuestras oficinas. Como Cernapesca, continuaremos realizando visitas a las caletas con el objetivo de aclarar dudas y apoyar este y otros trámites.
1: La principal causa de baja es no registrar actividad extractiva en los últimos 3 años. También influyen el no pago de patentes, la falta de certificado de navegabilidad o no regularizar la vacante por fallecimiento del titular. Cernapesca aclaró que la lista es una etapa previa y no una cancelación inmediata. Los usuarios pueden presentar documentos para demostrar que la causal no se aplicó entre el 1 de junio de 2023 y el 31 de mayo de 2026.
0: La expresidenta de Chile, Michelle Bachelet, participó en el primer debate entre los aspirantes a la Secretaría General de las Organizaciones de las Naciones Unidas. El encuentro, realizado en la sede de la Asamblea General en Nueva York, reunió a las candidaturas que buscan suceder a Antonio Guterres al frente del organismo. En esa línea, la exmandataria destacó su trayectoria como exministra y su experiencia en organismos internacionales, señalando que es una líder de probada eficacia y con amplia experiencia política.
3: Cita es un secretario general con las mejores credenciales posibles y creo que las tengo. Soy una líder de probada eficacia con amplia experiencia política. Fui 2 veces presidenta de la República en mi país. El presidente de la República es jefe de Estado, pero también es jefe de gobierno. Demostré que puedo liderar negociaciones complejas y tomar decisiones difíciles al mismo tiempo que encuentro compromisos democráticos y construyo confianza y puentes entre los líderes mundiales. Segundo, tengo habilidades directivas, de gestión. Fui 2 veces ministra, salud y defensa, y 2 veces directora de entidades de la ONU.
0: Durante el encuentro, los participantes abordaron propuestas para revitalizar el trabajo multilateral, impulsar la diplomacia preventiva ante conflictos globales y modernizar la estructura interna de la organización. Asimismo, la exmandataria hizo hincapié en la necesidad de reforzar la acción climática, el financiamiento para el desarrollo y el seguimiento de la Agenda 2030. Se espera que en los próximos meses el Consejo de Seguridad alcance un acuerdo y presente su recomendación formal a la Asamblea General. El proceso definirá al próximo liderazgo de la ONU, que asumiría el 1 de enero de 2027.
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5: la región del Ñuble.
0: La Fiscalía y la PDI investigan el homicidio de un joven de 18 años ocurrido en Coihueco. 4 sujetos dispararon contra un automóvil en el sector El Embalse, matando al joven y dejando a una mujer en estado grave. Hasta acá el resumen de noticias. No se separe de nuestra compañía. Ya volvemos con más informaciones.
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6: 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Atención, el reloj marca las
7: 10 de la mañana con 2 minutos.
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0: Hola, ¿cómo está? Muy buenos días, un gusto en saludarles en este sábado 25 de julio del 2026, en que está de onomástico nuestros amigos Santiago Apóstol y Cristóbal. Feliz día para ellos. Gracias por acompañarnos en su programa Agenda Informativa de Radio Santa Cruz FM. Saludamos de inmediato a quien está en los mandos técnicos, puesta en el aire, producción musical, don Miguel Ángel Morales Cruz. Buenos días, don Miguel. Y bienvenidos a Agenda Informativa de Radio Santa Cruz FM.
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0: El temporal volvió a golpear a Chile. Casas destruidas, personas arrastradas por las torrentes y familias que una vez más lo pierden todo. Una tragedia que parece inevitable, pero no siempre lo es. Porque sabemos que en invierno llueve, que los ríos tienen memoria, mucha más que algunos políticos en época de campaña. Sabemos que los desagües y acequias deben limpiarse, que las techumbres y canaletas necesitan mantención y que construir donde el agua siempre ha pasado es desafiar a la naturaleza. Antes de levantar una casa, escucha al vecino más antiguo del sector. Muchas veces sabe más del terreno que cualquier plano o estudio técnico. La experiencia también es prevención. No todo es culpa de la mala suerte, de Dios o del gobierno de turno. La responsabilidad compartida también salva vidas, porque los desastres naturales existen, pero gran parte de sus consecuencias se agravan cuando olvidamos que la naturaleza siempre termina reclamando lo suyo.

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1: Ante estos días fríos, sobre todo el adulto mayor debe cuidarse, asistir a los centros de salud familiar y colocarse las correspondientes vacunas.

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1: Principales indicadores económicos para hoy. Valor del dólar 947 pesos con 30 centavos. Valor del euro 1077 pesos con 27 centavos. Valor del yuan 139 pesos con 92 centavos. Valor del yen 5 pesos con 78 centavos. Valor de la unidad de fomento para hoy 40.844 pesos con 79 centavos. Valor de la UTM de julio del 2026 71.649 pesos. IPC 0,0%, tasa de desempleo alcanza el 9,4%.

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1: Los temporales en Chile dejan una paradoja que se repite cada invierno. Todos saben que va a llover, pero muchos actúan como si fuera una sorpresa. Ríos que recuperan sus antiguos cauces, colectores colapsados, viviendas construidas en zonas inundables y las mismas promesas de prevención que reaparecen con cada emergencia. Y mientras el agua pone a prueba la infraestructura, la política sigue atrapada en otro temporal. La llamada mega reforma continúa sin acuerdo entre el gobierno y la oposición. Ambos sectores defienden sus posiciones, pero el diálogo avanza más lento que las soluciones que el país necesita.

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1: El precio del petróleo dio un respiro este viernes, tras superar los $100 por barril debido a la tensión en Medio Oriente. El crudo Brent cayó cerca de un 4% y volvió a ubicarse bajo esa barrera. Los mercados reaccionan con optimismo ante una eventual vía de negociación entre Estados Unidos e Irán, lo que reduce el temor a una mayor escalada del conflicto. En contraste, el gas natural continúa al alza por el aumento de la demanda y la necesidad de reponer reservas para el invierno.

0: 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Lo que usted debe saber.
1: Siguen aumentando los costos del sistema frontal que afecta al país entre Atacama y la Araucanía. Un informe de la consultora Collier estima que los daños ya superan los 700 millones de dólares. Según Senapred, la emergencia deja hasta ahora 13 personas fallecidas, cerca de 20.000 viviendas con daño y más de 65.000 personas afectadas.

0: Una frase con historia.
1: Escucha y serás sabio. El comienzo de la sabiduría es el silencio. Pitágoras de Samos, filósofo y matemático griego, fundador del pitagorismo y pionero en la matemática y la filosofía.

0: Hemos llegado al final de su programa Agenda Informativa en Radio Santa Cruz FM. Darle las gracias a don Miguel Ángel Morales Cruz, que estuvo en la sala máster de sonido a cargo de los mandos técnicos, puesta en el aire y producción musical. Y a ustedes, amables auditores, muchísimas gracias por la atención dispensada. Que tengan una linda tarde. Ya viene su programa Cultivando el Folclor. Muchísimas gracias.
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2: 11 de la mañana con un minuto.
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0: Hola, ¿qué tal, amigos? ¿Cómo están? Muy buenos días. Bienvenidos a su programa Cultivando Folclore aquí en Santa Cruz FM. Día nublado, día de lluvia, día frío. Hay que cuidarse, en realidad. Sobre todo aquellas personas que en algún momento no han alojado en sus casas, en otros lados. No esté pensando mal, pues, señor. No. Por el tema de la lluvia. A mí me pasó en varias oportunidades, en realidad, que no pude regresar a casa y me quedaba en alguna casa por ahí que me acogía. Y eso es súper importante. A cuidarse de la lluvia, es cierto que es complejo el tema del temporal. Hoy día está de onomástico Santiago Apóstol y Cristóbal. Después, don Teobaldo va a dar a conocer los correspondientes saludos a cada una de esas personas que él conoce y yo también conozco, ¿cierto? Un día como hoy, en 1953, se promulga el decreto con fuerza de ley 303 que declara a Arica como puerto libre. Una de las efemérides que más adelante va a ir dando a conocer nuestro magistral conductor, que lo presento de inmediato. Pero antes de presentarlo, presento también a don Miguel Ángel Morales Cruz, quien está en la sala máster de sonido, a cargo de los mandos técnicos, puesto en el aire y producción musical y varias inserciones que por ahí le mete don Teobaldo. Y presentamos de inmediato a nuestro magistral conductor. Se levantó apenas este cabro, pero está aquí. Vivito y vivito. Don Teobaldo Silva López, ¿cómo está? Gusto saludarlo. Bienvenido a su programa Cultivando Folclor.
1: Usted ya veía que decía otra palabra. Usted tiene que ser de los colubos.
0: Me reservé eso. Ah. Fuera de micrófono.
1: ¡Hola! Parece que dormí con el gallo Oscarito. Claro, nuestro día presentó un gallo más tirillento que parece que le cuento. ¿Qué tal, amigas? ¿Qué tal, amigos? ¿Cómo están? Un placer saludarlos en este día sábado 25. Tal como decía don Luchito Saavedra, que le doy las gracias siempre estar aquí con nosotros para entregarle a nuestras amigas y amigos una sonrisa, porque dicen las personas que converso con ellas, dicen: oiga, no hacen reír mucho usted, cabra. No me diga, cabra, nos dijo. Muchas gracias, le dije yo.
0: ¿Hace muchos años atrás le dijeron eso?
1: No, hace poquito.
0: Ah, ya.
1: Así que bienvenida, señora. Usted, conjuntamente con don Miguel Ángel Morales Cruz, que está haciéndose el cuchito ahí detrás de las perillas.
2: Así que se dedican ahora a andar sapeando a la gente.
0: También.
1: No. Yo por un minado no ando sapeando a nadie. Ni menos que me sapeen a mí.
0: Fíjese, señor.
1: Sí.
0: Que tenemos un cumpleañero.
1: ¿Quién sería ese?
0: Que él es un personaje allá en Santa Rita.
1: ¿Cómo se llama?
0: Juan Osvaldo Quesada.
3: Llamamos a ti, cumpleaños, don Juan Quesada de Santa Rita.
4: Que los cumpla feliz.
1: Buena. Oiga, agradecerle a don Juan, sinceramente, por haber confiado en Cultivando el Folclor, nuestra radio también, para colocar el aviso de su emprendimiento. ¿Ya?
0: Así que por lo tanto, Servivalle.
1: Servivalle, exactamente. Así que ligerito lo vamos a saludar como corresponde, con su empresa, ¿cierto? Así que por lo tanto, oiga, una cuequita.
0: La con la Rocío Núñez, pues.
1: Sí, ¿y qué significa?
0: La cueca de don Polo Quesada, pues.
1: Ya, perfecto. Ya. ¡Caramba, chiquillo! Oiga, brindo por un amigo, aunque no me dé la mesada, esta cuequita para homenajear a don Polito Quesada, pues. ¡Vamos!

0: tu programa Cultivando Folclore aquí en Santa Cruz FM. Don Teobaldo, vamos a enviar un saludo a todas aquellas personas que están delicaditas de salud, ¿le parece?
1: Pero claro que sí, amigo mío.
0: Me mando un saludo a mí mismo, que también ando medio delicado de salud.
1: Bueno, le mandamos un saludo a usted entonces.
0: Ya.
1: Miguelito está sanito.
0: No, es que
1: el Gatico
0: joven,
1: también.
0: Es que él es joven.
1: Es joven, claro,
0: no,
1: joven.
0: La juventud no. No, nosotros fuimos en algún
1: momento. Sí, es... Así que, amiga mía, especialmente yo siempre saludo a nuestra gran amiga que tenemos ahí en Nancagua, ¿cierto?
0: La señora Edith.
1: La señora Edith Reyes. Ya, y a todo el personal que atiende muy bien ahí a ese centro de adultos mayores. Amigos mías, amigas mías, las saludamos muy cariñosamente como siempre. Ligerito voy a ver por ahí el listado de las amigas que tienen ahí, que la atienden especialmente a nuestra gran amiga, que todos los días está en compañía nuestra.
0: Sí, señor.
1: Así que le agradecemos en el alma. Así que
0: un saludo cordial para todas ellas, un abrazo sí. grande en realidad y felicitaciones por la tremenda labor que cumplen.
1: Exactamente, así que para las personas que están laborando por ahí en alguna parte, en el consultorio, por ejemplo, siempre hay amigos que tienen que ver los, claro, el aseo, todas esas cosas en algunas partes.
0: Al amigo Gustavo Morales,
1: ¿ya?
0: Que trabaja en el CEFAM de Santa Cruz.
1: Muy bien.
0: Sí, señor.
1: A Peñita también, no sé si Peñita estará todavía ahí, pero también es un hombre que nos escucha mucho.
0: Yo a don Gustavo Morales generalmente lo veo ya, porque yo soy como... del inventario del CEFAM de Santa Cruz, así que sí, siempre lo veo, pero casi siempre lo veo como descansando en realidad.
1: Pero ¿cómo si le pagan para trabajar? Pa? ¿Cómo es eso?
0: No, pues descansando a la hora de descanso, pues,
1: señor. Ay, oye, ve usted que me hace hablar de más.
2: No me he chocado.
1: Así que amiga mía, para todos los sectores de todas las comunas, a los chilenos por el mundo también, al maestro Milo por allá por Suecia, que nos escucha este amigo, dice que allá deben ser como a las 4 de la mañana, una cosa así, 3 de la mañana, una cosa así.
0: Es que generalmente usted confunde los horarios,
1: No, de ninguna manera.
0: Ah, ya, ya.
1: Claro. Él nos ha contado de que, claro, y que de repente, claro, no siempre, a lo mejor, no escucha. Así que para todos los familiares de Juanito Vera allá en los Estados Unidos. También, oiga, hace tiempo que no sabemos de Juanito Vera, ¿cómo está la patrona, amigo mío?
0: Muy bien.
1: Saludamos muy cariñosamente a todo el mundo.
0: 5:20
1: de la mañana ya.
0: Sí, sí. PM.
1: A PM.
0: 17:20.
1: Claro.
0: Sí. Bueno, ahora son las 3 de la tarde. Estamos muy bien.
1: No, no le crea, no le crea, no le crea.
3: Las 13 horas en
1: punto. Bueno. Ya no, yo al tiro. Por Dios,
0: no puede ser.
1: Este chiquillo que es chiquete.
0: No, es diablazo.
1: ¿Cierto? Muy diablazo, chiquete. Señora, ¿se acuerda de esa palabra cuando nos estábamos chicos nosotros y nos decían nuestros papás o nuestros abuelos, ya andan chiqueteando por ahí?
0: Sí, señor.
1: Chiqueteando, claro, que le decía que andaban corriendo por todas partes, leseando, echando cualquier cuestión abajo por ahí. Eso eran los chijetes.
0: Los chijetes.
1: Claro. Así que, amigos míos, eso es una palabra antigüita. Bueno, también.
0: A usted, en algún momento, a propósito de palabras antiguas, le dijeron, ¿qué tenés pidulle? ¿Qué no te quedé en un
1: también, pegado? También. Verte es de otra palabra, claro. Pidulle.
0: Exacto.
1: Claro.
0: ¡Pibullento!
1: Claro. Como que de repente, claro, seguramente algo tenía que ver los piulles, que también son unos bichos.
0: Y las cascarres, ¿te acuerdas?
1: ¡Ah! También.
0: Gallo cascarreta.
1: Claro, todas esas palabras que vamos a revisar por ahí de nuestro léxico antiguo.
0: Exacto.
1: Miguelito, como las canciones también tienen su fecha. ¡Ah! Aquí está, la del gallo pelado.

0: Estamos en su programa Cultivando Folklore aquí en Santa Cruz FM, don Teobaldo Silva López.
1: Sí, señoras y señores. Claro, porque resulta de que nosotros estábamos viendo aquí con don Luchito Saavedra qué quiere decir la palabra chijete. Pero en otros países significan otras cosas que no es lo mismo que aquí en Chile. Dice que, por ejemplo, en Argentina significa chijete, significa chiflón o corriente de aire. Claro. ¿Ya? Eso.
0: Parece castañuela, ¿no?
1: Claro, así que por lo tanto, aquí en Chile se trataba, por lo menos nuestros papás, nuestros abuelos nos decían que era significada, que andaban leseando los cabros por ahí, por arriba, en todas partes se subían a los árboles y andaban jugando, y esto aquí, pues, corrían para allá, corrían para acá. Eso significa aquí en Chile, ¿ya? Así que por lo tanto, amigos míos, algunas cositas, palabras del idioma tradicional chileno.
0: Sí, señor.
1: Claro, de Chile, por si acaso.
0: Sí.
1: Ya.
2: Será transferido a un buzón.
1: ¡Chágatela! Bueno, a mí me pasa también así. Claro. ¿Ve? ¿Lo leí yo? Claro. Claro. Es decirle a don Efraín que no nos llame al teléfono de nosotros, sino que nos llame al teléfono de la radio. Ya, por favor, don Efraín. Claro, eso es lo que estaba este caballero por ahí. Seguramente quería con 722-824841, amigo mío, teléfono de la radio, para que usted no llame nomás, ningún problema. Claro, ya.
0: Nos estaba comunicando don Efraín Pérez que doña Isabel Trujillo Caro y don Antonio Fuentes Baeza están cumpliendo 40 años y más de matrimonio. ¿Qué le parece?
1: Ah, ya. Perfecto. Así que mucha felicidad
0: para doña Isabel Trujillo Caro y don Antonio Fuentes Baeza.
1: Muy bien. Y seguramente van a ir a pasar estos años a restaurar el campesino.
0: Exactamente.
1: Que en un ratito más le vamos a dar.
0: A propósito de Palmilla, vamos a saludar a Luchito González.
1: Ah, sí, pues que siempre lo encuentro por ahí cuando salgo ahí, después de haber cantado un poquito con las chiquillas ahí, amigos de Ocaso Feliz, ¿cierto? Los días miércoles. Ahí está sentadito en la plaza ahí, con un asiento.
0: Ah, lo ha visto usted. Yo sí, hace tiempo que no lo veo en realidad.
1: Sí. Y siempre me dicen, ¿y quién es de ese pillín?
0: Ah,
1: de Lucho Saavedra. Yo digo, allá están haciendo pillinadas.
0: Sí, claro. No, está bien. Pero para reforzar a este niño, un saludo cordial, ¿eh? Le gusta mucho esa cueca de los Lagos de Chile a Luchito González. En un ratito más, ¿cierto?
1: En un ratito más, claro.
0: Don Teobaldo, lo importante es que lo encontró vivo. Que eso es.
1: No se está. ¿Viste el hombre? Anda mirando a las chiquillas por ahí.
3: ¡Y vos!
4: ¡Qué bueno!
5: ¡Aguanta las cabras!
1: Bueno, le mandamos un saludo a las chiquillas de allá de las cabras. Claro. ¿Cierto? Porque
0: muy bien.
1: ¿No es que ya que Miguelito dijo, aguanta las cabras?
0: Sí, pues exactamente.
1: Y allá está. Por allá por el sector de hacia arriba, que creo que queda como a 7 kilómetros de las cabras, don Luchito Blanco, ¿ya? El hombre que pide temas hermosos y que hace sudar a Miguelito.
0: Oiga, me pasó una talla con una dama, va pasando y la miro yo y le dije yo, la saludemos, le dije yo, hola mi primer amor, y me queda mirando, ay, me dijo, ¿por qué me decís así? Bueno, pero... ¿Y no te llamas Manuela, le dije?
1: Pero, por Dios santo, señor María Santilla. Discúlpelo, hoy día no amaneció muy bien.
0: Bueno, pero si es un nombre.
1: No amaneció muy bien. No amaneció muy bien este cabrón.
6: Pues yo quisiera saber cómo usted se mantiene con vida.
1: Lo mismo, amigo. Ya, vamos a la música, don Miguelito, porque...
7: Claro, dice el matrimonio.
1: el matrimonio para saludar a ¿cómo se llaman las personas que estaban saludando recién a usted?
0: Trujillo era el apellido.
1: Claro.
0: Trujillo. Isabel Trujillo Caro, yeah. Y Antonio Fuentes Baeza.
1: Ya. Yeah.
0: ¿Sí?
1: Perfecto. Aquí lo vamos a saludar con este temita, con el...
0: La
1: Lobiche de Talquino, este cabrón.
0: Sí, sí.

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5: Muy bien. Oiga, le tengo que entregar algo relacionado con restaurantes campesinos.
4: Vamos viendo.
5: Claro. No ha mandado todavía, pero le voy a indicar que posiblemente haya estos platos para el día de hoy. Poroto granado. Estas son las colaciones. Estrogonoff de pollo o de pavo. Pollo al horno. Costilla barbecue. A mí me gusta esa parte. Barbecue. Costillita. Y la cazuela de vacuno, el cocimiento y el pescado frito. Y los platos extra, lo malo pobre, asado de tira al vino tinto, pechuga a la plancha, prietas caseras, arrollado, luchito. Papas cocidas. Merluza austral, salmón a la mantequilla, pejerreyes fritos y paila marina. Los agregados son arroz puré y papas fritas. Así que ya lo sabe. Exactamente, amigo mío. Parece que tengo todo, Miguelito, por ahí. Sí, lo tenemos todo. Ya. El cumple... ¡Ah! Tenemos un cumpleaños.
4: ¡Vamos a él!
5: ¡Claro!

0: muchas felicidades a la señora o señorita Cristina Palma. ¿Nos puede para otra vez? Ah, de parte de la mamá. Claro, de parte de la mamita que lo quiere mucho, remucho, remucho, remucho.
1: Se nos están olvidando las cosas, ¿eh?
0: Sí. Es un día importante.
2: Y esta matita hueca.
0: Te quiero saludar.
2: Para la Cristinita Palma.
0: Voy a brindar para así felicitarte. Yo también quiero ser parte de esta gran celebración y de todo corazón

0: Estamos en su programa Cultivando Folklore aquí en Santa Cruz FM, don Teobaldo Silva López.
1: Sí, Cultivando Folklore, por supuesto, como todos los días, amigo mío, ahora con la diferencia que hoy día son dos horitas. Claro, a partir de las 11. La segunda horita no se vaya de la sintonía, amigo mío, porque tenemos una sorpresa que va a venir un amigo a visitarnos por aquí.
0: Don Teobaldo, si usted me lo permite, voy a saludar a un joven ahí en Aguasanta, un vecino, don Héctor Enrique Castro Zamorano, que participó esta semana en Ahora Caigo y lo hizo muy bien en Televisión Nacional.
1: Ah, sí, lo vi, que decía
0: el hermano de Millehueno.
1: El nombre
0: Castro Zamorano.
1: Le pusieron Palmilla.
0: Sí, señor. Hermano de don José Alberto Castro Zamorano.

0: minuto de cultura no le hace mal a nadie.
1: ¿Y sabía también usted que en 1984 la cosmonauta soviética Svetlana Savitskaya?
2: ¿De dónde sacaste esa palabra? Filósofo.
1: En realizar una caminata espacial.
0: Claro, sí, es filósofo ahora. Sí, es verdad. Oiga, le voy a contar una historia yo. Este sí que salió encallado, este compadre. El reo que se largó en un barquito. Para que sepan, ¿no? Una vez cayó a la cárcel de Casablanca un hombrecillo de esos quienes les gusta mucho lo ajeno, o sea, rajuñine. En la celda donde fue encerrado había otro reo. El recién llegado se arrayanó en un barquillo y dijo: ¿usted piensa cumplir su condena, compañero? Y el otro le dijo: ¡ni tonto! El reo nuevo se levantó, sacó un pedazo de tiza de entre los harapos y se entretuvo trazando en la pared un casco de un buque a vela. En ese barquito me largaré, compadre, lejos. ¿No quiere usted venir conmigo? Más encima lo invitó. ¿Qué me dice usted? Ya. Mientras el reo antiguo se moría de desesperación, el nuevo toda la tarde iba agregando un detalle al casco del buque. Que un mástil, que una cofa, que el trinquete. Y en ese barquito me largaré, amigo mío, le dijo el compadre. Aproveche la ocasión. En cuanto haya terminado el aparejo, levaré anclas. El compinche amurrado, hosco, no le hacía caso. Este man está loco, decía. Decía él. Claro. Toda la tarde el preso agregaba un pormenor a su barquito, hasta que le faltó añadir únicamente la última vela. Entonces le reconvino a su compañero: mañana me largo en ese buque, de amanecida me iré. Aproveche la oportunidad, amigo mío, después no ganará nada, solamente se va a lamentar. Inútil. El compañero había optado por no concederle ni una pizca de atención. Vino la noche, los reos se acostaron, el incrédulo se durmió. Inmediatamente, cuando al amanecer se colaba por los barrotes de la celda, miró el jergón de su compañero y estaba vacío. En la muralla y alquitranada, ni señas del buque. O sea, se fue en el buque. ¿Ya? Es el cuentito del reo que se largó en el barco.
1: El de los Rafuñín.
0: Claro. ¡Aló, aló!
3: Hola, don Teobaldo. Estoy llamando acá de parte de don Juan Quesada y la señora Mónica.
0: Ya, cuénteme, amiga.
3: Mire, queremos saludar a nuestro hijo que estuvo cumpleaños ayer, Nicolás Quesada.
0: Ya.
3: Y con la canción de mi titurra, La Estrella, la que dice: tú eres la estrella más linda.
0: Ya, pues muy bien, señorita, y que haya tenido un lindo cumpleaños este niño.
3: Hoy día se lo estamos celebrando. Hola. Un abrazo para usted, nos gusta mucho su programa.
0: Perfecto, así que le mandamos un abrazo y que estén muy bien toditos por ahí.
3: Ya, un abrazo para ustedes.

0: Estamos en su programa Cultivando Folclore aquí en Santa Cruz FM. Don Teobaldo Silva, tenemos visitas ilustres.
1: Sí.
0: Qué orgullo en realidad tener.
1: Primeramente nos va a comentar un evento que iba a haber hace poquito, claro. Dice, mate a la chilena. Y qué mejor que nos explique ella, una sobrina que tengo de maravilla, querida por toda la gente, querida por nuestra familia también. Carlita Gaete Silva, gusto de saludarla, amiga mía. Bienvenida.
2: Gracias, tío. Muy feliz de estar aquí acompañándoles y también trayéndoles muy buenas noticias.
1: Cuéntenos nomás todo lo que te quiera.
2: Ya, pues tío, bueno, le contamos que con el Ballet Folclórico de Santa Cruz se está organizando un mate a la chilena para este sábado primero de agosto, o sea, el próximo sábado, queda poquitito. Este mate va a comenzar a las 3 de la tarde, va a ser en la escuela Luis Oyarzún Peña.
1: Ah, perfecto. ¿Ya?
2: Cerquita, estamos aquí muy cerquita.
1: Centro.
2: Sí. Tenemos muchos artistas confirmados, artistas muy buenos, entretenidos, va a estar muy entretenido, así que queremos extender la invitación para que toda la comunidad se sume, vaya, lo pase bien, va a ser una tarde entretenida, una tarde para comer rico, van a haber cositas ricas para degustar, van a haber grupos bonitos, entretenidos para poder ahí apreciar, escuchar música de nuestro folclore. Así que va a ser una tarde bonita, una jornada linda, una bella oportunidad de compartir también.
1: Va a pasar un rato agradable.
2: Sí.
1: ¿Ya? Y ustedes saben lo que se comen los mates. La sopa y pilla, que el pan amasado, que la tortilla, que el queso de cabeza, a pesar de que me gusta sentado, el queso de cabeza.
2: Sí, va a estar rico. Bueno, una de las cosas que la gente que va a los mates siempre tiene que llevar es su mate, porque...
1: ¿Y con pelambre?
2: Por supuesto que sí, pues.
0: Oiga, don Teobaldo Silva, disculpe, estamos conversando amenamente, pero yo como auditor quiero saber con quién estoy conversando. ¿Quién es Carlita?
1: Ya.
0: Sí, por favor, por favor.
1: Vamos a empezar.
0: Ya lo va a conocer.
1: Vamos a empezar a hurgar en su vida artística. Cuéntenos un poquito, Carlita, ¿cuántos años lleva ya en el Bafona? ¿Cuántos viajes ha tenido por Chile? Yo creo que por Chile ya lo conoce completo y también por otros países. Cuéntenos un poquito de su vida, trayectoria artística.
2: Bueno, yo soy nacida y criada aquí en Santa Cruz, en tierra santacruzana.
1: Le mandamos saludos a su mamita.
2: Sí, mi mamita.
1: Que yo la peinaba cuando estaba chica.
0: Carlita, yo la conozco recién ahora y cuando me dice, es mi tío. Y lo miré y no lo puedo creer.
1: ¿Cómo puede ser posible?
2: Claro. Sí. Tío de toda mi vida. Sí, bueno, ya llevamos mucho tiempo ya en Embafona, como bailarina de la compañía. Y como usted dice, tío, me he tenido la oportunidad, la bendición de conocer de norte a sur todo el territorio de nuestro hermoso país.
1: Claro.
2: Compartir con gente maravillosa en cada lugar al que recorremos.
1: Cada sector tiene algo especial, ¿cierto?
2: Sí, es maravilloso. Nuestro país es increíble.
1: Sur, el norte, el centro.
2: Todo tiene su belleza, su gente siempre, en todos lados, tiene una calidez para recibir al ballet siempre. Y nada, o sea, ¿dónde vamos? Donde va la compañía es siempre un lugar donde nos reciben súper bien.
1: Qué bueno.
2: La gente muy cariñosa, le gusta mucho lo que hacemos. Hay gente que le gusta mucho, que aprecia mucho, valora mucho el folclore, nuestra cultura tradicional.
1: Claro.
2: Pero aún así, yo siento que faltan muchos más espacios para que se haga más, se muestre más sobre lo nuestro, sobre nuestras tradiciones.
1: Claro. Y aquí en Santa Cruz usted también ha hecho algo muy importante. Cuéntenos un poquito cuánto tiempo lleva con el Ballet de Santa Cruz, esa cosa.
2: Bueno, con el Ballet de Santa Cruz estamos trabajando desde el 2023. Nada, pues ha sido un trabajo bonito, los chiquillos son súper comprometidos, hay mucho talento aquí en la zona. Y nada, justamente ahora estamos trabajando no vamos a adelantar nada, pero estamos trabajando, preparándonos para las celebraciones de Fiestas Patrias para el 18, claro. Con una obra nueva que esperamos que todos puedan y tengan la oportunidad de ir a verla, porque vamos a hacerle honor a nuestra tierra. Así que estamos haciendo un trabajo muy bonito para poder presentar en esa fecha.
1: Un saludo también para el cuerpo musical, que maravilloso también, Carlita.
2: Increíble, los chiquillos son todos unos talentosos, por eso digo, mucho talento en Santa Cruz y en la zona de Colchagua. Mucho talento, los chiquillos son de verdad que secos en cada área, los músicos, los bailarines, están todos, además del talento, son gente que les gusta y que quiere aprender.
1: Y comprometido con la tierra, de acá, de Santa Colchagua, Santa Cruz, ¿cierto?
2: Hay que partir por casa.
1: Por casa. Sí. Así que ya, amigos míos, ya la Carlita los ha invitado a este gran matelicinero. Repítelo y escriba, invítelos de nuevo, Carlita.
2: Los invito, bueno, todos cordialmente invitados, por favor, amigos, amigas de Santa Cruz y de sus alrededores, para venir a este mate la chilena el sábado 1 de agosto. Parte esto a las 3 de la tarde en la Escuela Luis Oyarzún Peña. Uh-huh. Hay artistas confirmados como Camac, Duotrino, Renacer de Santa Cruz, Conjunto Santa Cruz. El valor de la entrada para este mate es de 3.000 pesos, y esto incluye el plato, que trae un trocito de tortilla, sopa y pilla, queque, queso de cabeza y pebre, ¿ya? El mate, recordamos que tiene que traerlo cada uno. Sí, ¿ya? No se le vaya a olvidar ni quedar en la casa.
1: Claro. El palambre también lo sabe.
2: Pero eso principalmente, bueno, los niños hasta los 10 años no pagan. Pero si van a consumir su platito, ese sí tiene que comprarlo, por supuesto.
1: Exacto,
2: claro. ¿Claro? Pero para poder entrar a ver el show y estar ahí, participar y disfrutar de esta tarde de mate a la chilena, hasta los 10 años los niños no pagan. Desde los 10 para arriba, ahí tienen que cancelar
1: su adhesión. Si alguien no quiere tomar mate, puede tomar té, puede tomar café.
2: Claro, ¿cierto? Acompañar y pasar una rica tarde, que eso es lo que importa.
1: Exacto.
2: Y cooperar, por supuesto.
1: Así que en primer lugar, hacía mucho tiempo que no la teníamos por aquí, Carlita, así que sea bienvenida siempre.
2: Gracias, tío. Ya,
1: cuando venga para acá, para que nos cuente las últimas novedades de su quehacer en Santiago, del Bafona y todas esas cosas, así que agradezco.
2: Muchas gracias. Y para terminar, tío, yo quiero dejarle aquí a usted dos adhesiones para el mate, para que pueda regalárselo a sus auditores, auditoras.
1: Inscríbese.
2: Hay dos adhesiones para que vayan a este mate.
1: Le agradezco, ¿ya? Claro, le agradezco. Y desearle siempre, mi niña querida, de que le vaya súper bien. Saludo a su esposo, a su niña, ¿cierto? Que los queremos mucho.
2: ¿Ya? Muchas gracias. Igualmente, tío, lo queremos mucho. Agradecida de este espacio, de poder compartir, de difundir este mate. Y nada, pues, gracias, invitados todos.
0: Un orgullo para Santa Cruz y para Chile, en realidad.
2: Oh, muchas gracias.
1: Sí. Los santacruzanos nos sentimos orgullosos de tenerla a ella en el Bafona, porque parece que es la única de acá, de esta zona.
2: Por el momento, sí.
1: Por el momento, claro.
2: Sí. La única colchagüina santacruzana.
1: Y demás, esa. Sí. Y chilena, además.
2: Y chilena, sí, no.
0: Y simpática, además.
1: Sí, no.
0: Aparte de los otros atributos, en realidad.
1: Mira, y mandarle saludos a mi hermanita chiquitita, porque como yo, como le digo a la Estelita, ¿cierto? Ahí, toda la vida con ella, y ha sido un pilar fundamental para nuestra familia, siempre ella con su alegría y todo eso, ¿cierto?
2: Sí, por supuesto.
1: A don José Silva López también, y a doña Gema también le mandamos saluditos, que es la familia.
2: A todos los tíos.
1: Y estamos recién saludando a Cristóbal, que está de onomástico hoy día.
0: Sí, está de onomástico.
2: Mira, no te digo. Me acabo de enterar.
1: Sí.
2: Saludos entonces para Cristóbal también.
1: Claro, exacto. Y a todos los Cristóbal que nos están escuchando. Así que gracias por estar.
2: Gracias,
1: tío. Así que mándale un saludo a toda la gente.
2: Abrazos para todos. Nos vemos el 1 de agosto en el mate. Y todos invitados. Muchas gracias.
1: Ya, mi niña, que le vaya muy bien.
2: Gracias.
1: Ya, vamos a una pausita y ya estamos de vuelta.
3: 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María es Madre de Dios y de la Iglesia. 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
4: ángel del Señor anunció a María.
5: Y concibió por obra y gracia del Espíritu Santo.
4: Dios te salve María, llena eres de gracia, el Señor es contigo, bendita tú eres entre todas las mujeres, y bendito es el fruto de tu vientre Jesús.
5: Santa María, Madre de Dios, ruega por nosotros pecadores, ahora y en la hora de nuestra muerte. Amén.
4: He aquí la esclava del Señor.
5: Hágase en mí según tu palabra.
4: Dios te salve María, llena eres de gracia, el Señor es contigo. Bendita tú eres entre todas las mujeres, y bendito es el fruto de tu vientre Jesús.
5: Santa María, Madre de Dios, ruega por nosotros los pecadores, ahora y en la hora de nuestra muerte. Amén.
4: Y el Verbo se hizo carne.
5: Y habitó entre nosotros.
4: Dios te salve María, llena eres de gracia. El Señor es contigo, bendita tú eres entre todas las mujeres. Y bendito es el fruto de tu vientre Jesús.
5: Santa María, Madre de Dios, ruega por nosotros pecadores, ahora y en la hora de nuestra muerte. Amén.
4: Infunde Señor en nosotros tu gracia, para que los que hemos conocido por el anuncio del ángel la encarnación de tu Hijo, por los méritos de su pasión y de su cruz, alcancemos la gloria de la resurrección, por Jesucristo nuestro Señor. Amén.
3: La hora exacta en Santa Cruz FM. 12 del mediodía con 2 minutos.
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0: Estamos de vuelta con su programa Cultivando Folclore aquí en Santa Cruz FM, con visitas ilustres. Don Teobaldo, tuvimos a la Carlita Gaete del Bafona. Ahora tenemos a otro tremendo músico también, folclorista, que usted lo va a presentar.
1: Vamos a presentar de inmediato un amigo que lleva tantos años trabajando por lo nuestro, por las tradiciones, por nuestro folclore. Don Gabriel Morales Morales, hijo de don José Dolores Morales Gálvez y la señora Rosa Elena Morales Fuensalida, cantora tradicional de quienes aprendieron el oficio de recopilar y componer según la estructura campesina. Don Gabriel, bienvenido a su programa Cultivando Folclore a la Radio Santa Cruz, amigo mío. Zucas.
2: Muchas gracias, muy buenos días, don Teobaldo, gusto de saludarlo, también aquí a don Luisito Saavedra, que hacían años que no nos veíamos, como dice el guaso, pero aquí estamos, ahí también a nuestro amigo...
1: ¿Pariente también?
2: Pariente Morales.
1: Pues. Claro, dice de los buenos, dice.
2: Es de lo bueno, entonces estamos bien. Sí, aquí estamos, don Teobaldo, vinimos a visitarlo para contarle
1: una tarea que tiene por delante.
2: Una tarea que me dieron y que ya estamos a tiro de cañón, como se dice.
1: Claro.
2: Entramos en la recta final. Así que yo sé que por aquí algo se ha dicho en la radio, en algunos programas. Pero era bueno estar por aquí presente.
1: En vivo y en directo.
2: Exacto, para conversar de esto y de otras cosas que a lo mejor pueden surgir de aquí mismo.
1: 60 años, una vida, Gabriel. Cuéntenos parte de su vida y también todo el proyecto que tiene con esto que se viene, poquito días.
2: Bueno, 60 años, sí, ¿verdad? Cuesta a lo mejor creer, pero en la verdad, y hay un cúmulo de estímulos que he recibido en estos 60 años que como quien dice, atestiguan lo que estamos hablando.
1: Claro, el trabajo, el camino recorrido.
2: Exactamente, o sea, la cantidad de grabaciones que hay, la cantidad de reconocimientos que hemos recibido en distintas partes del país y también un poco la sabiduría que uno va adquiriendo año a año, que va viviendo, uno va adquiriendo más sabiduría, más, como dijeron, ser más cuerdo, digamos, en muchas cosas.
1: Claro.
2: Porque cuando se es joven se hierra mucho.
1: Impetuoso total.
2: Claro, no es ni siquiera de voluntad, sino que son cosas que van pasando. Pero a medida que uno va creciendo o va pasando años en, o se van quedando años en uno, uno se va dando cuenta de aquellos errores que cometió algún momento, que debíamos haberlo hecho mejor por aquí o por acá.
1: Exacto.
2: Pero es parte
1: de la vida misma,
2: sí.
0: Aparte de la trayectoria de don Gabriel Morales y don Teobaldo, la cantidad de grupos y conjuntos que han crecido al alero de este señor.
1: Empecemos, Gabriel, por lo de Santiago. ¿Cuántos grupos estuvo ahí? Porque en el fondo es usted como monitor, ¿cierto? Como la persona que prácticamente le enseñó a los santiaguinos ahí qué es lo que es el folclore, qué es la cueca campesina, qué es lo nuestro, ¿verdad? Yo creo que se impregnaron ahí de usted todos los grupos que estuvo.
2: Mire, voy a contarle desde el principio esta cosa, que el primer grupo que me buscó a mí como monitor fue el conjunto de la Escuela de Ingeniería de la Chile.
1: Perfecto.
2: Yo conocía algunos integrantes de ese grupo, pero no en el grupo, sino que los conocí cuando eran integrantes de los Parralitos.
1: Ah, perfecto.
2: Ya, que dirigía nuestra gran amiga, profesora Lucy Casanova.
1: Yeah.
2: Entonces, por ella, a través de ella, yo conocía a estos chiquillos. Pero de repente crecieron.
1: Claro.
2: Y algunos de ellos se fueron a la universidad.
1: Profesionales.
2: Y estaban en ese grupo de la Universidad de Chile. Y ellos me conocían y sabían mi talla, digamos.
1: De su trabajo, claro.
2: Claro. Y empezaron a buscarme y yo me les hacía, no, yo me les corrí todo el tiempo, me les arrancaba, ese en el fondo, porque yo no me encontraba capacitado para hacer eso. Fue más de un año que me siguieron, hasta que nuestra amiga Lucy Casanova me invita a su casa un día y me invitó a almorzar. Después del almuerzo me dijo: quiero conversar contigo. Y ahí abordó el tema. Y me dice: Gabriel, ¿por qué tú no quieres, nunca le has aceptado a los chiquillos? Y yo no le quería decir, pero ella me dijo: yo creo saber qué. ¿Tú te imaginas, me dijo, que tú le vas, qué le puedes enseñar a los ingenieros?
1: Ya, yeah, perfecto.
2: Y efectivamente era eso.
1: Claro.
2: Efectivamente era eso. O sea, para mí era un
1: peldaño muy demasiado alto.
2: Muy alto.
0: Ese era el temor que usted tenía.
2: Claro. Entonces, después esta amiga me dice: mira, Gabriel, yo te voy a decir unas cosas. Ellos pueden saber mucho de números, de cálculos. Y está bien, porque para eso estudiaron. Pero de folclore, y folclore campesino, folclore de la zona central, son un cero a la izquierda.
1: No tienen idea, claro.
2: Entonces, y eso es lo que andan buscando de ti. Y en eso tú eres el grande, no ellos. Aclarándome esa situación y reconociéndole ese detalle, y yo dije: ya, bueno. Entonces, ¿usted cree?, le dije yo, que yo puedo. Pero de más, pues, Gabriel, necesito con todo lo que tú sabes.
1: Ella lo conocía a usted ya.
2: Sí, sí, claro, me conocía desde Pochillito. Entonces, bueno, pasó que acepté. Y ese fue el primer grupo con el cual trabajé en el año 78. Después fueron surgiendo otros grupos, digamos. Yo estaba cesante y pataleando los dientes, dice por ahí una canción de Quelentaro, ¿no? En el Manuel, las coplas de Manuel Jesús. Bueno, y me dice: llegan a buscarme de la Anfolch. Necesitaban un profesor en el grupo de tejidos Cafarena. Y fui a entrevistarme con la persona. Me llevaron al grupo, me presentaron. Después me llevaron a la persona de la empresa que me tendría que cancelar, digamos.
1: Claro.
2: Que era una asistente social. También, ahí todo bien. Y aunque yo pedí una cantidad que no era mucho para lo que se cobraba, pero me ofrecieron la mitad de lo que yo pedí.
1: Oh, yeah.
2: Pero como le dije, pataleando los diantres, no es solamente una talla. Yo tenía a mi señora en ese minuto hospitalizada de los gemelos. De los gemelos, entonces estuvo como 2 meses hospitalizada. Y yo estaba con el mayor. Entonces, es un poco eso.
1: Era complicado.
2: Claro. Entonces yo dije: bueno, lo tomo. No estoy en condiciones yo de poner las condiciones.
0: Ah, ya, claro. No se podía rodear.
2: No, había que tomar algo que estaba seguro. Y ahí estuve con ese grupo como 15, 16 años.
1: Oh, también en mucho tiempo.
2: Y en ese mismo tiempo por ahí surgió Pizarreño, con el cual estuve 5 años. Después el grupo cambió, la empresa cambió fue cambiando las jefaturas y el grupo también se fue diluyendo.
1: Claro.
2: Y estuve también en Santiago con un grupo de Las Condes. Yo me tocó un desafío ahí en Las Condes. En el grupo, en el programa del adulto mayor, echar a andar un conjunto. Era el plan piloto.
1: Yeah.
2: y a mí me tenía que tocar. Otro desafío. Y bueno, fue una experiencia muy linda, porque así como uno enseña, uno aprende.
1: Ah, claro.
2: Con ellos se aprende mucho, mucho, mucho. Y de hecho, muchas se transformaron muchas personas, varias personas del grupo, en informantes de material para mí.
1: Ah, mire qué bueno.
2: Porque toda la gente de ahí, a pesar que eran de Las Condes, todos eran provincianos.
1: Yeah.
2: Que llegaron a Santiago y que se quedaron por ahí, se fueron arraigando, y ahí, entonces ellos, la mayoría de ahí de Colón Oriente arriba, digamos, la mayoría no son de Santiago. Todos sus orígenes están en distintas regiones, claro, o provincias. Así que tenían material bastante como para poder enseñarme más de alguna cosa. Por ahí algunas cuestiones también yo ya grabé de algunas personas. Pero ahí teníamos ese grupo, Quillagüe de Las Condes. Después también tuvimos por ahí con otro grupo que fue del Servicio Agrícola y Ganadero en Santiago, que me tocó trabajar un tiempo ahí, a su malzada que le llamaban en esos años. Trabajé y formé un conjunto que lo tuve 2 años, hasta que me dijeron chao. y bueno, y ahí estuve con el otro grupo. Y después en mi barrio, que Peñalolén Alto, llegaron unos chicos a pedirme que si les podía afinar la guitarra. Eran chicos del barrio que estaban preparándose para su confirmación. Entonces a ellos les habían dado la tarea de que en esa misa tenían que cantar ellos, los jóvenes. Entonces tenían las canciones, tenían guitarra, pero no sabían cómo hacerlo. Entonces ya les dije yo, lo invité para mi casa y en mi casa ensayábamos y ahí armamos la misa. Y cuando llega el momento de los que hubo, bueno, mi compromiso era hasta ahí, hasta dejarlos tocando y cantando. Cuando llega el momento de los que hubo, me dicen, oiga, ¿no los puede acompañar en ese día? Yo le dije, bueno, los acompaño, pero con un compromiso. ¿Cuál? Que ustedes después que pase esto sigan viniendo para que yo les enseñe folclore. Ya, pues, me dijeron. Y así comienza un conjunto que primero se llamó Peñalolén Alto, y posteriormente le pusimos un nombre ya más artístico, y se llamó Rayón Cura, con el cual yo hice un cassette. En ese entonces eran cassette de puras cuecas con Rayón Cura de Peñalolén. Dentro de los conjuntos ahí en Santiago, no sé si me queda alguno atrás, digamos.
1: Raylén,
2: cuando comenzamos lo llamábamos Cordillera.
1: Yeah.
2: Y después supimos que había un grupo que llevaba ese nombre y tuvimos que cambiar el nombre. Y ahí empezamos a buscar. Y ahí salió la palabra Raylén. Y con Raylén hicimos el primer trabajo, que se llama Esto También Es Chile.
1: Hay un CD por ahí que tenemos, Miguelito se lo traje, que lo conseguí por ahí. Y lo tocamos, canciones muy bonitas. Gabriel, ¿qué le parece que escuchemos una canción suya?
2: Ya.
1: Usted le dice a Miguelito cuál quiere.
2: La primera.
1: Sí. Ya, perfecto. Para ir, digamos, matizando.
2: Eso.

0: Ya, conversando, amigo mío, de este gran, digamos, gran trabajo que tiene por delante don Gabriel Morales. Cuéntenos un poquito, Gabriel, de esta historia que tiene. Primero, va a ser dos presentaciones usted.
1: Primero, 31 y primero.
0: Exactamente.
1: 31 de julio, o sea, el próximo viernes.
0: Claro.
1: Aquí en Santa Cruz.
0: Ya.
1: Aquí en Santa Cruz, en el Salón Auditorium de la Municipalidad.
0: Una pregunta. Me han consultado si puede ir público.
1: Pero si para el público vamos a estar ahí cantando.
0: Ya lo saben, amigos míos. Hágale usted la invitación.
1: Y además quiere que le diga una cosa totalmente gratis.
0: Qué bueno.
1: Van a haber algunas sorpresitas al final, digamos, que queremos compartir con la gente que vaya, pero optamos por no cobrar, a no hacer un cobro, digamos, porque vamos a preferir que la gente nos coopere comprando el CD.
0: Ah, perfecto.
1: Porque el CD se está haciendo a pulso, como se dice. Aquí no hay fondo regional, no hay fondo municipal, no, ni uno. Solamente a lo que el pobre gallego puede
0: aportar.
1: Exactamente. Entonces, nuestra tarea es grande, porque este no es una inversión poca. Y hay que recuperarlo.
0: Claro.
1: Yo con recuperarlo me quedo tranquilo. Pero si no lo recuperamos, voy a estar intranquilo hasta que pueda quedar al día allá con la gente que me está haciendo el trabajo.
0: Entonces, viernes, ¿qué día es?
1: Viernes 31.
0: 31, ¿a partir de qué hora?
1: De las 7 de la tarde, a las 7 comenzamos.
0: 19 horas.
1: 19 horas ahí en el Salón Auditorio de la Ilustre Municipalidad de Santa Cruz.
0: La vamos a estar haciendo ahí unos avisitos durante la semana.
1: Perfecto.
0: Para que la gente se integre y vaya ya a compartir. Y el sábado.
1: Y el sábado primero de agosto,
0: ¿sí?,
1: vamos a estar en el Salón Auditorium del Centro Cultural y Cívico del Olol.
0: Ya, perfecto.
1: Eso es a las 5 de la tarde.
0: 17 horas.
1: Buscamos una hora más temprana para que la gente que de ciertos años, así como yo,
0: claro.
1: No, de los 30 para arriba, porque el público que va a estar ahí,
0: sí,
1: ¿no?
0: Sí.
1: Entonces, que puedan ir temprano, esto termina temprano, y terminado, el que quiere irse se va, y el que se quiere quedar puede quedarse un buen rato más, porque vamos a tener también otras sorpresitas ahí.
0: Ah, qué bueno.
1: Y para poder disfrutar y compartir con la gente. Yo le dije a mi comisión, porque yo al final tuve que armar una comisión para esto, porque en realidad solo es mucho trabajo, muy pesado.
0: Sí.
1: Entonces, le dije, la verdad que yo no quiero aparecer como un artista que actúa y se va tras mambalina y el público arréglatelas como pueda.
0: Claro.
1: No, porque yo, primero que nada, estimado Teobaldo, nunca me creí el cuento de ser un artista.
0: No.
1: Yo siempre digo que soy un cantor popular, claro, folclorista y todo lo que se queda, pero artista.
0: Con orgullo,
1: a mucha honra. Entonces, yo no quiero que sea tan frío esto que terminó y ya.
0: Y cada uno va a su casa.
1: Calabaza. Entonces, no. Dije, no, yo quiero compartir. Es un aniversario.
0: Claro.
1: Y como es un aniversario, tenemos que tener alguna cosita. Y esa cosita está surgiendo a raíz de los mismos amigos que saben, que me han ayudado para que yo esa cosita la pueda tener ahí presente. Sí. No voy a decir qué, porque son sorpresas.
0: Claro.
2: Correcto.
0: Para que la gente lleve un billetito, ¿cuánto vale el CD?
1: 10.000 pesos va a costar.
0: Así que, señora, señor, vaya juntando de aquí, saque la platita del chanchito y lleve 10 luquitas y se compra un CD de Don Gabriel Morales.
1: Claro, pero mire, hablando de eso mismo, yo quiero dejarle en claro a las personas y a todos, primero que nada, que hacer una producción hoy en día
0: cuesta muy caro.
1: Está muy difícil.
0: Sí, difícil.
1: Difícil, ¿por qué? Porque hay mucha tecnología.
0: Con este asunto de la computación ahora.
1: Pero la tecnología a la tradición le está haciendo muy mal.
0: Exacto.
1: Muy mal. Nos juega muy en contra.
0: Sí.
1: Porque ahora, ¿qué es lo que ofrecen los estudios de grabación en Santiago o en cualquier lado? Lo primero que ofrecen, pendrive.
0: Claro.
1: ¿Y cómo usted va a grabar un pendrive si el pendrive es tan impersonal?
0: Justamente.
1: ¿Dónde pone una carátula usted o el título siquiera del trabajo que usted hizo?
0: O de cada canción no sale absolutamente menos.
1: Claro. Entonces, ¿qué es lo que hicimos? Llegamos a un acuerdo con el técnico, porque entre paréntesis usted sabe que don René Gallardo falleció.
0: Fíjese que desgraciadamente supe hace poco tiempo, un gran amigo, un gran profesional, que a nosotros los guasos corraleros, mire, yo creo que a todos los folcloristas que lo conocieron, fue para nosotros una pérdida muy grande, porque este caballero fue un gran maestro.
1: Así es.
0: ¿Cierto?
1: Así es.
0: Y usted, que lo conoció primero que yo, tiene más conocimiento de eso.
1: Prácticamente hubieron dos grabaciones que nos hicimos con él. Claro. Todo lo demás, todo el trabajo que hizo Gabriel Morales, hasta esto último ya, hasta ahora que vamos a presentarnos con otro, uh-huh, con otro técnico, lo trabajamos con él.
0: Una sensibilidad que tenía para cada sonido del arpa, de la guitarra. Oiga, tienen la cuerda número tanto de la guitarra, está desafinada. Cosas.
1: Correcto.
0: ¿Cierto?
1: Correcto.
0: ¿Así?
1: La habilidad que
0: sí,
1: él tenía en
0: sí,
1: ese sentido. Sí. Él no era músico, pero sabía tanto como cualquier músico.
0: Justamente.
1: Sí,
0: sí.
1: Dominaba muy
0: yo
1: bien.
0: Yo creo que grabó, pero con N cantidad de artistas durante toda su vida.
1: Yo creo que no hay ningún folclorista que no haya pasado por los estudios de él.
0: Sí,
1: cuando
0: sí,
1: era Radio Estudio allá en Padre Luis de Valdivia.
0: Claro.
1: Primero y después acá en San Bernardo.
0: Acá en San Bernardo. Ahí fuimos las últimas veces nosotros a compartir con él. Grabamos el último CD ahí. Vino para acá también, estuvo 2 días grabando con nosotros cuando nos ganamos por ahí un proyecto del FNR. Así que un lindo recuerdo tengo de don René, amigo mío.
1: Bueno, yo
0: que
1: también.
0: Que Dios lo tenga en su santo reino.
1: Amén. Que así sea.
0: Claro.
1: ¿Por qué? Porque resulta de que fue un hombre tremendo para nosotros,
0: sí,
1: que nos ayudó mucho y que tenía una paciencia
0: de santo.
1: Exactamente.
0: Sí.
1: Así que, bueno, pero hablando de él, yo, ya que él partió, tuve la suerte de ir y dejarlo en su última morada.
0: Ah, qué bueno.
1: Estar ahí.
0: Bueno, yo no
1: junto
0: andaba,
1: a él.
0: De verdad, no supe de él.
1: Y bueno, y después yo tenía que terminar un proyecto que teníamos con el Alicagüe, que era de la grabación de himnos de santos patronos de algunas iglesias de la región.
0: Bien.
1: Entonces tuve que hacerlo allá en Curicó. Buscando, encontré en Curicó un estudio y un muchacho que además son el matrimonio, son los dos técnicos de grabación.
0: Oh, yeah.
1: Y él es músico de los buenos.
0: Ah, entonces.
1: Entonces caí en buenas manos.
0: Claro, buenas manos, sí.
1: Con él hicimos este trabajo de Gabriel Morales ahora. Y bueno, y llegamos a un acuerdo de, para no quedar tan atrás en la tecnología, pero a la vez no saliéndonos de nuestro línea, digamos.
0: Del padrón que uno tiene siempre.
1: Del padrón,
0: claro,
1: tradicional,
0: digamos. Claro.
1: Entonces, ¿qué hicimos? Hicimos que el CD viene en su cajita, ¿cierto?
0: Uh-huh, uh-huh.
1: tipo libro.
0: Ya.
1: Ya. Y usted saca el CD y debajo de ahí, porque yo lo pedí que lo pongan escondido, lo querían poner afuera. Yo dije, no, adentro. Porque ahí viene el QR.
0: Ya.
1: Y entonces con ese QR, usted con su celular lo pincha, graba y guarda su CD ahí en su casetera.
0: Ah, perfecto.
1: Y ya no lo usa más, porque claro, lo va a tener acá. Y acá lo pone en el televisor, o lo puede poner en su equipo modular, si es que tiene todavía alguno por ahí, claro, o lo pone en la radio del auto. Claro. Y no toca el CD
0: el
1: físico.
0: CD físico, claro.
1: Entonces, vale 10,000 pesos, pero yo le estoy entregando dos en uno.
0: Dos en uno, exacto.
1: Uno físico, con la información, con todo, y el otro
0: virtual.
1: Claro.
0: Con la nueva tecnología.
1: Bien. Perfecto. Eso es. Perfecto. ¿Y qué le parece si escuchamos un primer tema de ese disco?
0: Ya está, pues lo escuchamos.
2: Señores, soy del Olol, bello pueblo colchagüino, soy hijo de campesino, lo digo con mucho honor. También soy algo cantor, por eso soy conocido de las tierras que he venido, ahí nací y me criaron, Luis Gabriel.

0: Estamos en su programa Cultivando Folclore con una ilustre visita como ese folclorista, ¿cierto? Cantor popular. Dice él que él no quiere que lo llamen artista, pero él es un artista, don Gabriel Morales Morales.
1: Conociendo este trabajo que les va a entregar, amigos míos, a todos ustedes, ¿cierto? Con esta visita del día 31 a partir de las 19 horas en el Salón Municipal de aquí de Santa Cruz. Y el día sábado a partir de las 5 de la tarde en el Centro Cultural de Lolón, Gabriel.
2: Sí, perfecto. Centro Cultural y Cívico en el Salón Auditorio de ahí.
1: Perfecto, así que ya están todos cordialmente invitados, amigas y amigos, para los dos eventos. Ya sí, van a encontrarse con mucha sorpresa de este amigo que está cumpliendo 60 años de historia en nuestro folclore. Así que por eso, Gabriel, yo tenía mucho interés en conversar con usted, invitarlo para acá, para que compartiéramos, y felicitarlo por toda su labor.
2: Muchas gracias, don Teobaldo. Pero nos queda algo ahí en el tintero que no le hemos contado todavía a nuestros auditores.
1: Ya.
0: Estamos en vivo, su programa Cultivando Folclore. Suelen suceder estas cosas.
1: Así nos pasan todos los días nosotros.
0: Todos los días lo están pasando, así que no hay problema.
2: Yo le decía de que teníamos algo que no le hemos contado a nuestra gente, a nuestros auditores.
1: Muy bien.
2: Que yo no voy a estar solo aquí en Santa Cruz.
1: Ya.
2: No voy a estar solo porque tenemos la suerte de contar también ahí en ese día en el escenario con la muy buena voluntad de ellos, digamos, que quisieron estar conmigo, acompañándome, y nada más y nada menos que el Conjunto Folclórico Santa Cruz.
1: Dele un aplauso, Miguelito, aquí todos tenemos que ser solidarios, sí, con cierto, sí, porque estamos inmiscuidos, amiga y amigo,

0: en todo este quehacer que tenemos todos los grupos, ¿cierto? Y es bueno, y felicitamos al conjunto Santa Cruz, amigo mío, por acompañarlo a usted.
1: Muchas gracias. La verdad es esa, y de alguna manera que llegáramos nosotros al municipio también se debe un poco a ellos, porque yo pedí apoyo a través de un amigo que tengo ahí muy, muy cercano. ¿Ya? Así que en cierto modo podríamos decir que el conjunto Santa Cruz me está padrinando en esta actividad.
0: Bueno.
1: ¿Ya? Sí. Así que a quienes le agradezco, a todos sus integrantes, no voy a nombrar a ninguno en particular, sí, a todos los integrantes, la buena disposición que presentaron cuando se les planteó la idea de bueno, hay una palabra que no me gusta, pero que es la que se usa, digamos, de ser un poco los teloneros o entibiar el ambiente, ¿no es cierto? Claro. Antes de. Claro. Y ahí van a estar ellos. Así que agradecer. Y en Lolol, otro conjunto.
0: Ya. Yeah.
1: Que viene de Puerto Montt.
0: Mire, ahí su hermana. Mire.
1: Exactamente. Un grupo donde está mi hermana, mi cuñado, digamos, y mi sobrino.
0: Ya, yeah, perfecto.
1: Ellos son el grupo Peñigüe de Puerto Montt.
0: Perfecto.
1: Así que en los dos lados vamos a estar acompañados. No voy a estar solo.
0: No, pero excelente.
1: Y en el escenario quiero contarle también, amigo Teobaldo, que y en la grabación yo tampoco la hice solo. Yeah. No por no ser capaz, sino que quise darle oportunidad a otras generaciones. Uh-huh. y además mostrar de alguna manera, de a poquito, el talento que hay por ahí con algunas personas que van a estar ahí junto a mí, cantando algunas canciones. No todas, pero algunas. O en otras van a cantar solitas, las damas. Uh-huh. Y me estoy refiriendo a mi señora, Jimena Patricia Terzan Yáñez, a mi nuera, Valentina Sánchez Segura, y a mi nietecita mayor, Isabelita Jimena Morales Sánchez.
0: Mire, qué bueno que ya vienen nuevas generaciones, amigo mío, ¿cierto? También acompañándolo a usted.
1: Sí, mucho mejor. Entonces, son dentro de todas las cosas que van a pasar ahí, van a haber muchas como sorpresa o como novedades. Claro. Eso es, sí. Cosas novedosas. Mi nietecita recién tiene cumplido 7 años. Cuando tenía 6 años, me dio una sorpresa a mí cuando yo cumplí mis 70 años. Uh-huh. Y ella quiso hacerme un regalo, y el regalo que me hizo fue cantarme una canción, una tonada de mi mamá, que mi mamá la enseñó, me la enseñó a mí, se la enseñó a Camilo, mi hijo, y mi hijo se la enseñó a la chica, y la chica, sin saber leer, aprendió,
0: claro,
1: a la antigua.
0: Mire qué bonito.
1: Y me canta esa tonada como el regalo de ella. En pleno evento, digamos, había como 100 personas. Oiga, y a mí casi me da un patatón. claro, no.
0: Sí, por la emoción.
1: Oiga, y cantar la canción tan bien, tan, no se equivocó en una letra, en una palabra, nada. Y la línea melódica, exacto, como tenía que ser. Y después, bueno, cuando yo tuve esta posibilidad de hacer este trabajo, cuando me animé a hacerlo, dije yo, no, este número tiene que estar
0: tiene
1: aquí.
0: Tiene que estar ahí, claro.
1: Tiene que estar, porque ya después no va a ser la chiquitita, va a ser la más grandecita ya.
0: Sí.
1: Entonces, si hay posibilidad después de hacer alguna otra cosa, bien, pero por lo menos tomar esto. Y ahí está impregnado en este trabajo, que lo van a conocer el día 31 aquí en Santa Cruz, y en Lolol también el día primero. Claro. También van a estar acompañándome y la chica y la más grande y todo. Así que
0: toda la familia.
1: El trabajo. Y bueno, y lo que le decía de los músicos que me acompañan en el CD, no hay ningún músico, llamemos así, de fuera. Como dije yo, en un momento determinado voy a arar con los bueyes que tengo. Con los bueyes que tengo. Claro. En el bien dicho de la palabra, ¿no es cierto? Y dije yo, no habían, como estamos haciendo este trabajo a pulso, no habían recursos para poder
0: contratar al músico.
1: Claro, traerlo, y ya era un lujo eso.
0: Exacto.
1: Y yo le dije, chiquillo, ¿usted no se atreve a ayudarme en esto, a acompañarme? Sí, pues si tú lo quieres, me dijo mi hijo, Camilo. Y el otro niño, el Nicolás Becerra, me dice, pero si usted quiere, yo con lo que sé y le sirve, vamos. Y ahí vamos a escuchar ahora, ¿alcanzamos a escuchar? Este tema que viene con el acordeón del Nicolás Becerra Labé.
0: Perfecto.

0: Estamos en su programa Cultivando Folklore aquí en Santa Cruz FM, junto a la compañía de don Gabriel Morales. Morales, don Teobaldo Silva López.
1: Oye, Gabriel, llévele el saludo. Bueno, de todas maneras, como vamos a asistir, si Dios así lo quiere, ahí para felicitar a la nueva generación, pa.
2: ¿Cierto? Muchas gracias.
1: Desde su hijo, con el arpa, el muchachito Becerra,
2: Nicolás Becerra,
1: con el acordeón, que se escucha pero perfecta. Entonces, y después va, seguramente vamos a escuchar a su niñita chica también.
2: Sí, sí.
1: A su nieta. Entonces, todas esas cosas son digamos que uno que ha vivido tanto esto del folclore de tantos años, Gabriel, uno se, digamos, se emociona con todas estas cosas.
2: Efectivamente pasa eso, porque bueno, uno sabe que el camino de uno de aquí para adelante es corto.
1: Corto, exactamente.
2: Y por eso yo estoy inquieto en poder hacer las cosas que más pueda, mientras Dios me presta vida y salud, como decimos en el campo.
1: Sí, señor.
2: Porque de lo contrario, hay tanta cosa que uno tiene en los archivos, o grabaciones que todavía, que son inéditas, que todavía no hemos hecho el montaje de esos temas. Pero tampoco, si uno se los pasa a alguien que canta, no va a saber qué hacer. Y simplemente lo va a tirar por ahí, lo va, sí. ¿Cierto? Y uno sabe el valor que tiene cada una de estas grabaciones. Yo tengo grabaciones del año 62 que le hicimos a la señora Tránsito Ortiz, de ahí del Olor, que tenía en ese entonces 115 años. En ese entonces.
1: Mire, imagínese.
2: Calcule usted de qué estamos hablando.
1: Claro.
2: Y varias otras señoras que uno le hizo las grabaciones por el año 70.
1: Y tiene una historia de recopilación grande, fabulosa.
2: Grande, sí.
1: ¿Cierto?
2: Gracias a Dios, claro. Sí. Tuve la posibilidad de conocer muchas cantoras. Y bueno, y he sido un respetuoso de lo que ellas me han enseñado. He sido un respetuoso también con el público al cual uno se enfrenta. Y por eso muchas veces también, y ahora mismo, uno anda medio nervioso porque quiere que las cosas salgan bien y que el público se vaya contento cuando terminemos cada uno de los
1: Vamos a repetir, Gabriel, el día viernes 31, 19 horas, lugar, Ilustre Municipalidad, Salón Municipal.
2: Correcto.
1: Y el primer sábado primero, en el Centro Cultural del Olol, a partir de las 5 de la tarde.
2: 5 de la tarde, ¿ya? Eso es.
1: ¿Para qué? Y no me puedo dejar de contar una historia, un recuerdo que tengo, que un día se juntaron los dos compadres, pues no sé si en ese tiempo ya eran compadres, ya, Gabriel y mi hermano José Silva López. Era donde la tía María, ahí en el buche, en el Quigüe. Cantaron cueca toda la noche, estos salvajes se terminaron por allá como a las 12 del día de los días. Y sin repetir una cueca. Me recuerdo de eso, Daniel. ¿Sí o no?
2: Así era. Sí, así es, porque bueno, uno había garganta, había aguante, había de todo.
0: Había juventud.
2: Había juventud, pues sí, claro. La juventud lo puede todo.
0: Exactamente.
2: Y es cuestión de proponérselo, ¿no?
1: Oiga, y a propósito de eso, compadre, a lo comunicado.
2: Oiga, le he llamado dos veces, pero me he cansado de llamarlo.
1: No, si
2: entonces no sé. Sí, pero yo creo que usted me dio el número bien.
1: Sí, de todas maneras, pues si me necesito el día, me puso un WhatsApp y resulta que he conversado con él por el mismo número, así que tiene que ser el mismo, ¿no? Venga, no, sí.
2: Bueno,
1: sí,
2: pero yo espero verlo el día 31 ahí.
1: Claro, en así el que si nos está escuchando, mándenle un saludito.
2: Bueno, compadre José, a pesar de que los años han pasado, dice la canción, igual seguimos siendo los mismos nomás. Así
1: claro.
2: Que, compadrito, yo le mando un cariñoso saludo, un abrazo ahí, y lo espero el día 31 ahí en el salón auditorio de la municipalidad para que compartamos lo que nos gusta.
1: ¿Y se acuerdan de esos tiempos?
2: Y nos recordemos de aquellos tiempos cuando éramos jóvenes.
1: Claro que sí. echando un poquito el kilometraje para
2: arriba. Eso, quedamos tiquitaca otra vez. Claro. Claro.
1: Nos vamos. Siempre me dice Miguelito, ya, vayan yéndose nomás porque no, de aquí más adelante no, ni uno más. Oiga, gracias Gabriel por venir, por contarnos todas estas historias bonitas. Cuando me viene el olor, dice Miguel.
2: Bueno, sí, la verdad.
1: Saludos.
2: Yo agradezco, digamos, esta posibilidad de venir para contarle a sus auditores lo que estamos haciendo, lo que, aunque nosotros somos del olor, pero sabemos que aquí en Santa Cruz también hay una audiencia que por ahí me contaba un pajarito que gustan harto las canciones que hemos hecho y, sí, y algunas más que otras, por supuesto, que las piden y qué sé yo. Le quiero mandar un saludo a la gente del barco, ellas saben que a quién me refiero.
1: Oiga, no, es de esperar que con esta lluvia no se haya ido a pique.
2: No se haya ido a pique el barco, claro. No, pero mandarle un saludo y decirle que las esperamos acá en Santa Cruz, o bien en Lolol, si ellas quieren. ¿Eh? Claro. Son hartas chiquillas, digamos, que viven por allá en esa localidad y que su mamá era... Yo era el ídolo para su mamá. Hace muchos años ya, tiempo que ella partió al encuentro con el Señor, pero ahí están las hijas. Y yo a ella les estoy haciendo el llamado y les mando este saludo cariñoso desde acá de la radio Santa Cruz. Claro. Y bueno, agradecer a cada uno de ustedes, a don Luisito Saavedra, a usted, don Teobaldo, y también
1: a Miguelito
2: Morales. Mi pariente.
1: Y es de lo nuestro, dijo, de lo bueno.
2: Así que eso. Y nada, pues lo esperamos el día 31 de julio, o sea, el próximo viernes aquí en Santa Cruz, y el primero de agosto en Lolol. A las 7 de la tarde y en Lolol a las 5 de la tarde.
1: Que le vaya muy bien, Gabriel, en todo. Ya le deseamos lo mejor. Yo sé que las cosas le van a resultar bien porque las tiene planificadas de esa forma. Así que felicitaciones por eso, Gabriel, por estos 60 años. Y lo que nos queda de vida, como dicen por ahí, seguir trabajando por lo que nos hace feliz y hacemos feliz a tanta gente que es chileno de corazón, Gabriel.
2: Eso da una vida. Esa es la tarea que tenemos y que tenemos que seguir haciendo mientras el jefe de arriba
1: nos tenga
2: nos permita.
1: Exacto. ¿Es cierto? Sí, que le vaya muy bien. Saludos a su familia.
2: Muchas gracias.
0: Disculpe, los cantores populares, artistas, folcloristas, difícilmente lleguen al cielo. ¿Eh?
1: ¡Ah! ¿Cómo que? ¿Qué está queriendo decir este caballero? Oiga.
2: No sé. No,
0: es que tienen que pasar una prueba por el purgatorio. ¿Cómo va a ser?
1: ¿Cómo va a ser tan fácil? Está vendiendo sitio.
2: Claro. Y nada de raro.
1: Está vendiendo sitio este caballero. Sí, ¿Cómo que lo tienen listo a nosotros?
0: Claro, es la prueba de fuego esa. Sí.
2: Ya. Bueno, muchas gracias.
0: Que le vaya estupendamente bien en toda su programación.
2: Y espero que lo encontrarnos allá.
1: Vamos a estar ahí.
0: Sí, señor.
1: Amigas, amigos, gracias por la sintonía. Nos encontramos, si Dios así lo quiere, el día lunes ya, porque Miguelito me dice, váyanse. Gracias a don Luchito, gracias a Gabriel y gracias a Miguelito. Y el amigo, escucha que tenemos allá, el amigo de las noticias.
0: Departamento de Prensa.
1: Departamento de Prensa. Que tengan linda tarde, nos vemos.
2: Chao.
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4: 13 horas con 7 minutos.
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10: Hola, ¿cómo están? Muy buenas tardes, 13 con 15 minutos. Hacemos entrega de noticias hasta ahora aquí en la 94.3 y este día sábado 25 de julio de este 2026. A esta hora tenemos una temperatura, sensación térmica de 14 grados en la comuna de Santa Cruz, la máxima del día de hoy en nuestra comuna. Probabilidades de lluvias también durante este día en nuestra comuna y en nuestra región de O'Higgins. Rancagua llegará a una máxima de 13 grados, San Fernando máxima de 14 grados y Pichilemu tendrá una máxima de 15 grados según lo que pronostica hasta ahora Meteorred.cl. Banco Central de Chile, indicadores económicos para allá este día sábado 25 de julio, la UF 40.844 pesos, UTM de julio 71.649 pesos y el dólar 946 pesos. 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
10: 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Bueno, Senapred entregó un nuevo balance del sistema frontal que afecta principalmente las regiones de Coquimbo, Atacama, también las lluvias que van a afectar durante este fin de semana también a otras regiones. Más de 190 toneladas también de ayuda han sido distribuidas en las zonas afectadas. Escuchamos palabras de la directora de Senapred, Alicia Cebrián.
12: Mantenemos el monitoreo del sistema frontal que ha afectado a nuestro país, principalmente las regiones de Coquimbo y Atacama. Desde Senapred se mantiene el envío de ayuda en las zonas afectadas. Su distribución se ha realizado de forma terrestre, marítima y aérea, alcanzando actualmente más de 190 toneladas. Esta jornada se realizó un quinto traslado por parte de la Fuerza Aérea, movilizando más de 12.4 toneladas de ayuda consistentes en kit de alimentos, kit de higiene para hombre, mujer, niño, aseo domiciliario, colchones, almohada y agua. De igual forma, continúan los trabajos de reposición gradual de la conectividad y de los servicios básicos en ambas regiones. En la región de Atacama, la ruta costera C10, que une Huasco con Caldera, se encuentra disponible para vehículos livianos, mientras que la ruta 5, en el tramo de ambas regiones, está operativa para vehículos pesados y este fin de semana va a operar en ambos sentidos desde las 8 de la mañana hasta las 6 de la tarde. El balance en relación a daños es el siguiente: 13 personas fallecidas, 15 personas desaparecidas con presunta desgracia puesta en Carabineros de Chile, 8 en la región de Coquimbo y 7 en la región de Atacama, 13.993 personas damnificadas entre el tramo de la región de Atacama y la Araucanía, 867 albergados que se concentran en la región de Coquimbo con 608, 40.400 aislados principalmente concentrados entre la región de Coquimbo y Valparaíso. Respecto al daño en viviendas, el reporte indica 1.587 viviendas destruidas, 5.780 con daño mayor, 27.290 viviendas con daño menor y 280 que se mantienen con daños en evaluación por parte de los organismos locales. Insistir en que estos datos son preliminares y que la cifra final de afectación de viviendas será entregada una vez se aplique la ficha FIBO. Respecto a mensajería SAE, durante esta jornada no se han registrado envío de nuevos mensajes, totalizando desde el 14 de julio que inició el evento 162 mensajes enviados. Respecto al suministro eléctrico, en el tramo Atacama-Araucanía, a esta hora se reportan un poco más de 16.000 clientes sin suministro, concentrados en la región de Coquimbo con 6.734. Respecto al suministro de agua potable, se reportan 121.594 clientes sin suministro entre la región de Atacama y Coquimbo. La comuna de Ovalle, al día de hoy, se ha recuperado el 100% de agua distribuida a través de la red agua potable y la conurbación La Serena-Coquimbo ha logrado un 59% de reposición del servicio de agua en su red. Respecto a las condiciones meteorológicas para los próximos días, la Dirección Meteorológica mantiene un aviso por altas temperaturas en la región de Atacama, el que se va a extender hasta la tarde de mañana sábado 25 de julio, en sectores principalmente de Cordillera de la Costa, Valles y Pampa, con temperaturas que podrían ascender a más de 30 grados en algunos sectores. Por otra parte, se ha pronosticado precipitaciones normales entre las regiones de Valparaíso, Higgins, con montos entre 15 y 25 milímetros para este sábado y domingo. De igual forma, precipitaciones moderadas entre Maule y Biobío, con montos entre 20 y 40 milímetros para este fin de semana. Estas lluvias entre este tramo, entre la región de Valparaíso y la región de Biobío, se van a presentar con isoterma cero alta, lo que podría implicar que precipitará líquido en lugares donde actualmente hay nieve. Por lo anterior, el llamado a la ciudadanía es evitar conductas de riesgos, evitar ir este fin de semana a sectores cordilleranos y precordilleranos, pues esta condición podría implicar el derretimiento de esta nieve y eventuales aumentos de caudales en las cercanías. Además, existe la probabilidad de vientos moderados entre 20 y 40 kilómetros con rachas de hasta 70 kilómetros en estos mismos sectores cordilleranos. Por otra parte, desde la Araucanía al sur, el sábado y domingo van a presentar precipitaciones moderadas entre líquidas y sólidas en distintos sectores precordilleranos y cordilleranos de la región. El sistema de prevención y respuesta ante desastres se mantiene monitoreando, desplegado en terreno y avanzando en las tareas de reposición y rehabilitación de las zonas afectadas y monitoreando esta situación del nuevo sistema frontal que afecta a nuestro país. Es un llamado a la ciudadanía a mantenerse atentos, informados por canales oficiales y para acceder a mayor recomendación, visitar nuestra página web senapred.cl.
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10: La delegada presidencial regional Susana Pinto junto al director regional de Senapred Marcelo Montesinos encabezaron una nueva sesión del COBRI regional con la participación de los alcaldes de la región, carabineros, PDI, bomberos, equipos de salud, seremis y distintos servicios públicos para coordinar las acciones preventivas y de respuesta frente al sistema frontal que afecta a la región de O'Higgins. Escucharemos primeramente palabras de la delegada presidencial Susana Pinto y luego del director de Senapred, Marcelo Montesinos.
13: Anticipándonos un poco al evento meteorológico que ocurrirá este día sábado de nuevas precipitaciones, con la preocupación y la alerta que se ha emitido, aún nos encontramos en alerta temprana preventiva como región, pero sin embargo, sostuvimos reunión también con los alcaldes y sus encargados de gestión del riesgo para comunicar que las precipitaciones hacia la cordillera este día sábado van a estar con isoterma cero alta, lo que significa técnicamente que puede haber alguna implicancia en el crecimiento de los caudales de los ríos. Hemos comunicado ese riesgo a las 33 comunas, a las 3 provincias de nuestra región.
14: Quiero hacer un llamado a la población de la región de Higgins a no acudir a los sectores cordilleranos, precordilleranos, tampoco a las quebradas ni a los cauces de nuestra región. Tal como se ha señalado, este aviso de la Dirección Meteorológica de Chile que pronostica precipitaciones líquidas con isoterma cero alta van a producir lluvias donde en este minuto existe nieve en nuestra región y inevitablemente se van a aumentar los niveles de umbrales de nuestros cauces y por lo tanto el llamado también es a tener una conducta de autocuidado, una conducta de prevención, ¿no es cierto?, no exponiéndose en situaciones de riesgo que pudiesen afectar la vida y la seguridad de las personas.
10: Como todos los fines de semana, se escucharon palabras, el mensaje de nuestro obispo diocesano sobre los santos Ana y Joaquín.
15: Muy queridos amigos, amigas, cada año el 26 de julio celebramos la memoria de los santos Joaquín y Ana, aquellos que la tradición de la Iglesia nos dice son los padres de la Virgen María, por lo tanto, los abuelitos del niño Jesús. Y es así entonces como desde hace ya varios años, en esta fecha, en la Iglesia, tenemos una jornada especial de oración, de reflexión y de acompañamiento especial a nuestros adultos mayores, a nuestros abuelitos y abuelitas. En los tiempos que vivimos, gracias a los avances de la medicina y a otros factores, la vida se ha prolongado. Por lo tanto, nunca en la historia de la humanidad ha habido tantas personas mayores. Y aunque muchos pueden gozar de un merecido descanso, no son pocos los que sufren soledad, abandono, pobreza. Por eso, qué importante es en esta fecha poder nosotros mirar cuál es nuestra realidad y ver cómo acompañamos la vida de nuestros mayores, de nuestros abuelitos y abuelitas. Ver qué cercano y qué integrado están en cada una de nuestras familias. Por experiencia en la vida, en lo que voy recorriendo de la diócesis, sé que se tiene en alta estima a los mayores. Y se les cuida, y se les quiere, y se les acompaña. Pero también en nuestra realidad y en nuestro entorno vemos que hay muchos adultos mayores solos, que sufren la soledad, que quisieran más cercanía, más cariño, sentirse más valorado y, por supuesto, poder tener todo aquello que necesitan para poder vivir una vejez digna después de toda una vida de trabajo, de esfuerzo, de haber sacado adelante una familia, de haber contribuido con su vida, con su trabajo, también al progreso de nuestro país y de nuestra región. Sí, es importante mirar entonces cuál es esta realidad nuestra. Y cuando en nuestra familia podemos contar con nuestros abuelos y abuelas, cómo poder agradecer por ello y sentir que en ellos tenemos como un gran tesoro. Y un tesoro que tenemos que saber cuidar, valorar y también saber aprovechar. ¿Cómo no aprovechar el tesoro de la sabiduría de esos mayores? Del ejemplo que pueden transmitir contando su vida, sus historias, sus alegrías, las penas que ellos vivieron, cómo sacaron adelante a su familia, cuando eso lo pueden transmitir a las nuevas generaciones. Sí, creo que todos podemos dar y contar experiencia de lo entretenido que era escuchar a nuestros abuelos y escuchar sus historias y que nos contaran de su vida y cómo podíamos aprender de esa sabiduría tan natural, de esa sabiduría regalo de Dios que ellos tenían y que habían adquirido también con su propio esfuerzo y trabajo. Sí, agradecer entonces si a nuestro lado hay mayores y saber cuidarlos. Estar como muy atentos, como familias, como sociedad, como iglesia, para poder acompañar la vida de esos abuelitos y abuelitas que están más solos y que necesitan también de nuestro apoyo, que ellos sientan que no son una carga y que también podamos ayudarles a que puedan tener una vejez digna, una vejez alegre, a una vejez acompañada. En nuestra región, en nuestra diócesis donde nosotros nos toca vivir, cómo no alegrarnos también por lo que la presencia o el trabajo de la iglesia ha significado en el acompañamiento de nuestros mayores. Es importante, es hermoso, y cómo no alegrarnos por ello que la iglesia desde sus inicios se preocupó de los mayores. Acordémonos cuando allá esa comunidad cristiana de Jerusalén, esa comunidad cristiana naciente, prontamente decían abrir un comedor. ¿Y para quién será ese comedor? ¿A quién atenderán? A los huérfanos y a las viudas, aquellas mujeres que habían quedado solas, poder acompañarlas. La iglesia siempre preocupada de ello. A lo largo de la historia de la iglesia, ¿cuántos hombres y mujeres formaron congregaciones? Hombre, muchos de ellos hoy día los consideramos santos. Fundaron congregaciones precisamente para acompañar, para acoger a los adultos mayores que quedaban solos en situación de pobreza. Cómo es un tesoro, una alegría de la iglesia descubrir cómo la sensibilidad cristiana ha llevado a preocuparse de aquellos que son un gran tesoro, los mayores. En nuestra diócesis, como iglesia, tenemos hogares de ancianos llevados por religiosas en nuestra ciudad de Rancagua. Tenemos en la ciudad de San Fernando, en la ciudad de Santa Cruz. ¿Cómo no alegrarnos también por la presencia de la Fundación Las Rosas en medio nuestro? Fundación Las Rosas, la institución católica que más sabe y que más acompaña la vida de adultos mayores en nuestro país, fue fundada precisamente por el empeño y la visión de un sacerdote, don Sergio Correa Gá, que veía esta realidad, esta necesidad que iba surgiendo en nuestro país y comenzó a mover a mucha gente, voluntades, corazones, para trabajar y hacer que la vejez pudiera ser vivida con dignidad, especialmente en aquellos hermanos y hermanas más pobres. Y es así entonces que hoy día todos sabemos. Se escuchamos de Fundación Las Rosas y sabemos de una institución de iglesia que se preocupa de los ancianos. Pues bien, esa misma fundación, ¿cómo está trabajando en contacto con parroquias nuestras? ¿Cómo va surgiendo de la vida de la iglesia? Para que prontamente, con la gracia de Dios, allá en Malloa y también, si Dios quiere, en Doñihue, con el aporte de las parroquias respectivas, el aporte también del Estado y la administración de Fundación Las Rosas, podamos tener pronto unos estupendos hogares de ancianos que puedan acoger a muchos de nuestros abuelitos y abuelitas, precisamente para poder vivir esta última etapa de su vida en tranquilidad, en paz, acompañados con la dignidad que eso que esa etapa de la vida requiere. Hoy día entonces, al celebrar a San Joaquín y Santa Ana, les invito a que nos preocupemos de aquellos abuelitos y abuelitas que forman parte de nuestra familia, de aquellos que están cerca de nuestro, de aquellos que conocemos y que a lo mejor están solos, y les podamos visitar, podamos tener un gesto de cariño, podamos rezar con ellos, podamos alegrarnos con ellos. Y cuidemos a nuestros mayores. Y no olvidemos que nosotros vamos para allá. Sí, todos vamos envejeciendo. Por muchos esfuerzos que se hagan y por mucho que la técnica y la ciencia moderna a veces hoy día ayude aparentemente a mantener como una juventud, todos vamos envejeciendo. Y todos vamos a necesitar también de cariño, de respeto, de cuidado, de una vejez digna. Cuidemos a nuestros mayores, velemos por nuestros mayores. Ellos son un gran tesoro de los cuales todos podemos aprender. Que Dios les bendiga.
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10: 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A esta hora tenemos una temperatura, sensación térmica, lo decíamos, 14 grados, la máxima el día de hoy en nuestra comuna de Santa Cruz, lluvias débiles durante este día, también en nuestra región de O'Higgins, también este fin de semana y la semana que ya recién se aproxima. Que tenga buen resto de jornada, chao.
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17: 13 horas con 33 minutos.
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24: Hola, ¿qué tal? ¿Cómo están? Soy María Belén Araya y les doy la bienvenida a este informe de noticias, donde hablaremos sobre qué especialistas advierten respecto al aumento de estafas a través de códigos QR fraudulentos. También sabremos que en el Congreso impulsan proyecto de ley que busca endurecer penas por venta de medicamentos en el comercio informal. Hablaremos además que la justicia decretó prisión preventiva contra Carlos Cancino Tapia por el crimen del suboficial Eugenio Naín.
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24: El juzgado de garantía de Temuco decretó prisión preventiva para Carlos Cancino Tapia por el homicidio del suboficial Eugenio Naín en Padre Las Casas. La fiscalía fijó 45 días de investigación e indaga quienes ayudaron al imputado mientras estuvo prófugo. Ornella Mellado nos cuenta.
25: El juzgado de garantía de Temuco decretó prisión preventiva para Carlos Cancino Tapia por el homicidio del suboficial Eugenio Naín, ocurrido el 30 de octubre de 2020 en Padre Las Casas. Además del crimen del carabinero, el imputado enfrenta cargos por disparos injustificados y dos homicidios frustrados. Al respecto, el fiscal de alta complejidad, Carlos Bustos, informó que abrieron una arista paralela para perseguir penalmente por encubrimiento a quienes le hayan brindado refugio o ayuda al imputado durante el tiempo que estuvo prófugo de la justicia.
26: Y dentro de los antecedentes de investigación que tenemos, detectamos que existe necesariamente una red de protección durante todo este tiempo que el imputado se mantuvo prófugo, que le otorgó refugio, que le otorgó receptación al imputado en distintos domicilios. Y naturalmente ese hecho, el hecho de haberlo apoyado durante todo este tiempo para que se mantuviera prófugo, va a ser investigado como encubrimiento. Es una investigación que también tenemos varios antecedentes, por los secretos de ellos no podemos poner cuál, pero sí estamos investigando el encubrimiento y la red de protección que él mantiene.
25: El tribunal fijó un plazo de investigación de 45 días a contar del 1 de julio para que el Ministerio Público concluya las diligencias pendientes, lo que permitirá unificar las indagatorias respecto de Cancino y del coimputado Francisco Painevilo Maldonado, formalizado previamente en la misma causa. Con esta decisión, la Fiscalía busca presentar la acusación formal contra ambos imputados dentro del mismo plazo. De esta manera, las autoridades judiciales pretenden llevar a Cancino y Painevilo de forma conjunta a juicio oral por los fatales acontecimientos ocurridos en la región de la Araucanía.
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24: El proyecto de gobierno que ajusta la ley de 40 horas fue ingresado por el gobierno a tramitación. El ministro de Trabajo, Tomás Rau, confirmó que esta busca ampliar el periodo de referencia para promediar la jornada laboral. El informe es de Javier Vera.
27: Hoy el gobierno ingresó a tramitación un proyecto para ampliar el cálculo de jornada laboral que busca dar flexibilidad horaria para enfrentar la desocupación nacional, por lo que no alteraría las 40 horas. Esta reforma es parte del Plan Integral Modo Empleo, con el que el presidente José Antonio Kast busca generar 50.000 nuevos puestos de trabajo. En respuesta, las exministras Camila Vallejo y Janet Jara realizaron un video difundido en redes sociales en el que señalaron que es un retroceso laboral y advirtieron que el promedio de horas en ciclos largos sumaría un total de 52 horas semanales, afectando la calidad de vida de las personas. Tras esto, el oficialismo arremetió con dureza contra el video. El senador republicano Arturo Esquela acusó a Camila Vallejo de intentar instalar cosas que no son reales y de confundir de manera deliberada a la ciudadanía sobre las horas extraordinarias, además de culpar a la exministra de Trabajo por la situación actual.
28: 52 horas la semana laboral
0: Yo creo que lo más cara de palo que me ha tocado ver durante el último tiempo, si hay alguien que es responsable de que hoy día estemos viviendo una crisis en materia de empleo, tiene nombre y apellido, se llama Janet Jara, la ex ministra del Trabajo. Si no fuera por las políticas públicas que se empujaron por parte de la administración anterior y que, dicho sea de paso, ella era la principal promotora de políticas que no quedaron lo suficientemente bien resueltas y otras que directamente solo hicieron daño.
27: El proyecto continuará en medio de un debate que mantiene divididos al oficialismo y a la oposición. Mientras el gobierno insiste en que la iniciativa busca flexibilizar la distribución de la jornada sin aumentar las horas de trabajo, sus detractores advierten que seguirán impulsando cambios durante la discusión legislativa.
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24: En San Antonio, la municipalidad y el Servicio de Reinserción Social Juvenil firmaron un convenio histórico para fortalecer la reinserción social de jóvenes en conflicto con la justicia, facilitándoles acceso a educación, salud y empleo.
22: La región de Los Lagos.
24: En Puerto Montt, la municipalidad abrirá un concurso oferta para construir el proyecto habitacional inclusivo Inclusión con Amor en el sector Alerce, el cual beneficiará a familias que cuentan con integrantes en situación de discapacidad.
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24: Frente al aumento de medicamentos vencidos o falsificados en el comercio informal, la propuesta de proyecto de ley busca elevar los castigos a penas de presidio para desarticular no solo la venta ambulante, sino a toda la condena de contrabando. Los detalles los trae Auri Morales.
1: Con el objetivo de frenar el aumento del comercio informal de medicamentos y resguardar la salud del público, se presentó el proyecto que propone transicionar de falta a delito la tipificación en torno a la venta y distribución de productos farmacéuticos de manera ilegal. Esta iniciativa pretende endurecer las sanciones a penas de 5 a 10 años de cárcel o multas de 50 UTM, no solo en contra de la venta libre en ferias, sino para la desarticulación de las redes de contrabando, ir contra la comercialización ilegal y la falsificación de fármacos. El senador Juan Luis Castro, parte de la Comisión de Salud del Senado, comentó la importancia del proyecto.
2: Hoy día hay un tráfico clandestino, hay una venta en cunetas, en ferias libres, de medicamentos falsos o medicamentos suplantados. O sea, estamos hablando de una verdadera intoxicación a la población, sin que ésta lo sepa, seducida por un precio más barato, pero no con normas de garantía que debieran exigirse a todo medicamento, porque echarse a la boca un medicamento es, de algún modo, no saber si la procedencia es correcta y, sobre todo, que aquí hay crimen organizado detrás del robo de camiones y de todo lo que implica adulterar un producto tan sensible para la salud.
1: Según cifras de Carabineros, el 35% de los decomisos durante este año han sido de medicamentos. La gravedad del hallazgo no solo radica en la ilegalidad de la venta, sino en el riesgo directo para la vida de los consumidores y consumidoras.
24: Especialistas advirtieron sobre el aumento del phishing, una modalidad de fraude que utiliza códigos QR para dirigir a sitios falsos y robar datos personales. Recomiendan verificar siempre el destino del enlace antes de entregar información confidencial. Constanza Zambrano nos cuenta más.
3: Desde buscar el menú en un local hasta responder encuestas, hoy en día los códigos QR se convirtieron en el principal método para entrar a portales web o compartir información de forma rápida. Sin embargo, su mal uso tiene grandes riesgos. El uso de códigos QR trajo un nuevo blanco para las estafas. Hablamos del phishing, el cual consiste en esconder un enlace malicioso dentro de la imagen que se escanea con una página falsa del banco de la persona, empresa o incluso un portal gubernamental. El objetivo de esta práctica es robar las credenciales de acceso, ya sea el correo electrónico o a aplicaciones de banco. El director de Ingeniería en Ciberseguridad de la Universidad Andrés Bello, Edgardo Fuentes, explica los problemas del uso de QR.
4: Microsoft reportó a finales del 2024 que el 25% de los ataques de phishing ya incorporaban QR como un cebo. Luego ya para el 2026 ya se registraron cerca de 18 millones de casos de phishing detectados. Esto sumado al factor humano, donde las personas cuando reciben un correo electrónico o un mensaje no verifican.

0: la región de los lagos.
1: En Puerto Varas, un convenio entre el municipio y Clínica Puerto Montt permitirá realizar 84 endoscopías a usuarios de la salud municipal. Con una inversión superior a 14 millones de pesos, la medida busca reducir las listas de espera. Hasta acá dejamos el resumen de noticias. Nos encontramos en una próxima edición. Que estén muy bien.
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0: Son las 13 horas con 58 minutos. 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

0: El secreto de la felicidad no está en hacer siempre lo que se quiere, sino en querer lo que se hace. León Tolstoy.
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2: Muy buenas tardes, estimados auditores y auditoras. Nuevamente estamos con ustedes. Un programa más de Agenda Educativa. Una agenda educativa que hoy tiene a un importante invitado. Y además vamos a ingresar un poco a la literatura tomando una obra muy importante de un gran autor. La obra se llama Historia de Cronopios y Famas. Autor Julio Cortázar. Es una obra que fue publicada ya por el año 1962, imagínese. Y tiene un poco de surrealismo, tiene un poco de sátira, también un poco de humor. Así que les invitamos a que lean esta importante obra. Es una obra bastante breve, porque son alrededor de 64 relatos ya que entrega, y son relatos breves, así que es bastante accesible a la lectura. Por lo tanto, la invitación justamente es a eso. Pero hoy día, ¿qué vamos a hacer? Vamos a buscar relacionar esta obra con la realidad educativa, ¿ya? Y vamos a hacer un resumen de esta obra. Esta obra considera a tres tipos de personajes que existieran en el mundo. Por una parte, los famas; por otra parte, los cronopios; y los o las esperanzas. Cada uno y cada una de ellas tiene ciertas características. Los famas son sumamente ordenados. Los famas siempre buscan hacer todas las cosas a la perfección. Se guía mucho la parte teórica. En cambio, los cronopios más bien son seres que tratan de innovar, improvisar. Son creativos. Buscan ser también puntas de lanza en algunas acciones. Y los o las esperanzas son personas que esperan, así como muy bien dice su denominación. Esperan que ocurra algo importante en su vida, si no, siguen igual, ya hacen las cosas que tienen que hacer o que les dicen. Por lo tanto, son más bien pasivos. Este ejercicio que vamos a hacer hoy día es un ejercicio de imaginación, un poco de sociología cotidiana. Porque si Julio Cortázar caminara hoy por el patio de un liceo, de un colegio en Chile, ¿qué vería? Vería exactamente lo mismo que ve un profesor a las 8 de la mañana. Un microcosmos fascinante, complejo y a veces profundamente contradictorio. Hoy, más de 6 décadas después de que fuera publicado este libro de Cortázar, la radiografía que hizo él pareciera escrita a la medida del sistema educativo chileno. Porque en la sala de clase no solo coexisten distintas personalidades, coexisten distintas formas de habitar el mundo, de aprender y de relacionarse con la autoridad, con los pares y también con un tema muy importante actual, que es la tecnología. Por lo tanto, prepárense porque hoy analizaremos el aula chilena, la sala chilena, también a los apoderados y apoderadas, y la invasión de las pantallas a través de una lente surrealista y lúcida del gran cronopio argentino Julio Cortázar. Comencemos por los verdaderos protagonistas de esta historia. ¿Quiénes? Los estudiantes. Cortázar definía a los famas como seres organizados, precavidos, respetuosos de las normas y profundamente preocupados por la eficiencia. ¿Cómo se traduce el fama en el Chile de hoy? El fama en el Chile de hoy es el estudiante enfocado en la métrica del éxito académico. Vive con la calculadora en la mano, sacando la proyección, por ejemplo, del NEM y el ranking para la PAES. Tiene sus destacadores ordenados por código de color. No olvida jamás una entrega y pide la pauta de evaluación antes que el profesor termine de explicar la actividad. Pero ojo, el estudiante fama de hoy sufre de una ansiedad tremenda. Le cuesta tolerar el error. Le da fobia a la incertidumbre y a veces confía más en el número de su nota que en el placer de aprender. Debemos realmente sincerarnos que estudiantes fama hoy en día no son muchos. En el extremo opuesto están los cronopios. Cortázar decía que un cronopio es un ser verde, húmedo, poético, desordenado y con el corazón en la mano. El estudiante cronopio chileno es ese joven que se olvida de traer el libro de lectura obligatoria, pierde el cuaderno el segundo día de clases, pero interrumpe la lección con una pregunta filosófica deslumbrante que deja pensando a todos sus compañeros, compañeras y también al docente. El cronopio sufre en el sistema actual porque la educación chilena, tan centrada en pruebas estandarizadas y mediciones estrictas como el CIMSE y la PAES, tiende a castigar la divergencia. El estudiante cronopio busca sentido, no solo notas. Si la clase no le apasiona, se evade. Pero si algo enciende su creatividad, es capaz de crear proyectos maravillosos. ¿Y qué pasa con las esperanzas o los esperanzas? Cortázar les describía como seres indolentes, que no se molestan en ser ni muy estructurados ni muy creativos. Simplemente se dejan llevar por la corriente. Hoy, en Chile, la esperanza en el aula ha tomado una forma preocupante. Apatía por aprender. Apatía que está centrada más que en el aprendizaje, está centrada en el uso de aquellos artefactos digitales. La esperanza hoy en día es el estudiante en estado de pantalla plana, físicamente sentado en la sala, pero mentalmente absorbido por un flujo inagotable de videos breves. No interrumpe, no genera conflicto, pero tampoco participa. Ha delegado su curiosidad al algoritmo y mira la realidad escolar como si fuera un espectador ajeno a su propio aprendizaje. No se vaya, vamos a estar ya con nuestro invitado de hoy. Y mientras tanto vamos a ir a un tema musical y estamos nuevamente con ustedes.

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1: Bueno, estamos nuevamente con ustedes en esta relación que estamos tratando de hacer entre un libro tan importante como Historia de Cronopios y Famas con la parte educativa. Habíamos visto a los estudiantes, pero ellos no llegan solos a la escuela, vienen acompañados de su entorno familiar. Entonces, hablemos de los apoderados. Ya, esta gran organización fundamental sin la cual la educación no puede caminar. ¿Y cómo aparecen aquí estas categorías cortas arianas? Empujando la lista está el apoderado Fama. Él es el administrador por excelencia del proceso educativo de su hijo. Lidera la directiva del subcentro, fiscaliza las bitácoras digitales, exige respuestas inmediatas por los canales oficiales y fiscaliza que cada reglamento se cumpla al pie de la letra. El apoderado Fama podríamos decir que es un gran aliado si de gestión se trata, pero a veces transforma la relación con la escuela en un contrato comercial. Si su hijo se equivoca, busca el vacío administrativo o apela a la norma antes de reflexionar sobre la falta pedagógica. Exige excelencia, pero a menudo confía más en el cumplimiento del protocolo que en la empatía del proceso formativo. Por otro lado, tenemos al apoderado Cronopio. Es ese padre o madre espontáneo, afectuoso y un tanto caótico. Olvida firmar la libreta, llega corriendo 5 minutos tarde a buscar a su estudiante o compra las cartulinas a las 10 de la noche el día anterior a la disertación. Pero tiene una virtud invaluable. Acompaña desde el afecto sincero. Entiende que sus hijos cometen errores. Valora las artes, la educación física, los talleres extracurriculares, tanto como las matemáticas o el lenguaje, y suele mantener un diálogo humano y cercano con cada uno de los y las docentes. Finalmente, debemos hablar del apoderado Esperanza. Es aquel que ha dimitido de su rol formador y ha transferido la crianza completa a la institución educativa. O peor aún, le entregó todo a la tecnología. Es el apoderado que le entrega un celular sin límites al hijo o a la hija, desde su más primera infancia, para, según ellos o ella, mantener calmado al niño o a la niña. Pero luego exige al colegio que resuelva los problemas de conducta, empatía y autorregulación que nacen justamente de ese desamparo digital. Hoy día tenemos a un apoderado importante acá en nuestros estudios, así que inmediatamente lo vamos a presentar. Don Carlos Cisternas, ¿cómo está?
2: Muy, muy bien, querido y estimado profesor. ¿Cómo estamos, Pablo? Bueno, ahí está, ahí tras los micrófonos también José Abelardo Miño, siempre ahí en la...
1: Sí, es el que nos guía acá. Es el lucero. Bueno, recién conversábamos del apoderado. ¿Usted es apoderado, no,
2: estimado? Sí, por supuesto, y digamos de los de toda la vida, desde el jardín hasta la salida, hasta terminar el proceso educativo de los hijos.
1: Mire, acá, por ejemplo, en esta reseña se hablaba del apoderado Esperanza, ¿ya? Como que dejan todo en manos del colegio, o le pasan el celular. ¿Qué opina usted respecto de esa relación?
2: Yo creo que los apoderados tienen una transición, ¿ya? Yo creo que los apoderados empiezan siendo Fama y se van transformando en el tiempo ahí en Cronopios, y terminan muchas veces, en la medida que crecen los niños, terminan siendo Fama. Yo creo que hay un transitar que se ha, y a veces una mezcla un poco de cada uno, porque yo voy a las iba a las reuniones de pre-kinder, kinder, primero básico, y las asistencias son mucho mayores ya a las de séptimo y octavo básico.
1: ¿Asisten más en las primeras
2: infancias, cuando están más pequeños? Sí, mucho más que cuando están más grandes, en la medida que van creciendo, y en enseñanza media van menos apoderados a la
1: reunión. Algo de eso me he percatado.
2: Entonces, yo creo que hay una transición, yo creo que hay un poco de todo, hay un poco de fama, de cronopios y de esperanza en los apoderados. Yo creo que suele ocurrir que en la medida que el niño o la niña va creciendo, claro, uno entiende que tiene que entregarle ciertas libertades para que se vaya desarrollando, para que vaya tomando sus propias decisiones, pero el acompañamiento del apoderado tiene que estar hasta que termine su proceso. Y eso es lo que cuesta, y cuesta que muchas personas entiendan que los padres y apoderados son un eslabón importantísimo en esta cadena que conforma en este caso todo lo que es la educación, de la comunidad educativa de un establecimiento, y muchas veces se van desentendiendo y claro, y terminan entregando las decisiones y todo lo que pase, la responsabilidad del establecimiento, cuando esto no es así.
1: ¿Por qué cree usted que sucede eso? ¿Cuál será? Bueno, pueden ser muchas causas, pero algunas causas que usted lo considere respecto de este tema.
2: A ver, yo participo en todas las... Desde que soy apoderado, tengo 100% de asistencia a las reuniones de los subcentros generales, que sea los subcentros de padres y apoderados, y además ocupando cargo directivo a las del centro general.
1: Ya.
2: Más allá de alguna excusa alguna vez por algún tema laboral, pero entender un poco de que a veces las dinámicas también de las reuniones, porque en definitiva se plantean temas comunes, siempre el profesor, la profesora jefe, establece ciertos temas comunes de la convivencia y todo, y en la medida que esto se va haciendo repetitivo y no va tocando a su alumno, como que la persona como que se va desentendiendo de los temas de la reunión.
1: No le interesa ya lo
2: claro,
1: que es más general.
2: Claro, no le va interesando. Yo creo que esa puede ser una de las causas. Yo creo que otra puede ser además que en la medida que van pudiendo, se van resolviendo ciertas cosas de manera individual, poco interesa muchas veces hacerlo de manera colectiva. Voy en el paseo a fin de año.
1: Claro.
2: ¿Ya? Antes era la instancia de los niños, de poder salir, claro, de convivir y todo. Y hoy día muchas veces eso ya se puede resolver más de manera individual, o con un grupo más acotado, con mis amigos del curso a lo mejor.
1: O con mi familia,
2: más los que yo elija, más que en todo este grupo, y que yo creo que también va haciendo que retroceda la participación desde la mirada que uno le puede dar. Y lo otro es que muchas veces, yo creo que padres y apoderados no están conformes a veces con el establecimiento donde está su...
1: Ese otro tema también fuerte.
2: Sí, entonces,
1: porque a veces, claro, no está conforme, pero resulta que los fundamentos que tiene no tienen mucha consistencia.
2: Claro, pues son los asideros de donde yo me tomo para, claro, no estar conforme.
1: Sí. ¿Ya? Más aún, se da curiosamente que los apoderados que están menos conformes son aquellos que menos van a reunión, por ejemplo, o que el estudiante falta más, o que es más desordenado, etcétera. Estoy generalizando.
2: Sí, entonces entender de que un padre, una madre, un apoderado, un tutor, quien sea el apoderado o apoderada, en este caso, primero cuesta mucho, además, cuesta mucho ver hombres.
1: Claro,
2: en las reuniones. Sí.
1: Muy poco.
2: Ya.
1: Ni siquiera el 20%.
2: Ni siquiera. Ya. Yo no sé, en mi curso participan 5, ya de 38. Entonces, la relación, primero ahí hay una relación que sea que para el hombre, yo creo que más allá de los tiempos, le da menos importancia.
1: Exactamente.
2: ¿Ya?
1: Don Carlito, vamos a ir a un tema musical que es importante, porque yo creo que hay una pregunta que a la vuelta se lo voy a hacer, que es pero fundamental para que sigamos conversando este tema.
2: Por supuesto.

0: ya regresamos con más análisis y conversación en Agenda Educativa, junto a Pablo Faúndez Vera. Pausa breve y continuamos. www.santacruzfm.cl le indica la hora.
1: 14 horas con 33 minutos.
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6: Bueno, continuamos con ustedes y también con don Carlos Cisterna acá, que en este intermedio conversábamos también bastantes cosas importantes. Nosotros estábamos centrados en el o la apoderada. ¿Por qué? Por ejemplo, hay tantas diferencias también entre los apoderados en cuanto a cómo se guía al hijo, a la hija, a su presencia en el colegio, su compromiso.
7: A ver, yo creo primero que esto está dado porque cada familia tiene su propio capital cultural en el entorno en donde se desenvuelve, y cuáles son los objetivos que se trazan también, pues. A ver, y cuál es dentro de este objetivo que se puedan trazar muchas veces las familias, están qué expectativas tengo. Que es la pregunta también que se hace el estudiante. ¿Ya? ¿Cuáles son las expectativas? ¿Qué es lo que quiero? ¿Cómo me veo yo terminando? Voy a colocar mi enseñanza media. ¿Qué viene más allá? ¿Hay alguna diferencia si yo termino o no termino el cuarto? ¿Cuál es el modelo que yo voy a seguir? Pucha, ¿tengo posibilidades reales de llegar a ser un profesional? Lo mío a lo mejor va por otro lado. A lo mejor lo mío, no sé, son las cosas manuales. Entonces ver muchas veces cuáles son las expectativas, y eso además viene dado de qué es lo que ve en la casa. Yo creo que mucho pasa por ahí. Entonces este capital cultural, este capital de o este mundo de expectativas que tiene una familia hacia el futuro, incide en cada acción, en este caso del padre, el apoderado, ¿ya? Porque también ellos van a actuar desde su experiencia, como les fue.
6: Claro.
7: Muchas veces un padre y un apoderado que fue un alumno destacado, digamos, y que por ese motivo no pudo seguir continuidad por las razones que le pueda presentar la vida, a veces puede tener la expectativa de que él haga lo que haga con su hijo, a lo mejor no lo va a tener. Puede ser. Entonces las variables son muchas, pero entender de que para poder hacer un buen trabajo como padre, como apoderado, hay que sacarse todos estos prejuicios que a lo mejor uno pueda tener. Entender de que los establecimientos tienen reglas que hay que cumplir, que tienen reglamentos internos, ahí hay que ser un poco fama con eso.
6: Claro.
7: Entender de que
6: leerlo.
7: Sí, hay que leerlo, hay que saber cuál es su función dentro de todo esto, porque hay una función.
6: Ni siquiera leer todo el reglamento, leer aquellas partes que están relacionadas con los estudiantes, con los apoderados.
7: Así es.
6: Como mínimo, digamos.
7: Claro, o para exigirle a un docente saber cuáles son las responsabilidades también que tiene el docente. Entonces, pero para saber cuáles son.
6: Claro.
7: Porque muchas veces no se le puede pedir otras cosas que no están dentro de las funciones.
6: Y muchas veces se pide.
7: Así es, entonces.
6: Muchas veces se exige.
7: Sí, pues entonces.
6: Y muchas veces no se pone las personas en el lugar del o la docente.
7: Entonces, la labor del padre, la madre, el apoderado, el tutor, quien haga en este, es esencial en el desarrollo, porque el desarrollo de una persona tiene ciertas variables, pero en estas variables del crecimiento ya físico está el crecimiento emocional, está el crecimiento en este caso intelectual de la persona, del estudiante, y este tiene que ser siempre acompañado por aparte de los docentes que están en el establecimiento, por el apoderado siempre.
6: ¿Sabes lo que yo siempre he pensado, Carlito? Es que la familia debería centrarse en qué. Las habilidades, como yo diría, blandas de los estudiantes. Puntualidad, responsabilidad, respeto, compromiso, etcétera, etcétera. De tal manera que, porque aquí en este programa nosotros nos ocultamos cosas. Y la educación chilena, la verdad es que tiene muchas situaciones complejas, pero que no se visibilizan. Y querámoslo o no, cuando un docente está frente a 45 o 46 estudiantes en una sala, y hay 6 que molestan y no dejan hacer la clase, todos pierden. Y esos 6 seguramente no tienen todas estas habilidades que deberían tener. El respeto por las otras personas, por ejemplo.
7: Sí, a ver, y esto lo comentábamos fuera de micrófono, pero yo creo que es esencial decirlo al aire, que sea 30 años atrás, cuando estudiábamos, o a lo mejor un poco más, un poco menos, cuando un profesor reprendía a un alumno, el apoderado lo reprendía de nuevo, y acaso no le daba
6: su correctivo.
7: Su correctivo. Hoy, prácticamente ocurre lo contrario, que sea si un profesor osa reprender a un estudiante y trata de no hacerlo por no involucrarse o por no verse envuelto en que lo puedan increpar derechamente.
6: O denunciar incluso.
7: Sí, pues entonces yo creo que ahí hay también en cuáles son las herramientas que entregamos, aparte de las que entrega la ley, los reglamentos y todo, cuáles son las herramientas que nosotros como padres y apoderados entregamos a los docentes para la educación de nuestros niños.
6: Exacto. Sí, la verdad es que yo creo que en estos momentos la educación está pasando por una crisis, pero tremenda, y es fundamentalmente porque él o la docente no tiene cómo enfrentar las situaciones que están ocurriendo. No. Y muchos funcionarios seguramente dirán, ¿para qué me voy a meter en problemas?
7: Pero más allá de los esperanzas, ya saliendo un poco de Cortázar, en decir que siempre hay alguna luz más allá. El otro día leía con mucho agrado una crítica que hacía un estudiante, una carta abierta que hacía un estudiante.
6: También la leí y la contesté.
7: ¿Ya?
6: Sí. ¿Sobre lectura?
7: Sí.

0: interesa a lo mejor el libro, en este caso la literatura que debería proponer en este caso el Estado como plan lector. Entonces, más allá de, como digo, de esto, primero se agradece que un joven se plantee delante de la sociedad por un medio de comunicación.
1: ¿Ya? Estoy de acuerdo con eso.
0: ¿Ya? Y que se atreva, po, y que se atreva a criticar. Más
1: estoy,
0: allá.
1: Estoy de acuerdo con eso.
0: ¿Ya? Y más allá, yo soy un convencido, claro, que hay libros que son para todos los tiempos. ¿Ya? Hay algunos que son para una época. ¿Ya? Porque yo creo que son así, ¿ya? Y que él esté de acuerdo o no esté de acuerdo, me parece valorable que lo haga y que lo exprese, y entender un poco de que se atreva por lo menos a decir, ¿sabe qué? A lo mejor este plan lector, desde la mirada de nosotros los que estamos recibiendo, no genera el apego a la lectura.
1: Sí, pero yo estoy de acuerdo, pero quiero acotar algo. Si usted se fija, está planteando algo que a ellos les gusta o no les gusta. O sea, se centró en el gusto. Entonces, a mí me provoca, digamos, una curiosidad. Yo respeto, leí también, ¿no es cierto?, el texto, hice mi planteamiento y respeto que tenga derecho a opinar y que plantee sus críticas y todo. Pero eso es perfecto, yo por eso le felicito. Pero ¿sabes lo que a mí me da vuelta la cabeza? Si ellos no leyeron el libro 5, por ejemplo, con el cual no están de acuerdo en leerlo, entonces digo, ¿de dónde sacan que no están de acuerdo en leerlo si no lo han leído? O sea, para yo estar en desacuerdo con un libro, debería primero leerlo.
0: Sí, no. Pero más allá de que esté de acuerdo o no en leerlo, él lo que plantea es que el plan lector no genera mucho apego a la...
1: ¿Pero por qué?
0: Claro.
1: Eso es lo que yo quiero que me contesten.
0: Claro.
1: ¿Por qué?
0: Porque lo leyeron y no les generó ganas de seguir leyendo.
1: A él. Lo habrán leído.
0: Es que eso es lo que plantea la carta. Entonces, sí, me parece que, claro, es un tema de gusto.
1: Sí.
0: Sí, y para eso sí existen los colores, y para eso también existen los distintos géneros literarios. Para
1: mire, yo pienso lo siguiente respecto de eso, como para dar mi opinión final. Cuando uno está en un proceso educativo, esto es lo mismo que la universidad, y voy a contar un poco mi experiencia. Cuando yo fui a la universidad, habían asignaturas o cátedras, se le llamaba, que me gustaban y otras que no me gustaban. ¿Pero qué tuve que hacer yo?
0: Estudiar las que gustaban y las que no gustaban.
1: Exacto.
0: No, si está bien.
1: Eso tenemos que enseñarle también a los jóvenes.
0: Sí, pero lo que plantea es que, de acuerdo al plan lector, lo que hacía es que no generara el apego a la lectura, desde su gusto, digamos. Sí. Eso es lo que plantea en esencial la carta, y yo creo que es valorable que un joven lo haga y lo plantee, porque lo pone en la plaza pública, digamos.
1: Sí, pero ampliar también.
0: Sí, por supuesto.
1: Mira, yo te digo, por ejemplo, que, bueno, personalmente, es malo decirlo, pero yo tengo muchos estudiantes que pasan con libros en el Politécnico. Y alguien dirá, ah, el Politécnico no se lee. Pasan con libros. Y son ávidos y ávidas lectoras. Entonces, yo creo, fíjate, que en el asunto de la lectura, primero que hoy en día vivimos ya hace mucho tiempo en una sociedad que no lee. Segundo, para tomarle el gusto a la lectura, uno tiene que realizar todo un proceso. Y llega un punto en que tú como que haces un clic y ya después te gusta, quieres leer lo que llega a tu mano, lo quieres leer. Por último, para saber qué dice. Y ese debería ser el primer inicio de un joven. Preguntarse, ¿qué me querrá decir? Ahí parte. La curiosidad.
0: La curiosidad.
1: ¿Te acuerdas, los niños? El por qué.
0: Sí, pues.
1: ¿No ves?
0: Ese por qué. Pero bueno, lo que tiene la magia de, del libro es que

0: cuando uno lo abre e ingresa a ese mundo, uno descifra signos con ya que está, que son las letras, pero es el pensamiento, es la imaginación la que lo va a llevar a un lugar.
1: Exacto.
0: Lo va a poner en una situación. Entonces, eso nos lo da otra, ya otro estímulo, digamos, hoy día, que hoy día son las pantallas, las luces, los brillos.
1: Y hoy día, Carlitos, ¿quién lee? ¿Cuánta gente leerá hoy en día? Y no me refiero a leer en el algo ahí en el celular, que son cosas pasajeras. No, yo digo, por ejemplo, un libro, un conjunto de poemas, incluso leer música, o sea, leer música, escuchar música y tratar, digamos, de sentirla.
0: Bueno, ahí está. De hecho, hasta los periódicos y diarios hoy día están prácticamente dados de manera, casi todos en forma digital.
1: Claro.
0: Ya, porque se entiende, y a lo mejor el uso del papel y todo lo demás, pero el leer, en este caso el periódico, es una práctica prácticamente ya en extinción. Me refiero a leerlo en papel. Hoy día están quedando en papel el confort. No, pero el Mercurio. El Mercurio, un par de diarios por ahí, y el diario oficial.
1: Pero yo quiero decir respecto de eso, lo mágico que es leer un periódico, lo mágico que es leer un periódico, lo mágico que es tomar las hojas, lo mágico que es leer un libro, especialmente si está nuevo. Y también es mágico aquellos libros antiguos también. También es mágica esa hoja, que era totalmente diferente a la de ahora.
0: Es que eso es, pues eso es. La lectura hay que incentivarla. ¿Ya? Y yo creo que eso es teniendo el tiempo y la dedicación también, y primero que se entienda muchas veces lo que se lee, porque hoy día a veces voy a colocar y me voy a ir al otro extremo, a la red social se sube un texto, alguien sube y yo no empiezo a ver cómo se opina respecto a ese texto. Y muchos no entendieron lo que se escribe. Entonces se distorsiona muchas veces.
1: Exacto.
0: Entonces yo creo que ahí hay un tema con lo poco que se lee en nuestro país.
1: Realmente muy buena su participación, don Carlos. Contento de tenerlo acá en el programa. Esperemos que no sea la última vez. Y como ya estamos finalizando, le entregamos los micrófonos de Radio Santa Cruz para que usted pueda plantear lo que usted considere adecuado.
0: Bueno, a ver, primero hacerle un llamado a las madres, padres, a los apoderados en general, a que participen, a que se involucren en la educación de sus hijos. Ese yo creo que es un valor adicional y sus hijos lo van a agradecer con el tiempo. A lo mejor de manera inmediata puede que sea un poco más dificultoso el exigirle, el estar presente, pero sin embargo con el tiempo se van a dar cuenta de que esa presencia de ustedes, ya, y ser partícipe del desarrollo. Después los niños crecen y después tienen sus propias alas, son los dueños de su vida y todo, pero en la etapa que usted los puede acompañar, y si los puede acompañar, usted se está haciendo un favor a usted mismo, no le está haciendo un favor a su hijo, a usted, porque después hasta usted va a decir, pucha, ¿por qué no lo acompañé más? ¿Por qué no estuve ahí?
1: Exacto.
0: Entonces ese es el llamado a los apoderados, a quienes nos escuchan y quienes puedan tener esta sensibilidad de a lo mejor de pueden ser Fama, pueden ser Cronopio, ya, y después que se vayan ellos, después que tengan su vida, sean esperanza, que hagan ahí, que déjenlo, que actúen, pero en la formación hay que estar ahí con ellos, hay que estar siempre ahí con ellos en la formación de los niños.
1: Ya puedo buscarlo.
0: Muy agradecido, Pablo, la invitación, agradecer ahí a José Abelardo Miño, y bueno, y siempre ahí disponible a poder estar.
1: Ya. Muchas gracias, don Carlos Cisterna, que nos acompañó en el programa de hoy, un programa que intentó hacer cierto vínculo entre un texto literario del año 1962 aproximadamente, pero que sigue vigente. Yo creo que esa es la capacidad que tienen las grandes obras de arte, mantenerse en el tiempo. Porque Cortázar escribió una vez que cuando los cronopios se encuentran en la calle, ¿qué hacen? Se abrazan y cantan canciones inventadas en el momento. Hay una dimensión de humanidad, de juego y de presencia absoluta en esa imagen. Y esa es quizás la mayor lección que la literatura de Cortázar puede darle a la educación chilena de hoy. Necesitamos la estructura del FAMA para mantener el rumbo, la planificación y también los objetivos claros. Pero necesitamos, y escuchen muy bien esto, desesperadamente rescatar la esencia del cronopio, que significa rescatar la capacidad de asombro frente, por ejemplo, a un libro, a un poema, a una ecuación, fomentar la curiosidad genuina que no busca solo una nota, recuperar la conversación mirándonos a los ojos, en el hogar, en la sala de clase, en la mesa familiar, dejando también los teléfonos en silencio, a lo menos por un momento. A los profesores y profesoras que lidian día a día con esta realidad, a los apoderados y apoderadas que buscan criar en medio de este torbellino digital, y a todos los estudiantes que navegan entre la exigencia y la pantalla, los invitamos a no dejarse vencer por la apatía de las esperanzas. Nos encontramos el próximo sábado, si Dios así lo quiere. Muchas gracias.
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3: 14 horas con 58 minutos.
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16: Es fácil saber cuándo uno va por el buen camino. Este es siempre de su vida. Ralph Waldo Emerson.
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18: Hola, ¿qué tal? ¿Cómo están? Les saluda María Belén Araya y les damos la bienvenida a este nuevo ciclo de entrevistas en radios regionales. Primero, les presento a Francisca Bamondes, quien nos trae una interesante conversación con Elizabeth Payeman, directora del Laboratorio Ciudad y Territorio de la Universidad Diego Portales.
19: ¿Cómo están? Muchas gracias por acompañarnos nuevamente en otra edición de Entrevistas CNN. Hemos estado siguiendo bastante de cerca lo que ha estado ocurriendo con los pasos de estos sistemas frontales por distintos sectores de nuestro país. Y cada vez que ocurre un evento de estas características, vuelven a surgir distintas dudas vinculadas a las construcciones en ciertos terrenos que suelen ser más peligrosos en este tipo de eventos y también la evacuación en zonas de alta peligrosidad en caso de este tipo de eventos climáticos más extremos. Para poder abordar parte de ese tema y de las problemáticas que también hay detrás, vamos a tomar contacto de inmediato con nuestra siguiente entrevistada. Ella es Elizabeth Bakeman, directora del Laboratorio Ciudad y Territorio de la Universidad Diego Portales, a quien ya vemos en pantalla. Elizabeth, muchas gracias por acompañarnos en esta edición.
20: Muchas gracias por la invitación.
19: Primero, Elizabeth, partir haciendo una especie de barrido en el sentido de que, si bien el evento climático que estamos atravesando en estos momentos tiene características de excepcionales, lo han dicho distintas autoridades, ¿no? Pero sabemos que no es nuevo, cada invierno enfrentamos también, a pesar de que el evento de ahora quizás sea un poco más excepcional, enfrentamos episodios de lluvias, de frentes de mal tiempo, que vuelven a poner también sobre la mesa la discusión en torno, por ejemplo, a algunas viviendas que están construidas en zonas que sí ya tienen esta característica de ser quizás más riesgosas. En ese sentido, ¿cómo quizás podría hacerse algún tipo de evaluación para evitar ciertos daños más a futuro? ¿Se está haciendo algo realmente al respecto? ¿Cómo lo ven ustedes, al menos desde este laboratorio?
20: Mira, yo creo que hay varios factores. Por un lado, la urgencia por un techo es lo que lleva a muchas familias vulnerables, ¿cierto?, a ubicarse en zonas que son de alto riesgo por una necesidad. No es que son familias que de otra forma no pueden conseguir de manera más directa vivienda, por lo cual este tipo de vivienda que mencionas tú, que son más bien informales o en zonas de riesgo, es porque están buscando resolver su solución habitacional. Entonces, por un lado está un problema que es de fondo, que tiene que ver con un déficit habitacional y la búsqueda de esas familias de poder encontrar un lugar donde vivir. Y por otro lado, yo creo que está esta falsa percepción de seguridad también, que tiene que ver con que hemos llevado muchos años de sequía, ¿cierto? Entonces, más de una década, donde hay algunos cauces incluso que han permanecido secos por varios años, y eso también da una falsa percepción de que se puede construir en estos lugares, generando esta idea de aquí no pasa nada o acá no existe un riesgo. Entonces, por un lado está esa necesidad que te menciono, y por otro lado está esta idea o esta falta de conciencia de que nuestras ciudades, nuestras construcciones tienen que relacionarse de una manera más clara con la naturaleza y el territorio en el cual habitamos en Chile.
19: Creo que ese último punto es muy fundamental también, no digo que los otros no lo sean, pero sabemos que en el caso de los otros puntos también hay un problema un poco más estructural, sobre todo en el primero, un tema también del cual las distintas autoridades, no solamente en este gobierno, sino que en otros gobiernos también han intentado dar distintas respuestas, sin éxito lamentablemente en el caso de respuestas habitacionales, ¿no? Pero me gustaría tocar el último punto que tú mencionas, que dice relación precisamente con cómo nos estamos vinculando también con el propio entorno, entendiendo, por ejemplo, que claro, estamos atravesando una crisis hídrica, distintos gremios ayer incluso hacían esta salvedad de que, entendiendo que estamos en medio de una catástrofe, el mismo hecho de que estas precipitaciones hayan sido tan fuertes devuelve un poco también las reservas de agua en los distintos embalses, por ejemplo, cambiando un poco el panorama de lo que tiene que ver con la crisis hídrica, eso por una parte. Pero ¿qué ocurre, por ejemplo, con lo que tú mencionas también en relación a qué tan involucrados o qué tanta relación hay entre cómo nos estamos desenvolviendo en el fondo con el entorno y respetando también ciertos puntos de la naturaleza que quizás también están afectando directamente en situaciones como estas?
20: Es súper importante ese punto que mencionas, porque tenemos que entender que nosotros, como cuando construimos ciudades, cuando nos instalamos en el territorio, no nos instalamos en una hoja en blanco. Entonces es muy importante que nuestra planificación, la forma de construir también esté relacionada con este territorio y con un entendimiento de la naturaleza. No para ponerse en contra de la naturaleza, sino que entender que son ciclos muchas veces, algunos que son ciclos que pasan por más años, algunos que se repiten y otros como este evento que son más extremos. Sin embargo, sabemos que hay zonas en las cuales pueden haber mayores posibilidades de que sucedan este tipo de eventos. Ahora, por ejemplo, ya sabemos que la naturaleza recupera su espacio, ¿cierto? La gente dice que hay una memoria, en este caso del río, ¿cierto? Una memoria de las quebradas, y podemos entender de que cuando ocurren estos ciclos o estos eventos en particular tan extremos, el agua va a retomar su cauce histórico. Entonces es muy importante poder entender que nuestra planificación, nuestros diseños, y no solamente desde la planificación, sino que también desde el mismo entendimiento como cultural, ¿cierto? Entendamos de que las ciudades, los entornos, los asentamientos humanos se tienen que relacionar con su contexto natural.
19: ¿Hay algún tipo de avance en relación quizás a este tipo de entendimiento? La evidencia y lo que podemos ver, por ejemplo, dado las consecuencias del evento de estas últimas jornadas, es que no, ¿verdad? Pero ¿desde dónde podría venir quizás ese intento para hacer también, por una parte, por ejemplo, tú ya lo mencionabas, el tema de los planes quizás más vinculados a la planificación de las construcciones, ¿no? De cómo se piensa la ciudad o las zonas urbanas, pero ¿de qué otra manera quizás se puede incentivar o promover una especie de mayor conciencia, entendiendo que los efectos del cambio climático no se van a detener, que esta es solo una muestra de lo que podría eventualmente ocurrir incluso en años posteriores?
20: Mira, es bien, a ver, se ha avanzado en los últimos años, sobre todo, por ejemplo, cuando se creó la ley marco de cambio climático, donde exige también que los planes reguladores incluyan los mapas de amenaza. O sea, no es que no hemos avanzado nada, sino que hay un acuerdo, sobre todo en la comunidad científica, de que este tipo de información tiene que, no solamente, por supuesto, levantarse, tenemos que ir generando más información, pero al mismo tiempo que se pueda aplicar de manera técnica dentro de la planificación urbana. Entonces, hay avances. Lo que sí sucede es que, claro, no todos los municipios tienen la capacidad necesariamente para poder generar esta información, pero han habido avances, como menciono, y acuerdos de que los mapas de amenaza, de las diferentes amenazas, porque ahora estamos viendo esta en particular, pero ya sabemos que también después viene la temporada de incendios, ¿cierto? Tenemos otro tipo de amenazas, y que estos se puedan incorporar dentro de la planificación. Y también es importante distinguir que hay distinciones técnicas que son importantes. Por ejemplo, hay áreas con riesgo moderado, en el cual habrá que definir cómo son ese tipo de construcciones, pero hay otras simplemente que debiéramos entender que tienen que ser como fajas o áreas de protección, donde las cuales no debiéramos construir de acuerdo a lo que nos dice también la ciencia.
19: Elizabeth, para ir cerrando, me gustaría también aclarar quizás si estos cambios de los cuales estamos que estamos abordando en esta conversación también, cuánto tiempo pueden llegar a tomar, por ejemplo, porque claro, quizás distintos municipios tienen capacidades distintas de hacer frente a este tipo de cambios en regulaciones o también en la práctica de hacerlos valer, por decirlo de alguna manera, pero cuánto tiempo en el fondo, qué tan de largo plazo es implementar cambios de este estilo para en el fondo pensar también en evitar riesgos futuros.
20: Muy buena tu pregunta. Realmente se ha tratado de mejorar los plazos. En general, la modificación de los planes reguladores toma alrededor de 7-8 años, lo cual es un tiempo largo, ¿cierto? Entendiendo que algunas urgencias están sucediendo ahora, sobre todo como en términos de cambio climático. Pero hay también una intención y modificaciones para poder acelerar estos procesos. Es importante también entender que quizás debiéramos cambiar la forma en que estamos levantando esa información, porque los mapas de amenaza, o sea, los riesgos son dinámicos y los planes reguladores demoran hartos años en actualizarse. Entonces, quizás mirar formas de poder hacer este tipo de análisis de manera más frecuente o que entender que son, que tienen que ser más flexibles en ese sentido, que tienen que ser más dinámicos. Así que es bien importante lo que menciona. Ahí necesitamos, por supuesto, una estructura institucional que pueda apoyar esta modificaciones que sean más veloces en relación con la contingencia también.
19: De todas maneras, y de hecho lo que está ocurriendo ahora es un poco también evidencia de esa misma urgencia. Vamos a quedar, por cierto, también pendientes a cómo se sigue desarrollando todo ese punto. Elizabeth Bagemann, directora del Laboratorio Ciudad y Territorio de la Universidad Diego Portales, muchas gracias por esta conversación muy atingente a todo lo que está ocurriendo en nuestro país en este momento. Que tenga muy buen día.
20: Muchas gracias.
18: Ahora vamos con José Miguel Mardones, quien habló con Matías Mancisidor, gestor del programa Mar de Música.
0: ¿Cómo han estado? Bienvenidos y bienvenidas a Entrevista CNN. En esta oportunidad vamos a hablar de música y de un proyecto que reúne a 43 empresas de la región de Valparaíso en torno a la música, yo les decía, en vivo y grabada. Está dedicado exclusivamente al fortalecimiento de esta disciplina en los territorios de nuestro país. Se trata de Mar de Música y cada detalle lo vamos a conversar a esta hora en CNN Chile con Matías Mancisidor, gestor del programa Mar de Música, que nos acompaña en nuestro canal. ¿Qué tal, Matías? Bienvenido.
21: Muchas gracias, José.
0: Matías, ¿cómo surge esta idea? Todo bien, interesado en conocer más. ¿Cómo surge esta idea? ¿Quiénes están detrás? ¿Quiénes encabezan este proyecto?
21: Bueno, José Miguel, este es un proyecto de la Corfo, ya la Corporación de Fomento Productivo, que depende del Ministerio de Economía, y que está enfocado en el fortalecimiento del sector de la música, con un foco productivo también y de aporte al territorio a nivel económico, a nivel social y a nivel cultural. En el fondo es un reconocimiento de que la región de Valparaíso, la música y la cultura son elementos fundamentales para el territorio y por tanto el proceso fue que el año pasado, antepasado, la Corfo hace un estudio interno y para ver si tiene pertinencia ese programa que se focaliza en la música. Eso luego se licitó y hoy día está siendo operado por un programa, por un agente operador intermediario que se llama, que es CODECER, y yo fui contratado, soy el director en el fondo que coordina el programa.
0: Vamos al funcionamiento propiamente tal para entender cuál es la operativa, digamos, detrás de Mar de Música. Ustedes están a cargo de crear, de producir, hacer circular nueva música, incluso llegar a comercializarla, ¿todo eso englobado en este proyecto?
21: Más bien nosotros estamos enfocados en, por un lado, articular el ecosistema, trabajar con las instituciones públicas y privadas, todo lo que son los servicios públicos, por un lado, pero por otro lado estamos dedicados a trabajar directamente, como decías tú, con 43, en este caso ya tenemos 44 beneficiarios que son pequeños negocios, algunos son locatarios de música en vivo o trabajan en el ámbito de la música en vivo y otros son gente que trabaja en la música grabada, desde estudios de grabación hasta sellos discográficos locales, incluso algunos artistas que están formalizados, porque como esto viene de la Corfo, los beneficiarios tienen que estar formalizados, tienen que tener.
0: O sea, por ejemplo, para entenderlo a cabalidad, perdón que te interrumpa, pero para entenderlo a cabalidad, el dueño o la dueña de un bar que presenta música en vivo podría ser parte de este proyecto. Si hablamos, por ejemplo, de la región de Valparaíso.
21: Tal cual. Y es nuestra idea también crecer, abarcar más, llegar más allá en el alcance. Y esta iniciativa de las cuales estamos viendo imágenes es una iniciativa que nosotros estamos apoyando en la articulación como programa. Es un ciclo fantástico, maravilloso, que lo están haciendo los locales, que son parte del programa como beneficiario, junto con el gremio de la región de Valparaíso.
0: Claro, nosotros decíamos al inicio 43 empresas, pero nos ha actualizado que ya son 44, se ha ido sumando una nueva iniciativa. Algunas de ellas súper reconocidas. El Gato en la Ventana, si no me equivoco, ¿no?
21: Claro, por el lado de lo que son los locales.
0: Claro.
21: Hay varios locales bastante icónicos de la región de Valparaíso.
0: Obvio.
21: Y de la ciudad. El Gato en la Ventana, que es en su vida Cummings, un lugar súper reconocido del folclore, de la bohemia, y que ha sido reconocido en varias ocasiones. Está el Club Estrella Negra, que es de jazz, está Trotamundo, Valparaíso, el Club Segundo Piso. Sí, hay varios locales súper reconocidos.
0: Te quiero hacer una pregunta que tiene que ver con la apuesta que hace Corfo. ¿Es común que apueste por música o es primera vez?
21: Específicamente en música es primera vez en el país, es algo bastante novedoso, bastante innovador. Ahora, hay antecedentes directos, porque Chile tiene todavía un programa de economía creativa que se llama Chile Creativo, que duró 10 años, y además en la región de Valparaíso tuvo un programa que se llamó Valparaíso Creativo, y también estaba orientado a fomentar las industrias creativas y culturales, pero eso era amplio, dijéramos, a todas las disciplinas. Pues.
0: Pero en el fondo tú dices, es primera vez, a modo interpretativo. ¿Qué señal representa que sea primera vez para la industria creativa de nuestro país, en este caso en la región de Valparaíso, pero idealmente es poder extender esto a todo el territorio?
21: Yo creo que puede, si uno lo mira como tú, lo estás diciendo tú, claro, es como una, se puede ver como un piloto, ¿bien? Es decir, ¿cómo va a funcionar esto acá? Yo creo que es súper potente, sí. Es una buena señal. En Chile se viene hablando desde hace mucho tiempo con respecto a la diversificación de la matriz productiva, ¿cierto? Hay que innovar, hay que hacer otras cosas, hay que solamente apostar por los mismos sectores productivos. Yo creo que estos son señales más claras, más reales, más contundentes de poder avanzar en esa dirección, que no es nada fácil, dijéramos, es un desafío país que no solo abarca la música, sino que abarca muchas otras cosas, y estamos súper felices y súper contentos que se pueda hacer en la quinta región. Yo creo que la Corfo dio un paso muy importante y en eso estamos ahora, trabajando bien duro en el fondo para poder tener los resultados los resultados tempranos, más pronto y contundentes que podamos, para volver acá a este programa a conversar contigo y contarte cómo ha resultado, y también para que se vea el impacto del programa en la música grabada y en la música en vivo en la región de Valparaíso.
0: Claro, es que a priori, al menos lo que llevamos de conversación, se pueden ir sacando varias conclusiones, que la música, por ejemplo, puede ocupar un lugar relevante, como señalabas antes, dentro de las políticas de desarrollo productivo del país. Es reconocer también a la música como una manera de incluso generar empleo, atraer turismo, dinamizar economías locales, en este caso de la región de Valparaíso, hay varias empresas que son parte de Mar de Música, aportar al posicionamiento nacional e internacional de los territorios. Ahora, la idea también, me imagino, Matías, es comenzar a cambiar el paradigma y poder llevar esto a otros territorios. Tú hablabas de la posibilidad de ver lo que está pasando ahora como una especie de plan piloto, pensando en que Corfo, por ejemplo, o tal vez otra instancia, pueda llevar una idea similar a otras partes de nuestro país. En ese sentido, ¿cuál es el próximo desafío cuando hablamos de Mar de Música propiamente tal?
21: Bien, el próximo desafío, o el desafío que nos tiene muy emocionados ahora en este momento, tiene que ver con seguir articulando o consolidar la articulación que hemos empezado con respecto, sobre todo, a la música en vivo, ¿ya? Es decir, queremos extender el ciclo que estamos haciendo, no sacarlo de la Comuna de Valparaíso y que su alcance sea mayor, que se incluyan más locatarios y convertir eso en un contenido para el turismo nacional, para el turismo de la gente de Santiago, en base a lo que hacen los locatarios, en base a la programación artística que tienen los locatarios, que por lo demás es de lujo. O sea, nosotros ahora estamos teniendo, como te conté recientemente, el Boliche en Boliche, que es este ciclo de música en vivo que nosotros apoyamos. Tiene 62 fechas desde el 1 de julio hasta el 31 de julio, en que toca desde Congreso, en su proyecto de jazz, hasta la Versuit Bergarabat. O sea, hay trap, hay de todo, hay ranchera, o sea, es de verdad un lujo de programación, pero está un poco desarticulada. Entonces nosotros estamos apoyando en la articulación para convertir esto en un contenido del turismo. Y en un paso 2 queremos extender esto a más partes de la región e involucrar también algunas instancias más reconocibles a nivel nacional e internacional de festivales que existen en la región. Pero eso es un paso más adelante, porque algo que comentaste tú y que me gustaría recalcar, que es tremendamente importante, es que el impacto que puede tener la música en el desarrollo de un territorio, y es algo que en otros países se hace, ¿ok? Y se mide. Entonces nosotros en Chile tenemos algunas experiencias interesantes en sentido de medición, José Miguel. Claro. Y esto es, por ejemplo, en Concepción, el Rock en Conce, por cada peso que se invierte en la última edición me parece que dejó 8 pesos por peso invertido. En Valparaíso también se ha medido, la primera vez que se midió, si es que no me equivoco, el impacto de un festival de música en vivo fue en la región de Valparaíso, lo hizo Rocódromo, lo hizo el mismo ciclo de Boliche en Boliche. Entonces, son números azules, son números interesantes como para pensar en políticas públicas y decir, ok, nosotros ponemos dinero acá, esto puede ser un retorno para la ciudad, para los territorios,
0: María,
21: para la...
0: Sí, y tú hablabas de el gran desafío de seguir mostrando música en directo, ampliar las redes, ampliar las audiencias. Pero ¿cómo se mezcla ese desafío, que es el principal, hacer circular la música en definitiva, con otros factores que también son parte de la experiencia de ver música en vivo, por ejemplo, en un espacio público? Seguridad, iluminación, que son factores que preocupan a la ciudadanía, y eso es más que evidente a estas alturas.
21: Es súper importante, José Miguel. O sea, nosotros vamos directo hacia allá, conversando con los beneficiarios, mano a mano, como estamos siempre, con las empresas de la región de Valparaíso. Las grandes problemáticas, los grandes dolores que ponen sobre la mesa tienen que ver justamente con seguridad, tienen que ver con gestión pública, con la noche, y todas esas son conversaciones que nosotros... y trabajo en el cual nos estamos involucrando. El programa lleva un año de ejecución, pero es claramente parte de la agenda. Y es bueno, es un desafío, es importante, es grande, pero es súper bueno, José Miguel, porque, como te digo, hay mucho elemento, pero falta coordinación. Entonces, tender esos puentes con quienes toman esas decisiones para que la noche sea más segura... Tiene sentido, tiene mucho sentido para nosotros como programa de la Corfo.
0: Obvio, para que sea una experiencia virtuosa desde cualquier perspectiva que se le mire. Matías Mancisidor, gestor del programa Mar de Música, te agradezco esta comunicación. Nos vas contando las novedades en la próxima. Muchas gracias.
18: Muchas gracias por acompañarnos y nos encontramos en una próxima edición de este bloque de entrevistas. Que estén muy bien.
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2: La hora exacta en Santa Cruz FM. 15:28.
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6: Hola, hola, ¿cómo están todas y todos? Reciban un fuerte abrazo aquí de parte de Andrea Hoffman y mío porque comienza un nuevo capítulo de Clave Social.
8: Yo mando besos. Abrazos y besos.
6: No, porque hay mucha contaminación, Andrés. Después de la pandemia quedamos solo con abrazos y dadas de mano.
8: Ay, puñito.
6: No, no es cierto, no es cierto. Oye, estamos muy contentas empezando ya este último capítulo de julio, que la verdad es que fue un mes bastante especial. Fue un mes donde muchas tormentas azotaron nuestro país desde el norte hacia el sur. Los más afectados, por supuesto, que fue el norte, que no está acostumbrado a recibir esa cantidad de agua, esa cantidad de viento, tantos días seguidos. Pero bueno, aquí estamos nosotros para también entregarles más energía, más buenas noticias y todo lo que está pasando también en nuestro país. Yo quisiera partir, Andrea, con una noticia que al principio nos tenía muy preocupados a todos, que eran estas tres personas que estaban aisladas en el cajón del Maipo.
8: Y ¿En verdad quieres entrar ahí?
6: Sí, quiero entrar ahí, quiero entrar ahí, porque la verdad es que la realidad supera la ficción.
8: Sí, en general.
6: Esto es como un texto para uno de los mejores guionistas. Ahora sabemos que Jorge Holguín, el guionista y el cineasta, va a estar con René Naranjo conversando.
8: Ah, sí, a continuación de Clave Social viene
6: él podría
8: lo que no se ve.
6: Tomar esta idea y ser, por ejemplo, no sé, un estilo Secreto en la Montaña o Las Brujas de Blair, no sé, algo. Pero realmente como el vuelco que dio esta noticia, que bueno, la buena noticia es que por suerte
8: los encontraron.
6: Los encontraron, los tres con vida.
8: Si no, no habría festinado la gente en redes sociales.
6: No. Los tres con vida, los tres en buenas condiciones. La verdad es que estaban en un refugio que tenía comida y tenía todo abastecido para un mes. Pero bueno, los detalles sabrosos que fueron saliendo después. La verdad
8: no, y los comentarios de las chiquillas, no. Lo que pasa es que la foto de perfil, uno siempre, y yo entiendo súper bien eso, uno siempre quiere salir bien, se peina, se maquilla, porque tu foto de perfil es tu primera entrada, pero claro, después es amiga, como cuando uno despierta en la mañana, no es como persona. La foto
6: de
8: perfil.
6: Bueno, y a raíz de eso y de todas las posibles relaciones que podían haber ahí entre los tres, la cantidad de memes, la verdad es que se ha festinado bastante, y bueno, yo creo que por lo menos nos trajo una alegría, no sé, a costa de tres personas que estuvieron ahí. 6 días desaparecidas, por lo menos.
8: Sí, menos mal que tenían estaban calentitas y no, tenían comida.
6: Leña seca, abastecidos de comida.
8: ¿Tú cachaste que Pangal lo anunció? Pangal que se unió
6: a la búsqueda.
8: Se unió a la búsqueda y él dijo, ojalá que hayan encontrado este refugio. Está dicho y hecho.
6: Bueno, el famoso chino, al parecer, él ya había estado en ese refugio el año 2021, ya había vivido una situación similar, si tenía antecedentes ahí el hombre.
8: Ah, ya.
6: Así vale. Que por eso, un llamado ahí
8: al cuidado,
6: es un cuidado, un llamado también las tías del jardín. Pobres, las tías del jardín, todas las tías del jardín ahora quedaron marcadas, fíjate. Bueno.
8: Yo voy a salir de ahí, pero me parece que es importante recordar que están vivos, que está todo bien y que bueno, que la gente también se no comente tanto y no se ría de ciertas situaciones que no corresponden.
6: Se festina.
8: Claro, porque todos en la mañana nos vemos al espejo y obviamente no somos la foto del perfil cuando uno despierta en la mañana, obvio.
6: Yo amanezco.
8: Yo te tengo noticias internacionales, como las teleseries venezolanas. Chao. Ya. Yo te tengo una noticia internacional muy bonita, te tengo tres. ¿Ya? Son breves, pero son bonitas, suben el ánimo porque Japón crea un plástico que desaparece en pocas horas en el agua del mar. Y Japón es uno de los grandes responsables también de basura, y China también. De hecho, nos llegan de esa parte del mundo, a nuestro Rapa Nui, el ombligo del mundo, nos llegan tapas y botellas de plástico de esos lugares. Japón ha desarrollado un plástico que se disuelve en el agua del mar en pocas horas. Un avance que podría marcar un cambio significativo en la lucha contra la contaminación plástica. Este material, además, creado por investigadores de Riken Center for Emergent Matter Science de la Universidad de Tokio, se descompone completamente en el agua salada, en cuestión de horas, sin dejar residuos ni microplásticos.
6: Mira.
8: Y la clave de este avance radica en su composición y la reacción que se produce al entrar en contacto con la sal. El plástico se desintegra en sus componentes originales, que las bacterias pueden metabolizar, lo que se convierte en una alternativa viable para reducir la contaminación plástica en el medio ambiente. ¿Qué tal?
6: Oye, excelente. Qué buena noticia, porque el plástico, nosotros no queremos demonizarlo, porque ha sido un producto que cuando se creó permitió que la economía surgiera, las importaciones, las exportaciones, todos los productos pudieran llegar en buenas condiciones. Así que, pero claro, el gran problema es la degradación del plástico y el abuso del uso del plástico.
8: Claro, el plástico de un solo uso es el que causó muchos trastornos, muchos problemas, y la gente también responsable de reciclarlo donde corresponde. Eso también, la responsabilidad personal es súper importante para evitar la contaminación del plástico.
6: Sí, pues nosotros tenemos una ley aquí, la ley PUSU, la del plástico de un solo uso también, que regula el plástico de un solo uso.
8: Oye, ¿te gustan los jaguares? Ah, ¿vienes tú con otra?
6: Vengo con
8: vamos
6: otra.
8: Vamos pimponeando.
6: Vamos ya pimponeando, porque tengo una súper buena noticia que salió a raíz de el terremoto de Venezuela, que ya cumplió un mes.
8: Que ha sido terrible.
6: La cantidad de muertos sigue aumentando, sigue también habiendo esperanza de encontrar a más personas con vida. Y fíjate que un chileno con un venezolano crearon una red que se llama Red Esperanza, que se creó a partir de este doble terremoto que hubo en el país, en Venezuela. Y fíjate que un chileno que se llama Juan Diego, un venezolano que se llama Juan Diego Coronel y un chileno que se llama Pascual Delgado desarrollaron una aplicación pensada para ordenar y acelerar la ayuda. Muchas veces nosotros queremos ayudar y no sabemos cómo.
8: Claro, cómo, ¿cierto? Dónde, qué.
6: Exacto, y dónde va a llegar. Bueno, ellos crearon una red que se llama Red Esperanza, que es una plataforma web enfocada en la respuesta a emergencias.
8: Ah, mira.
6: Entonces la crearon ahí, pero ahora está tomando también relevancia por todos los temporales que han habido en el norte y en el centro de nuestro país. También se está desarrollando ahí y se está tomando relevancia porque ahí mismo también se puede reportar la necesidad, si se necesita agua, si se necesita rescate, si se necesita refugio. Así que ha sido muy, muy
8: positiva
6: y ha ayudado mucho también a personas a tener un registro de personas desaparecidas, a reportar situaciones específicas, zonas sin atender, sin agua, sin comida, etcétera. Y bueno, y en caso que haya una persona, por ejemplo, atrapada o en peligro, tenga o no tenga conexión a internet, esta herramienta incorpora un botón SOS para solicitar rescate de manera inmediata.
8: Ah, mira. Así para que, futuros problemas.
6: No, y para ahora, para las que están pasando ahora. Sí, todavía hay muchas personas aisladas y ya se está solucionando eso, sobre todo en el norte, en la zona de Ovalle, del Huasco, que han sido las más afectadas, incluso Tierra Amarilla, que ya se decretó también zona de catástrofe. Esta herramienta sirve para ir actualizando el funcionamiento y de los reportes en manera inmediata.
8: Me encanta. ¿Qué te parece si yo tengo dos buenas noticias más, pero si vamos a la música entre medio?
6: ¿Quieres...? Ah, ya.
8: Sí, pues con Depeche Mode, que me gusta. Me gustó tu selección.
6: Ya, cualquier alegato con la música es directamente a mí.
8: Ya.
6: Vamos con Depeche Mode.
8: Strange Love.

0: 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Atención, el reloj marca las
1: 15 horas con 43 minutos.
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9: Ahora sí que sí, lo presentamos.
10: De inmediato.
9: Ismael Palacios, biotecnólogo, divulgador científico, Y vamos a estar con él porque vamos a conversar acerca de este libro, Mis Amigos Invisibles, donde se enseña a los niños a aprender acerca de la microbiota. Qué importante. Nosotros, yo creo que los adultos, por lo menos las que tenemos problemas ahí digestivos, nos hemos preocupado de la microbiota, pero quizás a los

0: niños, ¿cómo se les enseña, Ismael? Muchas gracias por estar con nosotros hoy día. Oye, muy sí. Bienvenido.
1: Y sí, porque hiciste un buen resumen de su currículum, porque yo la verdad es que yo creo que partiste a los 17 en la universidad o a los 15.
0: Muy joven. No,
1: eres súper joven y tenías un montón de títulos. ¿Siempre has sido curioso de pequeño?
2: Siempre he sido muy curioso. Bueno, primero que nada, muchas gracias por la invitación.
1: Bienvenido.
2: Sí, como que he hecho la carrera como muy seguida, digamos. Ya. Como colegio, universidad, doctorado y todo.
0: Ya, todo nunca dejas de estudiar.
2: Sí. Y es parte de la curiosidad y es un camino muy bonito. Y parte del gran desafío que tenemos es traspasar un poco esos conocimientos y saberes al mundo. Al final, yo más allá de la investigación o mi trabajo, en todo ese proceso aprendo cosas que me parecen importantes de saber, solamente por saberlas. Entonces, desde ahí surge esta idea y esta gran deuda que tenemos como científicos de traspasar un poco los saberes, no necesariamente para revolucionar la salud, no necesariamente para cambiar las reglas del juego, sino solo para que la gente sepa más cosas.
1: Pero en este caso fueron los niños, que son muy bonitos.
2: Sí, es muy lindo porque yo creo que subestimamos a los niños. Mucho. Y yo en mi experiencia como papá me he dado cuenta de eso profundamente. Creo que los niños tienen una capacidad de enfrentarse al mundo muy única.
1: Sin sesgos, probablemente.
2: Sin sesgos, sin barreras, un acceso a la creatividad que es increíble. Entonces, cosas tan especiales como la microbiota, digamos, que es algo invisible, cabe perfecto para ser entendido, comentado, jugado con los niños, porque ellos viven en ese mundo de lo invisible. Entonces, transformar ese mundo invisible para ellos lo transforma en algo muy natural, y desde ahí nos podemos agarrar para crear historias, jugar y bueno, enseñar también.
1: Y quizás a ti te hubiera gustado como niño saber toda esa información, porque tengo la sensación de que es como tu experiencia, que eres estudioso, que eres curioso, y siento que el sistema educativo, siempre lo comentamos con María José, está súper tarde en eso, como que no genera la creatividad o la curiosidad de los niños, sino que es repetitiva, es tediosa.
2: Exacto, sí. Sí, yo tampoco era el niño que estaba así como el prototipo de niño nerd, así como de hecho quizás por eso me permito estar en lugares uniendo la ciencia con el mundo real. Pues justamente dentro del mundo científico, el que me gusta estar más en este tipo de cosas, en la comunicación, en la transformación de los saberes, en ideas más concretas. Pero sí, yo creo que para los niños me hubiera gustado, porque pareciera ser que uno nace como con esta hoja en blanco, que uno empieza a escribir, pero a medida que uno empieza a escribir con experiencias, saberes, se va limitando. Y yo creo que son dos caminos paralelos en seguir cultivando la creatividad y el pensamiento divergente. Y nosotros como profesores de la universidad siempre hablamos de estas cosas como científicos, pero lo aplicamos poco. Al final siempre estructuramos y llevamos a algo concreto, algo muy específico, muy chico. Y yo al menos en mi experiencia como profesor, siempre intento llevar a cabo estos ejercicios de creatividad. Y bueno, con mi hijo y en el libro que publiqué el año pasado y en este, también intento como que la creatividad sea como algo concreto, o sea, algo que se pueda como ejercer.
1: ¿Cómo se llamaba el libro anterior, perdón?
2: Se llamaba Tu microbiota importa. Es la versión de adultos de este niño.
0: Ya, como... es que a mí me interesa saber esto. ¿Cómo explicas algo tan complejo como la microbiota a los niños, pero sin perder este rigor científico que tienen los biotecnólogos o el mundo científico?
2: Sí. Es un proceso de creatividad. Es muy bonito esto, porque es justamente esta la pregunta que me hago. ¿Cómo hago esto? Como no es que yo
1: es como no, chuta. Pues es un desafío.
2: Y es bonito porque la microbiota tiene esta idea de personajes, de historias.
0: Ya, explícalo entonces, porque yo quiero aprender también contigo. Como
1: quiero llevarlo a lo concreto.
0: A concreto. ¿Qué es la microbiota? Sí.
2: Bueno, lo primero es que se hace muy concreto porque está presente en muchas cosas, es transversal. La microbiota le llamamos a este grupo de microorganismos que vive en nuestro cuerpo. No solamente en nosotros humanos, sino que vive en todos los seres vivos
0: y no solamente en el intestino, como creemos algunos.
2: Claro, principalmente en el tracto digestivo, que parte desde la boca, pero también en el estómago, intestino delgado y muy fuertemente en el intestino grueso. Ahí es donde está la mayoría, ¿cierto? También viven en la piel.
1: Ya.
2: Y también en las mucosas pulmonares, ¿no es cierto? Y en las mucosas sexuales. en el caso de la mujer está la microbiota vaginal y en el caso del hombre la microbiota seminal. ¿Sí? Todas estas microbiotas cumplen un montón de procesos relevantes para la salud. Uh-huh. Y nosotros tenemos esta idea de que los bichos, los virus, las bacterias son malos, pero hoy en día sabemos que el 99,999 en verdad son muy beneficiosos y viven en nosotros y han vivido siempre estableciendo estas relaciones simbióticas que le llamamos, que uh-huh. nos beneficiamos mutuamente.
1: Yeah.
2: Entonces, desde esa forma, desde ese lugar, los microorganismos cumplen muchas funciones.
1: Uh-huh.
2: Pero de ahí uno puede empezar a ir a distintos momentos de la vida. Yeah. Por ejemplo, son relevantes en el parto, uh-huh. en la lactancia. Están presentes en las relaciones, cuando tú estableces una relación con alguien o empiezas a vivir con alguien, las microbiotas de la piel se empiezan a intercambiar, cuando tú te das un beso con alguien, las microbiotas de la boca se empiezan a intercambiar y se ha visto que se empiezan a juntar. Luego cuando uno,
1: o sea, no solamente me emparejo con alguien, sino que me emparejo con todas sus microbiotas.
2: Tu microbiota se empiezan a unir de cierta forma y luego uno puede empezar a estudiarlo más a nivel macro, que si está la microbiota de Chile y la microbiota de los pueblos originarios, y uno dice, chuta, ¿Qué hacen estas distintas? ¿Por qué son distintas? Luego uno puede empezar, que es lo más relevante de todo este mundo, lo más directo, es cómo los hábitos van impactando la salud del cuerpo y nos damos cuenta que el principal hábito que impacta la salud es la alimentación.
1: Uh-huh.
2: O uno de los principales, digamos, con la actividad física, el sueño, pero principalmente la alimentación.
1: Claro.
2: Y los efectos que tiene la alimentación en mi cuerpo dependen así, pero de manera muy, muy directa de la microbiota. Entonces, si yo quiero entender qué me alimenta, qué no me alimenta, por qué algo me está haciendo bien o mal, tengo que entender qué microbiota tengo y qué está pasando ahí. Entonces, todos estos síntomas que tú dices, la hinchazón, todos estos síntomas que se mantienen durante muchos años, ¿no es cierto?, son dependientes de la microbiota, que no la conocemos, y un poco mi labor en este momento de mi vida es como darle voz a la microbiota,
1: yeah,
2: para que más personas lo conozcan.
1: Oye, me encanta, creo que es un tesoro para los niños, porque en vez de estar diciendo no comas esto, esto otro, tú le estás explicando la raíz y el origen del autocuidado.
2: Exacto, sí, esa es un poco mi hipótesis, mi propuesta, y es que nosotros buscamos siempre del adulto al niño. Entonces siempre es como que el niño es el que come dulce, el niño es el que quiere esto, pero al final el niño hace eso porque no hemos acostumbrado a que el premio sea un dulce. Entonces el niño desde chico asimila que es algo que quiere buscar, quiere lograr el chocolate. Claro. Entonces está como conceptualizado como algo muy deseable. Uh-huh. ¿Sí? El vuelco que hago un poco acá en este libro es decir como, ¿y qué pasaría si los niños empiezan a pedir otro tipo de comida?
1: Claro.
2: Quizás desde abajo para arriba, uh-huh, los adultos van a estar obligados. Si el niño dice, oye papá, ¿sabéis qué? No quiero comer más este pan porque alguna razón, el papá va a decir, chuta, tiene razón, yo escuché esto y ahora mi hijo me lo pide. No puedo salirme de esta cruzada. Si mi hijo me está pidiendo que se quiera alimentar mejor,
1: claro,
2: no me va a quedar otra. Entonces, un poco ese es el juego, pero es súper bonito porque todo este libro surge desde el libro anterior, que yo meto una pequeña historia, porque yo siempre quería partir haciendo un libro para niños, esa era mi idea inicial. Entonces me dijeron, no, primero haz el libro para adultos y luego el para niños.
1: Yeah.
2: Y yo en el libro anterior metí igual una pequeña historia, como para que continuara.
1: Uh-huh.
2: Y la historia es que esta persona en el libro anterior, que es como yo, un adulto, conoce, uh-huh, una bacteria, que es una bacteria de la mano, que se le aparece,
1: uh-huh,
2: por ciertas razones. Entonces esta bacteria le empieza a decir cosas. En el caso de este libro, este niño, por algunas razones que ahí tienen que leerla, ¿no es cierto?, se le aparece esta bacteria que
1: Silvestre,
2: se llama,
1: es un niño curioso que ama la ciencia.
2: Exacto. Se le aparece Cuti, que es esta bacteria. Cuti, y Cuti es el nombre de las bacterias principales de la piel, que se llaman Cutibacterium.
1: Yeah.
2: Entonces yo transformé Cutibacterium en Cuti. Entonces es el primer personaje que acompaña a Silvestre durante todo este viaje. Entonces lo primero es que le va diciendo como, oye, no hemos olvidado de dónde venimos, cuál es la esencia del ser humano. Entonces viajan al pasado a conocer al primer ser vivo, que se llama Luca.
1: ¿Ya?
2: Pero Luca tiene ese nombre científico, que es The Last Universal Common Ancestor, nuestro antepasado común.
1: Okay.
2: Se llama Luca, pero es muy fácil se puede transformar muy fácil en otro personaje.
1: Claro que sí.
2: Y luego conoce a las bacterias que saben hacer fotosíntesis, las primeras que toman energía, que se llaman las cianobacterias. Entonces, otro personaje que se llama Ciani. Entonces, empieza a conocer a estos personajes que le dan ciertas. Yo me puse ahí unas reglas, sin ser un experto en escribir cosas para niños. Digamos, igual leo muchos libros a mi hijo y invento historia. Pero me puse ciertas reglas de decir como cada historia tiene que tener como algún desafío, algún problema, un clímax, después se tiene que resolver, que al final eso es lo que le gusta a los niños.
0: Claro, la aventura.
2: Y además, estos bichitos tienen otra particularidad, que cumplen funciones, po. Y estas funciones son como protegernos contra patógenos. Entonces, fácilmente una bacteria puede tener un escudo y una espada. Entonces, Silvestre, mi hijo es Silvestre, el personaje del libro.
0: Se llama Silvestre,
2: sí. Él alucinaba con estos bichitos que tienen espadas y le encanta. Y efectivamente son las primeras bacterias que nos protegen contra patógenos. No sé si con espadas, pero cosas similares. Igual libera algunas moléculas extrañas que matan a los otros bichos. Entonces, se puede hacer la analogía.
1: Claro, es como la fibra que le tira el aliento a los pescadores, o etcétera, etcétera. Sí, es como crear un podríamos decir, un personaje que puede ir para donde quiera.
0: Oye, ¿y desde qué edad?
1: La imaginación.
0: ¿Desde qué edad es adecuado este libro?
2: Sí, eso es algo que yo creo que hemos estado explorando ahora.
1: Yeah.
2: Yo creo que es para desde los 4 o 5 para ser leído por un adulto, siempre como con la guía del adulto, digamos, como que van a tener cositas que van a entender más o menos. Y luego los primeros lectores, yo creo que entre 8, después 9, 10, es bien, bien choro. Y yo creo que para el adulto que le da lata leerse el libro completo, como de divulgación científica, un par de comentarios ya me han llegado como, oye, era para niños, pero me lo leí.
0: Y lo aprende también.
2: Sí, porque además el libro tiene como unas cápsulas, además de la historia, porque son puras historias, pero tiene cápsulas como específicas, como, ¿qué hacen los científicos? Entonces yo cuando se lo leí a Silvestre, por ejemplo, le decía como, ¿quieres saber lo que hacen los científicos? Dale. Entonces le leía como la micro cápsula que no tiene que ver con la historia, sino que es informativa.
1: Información extra.
2: Exacto. Entonces ahí pueden ir aprendiendo otras cosas.
1: Sí, yo creo que es un aprendizaje esto de escribir libros para niños, porque además la infancia ha ido cambiando. Sus necesidades son distintas a las que teníamos nosotros probablemente. Las formas de jugar, las inquietudes también son distintas. Oye, porque la realidad ha cambiado.
0: Y las formas de alimentarnos también. Yo creo que por ahí va, porque la microbiota, una, como decías tú al principio, uno de los elementos más importantes para tener una buena o mala microbiota es la alimentación. Claro. Y con la cantidad de alimentos ultraprocesados, nuestra microbiota efectivamente ha ido dañándose muchísimo. Entonces también es una súper buena manera de entender cómo podemos cuidar nuestra microbiota. Ismael, tú eres, bueno, director científico además de la Escuela de Salud Microbiana. ¿Por qué te vino esta, voy a decir, obsesión con la microbiota?
2: Sí.
1: Inquietud también.
0: Inquietud.
2: Sí.
0: Y no otra cosa.
2: Bueno, yo soy neurocientífico. Y yo siempre he intentado ir uniendo como mundos. Como a mí la idea de llegar como a cosas integrales es un poco lo que me mueve.
1: Porque somos muchas cosas también.
2: Claro. Y
1: no solamente somos microbiota.
2: No,
1: somos espíritu, claro.
2: Exacto. Entonces, debo ser honesto.
0: Ya.
2: Que de repente me dice, ¿cómo agarra tanto vuelo? Y como que cuesta hilar la historia. Como que yo creo que las cosas se van dando. Pero me pareció muy interesante que esta idea de que el microbioma podía unir el mundo micro con el macro. ¿Sí? Yo que estudiaba la mente, el sistema nervioso, tenía que irme o a estudiar un cerebro en un animal o estudiar un ser humano, pero siempre me faltaba como la unión de estas cosas. Y estos bichitos, con esta idea del eje cerebro-intestino, fueron una manera de decir como aquí hay algo biológico muy micro que me permite entender fenómenos más macro. Y de ahí empecé a entrar, pero luego con esta idea de hacer divulgación, lo que pasó es que empecé en la pandemia a hacer divulgación de esto y había mucho interés. Entonces, sin querer queriendo, como que empecé a transformarme como el líder de la secta de la microbiota.
0: Oye, es que en la pandemia yo creo que también se dañó harto la microbiota.
2: Exacto,
0: sobre todo. Entre los hábitos, entre, no sé, pues todo lo distinto, entre el cortisol, entre el miedo, o sea, tantos elementos que también.
2: Claro. Y luego lo que yo creo que empezó a pasar es que, entrando a este mundo, me di cuenta que era terriblemente transversal a los saberes humanos, lo que hablaba antes. Yo, no sé, pues yo bajo papers científicos y cosas así, y veo la cantidad diversa de carpetas que tengo organizadas, y es como salud de la mujer, primera infancia, áreas verdes, actividad física, deportes, como un solo tema, es transversal. No sé, tengo carpetas como de relaciones y amor, porque la microbiota de las parejas también se estudia. Entonces, es como es una manera de integrar muchos saberes y es muy... y como ya, que hace mucho sentido.
0: Entonces, no es solamente tu investigación y tu libro y tu inquietud, no solamente por la microbiota intestinal, en el fondo. Es la microbiota completa.
2: Claro. De hecho, si tú te das cuenta, los procesos naturales de la Tierra, el calentamiento global, el nitrógeno, el carbono, todos esos procesos están mediados por los microorganismos. Entonces, al final, olvidarse de los microorganismos es como olvidar la fuente de la vida, como la mayor inteligencia de la vida. La vida ocurrió gracias a estos bichitos. Hace 4.000 millones de años, y un lactobacilos que tomas de la Tierra.
0: Lactobacilo.
2: No es el mismo, digamos, pero ese bicho ha estado ahí 2.700 millones de años. No el mismo, pero su linaje. Entonces me dice, le tenemos respeto a ellos, que han logrado permanecer.
0: Tan pequeño.
2: Han logrado permanecer a toda la historia de la vida y siguen ahí, cumplen su función y entran en los cuerpos y establecen relaciones simbióticas, nos ayudan. No solo nosotros, el café que nos tomamos, el árbol del café y las propiedades depende de las bacterias que hay en ese café, a las alturas. Entonces uno dice, chuta, estamos olvidando a una parte importante de la vida.
1: Yo creo que también eso mismo se puede homologar a los hongos, que ahora están Chile es un país, un fungi muy muy beneficiado por la cantidad de hongos que tenemos, y está el hongo adaptógeno, y yo creo que ese mundo, ese micromundo, está siendo tomado más en serio que nunca, ¿no? Las algas también.
2: Exacto, cuando hablo de bacterias, digo, se extrapola a eso, como entender los bosques, cómo se comunican por dentro, y uno dice, igual es bonito porque nos hace hacernos un poquito más pequeños quizás y entregarnos como más a humilde. Estas fuerzas de la vida que son tan valiosas y que estas fuerzas nos integran a nosotros. Imagínate, nos diéramos cuenta que todos los seres vivos tienen microbiota menos los humanos, sería terrible.
1: Claro. O sea, pero, tú además eres experto en comunicaciones. Pero no,
0: bueno, divulgador científico.
2: Pero no es el caso.
1: No es comunicación de microbiota.
0: Entonces, oye, ¿hacen falta más divulgadores científicos para niños?
2: Sí, de todas maneras. Piensa que hay contados con las manos.
0: Sí.
2: Se van
0: repitiendo. Y son conocidos y los niños son libros que son bestsellers para niños.
2: Exacto, sí. De todas maneras que sí. Es lo que te decía antes. De hecho, hablé con mi jefe, colega de la universidad, y me decía, ya hagamos un lanzamiento, pero no uno para niños. Como que hagamos un lanzamiento, que los niños vayan a un auditorio y que pase algo y los niños entienden.
1: Creo, o sea,
2: que
1: si ya en el ¿cómo se llama este museo de los niños, el MIM? Este mismo museo también tiene un espacio para los mundos fungi, podría tener un espacio para la microbiota.
2: Sí, de todas maneras.
1: Es que a mí me vuela la cabeza pensar que los niños tengan el poder en ese sentido, porque el autocuidado es algo que siempre es castigador de los grandes a los chicos. Es como, si no te comes la comida te voy a castigar. Es cambiar el paradigma, ¿cachai? Que de los niños la información que tengan genera autocuidado, no por castigo ni por obligación.
2: Es un poco como la... Voy a hacer spoiler, yo soy súper bueno para el spoiler, pero como un poco así termina como esta primera parte del libro, que la dejo un poco abierto, ojalá que le vaya bien para que haya segunda parte, pero un poco de que los niños se unen para ayudarnos a nosotros los adultos a estar mejor, a alimentarnos y a leer el microbioma. Entonces como que la cruzada termina siendo de que los niños saben algo que los adultos no sabemos y entre ellos, junto con la microbiota, logran este objetivo.
0: Mira, oye, Ismael, bueno, se viene en agosto el Día del Niño, así que yo creo que este es un súper buen regalo. ¿Dónde encontramos el libro Mis Amigos Invisibles de Ismael?
2: Está en todas las librerías del país, en todos los medios digitales, está en todos lados.
0: Mis Amigos Invisibles.
1: El colegio también debería sumarse a tener estos libros.
0: Que esté en el currículum, claro, en biología, en ciencias naturales.
2: De hecho, sí, eso es lo que esperamos. Como que hay unos programas donde estos libros, dependiendo de las características, pueden incluirse. Y si eso pasa, sería genial.
0: Maravilloso.
1: ¿Cierto? Sí, pues actualícense. F5 para los colegios.
0: Ismael Palacios, biotecnólogo, divulgador científico. Además, es investigador del Centro de Estudios de Neurociencia Humana y Psicología de la UDP. Director científico de la Escuela de Salud Microbiana. CEO y fundador de Eternal Company. ¿Qué más? ¿Qué más puedo decir? Padre de
2: eso,
0: Silvestre,
2: eso es lo que
0: y padre también de este libro.
2: Y libro de la secta de la
0: microbiota.
1: Está bueno.
0: Oye, te vamos a despedir con música para que nos vayamos bailando con Maroon 5 y Moves Like Jagger. Te he puesto que le gusta a tu hijo.
2: Yo creo que sí. Muchas gracias.

0: Estamos de vuelta después de esa bailable canción y de haber aprendido más acerca de la microbiota. A mí me interesa mucho el tema, Andrea, porque tú me conoces muy bien y sabes todos los problemas que yo tengo ahí con la guatita, el hinchazón, que me duele la guata, que me cae mal.
1: Sí, pero tú te alimentas muy bien, amiga. Ay, igual no que sé. Yo.
0: ¿Tendrá que ver con las redes sociales?
1: ¿Tú crees?
0: Quizás todo tiene que ver con las redes sociales. Fíjate, Andrea, que un nuevo estudio encontró que el uso adictivo de redes sociales durante la adolescencia podría estar asociado con un aumento de los síntomas de trastorno por déficit de atención e hiperactividad, más conocido como el TDAH-A. Y la investigación fue realizada por investigadores de la Universidad de California en San Francisco y observó que esta asociación fue especialmente evidente en adolescentes hombres, o sea, afecta más en adolescentes hombres. Esta investigación, publicada en la revista JAMA Network Open, siguió durante 5 años a más de 11.000 adolescentes estadounidenses, quienes fueron evaluados desde los 12 hasta los 16 años.
1: 12-16, ¿por qué no antes?
0: No sé, me imagino que la adolescencia partirá a los 12 y ahí estará el rango que usan más redes sociales.
1: Adolescencia.
0: Claro. Los resultados mostraron que aquellos jóvenes que reportaban un uso más problemático en las redes sociales tendían a presentar un incremento de los síntomas de TDAH o TDAH-A al año siguiente. Los investigadores aclaran en todo caso que los hallazgos no prueban una relación causa-efecto. No se trata de un ensayo controlado aleatorio, dijo Jason Nagata, autor principal del estudio y profesor asociado de pediatría. Sin embargo, añadió que podemos demostrar que la asociación tiende a ir en esa dirección. Según los investigadores, el uso adictivo de redes sociales, también denominado uso problemático, comparte características con otras conductas adictivas. Entre ellas se encuentra la dificultad para controlar el tiempo de uso, la necesidad de permanecer cada vez más conectado, síntomas de abstinencia cuando no se puede acceder a las plataformas y recaídas tras intentar reducir su utilización. Es decir, tiene el mismo comportamiento a otras adicciones, a las drogas, al alcohol.
1: Yo entiendo que los estudios necesitan números y conclusiones, pero es de perogrullo, amiga.
0: Totalmente.
1: Yo encuentro que es súper de perogrullo ver a estos niños que están viciados en redes sociales, la falta de capacidad de frustración que tienen, el cortisol siempre en las nubes, esto de no estar ahí y querer estar ahí, como haciéndote creer de que te estás perdiendo la mitad de tu vida en todo. Encuentro que es tan agotador. Yo creo que la vida de los adolescentes, de nuestros adolescentes, son súper agotadores. Viven con crisis de ansiedad, todo lo encuentran estresante. Y obviamente tiene que ser así.
0: Claro, de todas maneras. Pero a mí me llama la atención que es casi más adictivo que otro tipo de droga. O sea, nosotros los adultos también sabemos que el alcohol es dañino, los que fuman también saben que el cigarro es dañino, pero no pueden parar de hacerlo. No, es exactamente lo mismo. O sea, pero con la diferencia que en la adolescencia el cerebro todavía no se termina de desarrollar.
1: Por lo tanto,
0: los efectos son bastante más nocivos.
1: Tal cual. Oye, me encantó además, perdón, es que estaba retrocediendo un poco porque me estuve, mientras estuvimos a la pausa musical, que no es pausa, es música, viendo un poco los dibujos de estos amigos invisibles del libro de Ismael Palacio, y me encanta el concepto, me encanta darle el poder a los niños que no tienen ningún prejuicio o nada establecido, donde los niños pueden divagar, pueden crecer, la curiosidad es algo que no sí, que tenemos súper...
0: Pues. Sí, pues. Y el propósito que tiene Ismael también, que es esto, que en el fondo sean los niños los que inciten a los padres, por ejemplo, a alimentarse mejor.
1: Claro.
0: ¿Cierto? Oye, nos vamos a ir a una pausa porque nosotros la semana pasada celebramos el Día Mundial del Perrito.
1: Bien, piquito.
0: Y vamos a estar conversando con una veterinaria que nos va a contar... acerca de su amor por los animales.
1: Y no solamente veterinaria, ojo.
0: Eso es una sorpresa.
1: Es una sorpresa, pero para que dejemos un poquito el
0: spoiler ahí.
1: El spoiler que tiene que ver con una actriz muy famosa y que se dedicó después a los perritos.
0: Y a los animales. Oye, vamos a una pausa y vamos a buscar a nuestra última invitada del día de hoy.
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3: 16 horas con 19 minutos. 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
0: Ya estamos conversando animadamente con nuestra última invitada del día de hoy.
1: Y recordando tantas cosas que vivimos juntas.
0: Pero no las voy a revelar yo.
1: No,
0: aquí.
1: Está bien.
0: No. Oye, pero es que estamos en el estudio con Pamela Villalba. Ella es veterinaria y actriz. Y probablemente ustedes, si nos están viendo a través del streaming, la van a recordar porque hizo una cantidad de teleseries en los años 90 y principios de los 2000, ¿no? Hasta ya...
1: Hasta el 2011, 2000, más o menos.
0: Sí.
1: Loca Piel, Tic Tac, Mal Paraíso, Cerro Alegre, Fuera de Control, Mamá Mechona, y así. Suma y sigue.
0: Se pasó. Bueno, y ella ahora está dedicada full a la veterinaria, tiene una clínica y queremos hablar con ella acerca del Día Mundial del Perro que pasó esta semana y por supuesto el cuidado de las mascotas durante el invierno. Así que
1: son parte de la familia,
0: Pamela,
1: ahora.
0: Pamela, después de una ardua búsqueda por ti, lo logré.
1: Me decía, no me contestan, ¿puedes creer?
0: No,
1: estaba indignada, mi amiga.
0: Llevaba dos semanas ahí.
6: Terrible.
0: Lo logré.
6: Me ubicó a través de mi marido, no había cómo.
0: Más encima llamando al marido para pedirle el teléfono a la señora, ¿no? Sí, ya.
6: Yo lo tengo prohibido, Remigio, como que de mi teléfono a veces, porque de repente me buscan para cosas extrañas.
1: Remigio Remedio, otro actor nacional muy connotado, que sigue actuando por lo demás.
6: Sí, Remigio. Por supuesto, teatro y todo, está ahí haciendo sus obras en este momento con Pato Torres.
0: Pero bueno, lo logramos, estamos contigo y te vamos a sacar el jugo. Uh-huh. Pero antes de nuestra entrevista vamos a ir a la música.
1: Tenemos terapia de baile, aquí también tu amiga que te... ¿Cómo te llamas tú?
7: Aritza.
1: ¿Aritza? Buen nombre, Aritza, con su pelo así como fucsia.
0: Inconfundible.
1: Inconfundible, tenemos terapia de baile, así que prepárese.
0: Oye, además este es un grupo chileno cuyo cantante nos dejó hace un par de años, pero dejó su legado a través de la música. Vamos con La Rue de Morgue, blues, a dos mujeres, a cuatro mujeres, la verdad.
1: En este caso sí, vamos.

0: Ya. Oye, es que no nos para la lengua, pues.
1: Ay, de veras.
0: Para la lengua. Ya, ahora sí, ahora con sí. Bombos y platillos. Pamela Villalba, veterinaria, actriz, fundadora de la clínica veterinaria Villalvet. Y está con nosotros hoy día para hablar de tantas cosas importantes, porque sabemos que las mascotas se han ido tomando la importancia, y en nuestro país tú sabes que 8 de cada 10 personas tiene al menos una mascota.
1: Ya no somos dueños de mascotas, somos tutores
0: de mascotas.
1: Muy importante diferencia.
0: Que y la gente tiene perrijos, no tiene hijos. Perrijos. Pamela, ¿cómo estás?
2: Bien, muy bien.
0: Oye, muchas gracias.
2: Estar acá con ustedes, gracias.
1: Qué lindo, ¿no? Y un gusto de que estés acá también como veterinaria, porque ya te conocemos como actriz, todo el mundo te conoce como una actriz connotada en nuestro país, de las teleseries y todo, pero como veterinaria yo no te conocía.
2: Qué linda. Para mí es muy emocionante estar como veterinaria acá.
1: ¿Siempre quisiste ser veterinaria?
2: Sí, desde chica. Hay anécdotas mías diciendo esto de verdad. Le pueden preguntar a mi madre que anda por ahí. Chica, no sé, 4 años, 3 años, a mí me preguntaban qué iba a hacer cuando grande y yo decía voy a ser actriz y veterinaria.
0: No.
2: Sí, de verdad. Y era un sueño que yo tuve toda mi vida.
0: Qué bonito. Además, tú te animaste a estudiar ya después de haber tenido una carrera súper exitosa en las tablas.
2: Me animé porque, bueno, de verdad siempre quise ser veterinaria. Era un sueño que yo quería cumplir. Desde chica estuve metida con animales toda mi vida.
1: Amante de los perros, gatos, todo tipo
2: amante
1: de animales.
2: Amante de todo tipo de animales y amante de la medicina y de la ciencia. Entonces, yo muy chica me regalaron un set de anatomía como para hacer cirugías y yo abría, no sé si esto sea un poquito, pero yo abría ratoncitos que encontraba muertos donde yo vivía,
1: porque esa
2: vivía
1: curiosidad como en un campo natural.
2: Y lo abría y sacaba, pero esto era muy científico porque tenía frasquitos con formalina que venían en este set. ¿Ya? Y yo le sacaba los órganos y los iba poniendo en los...
1: También, ya, pues, claro. Para conocer el cuerpo humano. Leonardo da Vinci.
0: Pero perdón, eso ahí inmediatamente...
1: Leonardo da Vinci.
0: Claro, pero ahí inmediatamente hay un interés por la anatomía, por conocer el cuerpo humano por dentro, porque a mí no se me hubiera ocurrido.
1: Que era menos mal cuerpo un ratoncito.
0: Sí, pero...
1: Que estaba fallecido.
2: Pero igual. Estaba fallecido, obviamente. Sí. No, me encanta la ciencia y siempre quise ser veterinaria. Y llegó un momento en que ya grande, obviamente, adulto mayor...
0: adulta joven.
2: Pasos a ser senior, como les digo yo a mis pacientes geriátricos con los que trabajo arduamente en manejo del dolor. Dije, bueno, mi otra vida voy a ser veterinaria, porque en esta ya no fui, pues ya era actriz, había hecho 500 millones de teleseries y ya era muy grande. Y un día dije, ¿y si no hay otra vida? ¡Qué susto! Nunca voy a poder ser veterinaria, que era lo que toda yo más quería en el mundo.
1: ¡Qué buena reflexión!
2: Y me puse a estudiar... grande, po.
1: Con el apoyo ahí de la familia,
2: sí,
1: y todo.
2: Obvio, porque estudiaba de noche, trabajaba de día y ya. Con el apoyo de todos, wow, en realidad. Pues somos un clan, somos un equipo y nos apoyamos, siempre nos hemos apoyado entre todos.
0: Qué bonito. Oye, sí. Pamela, bueno, esta semana, el 21 de julio, fue el Día Mundial del Perro.
2: Sí.
0: ¿Tú tienes perro?
2: Sí, tengo...
1: ¿5?
2: Tengo todo tipo de animales, la verdad. O sea,
0: ¿en serio?
2: Sí, mucho.
0: Mucho lógico mucho. En la casa.
2: Sí.
1: ¿Y todos son amantes de los animales? Porque si eres tú nomás... Ya trajiste otro perro, mamá, ¿no?
2: Ya, igual me pasa un poco eso, pero yo creo que todos somos amantes de los animales, pero yo de repente como que me excedo un poco y se enojan un poco conmigo, pero como que la que mando soy yo, da lo mismo. Ponte tú ahora que hay invierno y que hay frío y que hay animales que, todos los animales están muy expuestos a las bajas temperaturas y les pueden provocar daños severos en su salud. Yo tengo en mi living durmiendo a uno de mis conejos porque ya es senior, pero vive ahí, está ahí acostadito en el living porque es invierno, hay que entrarlo. Una gallinita que las demás no le dan buena cobija también está dentro en el living.
1: O sea, las gallinas entre sí también son media como que separan al...
2: Son súper mala onda.
1: ¿Sí?
2: Sí.
1: Es que son quizás
0: territoriales.
1: Claro, quizás la que estorba ya como que ya va a tu lado.
2: Es que esta es muy bella, yo creo que la dejan de lado por bella.
1: Ah, ya le tienen envidia.
2: Sí, son envidiosas, las yeguas.
1: Es que yo he escuchado que los patos, las gallinas tienen como una actitud de mucha sobrevivencia.
2: Sí.
0: Sí. O sea, tenemos perro, tenemos conejo, tenemos gallina, gato.
2: Unas tortugas acuáticas, en este momento las entré porque afuera hace mucho frío y la gente no sabe, pero ellas son de trópico. Entonces las entré a mi casa.
1: ¿No invernan?
2: No, porque ellas son tropicales. Las de tierra hibernan. Pero en realidad es que no es que hibernen, sino que bruman.
1: Ya.
2: ¿Qué hacen otra cosa, desaparece. Como que...
1: Los pintos en el humo y se van.
2: El día menos pensado. No, hacen como bajan su
1: metabolismo.
2: Su metabolismo al máximo, ¿cachai? Lo reducen al máximo, pero eso igual las desgasta porque ellas son tropicales. Entonces lo que yo hago es que las entro.
1: Me encanta, no tenía
2: entonces
1: idea.
2: Entonces en invierno están adentro.
0: Ya.
2: Ya. Ya. Ya andan por ahí.
1: Oye. Pero no necesitan el agua. No.
2: Sí, de repente un poco.
1: Latina.
2: Ya, es que las meto.
1: Perdón, es que te curiosidad.
2: Tengo una, no, es que tengo un acuario de agua calientita y ahí las meto y las saco.
1: Invítame
2: las meto
1: a tu casa, yo quiero ir para tu casa. No,
0: ¿qué te pasó? Bueno,
1: con la gallina. El acuario, quiero ver todo.
0: La gallina, y la gallina aquí la que te echa la foca.
2: La encontrar bonita la.
0: Claro, ¿no?
2: Bastante bonita. Chao.
0: Chao. Fum.
2: No, chao. Así que así. Y sí, tengo muchos animales y convivimos todos
0: en felices. Ya. El arca de Noé. Ah, a propósito de los temporales.
2: Es de verdad.
0: Sí, oye, bueno, Día Mundial del Perro, sabemos que sí. Los perros también han ido tomando relevancia en nuestro país. Y también hay una cifra a nivel mundial que dice que el 70% de los perros en el mundo no tienen hogar. ¿En Chile cómo estamos con eso?
2: Estamos mal.
0: Hay es una cifra parecida, entonces,
2: sí,
0: ¿no?
2: Sí, hay muchísimo. No, mira, no me sé el número exacto, entonces ya. No quiero mentir acá y tirarme un toyo.
0: Un carril
2: más de los tantos que me tiró, pero no sé la cifra exacta, pero el abandono en Chile es severo y creo que, desgraciadamente, como que siento que en un momento como que avanzamos un poco y ahora como que hemos retrocedido considerablemente.
1: A pesar de la ley Cholito.
2: Es que la ley Cholito, este último tiempo, ya quitaron varias... ítems
0: claro.
2: Que tenía, entonces exacto. Retrocedimos, retrocedimos también en lo que eran las carreras de galgo, no se pudo llegar a un acuerdo.
1: Qué
2: entonces,
1: terrible eso.
2: Sí, mira, no quiero meterme en política porque no quiero que esto parezca un comentario político, pero en lo que es...
1: Es un comentario sensato.
2: Sí, en lo que es el cuidado, la tenencia responsable y todo, retrocedimos lo poco que habíamos avanzado, que ya es poco. Hay muchísimo abandono, nosotros en nuestra clínica, junto a mi socia que está ahí sentada... Aritza Gurruchaga, que ella es la fundadora de Ser Gatos, que te pusimos juntas en nuestra clínica Villalvet. Hacemos una lucha diaria por el abandono de nuestros pacientes, diario, o sea, hemos llegado a tener 25 gatitos esperando adopción, entonces es duro el tema. Chile sí, pues. Está a años luz, sí, mira. Mucho abandono, bueno, mucho maltrato.
0: De hecho... yo nunca me voy a olvidar porque fue muy impactante, no sé si se acuerdan un par de años atrás, que una supuesta jauría de perros atacó una guía turística en San Pedro. Uh-huh. Resulta que esos perros, todos tenían dueño.
2: Claro.
0: No eran perros eran perros que estaban abandonados por su dueño, pero todos tenían dueño. Uh-huh. Entonces, como dices tú, hay una irresponsabilidad también, la tenencia responsable que tanto hablamos de la castración, o sea, no es solamente eso.
2: Sí.
0: ¿Cuál dirías tú que es el mayor error que cometen los dueños de perros o de mascotas, incluso los que tienen buenas intenciones? ¿Cuál es el mayor error?
2: Yo creo que los tutores, para mí por lo menos, voy a hablar como veterinaria también, me molesta muchísimo, ponte tú, el concepto de no esterilizar.
1: Yeah.
2: ¿Cachai? Y me he encontrado con muchos comentarios de gente incluso que se enoja conmigo, así como, no, pero ¿y por qué la voy a esterilizar? Bueno, con comentarios machistas, ultra machistas también terribles.
0: Sí, claro.
2: Así, no voy a entrar en detalles porque me parece que hasta irrepetible y que no vienen al caso. Pero el no esterilizar es mucho más grave de lo que tú crees, porque el perro muchas veces o se va a arrancar o el gato y se va a salir y va a cruzarse y de un perro... tenemos en un año una cantidad de nacimientos que quedan en abandono total.
1: Claro.
2: Por lo tanto, creo que una de las cosas que hay que aprender a hacer es mantener a nuestros perros esterilizados. Y aparte de eso, a la hembra le salen tumores mamarios por no estar esterilizados, sufren de piometra, pueden morir de piometra.
1: ¿Qué es piometra?
2: Es infección uterina, el útero se llena de pus, la verdad. Eso es en chileno.
0: Ya.
2: Y es súper grave. Obviamente tenéis horas o un día, dos días, tres días máximo para esterilizarlo y si no se muere nomás el perrito.
1: Perfecto.
2: Pero aparte de eso, vamos tirando y tirando animales al mundo.
0: Tal cual.
2: Y no viene al caso, ¿cachai? Entonces creo que esa es una de las grandes irresponsabilidades. Y también dejar que el perro ande no castrado por la vida, así como, oye, abramos la puerta, el perro va, se cruza por donde sea, van tirando más perros al mundo, ¿no? O gatos al mundo, ¿no?
1: Claro, ahí
2: no
1: la responsabilidad sentido. Obviamente no es de los animales, que ellos son...
2: Por supuesto que no.
1: Que sino que de los adultos que los dejan entrar. Oye, yo, Pame, también me gustó mucho porque mientras estábamos conversando, mientras me enteré que habías estudiado después veterinaria, de tu sueño, que lo acabas de verbalizar, que te especializaste en dolor.
2: Sí.
0: El
1: manejo del dolor. Qué importante es eso, porque yo tenía entendido de que los animalitos muchas veces los sacrifican porque el manejo del dolor no está permitido en muchos aspectos en términos de medicamento. Entonces, ¿cómo se hace eso? ¿Cómo te especializas en eso? ¿Por qué?
2: Yo he sacado muchos cursos, muchos, y tengo unos diplomados donde para mí mi diploma más importante es anestesiología y manejo del dolor en pequeños animales de la Universidad de Chile. Yeah. ¿Por qué me gusta tanto ese diplo? Porque el dolor para mí ha sido un tema en la vida, como que yo tengo un umbral del dolor muy bajo, entonces yeah. como que siento que vivir con dolor es algo que ningún ser vivo debiera, o sea, o debiéramos minimizarlo lo máximo que pudiéramos, uh-huh. en cualquier ser vivo en realidad. Y dentro de eso, en los animales, poder manejar su dolor para mí ha sido clave, ha sido uno de los objetivos y he tenido muy buenos resultados. He tenido animales que han llegado a eutanasiarse porque el perro ya no come o no se puede mover del dolor, uh-huh. y con un buen manejo terapéutico y obviamente multifactorial, porque yeah. yo igual trabajo con diferentes áreas de lo que es el manejo del dolor, más el área farmacológica, que es mi fuerte, pero también con fisiatría, con acupuntura,
1: perfecto.
2: Con Reiki, con flores de Bach, que también tengo otro curso importante de flores de Bach, pero yo me he centrado más en la farmacología. Hoy en día se pueden hacer grandes manejos del dolor y he podido alargar la vida de forma obviamente sana y con un buen control del manejo del dolor a montones de pacientes.
0: Oye, genial. Pame, ¿y cómo se hace eso en mascotas? Porque uno cuando va al doctor y le duele algo, te dicen, del 1 al 10, ¿cuánto te duele? 5, 10, no sé. ¿Cómo claro. se maneja eso? Porque los perros,
1: ¿cómo sabes tú?
0: Mi perrita, que yo te contaba, tiene sí. 13 años, tiene hartas afecciones ya de base. Uh-huh. Nunca la he visto ni gimiendo, ni llorando.
1: No mueve la colita cuando...
0: Pero mueve la colita. Entonces, ¿cómo uno puede captar si están teniendo dolor o no?
2: La verdad es que hay ciertas escalas para medir el dolor, ¿eh? Incluso el otro día yo miraba en, bueno, no el otro día, fue cuando hice el diplo hace años, pero el otro día lo recordaba, hay unas escalas en el teléfono, ponte tú, para medir el dolor en gatos, hay una aplicación,
1: ¿ya?
2: Sí, donde tú vas marcando puntos, una aplicación gratuita que puede cualquiera de nosotros tener acceso a ella, y tú vas marcando puntos, tiene que ver, ponte tú, la posición de las orejas, la posición de los bigotes, la posición de la boca, el rostro, el cuerpo, cómo ponen las manitos. Bueno, y aparte de eso, yo hago un examen exhaustivo físicamente, donde voy tanteando diferentes puntos, veo la expresión de sus ojos, la expresión de su rostro, y va viendo dónde va doliendo. Pues cierto, es bien completo. De repente, no sé, si tenía un dolor fuerte abdominal, tú palpas el abdomen y te das cuenta que se producen ciertas contracciones, claro. o contracturas, porque te duele, igual claro. que el humano en el
0: O tira como un tarascón de repente.
2: También, por supuesto. O te quita la patita. O claro. sea, hay diferentes cosas como para poder... Ponte tú ese.
1: Mira, ¿cuál es? Aquí le estoy viendo aplicaciones. Claro. Este es un Feline sí. Remanase Scale.
2: Esa es la escala de manejo del dolor felino. O sea, yo la tengo descargada en mi teléfono. Esa es súper básica. Esa es como para los tutores. Ya. Son como 4 o 5 puntos. 4 puntos de 5. Y tú ahí midiendo el dolor a través de la...
1: Esta imagen del gatito, de su orejita, lo que ¿sí? te decía anteriormente.
2: Sí.
1: Qué choro. Yo puse, como no me sabía los nombres de la aplicación, puse en la IA aplicaciones para gatos que miden el dolor. Genial.
2: Sí. Sí, ya. sí. Y vais controlando, vais haciendo control del manejo del dolor, dentro de lo posible.
0: Claro, claro. Bueno, nosotros tuvimos también, aparte del Día del Perro, tuvimos un temporal bien inédito en nuestro país. Y no tengo muchas cosas que preguntarle, no me digas eso.
1: Que nos vino Sergio Alarcón, el productor, a decir que nos quedan 3 minutos. Pero sí, había muchas imágenes de perritos en la calle mojándose.
0: Pero en el fondo, ¿qué riesgos concretos corren los perros que están mucho tiempo afuera o que sufren de frío o que se caen al barro? ¿Cuáles son los riesgos concretos?
2: Hay que saber que, primero, hay ciertas etapas de la vida donde tenemos menor capacidad para regular temperatura.
0: Los viejitos.
2: ¿Ya? Y los muy cachorros. Esos tienen un déficit para regular temperatura. ¿Cachai? Entonces, especialmente en esas dos etapas de la vida, que son las últimas y las primeras, hay que tener N cuidado en que el paciente, en este caso el animal, no esté pasando demasiado frío, porque puede caer en hipotermia, puede caer en infecciones y puede caer en cuadros respiratorios o incluso de otra índole, hasta de inconsciencia, mucho más grande. Esos son como las dos, pero eso no quiere decir que los que están en la mitad no sufran también.
0: Ya.
2: Entonces es importante protegerlos del frío, protegerlos de la lluvia, protegerlos del agua y también poder vacunarlos por el caso del perro, ¿cachai? En el caso del gato no existe esta vacuna preventiva, porque pero la triple felina igual lo protege contra cuadros respiratorios al gato. Pero en el caso del perro existe unas vacunas específicas, que son la vacuna KC o la Intratac, son diferentes marcas, que te protegen contra la famosa tos de la perrera. Y la el momento para poner esa vacuna, el momento ideal es abril, mayo, ya,
0: antes de
2: junio,
0: empezar ahí las temperaturas
2: esa
0: bajas.
2: Es lo ideal, pero todavía yo sigo poniendo casa en esta época, ¿cachai? ¿Por qué se pone en esa época? Porque es el virus de la influenza, de la parainfluenza.
0: Es lo mismo que hacemos los seres humanos.
2: Y en esa es la mejor época para ponerla, ¿cachai? Lo mismo pasa en los perros. Entonces, importante vacunarlo, importante protegerlos del frío, que no estén mojados, que no estén bajo la lluvia, que no tengamos a los animalitos afuera y que no sigamos tirando animales al mundo y abandonando animales como los
1: locos. Me parece. Oye, ¿cuál es el Instagram de la clínica antes que se nos vaya todo el tiempo?
2: El Instagram.
0: Yo te lo voy a decir porque yo ya la sigo y mandé mensajes como una loca. Y
1: sí, porque la gente que quiere, que están en Peñalolena, además está buenísimo. Y por el
0: Villalbet.
2: Es Pame, no, ese es el mío, ese es el mío personal.
0: Es el tuyo.
2: Sí, es el Villalbet. Mío personal. Es el de la clínica.
0: Es Villalbet, arroba Villalbet.
1: Ya lo dije yo.
0: Arroba Villalbet.
1: Me lo dijeron
0: ya. Y el de la Pame, mira, te dije yo. Pame guión bajo Villalbet. Y el de los gatos. Ser Gatos Chile.
2: Ser Gatos Chile es una labor maravillosa que hace mi socia. Ahí síganlo porque es muy entretenido. Es tenencia responsable, captura de gatos ferales, reinserción, esterilización, vacunación, etcétera.
0: Oye, qué importante si alguien ya va a tener la responsabilidad de tener un perro, un gato o cualquier mascota, también sepa y se instruya de todos los cuidados que tiene que tener, porque es una responsabilidad muy, muy grande, como dices tú, Pame. Y yo creo que de verdad el consejo más importante es de la esterilización.
2: Sí. No tengan animales si no van a tener una responsabilidad para toda la vida. Hay perros que llegan a vivir hasta 25 años. Si no estamos capacitados para hacernos 25 años cargo de alguien, no lo hagamos. No tengamos hijos tampoco. O sea, es lo mismo, ¿cachai?
1: Claro. Oye, ¿qué te parece a ti? Esto ya es una pregunta que sale de la entrevista en sí, pero me ha tocado mucho. La otra vez me acerqué a un coche y pensé que había una guaguita y dije, ¡oh, que le... Sí. Perdón, queriendo perrito.
2: Sí, llega mucho en coche.
1: ¿Sí? ¿Qué te parece eso?
2: Me encanta. No, me parece bien. Yo encuentro que mientras hagamos las cosas con amor, todo para mí está permitido.
1: Ya. Oye, ¿exceso de vestimenta?
2: Sí, eso. Hay que vestir. Yo creo que no hay que humanizarlos tanto, pero humanizarlos es como dejar... Que no hay que dejarlos que sigan siendo lo que son, ¿cachai? Como especie. Ya. Pero hay perros que les gusta estar vestidos o gatos que les gusta estar vestidos. Yo personalmente a mis perros y a mis gatos no los visto. Les trato de poner una capa ahora en invierno a los más grandes, pero se la sacan. Son los rebeldes sin causa. Pero si alguien los quiere vestir y el animal no le molesta, no está feliz, no le perjudica en su instinto y en su naturaleza de animal... No, hagan lo que quieran.
1: Y además que hay razas que son un poco lampiña, y probablemente en estas épocas
2: es mejor ponerle un chalequito. Sí, totalmente. Entonces ahí depende de cada uno.
0: Oye, si tus perros pudieran hablar. Esto para cerrar. Esto para cerrar. Y aquí nos vamos, Telly, no te pongas nervioso. Si tus perros pudieran hablar, ¿qué te reclamarían?
2: Ay, me apena. Yo siento que... Siento que a veces les dedico poco tiempo por dedicarle tanto tiempo a otros animales.
0: A tus pacientes.
2: Y a veces me da pena, como que llego y les digo así como, ya, y como que les doy comida, no sé qué, sí, ya, chale, estando la capa, listo. Y a mí me da pena, de verdad. Porque digo, chuta, paso todo el día atendiendo paciente, preocupándome de salvarlo, preocupándome de esto, y de repente no me dedico lo suficiente.
1: Se te llenaron los ojos de lágrimas.
0: Pero sí, me da pena. Es lo que nos pasa a las mamás. También cuando de repente salimos a trabajar mucho porque queremos darle una buena calidad de vida a nuestros hijos.
2: Sí.
0: Así que yo creo que si pudieran hablar, te dirían, mamita,
1: gracias.
0: Te amamos y tenemos muchos hermanos de distintas especies, además, el conejo, gracias, la gallina.
1: Por salvar a otros amigos.
0: Sí.
1: Oye, también, con los gatitos.
0: También. Vamos a tener que despedir a Pamela y despedir el programa porque tenemos que... Así es el tiempo en la radio.
1: Oye, si esperamos que pasen un lindo sábado y...

0: 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Atención, el reloj marca las
1: 16 horas con 50 minutos.
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7: Hay algo que Dios ha hecho mal. 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
3: Muy buenas tardes, amigos y amigas. ¿Cómo están? Bienvenidos a nuestro programa Solo Deportes Estadio, la gran sintonía de los ganadores. ¿Cómo están? Les damos la más cordial bienvenida a esta transmisión especial que realizamos en esta fecha número 17 del campeonato Liga Ascenso Caixum 2026, en donde Deportes Santa Cruz se desplazó hasta la región de Calama para llegar hasta... sí, ahí sí. Para llegar hasta el Tierra de Campeones para efectuar esta fecha número 17 frente al cuadro de Cobreloa. Punteros en la primera vez del fútbol chileno y por supuesto un dato importantísimo, el último equipo nacional que dirigió Dalcho Giovanoli fue el cuadro de Cobreloa. Saludamos de inmediato a nuestro... querido relator, así es, usted semana a semana vibra junto a su relato, Sebastián Galás, el galán del gol. ¿Cómo está, Seba? Bienvenido.
4: Buenas tardes, Rafael, aquí me encuentro muy entusiasmado porque vuelve el fútbol después del temporal bastante complicado que lamentablemente nos frenó de ver el partido de Deportes Santa Cruz frente a San Marcos, un partido que está pendiente, tiene que disputarse. Así que nos encontramos en la segunda fecha de la segunda rueda, Cobreloa versus Deportes Santa Cruz. Un partido muy importante porque desde ya hay que motivarse, hay que ponerse las pilas para que el equipo santacruzano logre salir de la parte baja de la tabla, porque si bien es cierto, está a 9 puntos de Rangers de Talca, que está ya momentáneamente descendiendo, no puede confiarse, no puede dar margen de error, porque sabemos que Rangers en algún momento puede recuperarse y Santa Cruz no debe confiarse. Le toca un rival complicado como lo es Cobreloa, que en estos momentos, por diferencia de goles, por el triunfo de Wander, quedaría segundo con 29 puntos. Allá en el Zorro del Desierto seguramente Cobreloa va a querer hacerse respetar, pero yo pienso que Santa Cruz, con este nuevo aire que tiene, con el nuevo entrenador, con la mejora que ha tenido, yo pienso que puede dar que hablar allá en el norte y obtener un buen resultado.
3: Así es, Sebastián, usted conéctese de inmediato junto a nosotros a través del tablón virtual de YouTube y de Facebook Live, porque ya estamos conectados, listos, preparados para leer su comentario. Comparta nuestra transmisión y por supuesto ahí, dedito arriba con su like para que pueda llegar a más auditores. Así que ya estamos listos para comenzar esta transmisión. ¿Tenemos alineaciones ya, Sebastián?
4: Por supuesto que sí.
3: Amigos y amigas, los invitamos de inmediato a escuchar las alineaciones.
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3: Nos vamos rápidamente al cuadro local y lo escuchas en la voz de Sebastián Galás.
4: Vamos con la formación del equipo local Cobreloa. En la portería con la número 1, Hugo Araya. 4 en el fondo con la 17, David Tapia. Con la número 4, Bastián San Juan. Con la número 5, el capitán Rodolfo González. Con la 6, Matías Tapia. En el mediocampo con la 32, Facundo Velasco. Con la 29, el formado en la U, Jorge Gatica. Con la 21, Cristian Muga. Dejando en delantera al jugador con la número 22, Álvaro Delgado. Con la número 9, Cristian Izaurralde. Y con la número 11, su goleador y ex Deportes Santa Cruz, Gustavo Gotti.
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3: Nos vamos rápidamente con el cuadro visitante, Deportes Santa Cruz, en la voz del galán del gol.
4: La formación del forastero, nuestro querido Deportes Santa Cruz, cuenta con su portero y capitán con la número 29, Juan Doboleta. 4 defensores con la 12, Felipe Alvarado. Con la número 22, David Tati. Con la número 20, Hardy Cabero. Con la 26, el jovencito Cristóbal Moreno. En el mediocampo con la número 4, Gino Alucema. Con la 14, Diego Plaza. Con la número 18, Hugo Herrera. con la 6, Felipe Orellana, dejando en delantera a dos hombres, con la 23, a Nicolás Barrios, y con la 30, al goleador, y esperemos que no se vaya, Diego Arias.
3: Ahí estábamos entonces con la... Te lo escuchó por la 94.3 Radio Santa Cruz FM, Sebastián Galás. ¿Qué te parece esta formación que presenta Dalcho Giovanoli para este primer partido de Deportes Santa Cruz en esta segunda rueda?
4: Me parece muy buena la formación, sobre todo me llama la atención que le da la oportunidad ya de inmediato a alguien que se ha ganado la titularidad por la buena participación en Copa Chile y en los últimos partidos de la primera rueda, como lo es Cristóbal Moreno. Que va a jugar por el sector derecho de lateral, creo que lo ha hecho muy bien, esperemos que se pueda desempeñar de buena forma y bueno, demostrar el porqué en esta oportunidad, Dalcio Giovanoli le da la oportunidad. Vemos a Hugo Herrera que vuelve a estar presente, hubo un momento en el que estuvo un poco desaparecido, pero vuelve a estar en la oncena titular. Pero Rafael, si hay algo que a mí me llamó mayoritariamente la atención, es la banca de suplente de Deportes Santa Cruz, porque le cuento que uno de los jugadores que vuelve la citación y podría formar parte del partido son Santiago Mederos y Esteban Flores. Vuelven a la citación y podrían sumar minutos en este partido frente a Cobreloa. ¿Qué le parece?
3: Me parece, bueno, ahí la verdad es que a lo mejor en el entrenamiento lo ha visto el técnico, ha podido también desarrollar algún tipo de habilidad en estos jugadores y por supuesto esperemos que sean de gran utilidad para lo que será este encuentro. Comente junto a nosotros a través de nuestras plataformas digitales, a través del tablón virtual de YouTube, en donde estamos conectados como radio, como TV Radio Santa Cruz, para que usted también pueda ahí escucharnos. Sebastián, ¿cuál es la estrategia para el día de hoy? Porque sabemos que Cobreloa es el puntero, tiene un buen juego.
4: Sí, bueno, yo creo que la lógica va a ser que Deportes Santa Cruz entre a defenderse un poquito más que ir como loco al ataque. Sabemos que Cobreloa ataca muy bien, por algo está en la parte alta de la tabla peleando el título palmo a palmo frente a Santiago Wanderer y a San Marcos de Arica. Así que lo primordial es defenderse bien, estar muy concentrado, sobre todo el portero Juan Dobolete, que bueno, que los defensores, como lo hemos visto y lo conversamos, han subido bastante su nivel y esperemos que esto se mantenga para la segunda rueda. Pero también tiene que creerse el cuento, creo que Santa Cruz tiene con qué dar complicar a Cobreloa en el ataque, tenemos al goleador del campeonato como lo es Diego Arias y un siempre participativo Nicolás Barrio, que en cualquier momento puede marcar la diferencia.
3: Así es, Sebastián, esperemos que marque la diferencia el día de hoy Deportes Santa Cruz. Pueda traer al menos un punto desde el norte de nuestro país.
4: Sí, por supuesto que sí, sería lo ideal para sumar un poquito. Ya le cuento yo, tenemos que estar pendientes también de Rangers de Talca, que juega mañana como local a las 12:30 del día contra Deportes Copiapó en el viejo ex fiscal de Talca. Así que bueno, veamos si Rangers enreda puntos, pero lo importante, que Santa Cruz haga la pega. Por lo menos que sume un punto, que no se empiece a complicar, porque no queremos estar asustados, queremos que Santa Cruz aspire a algo mejor, o que por lo menos no estemos la última fecha sufriendo ahí con la posibilidad del descenso. Lo importante es zafar de esta situación lo antes posible.
3: Así es, Sebastián, esperemos que podamos zafar de esta situación compleja, complicadísima la que se encuentra Deportes Santa Cruz, y de esta manera poder, ¿por qué no?, en esta segunda rueda, meternos ahí en el octavo lugar en zona de repechaje. Así que invitamos de inmediato, Sebastián, a todos nuestros amigos, auditores que ya están en nuestra sintonía porque tenemos actividad en el norte.
4: Efectivamente, ya están preparándose para ingresar al terreno de juego. Un buen dato es que Cobreloa lleva 8 partidos consecutivos sin perder frente al Deportes Santa Cruz, ya sea allá o acá. La última vez que se enfrentaron en Calama fue el año pasado, en el mes de mayo, en el que Cobreloa empata en la última del partido con un jugador que ahora es parte de Santa Cruz, como lo es Diego Acevedo. Para Santa Cruz había marcado en ese entonces el jugador Milton Alegre. Y la última vez que se enfrentaron, así en general, fue aquí en el Joaquín Muñoz García, en la segunda jornada de este campeonato, donde empataron 0-0 en un muy buen disputado partido, en el que, bueno, se generaron ocasiones, pero ninguno de los dos logró concretar.
2: Les tengo información de nuestra querida región de O'Higgins, en lo deportivo, en lo futbolístico, para ser más específico. Deportivo Pumanque goleó 6-3 al Club Deportivo Municipal Paillaco. Así que felicitaciones a Deportivo Pumanque, que la verdad ha tenido también un año bastante difícil peleando el descenso, pero bueno, de a poquito empieza a remontar ese mal pasar y ya empieza a sumar algunos puntos. Aquí vemos la hinchada de Cobreloa en el norte, y ahora sí, ya están saliendo los jugadores al terreno de juego, a los Zorros del Desierto. Deportes Santa Cruz listo para enfrentar a Cobreloa, el gran llamado cuarto grande de nuestro fútbol chileno. Cobreloa, un equipo que tiene 8 campeonatos de primera división, 2 finales de Copa Libertadores, que lamentablemente no pudo ganar en el 81-82, pero igualmente un buen currículum de Cobreloa, que también suma un título de primera B en el año 2023 y quiere volver a hacerse con ese campeonato para el próximo año ser parte de la máxima categoría de nuestro fútbol chileno. Y bueno, Santa Cruz también va a tener que hacer lo suyo con toda la fe, con todo el entusiasmo. Vamos aquí a tirarle las mejores vibras al equipo de Dalcio Giovagnoli, que como ya dijimos viene por un mejor momento, aunque haya perdido contra Palestino. Creo que fueron los pequeños detalles los que marcaron la diferencia, incluso un penal. Y no olvidemos que el último partido que jugó Santa Cruz en este campeonato derrotó 1-0 a su rival directo, como lo es Rangers de Talca, allá en la región del Maule. Y esperemos que aquí vuelva a hacerse con los 3 puntos, o por lo menos uno, pero que ojalá no pierda.
3: Efectivamente, Sebastián, que no pierda Deportes Santa Cruz sería pucha, sería bastante
2: premio.
3: Claro, porque en el fondo hemos venido haciendo una buena campaña en Copa Chile, se ha visto bien Deportes Santa Cruz y esperemos que el día de hoy no tengamos un retroceso.
2: No, lo ideal es que no, Santa Cruz viene con un buen pasar anímico y queremos que eso se mantenga, que siga ese invicto en este campeonato, que, bueno, las últimas jornadas que se había mantenido Santa Cruz sin perder. Y creo que es un muy buen desafío enfrentar a Cobreloa, uno de los líderes del campeonato. Sabemos que no va a ser fácil. La terna arbitral, árbitro principal, Cristian Droguet, asistentes, y no alcancé a leer. Pero ahí estaremos informando luego toda la terna arbitral. Ya listo para que comience este partido en el Zorro del Desierto, esperando ya que los jugadores se ubiquen ahí en su respectivo lugar de la cancha para que demos pitazo inicial. Por fin volvemos a ver a Deportes Santa Cruz después de más de un mes. Aquí en la primera B, lo echamos de menos por la lluvia, Rafael.
3: Así es, bueno, también un gran saludo al norte de nuestro país, al norte chico, que no le está pasando tan bien. Todavía hay situaciones que están ocurriendo debido a estos sistemas frontales que han llegado a nuestro país. Este niño Godzilla, en donde a esta hora, Sebastián, acá yo desde el estudio, llueve acá en Santa Cruz. Así que bueno, ahí también se esperan que lleguen algunas precipitaciones durante los próximos días. Así que bueno, viviendo lo que es el invierno. Pero la verdad es que un gran saludo también a nuestros compatriotas afectados también en este invierno en el norte de nuestro país. Sabemos que en Calama no ha pasado nada, pero sí
2: soleado.
3: En Tierra Amarilla, por ejemplo, en la provincia de Huasco, también en Copiapó, en Coquimbo, en Ovalle. Así que la verdad es que lo está viviendo un poco tenso el norte de nuestro país. Así que esperemos que el fútbol pueda alegrar los corazones en estos 90 minutos que vienen.
2: Sí, efectivamente. Bueno, independiente del resultado, como usted bien dice, esperemos que este partido sea muy bueno para alegrar ahí a la gente del norte. Que, bueno, como usted bien dice, le mandamos toda la fuerza también. Esperemos que la gente pueda recuperar lo perdido, darle ánimo, que lamentablemente era algo que sabíamos que iba a pasar. Se había anunciado semanas antes, algo que ya había pasado el año 2015, que sabemos que quedó la tendalada en el norte. Y son cosas que uno no puede evitar y no puede controlar, y no queda nada más que aferrarse a la fe y, bueno, a la fuerza de cada quien para subsistir de eso.
3: Así es, Sebastián. Así que saludos para el norte, saludos de nuestro país. Oiga, Sebastián, bueno, ya se va a vivir esta fecha número 17. Usted tiene información también, ¿cómo anduvo la fecha 17? ¿Cómo ha estado también hasta el momento esta fecha?
2: Ha estado bastante interesante. Como yo le dije, Santiago Wanderers ahora comparte primer lugar con Cobreloa. Por diferencia de goles quedó arriba el equipo de Valparaíso. Porque
3: el
2: derrotó
3: decano.
2: El decano, exactamente. El primer equipo creado en el fútbol chileno, que derrotó por 2-0 a Unión San Felipe, un rival que no era fácil, pero se hizo respetar allá en el Elías Figueroa Brander. Así que ya nos preparamos para que comience.
3: O sea, tiene la necesidad de ganar este partido también Cobreloa, así que también va a ser difícil para Santa Cruz.
2: Si quiere quedar como único y exclusivo líder justamente. Y recientemente, San Luis de Quillota derrotó a Curicó por 2-1 allá en la región del Maule. Y el día de ayer, Deportes Iquique derrotó por 1-0 a Deportes Temuco allá en el estadio... En el norte de los Dragones Celestes, en Tierra de Campeones, bien digo. Va a comenzar el partido, damas y caballeros. El árbitro Cristian Droguel mirando su cronómetro. 3, 2, 1. Y arranca este partido, señoras y señores. Jornada 17, sí. Cobreloa versus Deportes Santa Cruz. El envío largo que despeja la escuadra de Cobreloa. Ya empieza a atacar rápidamente. El pase para Goti, abre por el costado izquierdo. Acaba atacando el equipo Loíno. Viene el centro. ¡Qué mal le pegó! Horrible la pifia en el costado derecho por parte del izquierdo por parte del equipo de Cobreloa. La pifia totalmente. Álvaro Delgado, balón que se va afuera. Esto es saque de arco que le corresponde al equipo que dirige Dalcio Giovagnoli en 30 segundos de comenzado este partido.
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2: La mantiene Santa Cruz, la va teniendo, intenta aguantar, pero la pierde otra vez por el costado izquierdo. Va atacando el equipo de Cobreloa. Intenta pasar un hombre hacia el individual, lo marca muy bien, atentísima la marca ahí de David Tati. Cuando intentaba hacer la jugada Isaurralde, este saque de banda que le corresponde a Cobreloa. Les informamos que en simultáneo hay un partido de primera división allá en el CAP de Talcahuano. Huachipato versus Cobresal, así que les estaremos informando también de ese partido para que todos estemos bien actualizados de la actualidad de nuestro fútbol chileno. Saque del costado que ya se realiza, la busca Cobreloa, pasado a la mitad de la cancha, va tocando Cristian Muga, el retroceso. Aquí la va teniendo nomás el equipo Loíno en defensa, el pase para Bastián San Juan. Ahí está el número 4, busca un compañero, decide retroceder con Hugo Araya. Ahí está el buen portero del equipo naranja, va tocando ese balón por el sector izquierdo. Se toma su tiempo, toca al medio, retrocede otra vez. Ahí está Hugo Araya, la hinchada de Cobreloa que ya empieza a alentar a su equipo que lo quieren ver ganar. Y recordemos que con un punto ya estaría superando a Santiago Andrés por puntaje, pero obviamente prefiere su parte a tres. Hugo Araya que la mantiene, el portero a fuego lento, Cobreloa haciendo la jugada. Tenemos 2 minutos de que arrancó este partido, este compromiso. El juego por el sector derecho para David Tapia, este con Bastián San Juan. El toque por el otro sector, cambiando de juego. Este Rodolfo González, el capitán. El pase para Matías Tapia. Ahí está Matías, tocando más al medio, pasando a la mitad de la cancha. Buen enganche. Y se viene Cobreloa avanzando con Isaurralde. El pase al medio. Se viene con todo el equipo Loíno. Abre por la derecha. Buen pase. A ver qué ocurre en esta jugada. Seguramente va a venir un centro. Ahí la va teniendo. A ver cómo se perfila la marca. Ahí es de Alvarado. El pase al área. Cuidado. Línea de fondo. El centro no pudo centrar. Lo marcaron bien. No lo dejaron pensar. A ver qué inventa. A ver con quién se apoya. Buena entrega. Cerca del área. El enganche. No consigue pasar ahí Gotti, el centro, tienen que sacarlo, cuidado con ese centro abajo, el despeje defensivo, va a insistir Cobreloa arriba ese cabezazo, la quiere ganar Diego Arias, a ver si consigue pasar, lo bajan y que dice el árbitro, falta, infracción pasadita en la mitad de la cancha, va a haber tiro libre, que le corresponde a Deportes Santa Cruz.
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2: La escuadra Loína viste completamente de naranja y Santa Cruz ahí con la camiseta blanca y azul y las medias y pantalones completamente blancos. Aquí la tiene el equipo Loíno, el pase por la izquierda y se viene atacando con todo, queriendo marcar la diferencia. Ahí está Isaurralde, avanza con todo el número 10, va a llegar a línea de fondo por el costado izquierdo, se le arranca esa pelotita, se va de la cancha y va a haber saque de arco que le favorece al elenco santacruzano, damas y caballeros. De a poquito quiere acercarse Cobreloa, pero de momento Santa Cruz ha hecho bien las marcas en el fondo.
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2: Saque largo por parte de Juan Doboleta Arriba salta un hombre de Cobreloa. El despeje muy bien ahí de Matías Tapia. La devuelve Santa Cruz. Le queda al equipo naranja. Aquí la va teniendo. El pelotazo largo. Pasando la mitad de la cancha. Va Godi. Pide falta. Nada, dice el árbitro. Repone deporte Santa Cruz. Aquí la va teniendo Diego Plaza. Tocando para Hardy Cabero. Ahí está el zurdo. Otra vez con Diego Plaza. Avanza el número 14. Buena entrega. Tiene espacio para avanzar deporte Santa Cruz. Se viene Barrios. Él engancha, a ver qué inventa, se puede perfilar, a ver qué hace, logró pasar de una marca, abre por la izquierda para Alvarado, va a llegar línea de fondo, no alcanzó a llegar, fue muy largo ese pase y la cancha está un poquito rápida, balón que se va afuera, desperdició este ataque Deportes Santa Cruz, que a mí me parece lo pudieron haber aprovechado de mejor manera, pero lamentablemente no está así, pero este es el camino, de a poquito nomás Deportes Santa Cruz, esto sigue 0-0, saque de arco para Cobreloa.
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2: La tiene Cobreloa, intentando armar una jugada en el círculo central. La aguanta Gotti, reparte por la izquierda. La recibe Cristian Insaurralde, aquí la tiene el número 10. El que quiere mover los hilos en Cobreloa. Cambio de juego, cambio de banda. La recibe por otro sector David Tapia. Tocando en corto para Jorge Gatica. Otra vez con Tapia. La mantiene. Tocándolo de forma rasante. Aquí la va recibiendo Cristian Muga. La tiene el peligroso volante ofensivo. Cuidado. Por la derecha, el centro. Arriba el cabezazo de Gotti, que buscaba la ley del ex. Pero atento estuvo Juan Doboleta. Parecía un centro y no asentón. Pero Gotti siempre está ahí. Es peligrosísimo. No le puede dar ningún centímetro. Buen cabezazo. Pero atentísimo. Y bien ubicado estaba Juan Doboleta. Para contener ese remate. En 5 minutos de este primer tiempo.
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2: Ahora ataca Santa Cruz, quiere responder con este ataque. Está Cristóbal Moreno por el sector derecho. Va avanzando, gana en velocidad, viene el centro. ¡Oh! El despeje defensivo. Y el balón que se va al, me parece que es saque de costado, sí. Saque de costado que le corresponde a Santa Cruz. Empieza a atacar también la escuadra santacruzano. Un parejo comienzo de primer tiempo en estos 6 minutos. Va a ser lo efectivo este saque. Cristóbal Moreno se le acerca ahí. Orellana viene el saque de banda buscando área, arriba el pivoteo, le va a quedar un hombre, viene el remate o no, la engancha, se la sacaron justo, insiste Hugo Herrera, abre por la derecha otra vez, viene Tati, el centro, un rebote y se va afuera otra vez, otro saque de costado que le favorece al equipo de la sexta región del país.
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2: Centro de la derecha, arriba, balón que queda picando, área chica, el despeje, la saca lejos nomás Jorge Gatica, le queda a Santa Cruz, buen control ahí, por parte de Alvarado, la tiene lateral izquierdo. La pide solo la mitad de la cancha Felipe Orellana. El toque en corto. Ahí está jugando Santa Cruz con Diego Plaza. Este con Diego Arias. La tiene el goleador. Reparte por la izquierda. Queda un poco corto. Barrio privadamente la recibe. Viene Barrio. El centro. ¡Oh, muy pasado ese balón! Pasadísimo ese centro. Pero lo está intentando Santa Cruz. De a poquito se empieza a animar el equipo de Dalcio Giovagnoli. Damas y caballeros, tenemos 7 minutos. Y Santa Cruz está empezando a tirar balones muy peligrosos al área que defiende Hugo Araya en Cobreloa.
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2: Ataca la escuadra Santa Cruz, falta evidente sobre David Tati, señoras y señores, y va a haber tiro libre. La infracción ahí de Facundo Velasco sobre David Tati, nada que reclamar y tiro libre. Por el costado derecho, buena opción en pelota parada para Deportes Santa Cruz para ponerse en ventaja en este partido acá en el zorro del desierto de Calama. Vamos a ver cómo lo aprovecha. Veamos quién se para frente al esférico. Probablemente lo haga Felipe Orellana. Vamos a ver qué ocurre en esta jugada. Se preocupa Hugo Araya porque sabe que Santa Cruz tiene buenos cabeceadores. Ahí está, por ejemplo, el goleador Diego Arias. Sube Hardy Cabero, está Lucema, está también David Tati, pita el árbitro, viene el centro, arriba, la sacó la defensa, va a insistir un hombre, viene el remate abajo, arrastrado, se va al córner porque hubo un rebote, tiro de esquina que le corresponde a Deportes Santa Cruz por el costado izquierdo número
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2: Empieza ahora sí que sí a dominar Deportes Santa Cruz. Se defiende todo Cobreloa. 9 minutos. Va a venir el tiro de esquina por parte de Hugo Herrera. Acomodando ese balón. Santa Cruz que se ilusiona con abrir la cuenta en Calama. La última vez que Santa Cruz derrotó a Cobreloa en el norte fue en el año 2021 por el marcador de 1-0. Vamos a ver qué ocurre. Pite el árbitro en cualquier instante. Y si no me equivoco, creo que fue la última vez que Santa Cruz derrotó a Cobreloa. Si alguien ahí me puede corregir, que lo diga en los comentarios. Va a venir el centro, pite el árbitro. Viene el centro con efecto. No fue bueno el centro. Despeja la saga de Cobreloa y siete Santa Cruz. Levantó mucho, le agarró el sobrepique ahí. Y el balón se va de la cancha. Saque de costado defensivo para el equipo loíno.
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2: Va a haber saque de costado para Cobreloa, ya lo repone. La recupera Santa Cruz muy bien, pero ese pase fue muy largo. Era buena la intención. La quiere sacar Cobreloa, ahí está el número 17, David Tati. Hace un enganche, tocando más al medio con Cristian Muga. Quiere salir jugando, se complica, lo presionan dos hombres. Pero toca bien, aquí con Rodolfo González. El pase de zurda, muy bueno, buscando Izaurralde. Infracción, que dice el árbitro. No la ha comprado ninguna. El profesor ahí, Cristian Droguet, al hombre de Cobreloa. La mantiene Santa Cruz en defensa. Va saliendo, ahí está Hardy Cabero. Buena recuperación por parte de Santa Cruz. Se lo toma con calma. Aún no se repone Gotti, en definitiva, que era el hombre que caía. Ahí está jugando Felipe Orellana. Tocando en corto con Hardy Cabero. Ahí está el defensor. El cambio largo de juego, el control es muy bueno. No, se le escapa un poco el balón a Cristóbal Moreno. Lo barren ahí, se la quitan limpiamente. La quiere sacar Cobreloa, el despeje largo, buscando un hombre. La quiere agarrar ahí Cristian Insaurralde, pero despeja de forma oportuna David Tati. El despeje, aquí le queda otra vez a Cobreloa a la mitad de la cancha. Quiere hacer algo el equipo loíno, abre por la derecha y se viene atacando con todo. El equipo naranja viene el centro, un rebote. Cuidado, no se complique porque ese balón viene con un efecto extraño. La tiene que sacar Santa Cruz. Ahí está el toque atrás. Y la devuelve ahí por el costado izquierdo. Y sale jugando muy bien Santa Cruz. El envío largo por aire buscando Diego Arias, muy alto. La devuelve Cobreloa. La va manteniendo cerca de la mitad de la cancha. El retroceso. Ahí está teniendo el balón Rodolfo González. Tocando para Matías Tapia, lateral izquierdo. Ahí está el zurdo. Pase largo de zurda. Muy desmedido ese envío. Le llega a Juan Doboleta, que sin ningún problema se queda con ese balón. En casi 12 minutos de comenzado este partido, el marcador está 0 para Cobreloa, 0 para Deportes Santa Cruz. Y Rafael, si me lo permite, vamos con la banca del equipo loíno.
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2: La banca del equipo de Cobreloa cuenta con Diego Tapia, Joseph González, Vicente Conelli, Justin Navarro, Francisco Matamoros, Matías Sandoval y Juan Ignacio Duma, exjugador de la Universidad de Chile. En tanto, Deportes Santa Cruz está Martín Quesada, Iker Quirós, Nadir Zainedine, Santiago Medero, Joaquín González, Esteban Flores, Cristóbal Castillo. Esa es la banca del equipo Santa Cruzano. Ataca Santa Cruz, viene el remate a media distancia. Un rebote y se va al córner. Otro tiro de esquina que le corresponde a Deportes Santa Cruz por la izquierda. ¡Número
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2: Otra oportunidad para Deportes Santa Cruz de ponerse en ventaja en este balón parado. Veamos si lo aprovechan bien. Vamos, que se puede Santa Cruz. Hay que atacar con todo cuando se presenta la oportunidad. Está Hugo Herrera acomodando la pelotita en el vértice de la cancha. Se preocupa la hinchada de Cobreloa. Solamente se queda Cristian Izaurralde para la contra. Pita el árbitro. Viene Herrera para el córner. Se están tomando ahí. Algunos hombres están agarrando. Viene Diego Arias. Viene el centro con mucho efecto. Arriba el despeje por parte del número 17 de Cobreloa. Quiere Tapia, quiere armar la contra. Pero se rehace Santa Cruz. La devuelve cerca del área de Cobreloa. La quiere agarrar Santa Cruz. Ahí está el jugador Barrios. Toques atrás. Retrocede Santa Cruz. Aquí la va jugando el equipo que viste de blanco. Toque con el portero Juan Doboleta. La domina el capitán de Deportes Santa Cruz, asociándose con Gino Lucema. La va levantando, pasando la mitad de la cancha. No, muy desmedido ese pase. Saque de banda para Cobreloa. La juega rápido y en corto. La vuelve a recuperar Santa Cruz. No le dura mucho el balón a Cobreloa. Ahí está Felipe Orellana, me parece que ligeramente está jugando mejor Santa Cruz estos primeros 14 minutos del primer tiempo. Gino Lucema se toma todo el tiempo del mundo. Cambio de banda por el sector izquierdo, buen control. Y se viene Felipe Alvarado para Santa Cruz. Le va a pegar desde ahí, ojo que quiere sorprender. por arriba, buen intento de Felipe Alvarado de zurda desde la mitad de la cancha, pero se va elevado fuera de la cancha. Esto es saque de fondo que le corresponde al equipo de los Zorros del Desierto.
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2: La tiene el equipo lovino, el pase rasante que rebotó en David Tati, saque de banda, juega rápido, ataca Cobreloa, se viene con todo el equipo lovino, bien ahí en el cruce cuando atacaba con todo Álvaro Delgado, estuvo notable Gino Lucema para sacar ese balón, va a haber saque de costado para Cobreloa, lo va a jugar el número 6, Matías Tapia, lateral izquierdo, vamos a ver quién se muestra. Va tocando, está Velasco, abre por la izquierda, al centro, rebote y hay córner. Tiro de esquina para Cobreloa. 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
2: Va a venir el tiro de esquina para el equipo de Naranja, para el equipo de Cobreloa, en 15 minutos de este primer tiempo. Por el sector izquierdo también, veamos si lo aprovecha, veamos cómo se defiende Deportes Santa Cruz. Frente al balón está Facundo Velasco, a defender

0: Tiene el zurdo. Le cuesta avanzar a Cobreloa porque se repliega bien Deportes Santa Cruz. El juego por la derecha. Él toca al medio. Ahí está Velasco. Delgado. Tapia. El control lateral. El pase rasante. Rebote y se va al saque de costado. Que le corresponde a Cobreloa. Por el momento Cobreloa no consigue profundizar bien. No se le ve una idea clara de ataque. Y lo ha neutralizado bien Deportes Santa Cruz en el área que defiende Juan Doboleta. Ya juega Cobreloa, lo hace bien. Ahora sí tiene espacio, cuidado, el centro. Arriba el despeje defensivo. Insiste Cobreloa, el control. Aquí la tiene, abrió por la izquierda. Ahí está Velasco, el centro a tres dedos, muy bueno. Pero la despeja. Muy bien ahí Deportes Santa Cruz, la quiere sacar. El envío largo, arriba Diego Arias. Un caballazo, le pegan ahí. El árbitro dice que no hay nada. El balón se va de la cancha, saque de manos que le favorece a la escuadra santacruzana.
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0: Información desde el sur, más específicamente de Talcahuano, la región del Biobío. Huachipato abre la cuenta a los 14 minutos con gol de Rafael Caroca. Huachipato con ese gol le está ganando por 1-0 a Cobresal. Ya juega Cobreloa en defensa, la tiene Bastián San Juan. El envío largo por el costado izquierdo, arriba salta Insaurralde, buen pivoteo. Y se viene con todo el equipo loíno. La tiene este Insaurralde. Viene el centro, rebote, se va de la cancha. Saque de costado que le corresponde al equipo que dirige César Bravo.
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0: Ojo que juega Cobreloa, cuidado que se viene. Matías Tapia logró pasar, línea de fondo, toca atrás, intercepta justo un hombre, atento tuvo Hardy Cabero, metió la pierna y la sacó de forma notable. Pudo haber sido el primero para Cobreloa y ahora la aguanta Diego Arias. La tiene Diego, el pase en corto, falta clarísima. Y ojo con esa plancha ahí cuando el balón, o sea, cuando el juego ya estaba detenido. Va a haber tiro libre que le corresponde a Santa Cruz. Derribaron a Diego Arias cerca de la mitad de la cancha. Así que va a haber juego de balón parado nomás que le corresponde al equipo de Joan Oli en 18 minutos de este primer tiempo.
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0: Aquí está avanzando Hugo Herrera, hace una jugada personal, avanza con todo, un hombre destapado por la izquierda, el pase para Barrios, acomoda, le puede pegar, le va a colocar por arriba. Buen intento de Deportes Santa Cruz, lamentablemente ese balón no encontró la red ni de cerca, pero lo importante, determinar la jugada y no quedar expuesto a una posible contracarga. Así que a ver, saque de arco nomás que le corresponde al equipo de Cobreloa. Va a jugar Hugo Araya. Ya jugó con Rodolfo González. Va saliendo el equipo loíno. Bastián San Juan. Tocando en corto. Ahí está Cristian Muga. Pide mucho el balón el número 21 de Cobreloa. Tocando para Matías Tapia. Este con Rodolfo González. Ahí está el capitán. Otra vez con su compañero de la saga. Bastián San Juan. El hombre de O'Higgins de Rancagua. La tiene González. Pase en corto con Cristian Insaurralde. Avanza el 10, sigue con el balón. Arma el individual, se limpia el camino. A ver quién encuentra. Hay un hombre destapado por la derecha. La entrega muy buena, le salió muy bien. La recibe Diego Tapia. El pase más adelante, el centro. El despeje que se va al córner. Otro tiro de esquina que le corresponde a Cobreloa. Número
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0: 2 y 2 en tiro de esquinas entre Cobreloa y Deportes Santa Cruz.
1: 2 y 2 son 4, 4 y 2 son 6.
0: Exactamente, Rafael Vázquez. Y a defenderse bien Santa Cruz, porque viene este tiro de esquina. Atento está Juan Doboleta. Ojo con Gotti, ojo con San Juan y ojo con González. Viene el centro, arriba el golpe de cabeza, se va afuera ese remate de cabeza de Bastián San Juan. Saque de arco para Santa Cruz en 20 minutos.
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0: Va a haber juego de fondo que le corresponde al elenco santacruzano. El marcador aún sigue igualado 0-0. Va a sacar largo, envío largo del portero. Arriba el cabezazo defensivo. La quiere detener Deportes Santa Cruz, la quiere mantener en posesión. Ahí está, falta. Sí, clarísima. Sobre Hugo Herrera, no, sobre Felipe Orellana. Tiro libre para Santa Cruz, juega rápido. Ahí está el envío largo de Zurda. El control de pecho, muy bueno. Y se viene Santa Cruz. El centro de Alvarado. La saca la defensa por parte de Bastián San Juan. Para insistir.

0: tiene Diego Plaza que se complica, lo presionaron muy bien, se está complicando, la saca Cobreloa, aquí le queda a Gotti, pero lo anticipa muy bien David Tati, la manda lejos a cualquier parte para no complicarse. Esto es saque de costado que le corresponde a Cobreloa, señoras y señores. Va a jugar inmediatamente el equipo loíno. Ya lo hace. Cabezazo, anticipación muy mala. Porque le queda a Santa Cruz. Ahí está Tati. El juego con Diego Arias. Pivoteo que no encuentra ningún compañero. Balón que se va afuera. Va a haber saque de costado para Cobreloa. Y bueno, quiero hacer mención al rumor que se hizo de Diego Arias. Una posible partida a O'Higgins de Rancagua. Algo que aquí los santacruzanos no queremos. Evidentemente.
1: Bueno, durante el día miércoles don Roberto Rodríguez negó esta información, pero la verdad es que han habido otros portales donde sí han podido también dar luces de que habría algún interés del equipo celeste también con Diego Arias. Así que la verdad es que el capo de provincia podría llevarse...
0: Ojo que se complica, Santa Cruz defensa, cuidado, el pase al medio, el primero, gol de Cobreloa. Errores en defensa, como estábamos tan acostumbrados al final de la primera rueda y no lo habíamos visto para nada en la Copa Chile. Volvimos con estos fantasmas de la mala salida de Santa Cruz y lo parte ganando Cobreloa y la ley del ex de Gustavo Gotti en 22 minutos de comenzar este partido. Uno para Cobreloa, cero para Deportes Santa Cruz.
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0: Pero qué lamentable otra vez. Lamentable la desinteligencia defensiva, ese pase atrás, ese mal control de Alucema.
1: Volvimos a nuestra realidad.
0: Sí, volvimos a la realidad. Que la aprovecha Álvaro Delgado para encontrar a un destapado Gustavo Gotti, que no tiene ningún problema para batir a Juan Doboleta, que Juan Doboleta es el menos culpable de este gol. O sea, volvimos a lo mismo, esos pases atrás que no son bien controlados, no son bien medidos, y lo aprovecha Cobreloa. Y Rafael, lo hemos dicho hasta el cansancio, estos errores nos tienen donde nos tienen, la tabla de posiciones, y si sigue así...
1: Pero hay que dar vuelta a este partido, a dar vuelta a este partido.
0: A dar la vuelta, vamos con fe. Ya, estoy recién empieza. Vamos que se puede. Avanza el centro, rebote. La quiere sacar Cobreloa, la saca largo. Y ahora lo malo es que puede aprovechar los espacios. Es que lo malo es que... La idea es que fuera mérito de Cobreloa y esto es más un error de Santa Cruz. Eso es lo que uno lamenta.
1: Claro.
0: La maneja Cobreloa. El pase rasante. La recupera Santa Cruz, que no había tenido un mal comienzo. Va intentando avanzar. Ahí una barrida, un rebote. Y esto es saque de costado. Que le corresponde a Deportes Santa Cruz. Pero bueno, no todos los partidos.
1: ¿Cómo afecta psicológicamente este gol, Sebastián?
0: Terrible. Porque era algo que habían manejado. Era algo que habían mejorado bastante. Y volvimos los fantasmas. Y esto dice, chuta. Por eso estamos donde estamos. Entonces, se seguirá reiterando.
1: Psicológicamente afecta. Un balde de agua fría para el plantel.
0: Afecta, o sea, no era la idea comenzar así esta segunda rueda. Viene el centro, arriba, el despeje defensivo. Le queda a Santa Cruz, la te pincharon y se va de la cancha. Este saque de costado para la escuadra santacruzana, que se tiene que ir con todo en busca del empate. Hay que tener por lo menos el... Hay que venirse a Santa Cruz por lo menos con la igualdad. Por lo menos, la idea no es perder. Viene el saque, arriba el despeje, le queda área. El control en el área, el taco. Busca un hombre, intenta pegarlo, pincharon justo. Y la sacó. La defensa de Cobreloa y Santa Cruz. Falta en ataque, señoras y señores. Va a haber juego de fondo que le corresponde a Cobreloa. Que respira y lo está ganando por 1-0 con el gol del ex santacruzano y ex O'Higgins de Rancagua también, Gustavo Gotti.
1: Y ex Ranger de Talca.
0: Fernández Vial. Sí, fue el currículum de Gustavo Gotti. Creo que encontró su lugar, porque recordamos esa vez que fuimos a Talca que
1: no lo querían.
0: No
1: mucho.
0: Lo querían nada. Nada, la verdad. Pero en Cobreloa ha hecho de la suya en su, creo, su segunda etapa y realmente es querido por la gente del norte. Y lo demuestra. Vuelve a marcar otro gol que es importantísimo porque momentáneamente Cobreloa
1: se convierte en el líder absoluto de la tabla de posiciones.
0: Absoluto con 32 unidades, superando por 3 puntos a Santiago Wanderer, que como bien dije, ganó su partido en Valparaíso. Saque de costado para Deportes Santa Cruz por el costado derecho. Tenemos 25 minutos de este primer tiempo. El saque de banda, arriba la pelea Diego Arias. Aquí la quiere sacar Cobreloa para allá y para acá. Ese balón se forma un pequeño enredo ahí en la mitad de la cancha. El balón va para allá y para acá, pero finalmente hay infracción sobre Facundo Velasco, el número 32. Tiro libre que le favorece a Cobreloa. que se lo toma ahora sí con relativa calma, porque este gol, haya sido de suerte o no, le sirve y bastante. Y a Santa Cruz, lamentablemente, anímicamente, le afecta, le complica las opciones, pero no le queda de otra que jugarse las cartas para buscar el empate. La tiene el equipo Loíno, el pase equivocado, saque de banda que le corresponde a Deportes Santa Cruz. Lo va a hacer efectivo seguramente Cristóbal Moreno. Las instrucciones ahí de Dalcio Giovagnoli. Ahora sí, juega de manos, arriba salta Diego Arias, le pasa ese balón. Ahí está el número 6, jugando Matías Tapia, tocando con el portero Hugo Araya. Aquí la tiene el guardameta, cambio de banda, arriba el control, muy bueno por Patricio Urralde, busca a Gotti, pero anticipa a Santaruzano y se vuelve a equivocar ahí. Cuidado con esos errores, la mantiene Cobreloa, avanza Isaurralde, la tiene por el sector izquierdo, va a centralizarse, el pase al medio y está Facundo Velasco, retrocede, la pide Matías Tapia, que está bien desmarcado, cuidado que esté movedizo por el sector zurdo, otra vez con Isaurralde, la hace rebotar y se va al córner, otro tiro de esquina para Cobreloa, número
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0: Yo ojo con los balones parado. A ver, corrección. Creo que finalmente hubo un rebote finalmente en el hombre Loíno. Así que en definitiva no es córner. Así que borre ese tercer córner.
1: 2-2.
0: 2-2, seguimos todavía en tiro de esquina. Sí, finalmente hubo un rebote en el hombre de Cobreloa que no alcancé a apreciar a primera vista. La tiene Hugo Herrera, avanza por el sector derecho, la va teniendo, el toque al medio, hacia el círculo central, reparte por la izquierda, cambio de juego de Santa Cruz, se viene Alvarado, vamos Deportes Santa Cruz, ahí está Felipe, el zurdo la mantiene, retrocede otra vez con Diego Plaza, cambio de juego otra vez, ahí está David Tati, viene el centro, arriba, la sacó Bastián San Juan, insiste Santa Cruz, le puede pegar, pero se defiende bien el equipo naranja, balón que se va de la cancha, no salió, alcanzó a llegar justo a tiempo Isaurralde, el pase larguísimo, muy bueno, y va a llegar por ese sector, está Delgado, la tiene, abre por la derecha, se proyecta un hombre del vértice de área grande, por el sector diestro, el centro, va a venir el rebate de volea o no, el toque atrás, ahí está Velasco, se acomoda, le va a pegar, le pegó, ¿y en qué estuvo? ¿Y en qué estuvo Cobreloa de marcar el segundo gol en casi media hora de este partido? ¡Qué zurdazo potente, tremendo, un misil de Facundo Velasco que se va ancho por el lado del palo izquierdo de Juan Doboleta, que no sé si llegaba la verdad! Se salva Santa Cruz en 28 minutos de este primer tiempo.
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0: La tiene el equipo Loíno, la va sacando, la hace rebotar y a ver, saque de costado, que le corresponde al equipo naranja, que como ya bien dije, lo está ganando por 1-0 y esto nos preocupa a todos, por desgracia, porque sabemos que Santa Cruz queda comprometido ahí y falta que juegue Rangers de Talca todavía. No tenemos más información de otros partidos, estamos revisando. Pero de momento no hay gran novedad.
1: Estamos a nueve puntos de Rangers de Talca hasta el momento.
0: Por ahora sí.
1: Por ahora.
0: Pero mañana tiene que jugar con Copiapó y Rangers se va a ir con todo. Aquí la despeja Santa Cruz. La quiere recuperar el equipo blanco. El pase de Herrera. Herrera hacia atrás. El envío largo hacia el medio, buen control. Y tiene espacio Santa Cruz. Tiene que correr, tiene que ir con todo. Vamos que se puede. Ahí está Diego Plaza. Tiene que avanzar con más decisión, con más personalidad. Antes de que se defienda mejor Cobreloa. Ahí está Hugo Herrera. La tiene Hugo. No encuentra a nadie más en la ofensiva. Le piden que pase. Se demora mucho. Se quedan pensando en cualquier cosa menos en picar al espacio. Ahí está Tati. El centro se va abriendo. El despeje va a quedar picando esa pelota. La despeja como puede Tapia. Insiste Plaza. Remate abajo. Rebote. Se va al saque de costado. Que le corresponde a Deportes Santa Cruz. Que de poquito a poquito empieza a acercarse. Y tiene que seguir así, tiene que seguir creando peligro a la valla que defiende Hugo Araya. A ver, lateral. Ya juega Alvarado al área. Arriba saltan dos hombres. Le queda Diego Araya. ¡Media vuelta! ¡Golazo! ¡Gol! ¡Desde Deportes Santa Cruz, señoras y señores. Espectacular lo que acaba de hacer Diego Arias. Eso es marcar un gol con reales méritos, señoras y señores. Un saque de costado que nadie alcanza a conectar de cabeza. Pero Diego Arias se gira de una manera notable. Qué manera de aguantar el balón y girarse cuando menos uno lo espera. Y se le pasa el balón entre las piernas al portero Guaraya. Y acaba el balón en el fondo de la red. Uno para Cobreloa, uno para Deportes Santa Cruz en 31 minutos de este partido.
1: 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Tremenda jugada la de Diego Arias, Sebastián. Un año tremendo, una temporada espectacular para este santacruzano. Y por supuesto, con esto ya se consolida como el goleador del campeonato.
0: Uf, ¿qué puedo decir? Tremendo, Diego Arias, de verdad, extraordinario. No recuerdo haber visto algo así, un goleador tan regular en Deportes Santa Cruz. Realmente,
1: impresionante, Piño, ¿no?
0: Tremendo, Diego Arias. De verdad, ojalá que don Roberto tenga razón y que
1: no se lo lleve. Aquí.
0: No, por ningún motivo. O sea, es muy importante, Diego Arias. Lo malo es que a veces parece como una dependencia de Diego Arias. Pero rinde y salva partidos. Y esto es lo que hacía falta luego de ese error en defensa. Santa Cruz vuelve el partido en el zorro del desierto. Cuidado con ese centro. Ay, ay, ay. Despeje. Se va al córner. Ahora sí. Tiro de esquina para Cobreloa. Número
1: 3. 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
0: Veamos qué acontece en esta jugada, señoras y señores. Va a venir el tiro de esquina por el sector derecho. Vamos a ver, en 32 minutos. Centro, cuidado, cabezazo, la tienen que sacar. Va a quedar picando ese balón. Y le va a pegar probablemente el número 29, el centro. Al área, ¡está! Gol de Cobreloa.
1: ¡No te puedo creer!
0: No puede ser.
1: ¡Pero cómo no dura tan poco!
0: ¡Gol de Cobreloa, señoras y señores! ¿Quién fue el que apareció para marcar el segundo y llora de alegría? Tiene que ser un pibe, un jovencito que probablemente esté marcando su primer gol en su vida. Y contra Santa Cruz tenía que ser el autor del gol, es el lateral izquierdo, el número 6, Matías Tapia. Dos para Santa Cruz, o sea, dos para Cobreloa, uno para Santa Cruz en 32 minutos de este primer tiempo. No le duró nada la igualdad a Santa Cruz.
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0: No puede ser,
1: muchacho. Nos dura muy poco la alegría, ¿no?
0: Lo mismo de siempre, todo se repite tal cual, o sea. Primero los errores defensivos, después que se marca un gol no dura nada la alegría. Santa Cruz ha vuelto al partido. Pero bueno, este gol sí es un poco más mérito de Cobreloa, pero igual me quedo con la sensación de que la defensa pudo haber hecho algo más. Pero pongamos en situación neutral, partidazo, partidazo, ya 2-1, 3 goles en el primer tiempo en 32 minutos. Un entretenido partido en Zorro del Desierto en el que
1: Cobreloa. Pero antes que continúe don Sebastián Galás, vamos a presentar de inmediato a nuestro integrante estrella. No estaba hace rato con nosotros, pero aquí está junto a nosotros, ha vuelto como un niño arrepentido. Don Francisco Navarro, ¿cómo está, Panchito? Bienvenido.
2: Hola, Rafael, hola, Sebastián.
3: Hola. Don José Aguilardo Miño, a todos los que están atentos en la sintonía de Radio Santa Cruz FM. Ya estamos listos ya para volver de un buen tiempo, ya del, me parece que me hice el paradón también junto con el Mundial. Me desapareció junto con el Mundial.
1: Parece que sí.
3: Sí. Así que bien, ahí estamos atentos a lo que está pasando con Deportes Santa Cruz en el Estadio Zorros del Desierto, que desafortunadamente está perdiendo 2-0, pero está haciendo 2-1 frente a Cobreloa, pero también estamos viendo un partido que está haciendo un buen trabajo de Deportes Santa Cruz. Solamente por los errores es que pasa la diferencia. Además, acaba de recalcar que estamos jugando con el puntero del campeonato, así que...
0: ¡Centro al área! Iba con todo Diego Arias, pero interceptate. Atento estuvo ahí Hugo Araya, muy concentrado para salir. Y se viene Cobreloa, avanza con todo, buen autopase de Facundo Velasco, la tiene, se frena, lo marca Hugo Herrera, retrocede con Cristian Muga, el pase rasante, va por el sector derecho, ataca Delgado, buena entrega. cerca del área, avanza, línea de fondo, se la pincharon justo a tiempo, que dice el árbitro, córner. Otro tiro de esquina para el elenco loíno número
1: 4. 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
0: Cobreloa buscando de forma inmediata, no se anda con cosas raras, buscando el tercer gol, señoras y señores. Tenemos 36 minutos de este primer tiempo, nos acercamos ya a la recta final de esta primera mitad. Vamos a ver qué pasa en este tiro de esquina. Acomoda ese balón en el sector derecho, Facundo Velasco. Va a venir el centro, jugó en corto, centro de primera, arriba la despeja Diego Arias actuando como defensor. Y puede venir la contra de Santa Cruz, lamentablemente es un ataque uno contra dos, tiene que esperar que alguien lo acompañe. Ahí está avanzando el enganche, la va a perder, lamentablemente la perdió, no se rinde y falta. Infracción ahí en la mitad de la cancha en el círculo central. Va a haber tiro libre que le corresponde al elenco santacruzano, señoras y señores, que busca desesperadamente otra vez el gol del empate.
1: Sebastián Rocha Medina, un core por Colchagua, representando a los vecinos y vecinas de Colchagua en el gobierno regional. Junto a nosotros se encuentra don Sebastián Rocha Medina, un core por Colchagua.
3: Un contragolpe insuficiente que Deportes Santa Cruz desarrolla con solamente un jugador y defendiendo ya tres, y se repliega muy bien Cobreloa en este partido. Este tiro libre es, esperemos que cause algo, Deportes Santa Cruz.
0: Viene el centro por aire, arriba. No, se fue muy largo ese balón, no alcanza a llegar un hombre por el sector derecho. Radavistati, esto es saque de arco para Cobreloa. Y debo decir que me da lástima lo que está pasando con la defensa, porque nos habíamos hecho ilusión con lo que se había mostrado en Copa Chile, una defensa sólida contra equipos de primera división. Pero estamos viendo los mismos problemas que hubieron durante toda la primera rueda nuevamente. Y entonces hay que mantener la postura de que Santa Cruz necesita reforzar la zona defensiva. La tiene Santa Cruz, una pierna en alto ahí, algo pasó y falta. Iba a haber tiro libre y amarilla para un hombre en Cobreloa, me parece. Derribaron a Diego Arias, al número 30, claro que sí. Y a ver, juego que le corresponde al elenco santacruzano, opción para poder igualar este partido. Y veo muy resentido Diego Arias, Francisco Navarro.
3: Sí, un pie con mucha altura que Diego Arias se golpea, le golpean el rostro con el pie, que es Gatica, el jugador ex. Sí, por eso los jugadores santacruzanos reclaman una. Claramente es roja porque va directamente al rostro. El pie de Gatica. Con mucha razón, los jugadores de Deportes Santa Cruz alegan que podría haber sido una amonestación aún mayor.
0: Yo creo que lo que interpreta el árbitro Francisco es que el jugador iba mirando la pelota. Muchas veces se interpreta eso, pero a mi parecer eso debería ser roja.
3: Claramente, sí. Es una jugada muy peligrosa.
0: Demasiado. Pero bueno, tarjeta amarilla y queda suspendido igualmente para el próximo partido. Pero como usted bien dice, sí, los reclamos son muy, muy justificados. A mí también me parece que tuvo que haber sido mayor el castigo en esa infracción. Pero bueno, vemos si por lo menos sale algo positivo de este tiro libre para Santa Cruz. Lo más positivo, obviamente, sería el gol del empate. Vamos a ver qué acontece. 39 minutos de este partido, damas y caballeros. ¿Quién acomoda el balón en Santa Cruz? Está Hardy Cabero, lo veo ahí acomodando la pelota, pero también está Felipe Orellana. Veamos qué pasa. Va a pitar el árbitro en cualquier momento. Vamos, Deportes Santa Cruz por el empate. En el zorro del desierto de Calama. Armando la barrera ahí Hugo Araya. Me parece que el disparo va a ir directo al arco. A ver si sale algo bueno de esto.
3: Con veneno tiene que ser. Para que sea.
0: Y veo a Hardy Cabero acomodado. Un central. Algo que pocas veces se ve. Un central marcando tiro libre. Pita el árbitro. Viene Hardy. Le pegó.
3: Tiro de esquina.
0: ¿Y qué dice el árbitro?
3: Saque de fondo. Pero la tocó.
0: Saque de fondo, sí.
3: En la repetición. Vi claramente que cambió la trayectoria del balón.
0: A mí igual. Yo vi un efecto un poco extraño. A ver qué determina finalmente el juez principal. Y es córner.
3: Sí, claramente.
0: Córner que le corresponde a Deportes Santa Cruz, señoras y señores. 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
0: Va a venir el córner. Vamos a ver qué pasa. Viene el centro de Herrera. Vamos con todo. Arriba el cabezazo. Nadie anticipa. Y pudo haber conectado ahí Orellana, pero no pudo, lamentablemente. Y la saca Cobreloa. Va a insistir Santa Cruz. Aquí le queda Alvarado. Abre por la izquierda. Y se viene con todo el centro de Zurda. Arriba área. Quedó picando. Tiene que pegar a Lucema. No pudo. Le queda atrás ese balón. Le puede sacar esta área. La saca la defensa. Va a insistir Santa Cruz. Ahí está insistiendo. Hugo Herrera la tiene entre tres hombres. Avanza, vamos con toda línea de fondo. El centro, rebote. De rebote él. No, de rebote afuera. Corner. Corner para Santa Cruz. Número
1: 4. 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
0: Sigue la igualdad en tiro de esquina entre Cobreloa y Deporte. Santa Cruz ahora 4 y 4. Acomodando ese esférico.
3: Una tarjeta amarilla, Hugo Sebastián. Herrera,
0: sí. Sí. Amarilla para un hombre de Cobreloa, creo que por reclamar.
3: Sí, por reclamo.
0: Efectivamente, para el número 10, Cristian Insaurralde. Insaurralde, efectivamente.
3: Ex O'Higgins también.
0: Efectivamente, ex O'Higgins de Rancagua. Va a haber tiro de esquina para Santa Cruz. Tenemos 41 minutos de este primer tiempo. Estamos en la recta final de la primera mitad. Lo está ganando Cobreloa por 2-1. Levanta los brazos Hugo Herrera. Viene el centro, con efecto, un poco pasado, arriba el pivoteo, nadie en esa segunda instancia. Despejó muy mal Cobreloa, le llega justo a los pies a Herrera. Otro centro, la despeja de Palomita, bien ahí en el despeje, estuvo Cobreloa para sacar el inminente peligro en ese ataque de Santa Cruz, muy asfixiante. Otro centro de Alvarado, malo el centro, cae justo donde no hay ningún jugador blanco. Aquí le queda un hombre, viene el remate, pifiado, pero me parece que hubo un desvío y se va al córner. Corner para Deportes, Santa Cruz otra vez por la izquierda. 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
0: Va a venir el tiro de esquina, quinto corner para Deportes, Santa Cruz. Vamos muchachos, creo que
1: aprovechemos esta oportunidad.
0: Irse con un empate sería muy bueno para irse con un mejor envío anímico para de cara al segundo tiempo. Viene Herrera otra vez, ahora va a ir con más efectos y va a ir cerrando ese tiro de esquina. 42 minutos y medio. Acomoda el esférico. Atención Santa Cruz. Sube Hardy Cabero. Pite el árbitro. Ahora sí. Viene el centro. Se va cerrando. Arriba. Muy alto. No alcanza ni siquiera Diego Arias. Acaba de cierre, aunque se va afuera. Y esto es saque de fondo. Que le corresponde a el conjunto de Cobreloa, damas y caballeros. Esto sigue 2-1.
3: Un de tiro de esquinas, tiros libres desaprovechados por Deportes Santa Cruz es lo que está marcando este partido, este primer tiempo, en que no aprovecha bien las oportunidades que les da este partido. Están repitiendo también las faltas que probablemente hubiese sido favorable a Deportes Santa Cruz, pero no pasa absolutamente nada. Vamos a seguir viendo qué está pasando con este Deportes Santa Cruz en este partido en Calama. Un buen clima se está viendo allá. Mal el marcador favorable a Cobreloa, perdona, ahí está ganando este partido en este primer tiempo.
0: La tiene David Tati, intenta pasar un rebote, la recupera Cobreloa, cuidado, que pueden contar con espacios.
3: Falta.
0: Infracción, damas y caballeros, cayó ahí el número 22, Álvaro Delgado, tiro libre que le corresponde a Cobreloa, que lo sigue ganando. Vamos a tener casi 44 minutos ya de este partido. Me parece que estamos destinados a que el primer tiempo,
1: pero lo bueno es que
0: Deportes termine así.
1: ¿Está jugando bien Deportes Santa Cruz?
0: Sí, dentro de todo sí, está atacando, no ha tirado la toalla. Solamente la falencia defensiva ha sido lo perjudicial en este partido. Esperemos que eso se converse de forma muy estricta y bien directa en la charla.
1: ¿A qué se refiere con forma estricta?
0: Que ya dejen de...
1: ¿Dar de nalgadas a los jugadores?
0: Pucha, ¿estaría malo? No, yo no creo que estaría malo, porque de verdad ya le está haciendo falta, porque no puede ser que sigan cometiendo estos errores. Viene el centro, arriba, el despeje defensivo. La juega Cobreloa, el retroceso. Ahí está jugando el equipo Loíno, la levanta por el sector izquierdo. Aquí la controla el número 22, Álvaro Delgado. El pase muy malo porque queda corto su compañero. El que marcó el segundo gol, Matías Tapia, la recupera Santa Cruz. Aquí la tiene Hugo Herrera, tocando para Felipe Orellana. Reparte por el sector zurdo. La tiene el número 12, Alvarado. De envío largo, va buscando Nicolás Barrios. A ver qué hace Nicolás. Es movedizo, es habilidoso, el centro. Arriba, de pecho, toca hacia atrás. Se va al córner, tiro de esquina. Tiro de esquina que le corresponde a Deportes Santa Cruz. número
1: 6. 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
3: Una nueva oportunidad tiene Deportes Santa Cruz en un tiro de esquina favorable a Deportes Santa Cruz. Esperemos que sea aprovechado para finalizar este primer tiempo con un marcador igualado. Qué mejor empezar de nuevo, nuevamente en el segundo tiempo con marcador 0-0, por decirlo de alguna manera.
0: Sí, importante, y aprovechemos el tiro de esquina que nos regaló Matías Tapia al querer tocar de pecho con su portero y no lo dio bien y se fue. Va a venir el contra, a ver si lo aprovecha, viene el centro, arriba, anticipa un hombre. Yo pensé que llegaba, pero el balón le dio un bote. ¿Cuántos minutos de adición, Francisco Navarro?
3: 3 minutos.
0: Jugaremos hasta el minuto 48, esto le queda a Santa Cruz para por lo menos irse con un empate al descanso. A ver, saque de banda. A ver qué lo hace efectivo, juega... Alvarado buscando a Diego Arias arriba, lo anticipa Bastián San Juan. Balón que se va de la cancha. Algo pasó ahí, no sé qué aconteció. Algo reclama lo de Cobreloa. No tengo muy claro de lo que acaba de acontecer, pero es juego nomás para Cobreloa. Ah, hubo falta en ataque. Infracción en ataque. Juega desde el fondo el conjunto loíno. Va a jugar Hugo Araya. Tenemos un minuto de los tres adicionados. Queda muy poco. Saque largo del portero Araya, buscando a Delgado, arriba la cabecea, le va a llegar a Gotti, que no se ha visto mucho parte del gol, va a llegar a línea de fondo, la va teniendo otra vez Delgado, toca atrás, viene el centro de Diego Tapia, doleta, muy seguro para quedarse con ese balón en el área chica, y juega rápido, con calidad, buscando área, buen control, ay no, se le escapó, pensé que la bajaba bien, pero lamentablemente se le escapó ese balón. Juega Cobreloa a la mitad de la cancha, la conduce, la maneja con gran calma, con tranquilidad, pero con hambre de marcar el tercer gol. Ahí está el jugador Álvaro Delgado, tocando para Matías Tapia, Cristian Muga, Bastián San Juan, jugando en defensa Cobreloa, Diego Tapia, el número 17, lateral derecho, otra vez con San Juan, está cerca Cristian Muga, pero está marcado, va a tener que jugar más profundo, el envío largo, la va teniendo... Izaurralde, tocando otra vez con Diego Tapia, la entrega más al medio, la va teniendo el número 17, avanza con todo, sigue Tapia con el balón, vuelve a retroceder, el centro, al área, al despeje defensivo, la revienta como puede nomás, la defensa de Santa Cruz, arriba ese cabezazo de San Juan que anticipa a Diego Arias, buen duelo ahí entre San Juan y Diego Arias, ya le ganó uno Diego Arias en el gol, insiste Cobreloa, quiere marcar el tercero antes de irse al descanso, jugando con el jugador Tapia, el pase para Delgado, el taco equivocado, la despeja Santa Cruz, le queda una más, se viene con todo avanzando Hugo Herrera, a ver cómo lo hace, a ver cómo lo resuelve, si le pierde el balón, lamentablemente a Hugo Herrera el balón que se va a ir de la cancha, y esto es saque lateral, tenemos tiempo cumplido, aquí va a terminar el primer tiempo, damas y caballeros, me parece que terminó, efectivamente, terminó el primer tiempo, señoras y señores, para el neutral bastante entretenido, para los que son más hinchas, bueno, para algunos bien, para otros no muy bien, pero bueno, queda partido todavía, está muy bueno, Santa Cruz algo más tiene que decir, pero de momento lo gana Cobreloa por 2-1 en el Zorro del Desierto de Calama.
1: 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Don Francisco Navarro, Sebastián Galás, Rafael Vázquez, analizando lo que fueron estos primeros 45 minutos. Vamos a la pausa comercial y estamos de vuelta en su programa Solo Deportes Estadio, la gran sintonía de los ganadores.
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1: 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Francisco Navarro, primeros 45 minutos en donde Deportes Santa Cruz lo pierde por 2-1.
5: Sí, 2-1 de favorable a Cobreloa, el cual deja una
3: esencia en Deportes Santa Cruz que marca los errores de Deportes Santa Cruz para marcar estos goles importantes para Cobreloa, estar, para seguir estando en esa parte de la tabla de posiciones. Así que los errores es lo que marca la diferencia en este partido, que Cobreloa va ganando 2-1. Un gol de Deportes Santa Cruz que afortunadamente ahí estaba Diego Arias manejando bien el balón, que marca este gol, la igualdad, pero dura muy poco a Deportes Santa Cruz el marcador igualado. Así que es esperar que este segundo tiempo Deportes Santa Cruz logre controlar el partido, logre ponerse, que no se ponga nervioso en la defensa, porque ahí es cuando cometen los errores Deportes Santa Cruz. Eso fue lo que marcó la diferencia, marcó los goles, los dos goles de Cobreloa, y que son lo que pensábamos todos que ya había pasado en Deportes Santa Cruz. Pero ya este partido aclara todo, aclara nuevamente y vuelve los fantasmas de estos errores en la parte defensiva de Deportes Santa Cruz, que están al acecho, que hay que de alguna manera controlarlos, hay que poder neutralizar esta parte que a Deportes Santa Cruz le ha pesado durante todo el año. Así que estamos conectados con Roberto Rodríguez. Don Roberto, ¿está por ahí?
6: Así es, sí, aquí estamos.
3: Don Roberto, ¿qué le ha parecido este primer tiempo de entre Cobreloa y Deportes Santa Cruz?
6: Un entretenido compromiso el que están animando Cobreloa y la visita a Deportes Santa Cruz, donde creo yo que el cuadro de Deportes Santa Cruz ha hecho un buen partido allá en el Estadio Zorro del Desierto frente al puntero de la división hasta el momento. Y creo yo que Santa Cruz se ha parado de tú a tú, ha salido a buscar el partido desde el minuto uno, donde lamentablemente se por un error puntual en la parte defensiva sale el primer gol de Cobreloa, donde hasta ahí estaban haciendo las cosas bien ambas escuadras, y después vino esa disparada del cuadro de Deportes Santa Cruz, que puso la paridad el goleador Diego Ari, y después tras cartón en una desaplicación, en una llegada en la parte de ofensiva del cuadro de Cobreloa, donde lo pilla de contra, aparece el cuadro de Cobreloa para marcar. Pero en líneas generales creo yo que ha sido un buen compromiso el que han animado Santa Cruz y Cobreloa.
3: ¿Tiene alguna algo por ahí pensado usted que pueda hacer Deportes Santa Cruz para poder abordar este segundo tiempo, para por lo menos buscar la igualdad con este gran equipo que está en las primeras posiciones de este campeonato?
6: Sí, por supuesto, deberían de dar, yo creo que haber alguna modificación, y creo yo que se puede sacar el partido adelante, porque como le comentaba anteriormente, creo que Santa Cruz ha hecho un buen partido allá. Creo que ha ayudado mucho esta Copa Chile, ayudó mucho para que Santa Cruz encontrara rodaje en el equipo, y creo yo que lo han hecho de muy buena manera en estos primeros 45 minutos, pero deberían de llegar las modificaciones en el cuadro de Deportes Santa Cruz para poder igualar este partido a esta hora de la tarde.
7: Don Roberto,
6: dígame,
7: ¿se va o no se va Diego Arias?
6: Yo creo que no, ya debería de haberse ido antes que comenzar el torneo. Al parecer yo creo que no se va.
7: Esperemos que no se vaya, porque también lo mostrado el día de hoy con ese tremendo golazo. Diego Arias, un tremendo jugador.
6: Creo yo que Santa Cruz va a esperar hasta final de temporada para que se pueda ir y puedan llegar mejores negociaciones. Claro. Porque ya con lo que ha hecho Diego Arias, téngalo por seguro que el 2027 no va a estar en Santa Cruz. Sí. Eso se lo aseguro de antemano.
3: Es nuestra carta de garantía la que tenemos por el momento aquí en Deportes Santa Cruz.
6: Sí, por supuesto, el hombre que es encargado de hacer los goles en el cuadro de Deportes Santa Cruz, porque lo que le decía días atrás en el programa, ¿quién sería el encargado de hacer lo que hace Diego Arias en la ofensiva de Santa Cruz si se fuera Diego hoy día?
3: No hay.
6: Entonces,
3: hay
6: un referente. Hay cosas. Claro, no hay una persona que haga la pega que hace él, que hacer goles, que es lo más difícil. El mercado, bien, es complicado encontrar un centro delantero como goleador hoy día en el mercado, y lo que hay es caro y es muy difícil, no hay.
3: Así es, don Roberto, ahí estábamos comentando lo que ha pasado en este primer tiempo entre Cobreloa y Deportes Santa Cruz. ¿Tenemos la banca, jugadores que puedan marcar la diferencia, que puedan empujar el equipo para arriba, para, no sé, aprovechar un contragolpe que lo tuvimos en la primera parte de este partido, de este primer tiempo, y que el jugador santacruzano iba solo hacia arriba buscando poder marcar el gol, pero la defensa, Cobreloa se replega muy bien, muy rápido.
6: Sí, me adhiero a sus palabras, y lo otro que también el estadio de los Zorros del Desierto, recordemos que estamos jugando en altura, y creo yo que Dalcio podría darle un refresco al equipo, porque al jugar allá es muy duro, es muy complicado, sí, ante un Cobreloa que está acostumbrado a jugar de local, y allá faltan las piernas, falta el oxígeno, así que sería conveniente que pudieran venir los cambios en este segundo tiempo para poder afrontar de una mejor manera este segundo tiempo y poder empatar el partido, que sería lo ideal.
7: Claro, para combatir el mal de altura hay que ponerle chupirca al diablo nomás, don Roberto, ¿no?
6: Nada más quedo,
7: Aquí, DJ Miño, ahí usted sabe que es especialista en esos menesteres.
6: Así me han contado.
7: Oiga, don Roberto, ¿qué es lo que hay que hacer también? Bueno, y también debido a lo que le preguntaba Francisco, ¿cómo dar vuelta a este resultado en el segundo tiempo?
6: Con algunas modificaciones y estar aplicado los segundos 45 minutos, porque a Cobreloa no le puede dar ni una ventaja, porque usted se equivocó y le va a marcar, y eso le va a pasar la cuenta al final del partido. Por eso hay que jugar ordenado en todas sus líneas y no cometer esos pequeños errores infantiles que cuestan caro, ya, porque se están jugando 3 puntos de oro allá en Calama. Recordemos, sí, que Santa Cruz necesita sumar.
7: Pero también es difícil ganar allá, don Roberto, es difícil ganar allá, y también estamos jugando con el puntero, o sea, la cosa difícil acuerdo, tarea no nos tocó. Era primero Arica, se suspendió el partido, ahora Cobreloa.
5: Después Wander,
7: o sea, la verdad es que esta se nos viene.
6: Sí, no, pero tampoco una justificación. Recordémosle a la gente que ellos son, Rafael, son jugadores profesionales que tienen que jugársela.
7: Claro, salen.
3: Sí, claramente. Sí. ¿La estadística favorece a Deportes Santa Cruz en este caso? Bueno, estaba buscando en internet que la estadística dice 12 partidos enfrentados por Primera B, 4 partidos ganados por Deportes Santa Cruz, 3 ganados por Cobreloa, 5 igualados. Ya estaríamos igualando ya la estadística de lo que dice la internet.
6: Claro, Santa Cruz tiene 2 triunfos, tiene 2 derrotas allá en Calama y solamente un empate. Hasta el momento están igualados. Santa Cruz le ha ganado dos veces a Cobreloa ahí en Calama, uh-huh. dos ha ganado Cobreloa y hay un empate, así que hasta el momento ha sido bien parejo los cotejos que han jugado Cobreloa y Santa Cruz allá en el norte.
7: Oiga, don Roberto, ¿y también va a jugar Ranger próximamente?
6: Claro, después de una vez finalizado este compromiso viene el partido en el Fiscal de Talca entre Ranger de Talca y Deportes Copiapó, que estar atento también de lo que haga el cuadro de Ranger de Talca. Recordemos que es un rival directo en la parte baja del cuadro de Deportes Santa Cruz, así que ojalá que gane Copiapó.
7: Ojalá que gane. Ojalá. Claro, lo están pasando mal los muchachos del norte, así que sería un buen regalo el triunfo ante el cuadro de Rangers de Talca. Don Roberto, a seguir alentando el equipo, a seguir también junto a Deportes Santa Cruz. Y por supuesto, oye, Sebastián, revisamos la banca, ¿no?
0: Sí, sí, pero la podemos...
7: Repitamos la banca, a ver, ¿qué le parece a don Roberto?
0: ¿En Santa Cruz nomás?
7: Sí, la de Santa Cruz.
0: Ya. Bueno, la banca de Santa Cruz cuenta con el portero suplente, Martín Quesada. Tenemos a Iker Quiroz, que esperemos tenga algunos minutos, un jugador que ha tenido problemas con lesiones, ahí esperemos que pueda sumar algún minuto en el pasaje del partido. Nadir Zainedine, Santiago Mederos, un hombre de que hemos esperado mucho, vuelve a ser citado. Joaquín González, Esteban Flores, que también vuelve a la citación, y Cristóbal Castillo, el fichaje de mitad de año de Santa Cruz, un retornado al elenco de la sexta región del país.
7: ¿Hay material, don Roberto?
6: Yo me la jugaría por Quiroz y por Castillo en el medio terreno para darle un poco de oxígeno a la salida del cuadro Deportes Santa Cruz.
7: Esperemos que Adalcho Giovanelli lo esté escuchando en el camarín y por supuesto pueda realizar las modificaciones para este segundo tiempo. Don Roberto, muchísimas gracias por estar junto a nosotros. Nos vemos el día miércoles. Yo aquí con el cuerpo más o menos no va, pero aquí estamos.
6: Ya pues, nos encontramos, don Rafa. Pórtese bien. Y cuídese.
7: Sí, cuidándole un resfriado, un pequeño resfriado ahí. Ayer tuvimos visita al médico de la región metropolitana, así que ahí estuvimos ahí con el matasano. Así que, don Roberto, muchísimas gracias y nos encontramos nuevamente.
6: Igualmente, que estén bien.
7: Ahí estábamos junto al hincha destacado de Deportes Santa Cruz, nuestro panelista de cada día miércoles, don Roberto Rodríguez Peralillano, hincha y un hombre que se las trae. Ya.
0: De Santa Cruz nomás.
7: De Santa Cruz, de Cobreloa también, de la Universidad de Chile, de O'Higgins.
0: Que gane.
7: Don Roberto, un apasionado del deporte.
0: Sí, un hombre que tiene imparcial. Mucha estadística, le apasiona mucho el deporte y sí. Se nota, siempre nos da unos datos impresionantes de los que nosotros no teníamos ni idea porque no estábamos ni en los planes todavía en eso.
7: Hable por usted, hable por usted, don
3: Sebastián.
7: Don Seba.
0: Puede ser, pero
7: Don Galán.
0: Pero sabemos que Santa Cruz tiene mucha más historia de la que hemos podido ver en estos años. Antes, así que, bueno,
7: antes que comience el segundo tiempo, ¿usted bien, Sebastián?
0: ¿Caso estoy bien? Sí, bien, espectacular. Bien.
7: ¿Algún saludo o algo que quiera enviar de inmediato? Aproveche los minutos.
0: Bueno, podemos enviar saludos a mi familia, que gran parte de ella seguramente me está escuchando a esta hora del día, en este partido importante de Deportes Santa Cruz, que sigan la sintonía y apoyando, que los quiero mucho, y obviamente un saludo a mi polola Tamara, que seguramente también me está escuchando. Te amo mucho, un beso y un abrazo para ti.
7: Tamara. Un hombre.
0: Como debe ser.
3: Obviamente. El romántico del gol.
7: Un romántico viajero. El exacto. Romántico del gol.
0: Ajá. El romántico, exacto.
3: Todo calce.
0: Todo siempre calce. Tiene que acordarse de las personas que a uno le dan el apoyo necesario.
3: Qué bueno.
0: En todo ámbito, ¿verdad?
7: En serio, Sebastián, que sí. Así
3: vamos
7: que...
3: a comenzar, sí. Rafael.
0: Y tenemos novedades, muchachos, ya volviendo al terreno de juego. Veo en la cancha al número 2, Iker Quiroz, que yo decía, hay que darle unos minutos. Parece que me escuchó el caballero
7: Dante. Antes de comenzar, Panchito, rápidamente, ¿algún saludito a usted?
3: Para mi hijo, para toda mi familia que están escuchando, están viviendo, a mi papá que está ahí también con un pequeño resfriado, igual que tú, Rafael, esperemos que se recupere. Vamos a darle ánimo con este partido que va a terminar favorable a Deportes Santa Cruz.
7: Comienzan los próximos 45 minutos y la escuchas en la voz de Sebastián Galás, el galán del gol.
0: Mueve el balón Cobreloa, damas y caballeros, comenzó el segundo tiempo. El envío largo que va de calle Deportes Santa Cruz. Recordemos que Cobreloa lo gana por 2-1 con el gol de Gotti. lo empató Santa Cruz con el gol de Diego Arias y marcó el segundo gol para Cobreloa, lateral izquierdo, el número 6, Matías Tapia, que lloró de emoción luego de marcar ese gol frente a Deportes Santa Cruz. La tiene el elenco que viste de blanco en defensa, la va manejando, la va teniendo por ese sector central de la saga, está jugando con dos boletas, cuidado que lo presiona Gotti, pero logra conectar bien por el sector derecho, la va levantando, envío largo, arriba, la despeja Rodolfo González, el capitán, la busca Cobreloa por el sector izquierdo, abandonó Cristóbal Moreno en Deportes Santa Cruz e ingresó Iker Quirós por la banda derecha, así que puesto por puesto, lateral por lateral.
1: ¿Qué le parece, Sebastián, este muchacho Quirós?
0: Me parece un excelente jugador que lamentablemente ha tenido muchos problemas con las lesiones. Esperemos que eso ya lo haya superado porque es un real aporte en el equipo santacruzano. La tiene Santa Cruz con Orellana, el retroceso, ahí está jugando David Tati, buena la entrega, y se viene Deportes Santa Cruz, que en los pies de Hugo Herrera, avanza con todo, tiene espacio para avanzar, espacio para pensar, ahí está con Diego Arias, la control, le puede pegar, le pegó, un rebote, Bastián San Juan, y la saca de forma desesperada, Cobreloa, pero le sale igualmente precisa, porque se viene con todo. Álvaro Delgado tiene el zurdo, le pegó, horrible ese disparo, se va muy ancho ese remate en el primer minuto de este segundo tiempo. Esto sigue 2-1, saque de arco para Deportes Santa Cruz, que lo juega muy rápido, buscando con gran decisión el gol del empate, el envío largo, la va a buscar Diego Arias, la controla con gran calidad Bastián San Juan y la va tocando con su compañero. Ahí está el pase rasante. Se equivoca Cobreloa. En la mitad de la cancha. Va tocándose al medio. Al medio. Diego Arias. El toque de primera. Ahí está jugando con Nicolás Barrios. Este con Felipe Alvarado. En la mitad de la cancha. Avanza Felipe Orellana. Avanza un par de metros. No encuentra ningún compañero. Hay un hombre destapado por la derecha que es Quirós. El toque de primera de Arias. Aquí va Santa Cruz. Pero la saca justo a tiempo el jugador capitán Rodolfo González. Es saque de costado ofensivo que le corresponde Deportes Santa Cruz. Lo va a jugar Felipe Alvarado de forma rápida. Va tocando para Felipe Orellana. Ahí está el número 6. Va tocando para Gino Lucema. Abre por el sector derecho. La va recibiendo un hombre. Viene el centro. Malo ese centro. La pifió y la va sacando. Cobreloa. Viene un rebote y le cae al portero finalmente. Hugo Araya, se complicaba también en la salida Cobreloa, juega rápido Araya, anticipa un santacruzano, balón que se va de la cancha, saque de banda favorable al equipo, lo vino y ojo que jugaron rápido.
3: No, dijo más atrás. No,
0: la verdad que se quiso pasar de vivo, pero al extremo ahí el jugador de Cobreloa, Francisco Navarro.
3: Sí, no. Los vivos del desierto. Sí.
0: No, son zorros viejos. No le funcionó mucho la táctica porque ya la pierde Cobreloa. El envío largo. A ver si la controla el número 23, Nicolás Barrios. Aquí la tiene. Va a ser individual. La marca de Tapia. Viene el centro buscando. ¡Arias! No alcanza a conectar Diego Arias ni tampoco los dos centrales de Cobreloa.
3: Tiro de
0: esquina. Ni San Juan ni González. Pero uno de esos la alcanzó a conectar. Y va a haber córner para Cobreloa. O sea, para Santa Cruz, número
1: 7. 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
3: Ahí se viene el tiro de esquina. Está Hugo Herrera preparado para sacar ese tiro de esquina. Esperemos que lo aprovechen de buena manera, que estén atentos, que no, por esta dificultad de estar en el norte, el balón se vuelve más liviano, distinto, se comporta diferente.
0: Viene el centro, se va abriendo arriba, no alcanza a llegar a área, la quiere sacar Cobreloa, así lo hace. Tiene que insistir, Santa Cruz tiene que recuperar, pero se hace con el esférico del equipo lovino. La quieren sacar, ahí está jugando el equipo que viste de naranja. Se viene con todo avanzando, logró pasar Tapia, se la pincharon justo. Recuperación limpia de Deportes Santa Cruz. Aquí la va jugando Felipe Alvarado. Va tocando para Diego Plaza. Reparte por el sector derecho. Avanza el equipo blanco. Se viene Deportes Santa Cruz. Se desmarca Diego Arias, pero queda en posición ilícita. Viene Santa Cruz. El centro, el segundo palo. Llega muy exigido y muy forzado ahí. Barrio. En el segundo palo, Nicolás Barrio. Balón que se va afuera nomás. Esto es saque de arco para el equipo nortino.
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3: Se vuelve difícil para Deportes Santa Cruz poder buscar alguna alternativa. El ataque de Deportes Santa Cruz es un bloque muy reducido, lo cual hay una diferencia tanto en la defensa, que está bien replegada, y el ataque santacruzano, que debería ser un poquito más voluminoso, creo yo. Esperemos que en alguna de estas ocasiones Deportes Santa Cruz aproveche de buena manera las oportunidades que se le ofrece en el partido.
0: Ataca el conjunto visitante, buen pase por la izquierda, viene Santa Cruz, el centro, el primer palo, ya despeja, y se va a otro córner. Corner que le corresponde al elenco visitante número
1: 8. 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
3: Un nuevo tiro de esquina, esperemos una nueva oportunidad para Deportes Santa Cruz, para a ver si es que sale alguna cosa
1: poco
3: positiva.
1: Poco aprovechado los corners para Santa Cruz.
3: Y tiro libres también, no ha resultado
1: hace,
3: nada.
1: No hace daño a través de las...
3: No hay ocasión peligrosa, no causa peligro en el arco de Cobreloa.
0: A ver en este... Viene Herrera, 51 minutos de partido. Viene el centro de Hugo. Arriba el golpe de cabeza. Y esto es lo mejor, una anticipación, pero se va muy alta. Esto sigue 2-1 favorable al equipo naranja, señoras y señores. Está costando Santa Cruz, pero al menos está dominando las acciones en el Zorro del Desierto. Entendible, porque Santa Cruz busca desesperadamente el empate y Cobreloa se repliega un poquito tratando de aguantar el resultado, pero claro, también queriendo aprovechar los espacios.
1: Cobreloa va a administrar ahora el tiempo, sí. Va a administrar los espacios, va a tratar de jugar con la desesperación de Deportes Santa Cruz. Así que calma y tranquilidad para el cuadro visitante.
3: Así es, esperemos que Santa Cruz descubra las herramientas, se mueva en el medio campo, controle bien el ataque, que sea un bloque bien construido.
1: ¿Usted le da responsabilidad a Juan Ignacio Doboleta en estos dos goles?
3: ¿A Doboleta? No, creo yo que fueron errores defensivos, más que nada. En esa marca, por la parte posterior, yo creo que ahí está error de la defensa, más que nada.
0: Sobre todo el primer gol, en ese pase atrás en falso, ese mal control de Lucema.
3: Claro, claramente ahí un error, un pase hacia atrás.
0: De lo que estamos acostumbrados a ver. Aquí la tiene Santa Cruz, avanza, la pincha ahí, muy bien atento estuvo Matías Tapia, que ya empieza a candidatearse como una de las figuras del partido por su buen rol defensivo como lateral y por su gol, por supuesto, en el 2-1 de Cobreloa. Va a haber saque de costado, lo hace efectivo Santa Cruz, aquí la va teniendo Herrera. Va a levantar el centro, no jugó hacia atrás. Aquí la va recibiendo Diego Plaza. Se equivoca en la entrega, era buena la idea, pero lamentablemente no surtió efecto. Se viene Cobreloa, se la va perdiendo. Más bien la recupera Santa Cruz. La tiene Orellana, bien centralizado. Abre por la izquierda, la recibe el número 23. Este es Nicolás Barrios, se acomoda, se limpia el camino, tocó al medio, viene el disparo de primera. Ya. Buen intento.
1: Eso lo
0: buen remate de Felipe Orellana. Se va cerquita del pórtico de Hugo Araya, casi el 2-2 para Deportes Santa Cruz. El 53 minutos de este partido, de importancia, muchachos, de terminar la jugada.
3: Sí, muy bien, como dices tú, terminó la jugada y la finalizaron de buena manera. Por lo menos ya estaba intentando algo Deportes Santa Cruz, rematar, hacer daño un poco fuera del área. Un balón con mucha velocidad, pero ya está haciendo algo.
1: Buscar de todo.
3: Buscar, claro. Por ahí a lo mejor podemos buscar el error de la defensa de Cobreloa y algún Diego Arias que esté por ahí infiltrado puede aprovechar esas oportunidades.
0: Sí, lo que me gusta de Santa Cruz con Dalcio, que está bien, a lo mejor va perdiendo, pero reacciona rápido. O sea, inmediatamente se da cuenta de la situación complicada. Cosa que con Armijo creo yo que el equipo se demoraba un poquito más en reaccionar y empezaba a atacar demasiado tarde, cuando ya era prácticamente imposible cambiar el marcador. Aquí la tiene Cobreloa, ojo con esos espacios, la tiene el equipo Lovino, el pase, la media luna. Se va acomodando un hombre, el toque atrás, le va a pegar al arco, le pegó afuera. Elevadísimo ese remate. Lo tuvo Cobreloa, pudo perfectamente haber sido el tercero, pero se va elevado ese disparo de Diego Tapia. Así que saque de arco para Deportes Santa Cruz. Tiene que jugar rápido Juan Doboleta. Tenemos 54 minutos, casi 55 de este partido. Lo sigue ganando el equipo del Zorro por 2-1. Tienen que sacar Doboleta de forma larga. Así lo hace. Balón por aire. Supera la mitad de la cancha. Diego Arias, que la toca muy bien de pecho. Como la aguanta Diego Arias. Tocando con su compañero. Y este reparte para Nicolás Barrios, que no la controla bien. Se la pincha en el saque de costado para el equipo que dirige Dalcio Giovagnoli, ex entrenador también de Santa Cruz. Viene el envío arriba. No alcanza a llegar Diego Arias. Lo empata Cobresal en el Cap de Talcahuano. 1-1. Está el partido allá en la región del Bio Bio. Viene Cobreloa en el área. Cuidado que se mete un hombre. Hace un enganche, descalerando un defensa. La tiene por la izquierda. Avanza, cae. Nada, dice el árbitro. Y sale Santa Cruz. A ver si lo consigue. No pudo sacarla. Ahora sí, la revienta como puede. Pero le cae a un jugador naranja, que es Diego Tapia. Avanza con todo. Lateral, sigue. Hace el individual. Tocó. Ahí está el número 22, Álvaro Delgado. Tocó hacia el medio. De primera, Cristian Muga. Va a venir el remate. La tiene. ¿Va a rematar o no? Ese disparo de Velasco, que no consigue encontrar la red. Ni siquiera un compañero, porque hubo un rebote de un santacruzano. Buena entrega, pero queda corto. Lamentablemente, Diego Arias era buena la idea. Se viene otra vez Cobreloa. Avanzando con gran decisión y determinación. Viene el centro con efecto. Cuidado, Doboleta. Con una mano ahí consigue hacerse con ese balón. Y juega rápido el portero. Y le puede llegar a Diego Arias. Pero qué buen saque. Y ojo que hay dos hombres tapados por la izquierda. Tienen que ver, tienen que proyectarse. Ahí está Diego Arias. Tiene que buscar un compañero, alguien que lo ayude. Él toca tres dedos. El retroceso en el área. Ahí está Santa.

0: calentar para que se quede.
1: Oiga, este equipo de primera lo quiere,
2: imagínese. difícil.
0: La firma de DJ Niño.
2: No creo que por firma se quede, yo creo que hay que ponerle billetes para que se quede.
0: Sí, hay que ponerle Arturo Prata y todo,
2: claro.
0: Eso, Gabriela Mistral y todo eso.
2: Así es, así son los negocios.
0: Efectivamente, y cuando el fútbol es un negocio, hay que poner dinero sobre la mesa.
3: No hay otra cosa, el dinero es el que manda aquí, sea para bien o para mal. Viene el saque largo de Araya, el balón no es bien despejado, la recupera Santa Cruz en la mitad de la cancha, aquí la va teniendo el equipo de blanco, buena entrega, se viene con todo, avanzando Herrera, a ver qué hace, le va a pegar, se anima o no, va a abrir por la derecha seguramente, a ver quién la pide, ahí está jugando con David Tati, se demoró mucho ahí la idea, Hugo Herrera creo que pudo haber hecho algo mejor o algo más rápido que pudo haber causado mayor peligro en el área de Cobreloa porque había mucho espacio, juega Herrera, reparte, va a venir el centro, va el balón por aire, arriba, área, cabeza, soy un corner. Tiro de esquina que le corresponde a Deportes Santa Cruz otra vez, número
0: 9. 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
3: Noveno tiro de esquina, vamos a llegar a la decena, señoras y señores. Veamos si ahora sí creamos un mayor peligro.
2: A los 11 sale el gol.
3: ¿Qué creas?
0: Entonces,
3: sería bueno,
0: Sería bueno,
3: Va a venir el córner, está David Tati también, fueron en corto, el toque hacia atrás, viene el centro, rasante a las manos del portero Hugo Araya, que se queda con ese balón y juega rápido de mano.
0: 9 tiros de esquina y ni un daño, o sea, ninguna jugada de peligro, nada, ni una aproximación en estos 9 tiros de esquina, o sea, ¿de qué está?
3: Ojo, la tiene Cobreloa, remate pifiado, la quiere tener aquí, no la consigue sacar Santa Cruz. Cabezazo defensivo, no le cae a ningún jugador de blanco, la mantiene Cobreloa, 59 minutos del partido, la tiene Delgado, tocando más hacia atrás, ahí está Velasco, otra vez con Álvaro, Velasco, buen paso de zurda, buen espacio tiene Cobreloa, será que lo aprovecha o no, va tocando ese esférico, aquí la tiene, abre por la derecha, viene el centro de Delgado, cuidado, se cierra muy bien, atentísimo, y el portero Doboleta que se queda con el balón, se cerró bien Gino Lucema para cortar el peligro, viene el saque largo del portero buscando Diego Arias, la controla muy bien, iban tres hombres a apoyarlo, vamos Diego Arias, vamos con todo crack, el cambio de juego, reparte y por la izquierda, la recibe Barrio, vamos Santa Cruz, esta puede ser el centro, muy pasado, y se va de la cancha, ahí estamos flaqueando también. Malos centros de Santa Cruz, tanto las jugadas por cuando
2: se
3: abre la cancha y también en pelotas paradas, no se han sabido aprovechar ni los espacios ni los balones parados, y por esto que Cobreloa lo sigue ganando por 2-1 cuando se viene un cambio en el equipo loíno. Vamos a ver de quién se trata, si viene Juan Ignacio Duma, me parece, un jugador peligroso, exjugador de la U, de Wanderers, de Barnechea incluso también. Tiene un currículum interesante para el fútbol chileno. Ataca Barrio, vamos a ver, ahora sí, gana en velocidad, el centro al medio, ¡para pegar!
0: ¡Golazo!
3: ¡Golazo! ¡Gol! ¡Gol! ¡De Deportes Santa Cruz, señoras y señores! Yo les dije, tienen que darle minutos a Iker Quiroz y miren lo que acaba de hacer. Una obra de arte para aplaudirlo de pie al jovencito Iker Quiroz. Ahora sí le hiciste bien, Nicolás Barrio. Qué buen descuelgue, qué buen centro, aunque haya sido un poco forzado. La luchaste entre la marca de Diego Tapia y le llegó a Iker Quiroz, que saca un latigazo espectacular para batir al portero Hugo Araya. 2 para Cobreloa, 2 para Deportes Santa Cruz en 61 minutos de este partido.
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2: Una mención importante para Barrios, el jugador santacruzano, que logró contener, logró aguantar ese balón, la marca del defensa de Cobreloa, y tira un buen centro, pero la guinda de la torta la puso el jugador Quiroz, quien marcó un golazo a un lugar donde imposible el arquero pudo llegar en ese gol favorable para Deportes Santa Cruz, un marcador 2-2 en este segundo tiempo.
3: Ojalá que no pase lo mismo de antes, el centro.

0: rebote y se va al saque de costado para Cobreloa. Cuando le cuento, compañero, que abandona Cristian Insaurralde en Cobreloa e ingresa Juan Ignacio Duma. Viene el saque de costado, la recibe Duma. Este es peligroso, hay que tener cuidado con él, hay que marcarlo. No, no, el otro era el medio hermano, Cristian Duma. Duma, sí.
1: Cristian Duma.
0: Viene el centro, arriba. Va a haber corner para Cobreloa.
2: Estuvo en Everton también,
0: Duma. Sí, también. Número
1: 5. 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
0: En Wander.
2: Tiro de esquina para Cobreloa. Creo que ya Cobreloa con esto, con este marcador va a reaccionar para poder tener poder marcar la diferencia, marcar el gol. Sí. Esperemos que no resulte nada, Santa Cruz logre combatir
0: centro,
2: el ataque.
0: Centro, arriba el golpe de cabeza, se va elevadísimo. No entiendo que Rafael haya confundido a Juan Ignacio Duma con Cristian Duma porque tienen algo en común. No sé si algunos sabrán qué. Que ambos le han marcado goles a Colo Colo. Así que comprendo, Rafael, su confusión ahí con los...
2: ¿Está hablando del puntero del campeonato chileno?
0: No sé de qué me habla, Francisco.
2: Ah, ya.
0: Oiga, claro. Sí, no, hay que ser sincero. Bueno, bien ganado el partido de ayer frente al Tomate Mecánico. El Tomate Mecánico ya se hizo salsa.
2: Sí.
0: No puede, ¿no? Y con un refuerzo muy interesante, un jugador mundialista, Bocinha de Cabo Verde.
1: Sí,
2: se viene.
1: Sí, se viene. Un jugador de Cabo Verde a Chile.
2: Por un año y medio.
0: Increíble.
1: ¿Qué le parece, ah?
0: Tremendo fichaje. ¿Qué quiere que le diga? Quizás sea más para el marketing, sí. Pero yo pienso que
2: realmente Bocinha puede ser un aporte si fue fue destacado en el mundial por ser un buen arquero.
0: Le hizo la vida imposible a Argentina.
2: Claro.
0: Le costó. Y a España también.
2: Lo malo es que es para el arquero que es de Colo-Colo, que es un juvenil que está metiéndose ya en el fútbol.
1: Sí, claro.
2: Puede ser algo perjudicioso, pero más allá, a Colo-Colo le va a favorecer.
3: Sí, claro.
2: No.
0: Yo pienso que el que va a ir saliendo así más para atrás es De Paul.
2: Sí. De Paul.
0: Sí, porque está lesionado, va a tener que agarrar ritmo ya con Maurera, que está bien. Viene Bocinha, un hombre que tiene el marketing, pero...
2: Es
0: altísimo y muy buen arquero, no solo marketing. No, yo pienso que De Paul ya no
2: resucita ahí de la lesión.
0: Se va a recuperar, pero volver a tener espacio en el 11 titular, ahí tener oportunidad, yo lo veo difícil. Ya viene para atrás De Paul, en mi opinión. Porque ya tiene mucha competencia ya con Bocinha y un arquero que se está proyectando y ha hecho buenos partidos por Colo Colo, el jovencito.
2: Bueno, ahí está la tarea de los arqueros, jugársela.
0: Ojo. Discúlpeme, Francisco, sí, que viene el tiro libre para Cobreloa, elevadísimo. Continúe, Francisco.
1: Pero los arqueros tienen también una condición bastante especial, que la vida útil
2: dentro, no diga vida útil,
1: dentro del campo
2: de juego. La trayectoria es un poco más larga.
1: Es un poco más larga, claro, porque sabemos que después de hay algunos jugadores que de los 36, 37 años ya,
2: sí.
1: los porteros, en este caso, pueden pasar los 40 años cómoda y fácilmente.
2: Así es, está comprobado.
1: Está comprobado.
0: Si no, pregúntenle a Campestrini, es el portero argentino que creo que quiere jugar hasta los 50 años, me parece. Pero se ha retirado aún, tiene harto años. Tuve el placer de entrevistarlo el año pasado. Muy buen portero.
2: Sí,
0: ex Arsenal de Sarandí. La tiene Cobreloa, volvamos al Zorro del Desierto. La tiene el equipo local, va avanzando con todo. ¿Qué lo quiere ganar? 65 minutos, va a levantar el centro. Se le escapa el balón y esto saque de arco, sí. Claro que sí, no pudo sacar bien ese centro Jorge Gatica, el ex hombre de la U y de Wander. Saque de arco para Deportes Santa Cruz, que ojo muchachos, se está empatando, pero también se puede aspirar a algo mejor, como ganar este partido, y yo lo veo muy posible, Francisco Navarro.
2: Sí, es un partido que no está muy lejos de poder ser tanto para Santa Cruz como para Cobreloa. Yo creo que tiene, por lo que se ha visto en el partido, ambos tienen posibilidades.
0: Y aquí la tiene Santa Cruz, tiene espacio, va el pase por el sector derecho, la tiene Iker Quiroz, el que marcó el gol del empate para Santa Cruz. Viene Quiroz, intenta un autopase, pero lo marcó bien ahí el jugador Tapia, lo presiona bien, pero gana Iker Quiroz. Juega, pasa en corto con su compañero, lo barre muy bien ahí el joven Tapia de Cobreloa. Saque de costado para Santa Cruz.
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0: Se viene otro cambio en Santa Cruz, viene Santiago
2: Medero.
0: La
2: eterna promesa. Esperemos que de resultados en este partido, que puede hacer algo, creo yo.
0: Saque de costado, arriba, lucha Arias. despeje defensivo, a ver a quién le cae, le va a quedar a Cobreloa, no me diga, no me cuente. Cuidado que atacan 3, defienden 4, el pase fue muy malo, no sé si rebotó en un santacruzano.
2: ¿Qué dice,
0: a
2: ver, qué dice el árbitro?
0: El árbitro Cristian
2: Duque, Santa Cruz.
0: De costado para Santa Cruz. Y ahora probablemente se puede venir la modificación. ¿Quién podría abandonar en el equipo santacruzano? Podría ser Herrera, u Orellana, posiblemente, que suelen ser un poquito más ofensivos a la hora de elaborar una jugada. Así que, bueno, veamos qué decide el señor Bagnoli.
2: ¿Querrá conservar el marcador, Bagnoli?
0: Es que Medero
2: yo
0: lo considero más
2: ofensivo.
0: Herrera. No, Medero, por el número que use, como lo he visto jugar, es como más ofensivo. El tema es que no se le han dado las cosas. No ha andado como nosotros esperábamos, porque recordemos que tuvo muy buen paso por La Serena. Se esperaba más de él. De momento no ha mostrado nada, pero esperemos que aquí se destaque. ¿Y qué mejor que contra el Cobreloa?
2: Esperemos que así sea, lo que usted dice, Sebastián, que logre destaparse, que logre descubrir la senda el jugador de Mederos.
0: Aquí la despeja del equipo santacruzano, el balón le cae a un hombre Loíno, se viene con todo Cobreloa, la va teniendo, el pase rasante por la banda derecha, la va recibiendo Jorge Gatica, que está lateralizado, viene el centro con un bote, arriba, muy pasado ese balón, se va afuera, saque de arco que le corresponde a Deportes Santa Cruz. Tenemos 68 minutos de partido, queda mucho encuentro por vivir, en lo que puede pasar cualquier cosa y cualquiera de los dos se puede quedar con este partido. Y yo pienso sinceramente, Francisco, que va a haber por lo menos un gol más.
2: ¿Te crees?
0: Sí.
2: Ojalá sea para Santa Cruz.
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0: Corre de centro, solo tapado. Extraordinario. Veníamos hablando de arqueros muy buenos, incluso de uno mundialista. Pero aquí apareció otro extraordinario. Juan Doboleta va a intervenir, un tapadón a boquejarro. Yo ya me estaba lamentando, sinceramente, Francisco Navarro, para que andamos con cosas. Atajadón de Juan Doboleta, luego de ese centro que quedaba solo un hombre, como un penal en movimiento, que lo definía ahí sin ningún inconveniente el número 22 de Cobreloa. Casi. Era Juan Ignacio Duma, corrijo. Sí, era Juan Ignacio Duma, el número 37, el que se disponía a celebrar, pero notable, estuvo Doboleta para impedirlo. Corner número para
2: Cobreloa. 10.
3: 6.
2: Sí, 6.
3: No, 11.
2: Ah, 11 para Cobreloa. Ah, ya.
3: 6. No, 6. No me estés confundiendo vos.
2: Perdón,
3: yo los tengo aquí anotados. 6 tiros de esquina van ya para Cobreloa y usted lo escucha a través de la 94.3.
0: Viene el centro de Peja Alvarado y se va de la cancha ese balón. Que de costado, que le corresponda a Cobreloa, que tuvo el tercero, pero apareció un hombre que siempre se manda una tapada de superhéroe, como lo es Juan Doboleta.
2: Aquí la tiene. Un gol más.
0: Sí,
2: usted estaba
0: anunciando un gol más. Con ese centro. Pero por algo no entró, Francisco. Por algo no entró, a ver que nos tiene preparado la vida. Y mire,
2: ahí viene
0: Santa Cruz. Se viene con todo avanzando. Vamos, Iker Quiroz, a ver qué hace. Esta solo área, el cambio para él. Vamos, Diego, la controló y le va a pegar. Se le escapó un poco, cayó. Cayó ahí, de mí me pareció penal. La verdad, reclaman todos en Santa Cruz.
2: Bastián San Juan
0: le pelea con él diciéndole que reclamó. No hay VAR, lamentablemente, todavía. Pero hay córner. Córner para Santa Cruz.
4: Vamos. Penal.
0: A ver.
4: La pelota primero.
2: Ataca
3: la pelota primero.
2: No está claro ahí.
4: Esa cámara no está muy clara.
0: Y no la van a repetir más. Corner número
3: 7. No, 7, sí.
2: 10.
0: Centro, cabezazo de arquero.
4: Este para Deportes Santa Cruz, tiempo.
0: Es un corner cinza, no grande.
3: Es que estaba emocionado aquí viendo el partido.
0: Es que se puso bueno, sí, yo te entiendo, Rafael. La verdad, se puso emocionante el partido. Y a medida que avancen los minutos va a ser así. Y amarilla para un hombre de Deportes Santa Cruz en esa falta. Juega Cobreloa, damas y caballeros. Tenemos 71 minutos de partido. Está 2-2 el encuentro. Muy emocionante, la verdad. Este partido puede ser para cualquiera, tanto para Cobreloa como para Deportes Santa Cruz. Pero ahora va a jugar el equipo Loíno, que busca el triunfo para ser líder exclusivo. Bueno, con el empate también, porque le superan un punto a Wander.
3: Exacto.
0: Pero es mejor sumar de a 3 para ellos, ¿no? Así que se va a ir con todo, viene el centro, arriba el despeje defensivo, ambos equipos necesitados de triunfo, sobre todo Santa Cruz, que no quiere arriesgar de cara a lo que puede pasar mañana con Rangers. Viene el disparo, muy malo ese disparo del número 32, Facundo Velasco, que es la segunda vez que intenta un disparo así, y se le fue de manera similar, y se viene otra modificación en el equipo de
2: Cobreloa.
0: De Cobreloa, veamos de quién se trata. Va a sacar el equipo y suspendido Hardy Cabero para el próximo partido, quinta amarilla. Así que se pierde el próximo partido Hardy Cabero frente a Santiago Wanderers. La tiene Santa Cruz, avanza con todo, tiene espacio para avanzar, el pase largo para Arias, intercepta justo a tiempo Diego Tapi, le llega al portero Guaraya, que se queda sin ningún inconveniente con el balón, juega rápido el portero, buscando ahí a Duma, arriba, balón que se le pasa a Santa Cruz, cuidado que la controla, pero la revienta nomás a cualquier parte, Santa Cruz no complicarse. Bien defendido. Y la gana Santa Cruz. Se viene con todo. Avanza. Logra pasar. Y está el tercero. Pégale, cayó. Y eso falta. Tiro libre.
2: Tarjeta roja.
0: Tiene que ser amarilla. Tiene que ser por lo menos amarilla, sí. Porque no sé si para roja. Porque no estaba mano a mano. Pero tiene que ser amarilla. Porque se perfilaba Mederos para rematar lo que pudo haber sido su primer gol. Y le pone amarilla a Cristian Muga. No hay nada que reclamar. No había nada que reclamar. No tenía razón para lanzarse estando acomodado para su pie más hábil. Y es tiro libre que le corresponde al conjunto santacruzano. Opción de marcar el tercero para el equipo de Dalcio Giovagnoli en 73 minutos de este partido, damas y caballeros, en el zorro del desierto de Calama. ¿Saben qué?
4: Era roja, porque queda perfilado para poder disparar.
0: Es que queda atrás del jugador, ese es el tema.
2: No es último hombre, como indica la regla.
0: Segunda amarilla para Cristian Muga. Pero opción igualmente para Deportes Santa Cruz. Veamos qué acontece. Ojalá que pase algo bueno en este balón parado para Deportes. Santa Cruz está muy cerca. Yo pienso que le va a pegar Santiago Medero probablemente. Porque ahí está la zurda de él, que podría Orellana. Ser magistral. Orellana también, que podría convertirse en héroe de marcar este tiro libre. Lo que esperamos, sea quien sea que pate, que este balón acabe en el fondo de la red, señoras y señores. El perfil es más factible para Santiago Medero por la posición. O Hardy Cabero, que le va a pegar. Va a pitar el árbitro. Veamos qué pasa.
2: Vamos, vamos.
0: Tiene que ir al palo de allá.
2: ¡Vamos, Santa Cruz!
0: Pide el árbitro. ¡Le pegó Hardy! ¡Uy! ¿En qué estuvo, señoras y señores? No bajó nunca ese balón. No fue malo el remate, pero faltó que bajar. Es que es difícil tan cerca que ese balón caiga ahí al fondo de la red. Pero buen intento. Se salva Cobreloa, señoras y señores. Y el arquero Araya quedaba, pero estático.
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0: Sí, sí. Abandona. Es que estábamos observando un cambio. Abandona Nicolás Barrios e ingresa en Deportes Santa Cruz el jugador Flores. Así que otra modificación en el conjunto Santa Cruz. Aquí la tiene el conjunto de Cobreloa. La tiene por la banda izquierda. Va el pase, rebota ese balón y se va al saque de costado que le corresponde al conjunto. Lovino. Salió Jorge Gatica e ingresó Mario Matías Sandoval, bien digo, en el conjunto local. Así que esa modificación se efectuó en Cobreloa. Y en Santa Cruz, como ya dijimos, abandonó Nicolás Barrios e ingresó Flores.
2: Esteban Flores.
0: Claro que sí. Va el envío que va por el sector derecho, la tiene Cobreloa, cuidado, viene el centro. Un rebote, se va el saque de banda. Saque de banda por el sector diestro para Cobreloa, que busca el gol del triunfo. 76 minutos, queda mucho partido todavía por vivir, mucha emoción. Ahí está Tapia, va tocando, buena combinación. Se viene Cobreloa, buen enganche. Abrió por la derecha, ahí está, cuidado. El centro con mucho efecto, cabezazo defensivo. Quedó picando por la banda izquierda. A ver cómo lo resuelve, otro centro. La sacaron muy bien. Bien despejado ese balón. La revienta el equipo de blanco. La quiere tener Diego Arias, la quiere controlar, la quiere aguantar. Se la terminan quitando. La revienta el equipo de Santa Cruz. Le queda, o sea, de Cobreloa le queda a Santa Cruz, pero no pudo ahí bajar ese balón. Controló muy mal el jugador Santiago Mederos, y se viene la contracarga de Cobreloa, va por la banda izquierda, se va acomodando, hace el individual, logró pasar el centro con un desvío, tiene que sacar, la sacaron, quedó picando ese balón, insiste Cobreloa, a ver cómo lo hace, tocó hacia atrás, la va controlando un hombre, este es Tapia, este es Diego, tocando para Facundo Velasco, tocó en corto para que la reciba González, abre por el sector zurdo, ataca Cobreloa, el centro de derecha al área, el despeje queda picado, tiene que reventarla con un rebote, el balón que se va de la cancha, ya algo cobra el juez principal de forma previa. ¿O no? Algo reclamaba. Ah, reclamaba una mano, me parece.
2: Sí, de Santa Cruzano. Sí. Pero no fue, no la cobró.
0: A ver aquí.
2: La tenía pegada al cuerpo, creo.
0: Sí.
2: No, ni fue ni mano. Fue muslo.
0: Nunca tocó la mano del juez Santa Cruzano. Pero viene Cobreloa. Ahí está Diego Tapia. Por el sector derecho. Se acomoda para la zurda, toca atrás para Velasco, el centro con efecto, cuidado, doboleta duda en salir, pero el centro se va muy malo, afuera nomás. Esto es saque de arco para el conjunto visitante Deportes Santa Cruz.
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2: Un buen segundo tiempo para Deportes Santa Cruz. Está marcando la igualdad, un marcador igualado. Esto favorece demasiado a Deportes Santa Cruz para
3: uno más,
2: seguir.
3: Uno más.
2: ¿Uno más?
3: ¿Vamos por uno más o no?
2: Le ha puesto todas las fichas a Deportes Santa Cruz.
0: Ay, ay, ay. Ojo que viene Cobreloa, cuidado que la va levantando, pero lo marcaron muy bien. Muy bien en la marcación, ahí estuvo un hombre de Deportes Santa Cruz, que era Quiroz, y le llega a Doboleta, que acusa una molestia. Y miren. Mire la mala onda ahí de Álvaro Delgado, que no le crea a Juan Doboleta.
4: Oye, pero ¿qué le pasa a ese sujeto? Sáquenlo de ahí.
2: Está hiperventilado.
0: Está pero nervioso.
4: Unas piñas.
0: Tranquilo, Cobreloa, si ya le haremos la pega después contra Wander. Que es el equipo que lo está ahí
2: atosigando. Escoltando, lo está ahí, pisando los talones.
0: Por supuesto que sí, pero... No, la verdad que Cobreloa se está poniendo nervioso. Y eso es justamente lo que tiene que aprovechar Deportes Santa Cruz.
3: Claro, porque le estamos haciendo tremendo partidazo también al puntero, estando en la posición que nos encontramos.
2: El segundo abajo si no con sido, el primero de arriba.
3: Si no hubiese sido por esa desinteligencia en los primeros minutos, estaríamos 2-1 arriba de Deportes Santa Cruz.
0: Sí, efectivamente. Y eso hubiese sido maravilloso. Ahí Cobreloa hubiese estado más desesperado en el ataque. Pero bueno, ya se reanuda la acción. Va a jugar Juan Doboleta. Va a venir otro cambio. Dos cambios. Sí, uno de ellos es Nadir Zainedin, según lo que alcancé a apreciar, y creo que el otro es Cristóbal Castillo. El envío largo, sin destino. Le llega al portero Hugo Araya. Aquí la va sacando Cobreloa. El juego rasante. Pasando en la mitad de la cancha. Avanzando Diego Tapia. Lo derriban. ¿Qué dice el árbitro? Falta. Infracción sobre el jugador de naranja. Va a haber tiro libre. ¿Qué le corresponde al conjunto loíno? Esperando que se vengan las modificaciones a Santa Cruz. Y claro que sí, sí. Son Nadir Zainedin
2: y
0: Cristóbal Castillo, uno que retorna en Santa Cruz. Avanza Cobreloa. Viene el centro. Un enganche. Rebotó y corner. Tiro de esquina que le corresponde al conjunto de Cobreloa.
3: Número
2: 7.
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0: Balón parado para Cobreloa, buscando el gol de triunfo, para quedar bien líderes, viene el centro, muy pasado, arriba el pivoteo, cuidado, cabezazo, gol de Cobreloa, no se puede creer. Uy, gol de Cobreloa, damas y caballeros, Rodolfo González, el capitán, no perdona, de cabeza, se duerme a través de la defensa, el centro. Yo decía que iba pasado, pero hubo un pivoteo ahí.
3: ¡No te puedo creer!
0: Y en el segundo palo aparece el capitán y se desata la locura. Ah. En el Estadio Zorro del Desierto. 3 para Cobreloa, 2 para Santa Cruz en 81 minutos de este partido.
3: Todavía queda tiempo, muchachos. Todavía quedan algunos minutos para poder igualar este encuentro. ¡Gol, gol, gol, gol, gol! 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
2: Sí, una totalmente desinteligencia de la defensa santacruzana. Creo que es Orellana que perdió la vista totalmente del balón, de ese segundo cabezazo que se produce en el área chica. y que eso marca el tercer gol para Deportes, Cobreloa, que le gana a Deportes Santa Cruz. Quedan 8 minutos aproximadamente más el alargue, pero ya creo que esto es... va a ser la tónica del marcador final.
5: Claro,
2: creo
5: que ahora quedan estos minutos, va a venir Cobreloa con administrando el tiempo,
2: claro,
5: tratar de quemar algunos minutos, salir algunas jugadas más lentas, retrasar el juego. Y la verdad es que a Deportes Santa Cruz le quedan 8 minutos para revertir esta situación.
2: Pocos minutos, sí. Pero se puede hacer, pero creo que me quedo con este marcador, creo yo que no va a poder Santa Cruz.
5: Es que creo que
2: Cobreloa... Es pesimismo, pero es que el partido está igualado, muy claro. Yo creo que
5: hay que ser realista también. O sea, ahora Cobreloa así que se va a cerrar.
6: Déjeme soñar, don Sebastián. Déjeme soñar.
5: Si todos queremos soñar, pero es que lamentablemente. A ver. Se complica más la situación. Santa Cruz ya se ve más desgastado, más cansado. Pero claro, las posibilidades están. Y como estamos viendo la tabla, Cobreloa suma, como ya bien dije, 32 unidades de ganar. Supera por 3 puntos a Santiago Wander. El envío largo, pero igual es verdad, Rafael, nada es imposible, ni una censura. Aquí se viene Cobreloa, avanza con todo, buscando el cuarto, señoras y señores, abre por la izquierda, lo va a marcar a Lucema, viene el centro, cabezazo y el cuarto gol.
6: No,
5: gol de Cobreloa. Quiere seguir soñando, Rafael, le compra un colchón nuevo para que siga soñando.
2: ¿Qué con colchón
5: el
2: empate, quiere?
5: Señoras y señores.
2: El de la ovejita.
5: El 4-2 de Cobreloa.
1: Un Celta.
5: Y la ley del ex, otra vez, doblete. Gustavo Gotti,
1: 4
5: para Cobreloa,
1: 2
5: para
1: Sebastián.
5: Santa Cruz.
2: Jesús,
5: en 83 mío, minutos de este partido, en 2 minutos Cobreloa ya liquidó.
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5: Nada que decir por chiquillo.
2: Sí, no, definitivamente ya es un marcador que se podía conservar, pero Cobreloa apuntó a seguir trabajando para marcar más goles, ampliar el marcador, pero y lo ha conseguido, de esfuerzo en esta última jugada. El jugador de Cobreloa fue muy profundo, logró sacar un centro donde estaba muy solo, sin ninguna marca, Gustavo Gotti, quien marca el cuarto gol en este partido.
5: Hay que ser honesto,
2: Estadio Zorros del
5: Desierto. Todos los goles que no han realizado, excepción de uno, han sido por desinteligencia de la defensa, han sido por errores también de marca, por perder las marcas, por no seguir el balón, por estar ahí paviando de alguna manera, porque, ojo, dos goles podrían haberse evitado perfectamente.
1: Si echa entre pivoteo,
5: el arquero. Si es que hubiese estado concentrado el equipo de Deportes Santa Cruz. Pero lo que vimos durante los primeros minutos.
1: Perdieron marca,
5: si mira. Sí. No, si vimos la repetición y perdieron marca. O sea, en dos minutos se nos fue a la mierda en el partido.
1: Es que la verdad, o sea, lamentablemente, a ver, no le quiero quitar mucho mérito a Cobreloa, pero la marca de Santa Cruz muy tibia, muy pasiva, están cometiendo los mismos errores que la primera rueda, que costó tantos partidos, en las que Santa Cruz pudo haber sumado al menos un punto, pero se desperdiciaba la oportunidad de ver con Cobreloa lo mismo. O sea, no, la defensa no vuelve a mostrar sus falencias, las cuales yo no sé cómo, pero no mostró en Copa Chile en partidos con equipos de primera división, pero acá en la segunda categoría vuelven a ser la tónica y lo que lamentablemente condena a Deportes Santa Cruz. Bueno, también hay que decirlo, el empuje de Cobreloa, un equipo con hambre de ascenso, que quiere ser campeón y quiere volver a donde pertenece, que es la primera división de nuestro fútbol.
2: Sí, bueno, hay cosas también que hay que seguir arreglando. Creo que ya no se hizo una incorporación de algún jugador importante para Deportes Santa Cruz. Hay que trabajar con lo que hay. Ya este año creo que no nos va a ayudar la Secretaría. Tenemos que lucharla con lo que tenemos. Así que hay que seguir alentando. creo que hay que rescatar, hay que decir que estamos jugando con el equipo que está en la primera.
6: Nos falta coraje, yo creo que nos falta coraje, nos falta decisión un poco.
5: Creerse el cuento.
6: Creerse el cuento, puede creerse ser protagonista. La verdad es que Deportes Santa Cruz tuvo tres desinteligencias marcadas que se convirtieron en gol, que se convirtieron en un gol. O sea, la verdad es que de esta manera Deportes Santa Cruz nos ilusiona a ratos, pero también nos decepciona a otros.
5: Sí, y bueno, igual es cierto, o sea, se empezó con el plato fuerte, Santa Cruz, jugar con Cobreloa, toca Santiago Wander, pero esperemos que acá por lo menos hagan de respetar de local y se obtenga un valioso resultado, el cual es, hay que ganar. Ojo,
6: cuidado. Sí, ¿cómo nos afecta?
5: Terriblemente. Centro de despeje y va a haber córner. Córner para el conjunto loíno. Número
6: 8, este es un tiro de esquina, media imagen, Santa Cruz. Psicológicamente, ¿cómo nos afecta para el próximo partido, Sebastián?
5: Negativamente, lamentablemente, porque se venían haciendo bien las cosas. A ver, por un lado pueden decir, bueno, era el puntero, pero igualmente es un baldazo de agua fría, sobre todo porque han sido desinteligentes y vienen cambios en Cobreloa.
7: Ingresa el número 9.
5: Sí, va a entrar Conelli, va a ingresar Matamoros y
2: González.
5: Y el jugador
2: González.
5: González, efectivamente. Joseph González.
2: Ahí están los cambios que se están produciendo en Cobreloa. El equipo que va ganando 4-2 a Deportes Santa Cruz. Próximo partido que le toca a Deportes Santa Cruz es...
5: ¡El remate! Casi el quinto, casi la manita de Cobreloa se va afuera. Continúe Francisco Navarro.
6: Que termine pronto este encuentro, si no nos vamos con el quinto.
2: Próximo partido de Deportes Santa Cruz es frente a Santiago Wander en calidad de local acá en el Estadio Joaquín Muñoz García. Esperemos que se pueda desarrollar con este sistema frontal que vamos a tener la próxima semana. Hay que ver cómo se comporta el estadio o alguna alternativa que tenga Deportes Santa Cruz para desarrollar ese encuentro.
6: El decano del fútbol chileno va a venir a buscar los tres puntos acá, estamos seguros de eso. Sí. Ellos confían en que podrán obtener tres puntos en el Joaquín Muñoz García. Ellos miran la tabla de posición y ven a Deportes Santa Cruz como un equipo abordable, como un equipo ganable. Así que a concentrarse, a entrenar en la semana y a enfrentar este partido con todo el coraje, que muchas veces creo que nos falta.
5: Bueno, sí, contra Wander no va a ser fácil, pero bueno, hay que tener fe, es un partido diferente. Y bueno, pienso que el equipo puede mostrar algo en calidad de local, se puede hacer respetar como local, como se hizo respetar, por ejemplo, contra Audax Italia, un equipo de primera.
2: Claro.
5: La
6: pero
5: tiene...
6: Pero que Copa Chile... Es que por eso, es que nosotros muchas veces comparamos los campeonatos y son dos universos totalmente distintos, el de Copa Chile y el del campeonato regular. Copa Chile es algo más efímero, algo más pasajero.
5: Y no tiemblan las cañuelas.
6: No tiemblan las cañuelas, uno sale bueno a buscar el resultado que sea, uno queda conforme igual. Pero claro, acá cuando vemos la tabla de posiciones, cuando sabemos que se puede ascender o descender de la categoría y entrar en zona de liguilla, bueno, la verdad es que ahí... Parece que el fantasma, parece que el peso, parece que la falta de coraje hacen temblar las cañones.
5: Sí, bueno, han habido ejemplos. Del año 2024, por ejemplo, Santa Cruz venía de sacarle un empate a Colo Colo y después perder 1-0 nomás en el Monumental y después
6: 4-2
5: contra Barnechea.
6: Contra Barnechea,
5: sí. O sea, parecía inexplicable, pero igual es cierto eso que dice. O sea, la mentalidad de un torneo con otro no es la misma. No es la misma realidad. Y eso está pasando exactamente ahora, que viene de buena campaña en Copa Chile, está vivo Santa Cruz, está clasificado a octavos de final, casi invicto, con un puro partido perdido, que no merecía perder, por cierto.
2: Pero no podemos fijarnos en Copa Chile solamente, tenemos que fijarnos en este campeonato que es importante.
6: Este es importante. Este es el relevante. El otro sí.
5: Es que igual da lástima la diferencia. O sea, la defensa acá vuelve a mostrar flaqueza y mucha desinteligencia y falencia. Ataca Santa Cruz buscando por lo menos el gol del descuento. Ah, ¿cuántos minutos de adición, Pancho Navarro?
2: 6 minutos.
5: Ya prácticamente se cumple uno de los 6, van a quedar 5. Aquí la tiene Juan Doboleta buscando al menos el 4-3 Santa Cruz. Un gol que puede tener una ilusión. El balonazo largo, arriba el control, no fue bueno. La busca Santa Cruz, quiere tener el pase al área. Estaba offside, venía volviendo el hombre de Santa Cruz. La tiene que... Tiene que mantener la presión ahí Santa Cruz, pero la toma el portero Hugo Araya. Se nos va el partido, señoras y señores. Primer partido de Santa Cruz en la segunda rueda. Momentánea derrota por 4-2. Envío largo,
0: arriba el despeje de la defensa de Santa Cruz, finalmente le rebota a un jugador de Cobreloa, va a haber saque de banda, lo juega rápidamente, el balón que es rebotado, le llega a Santa Cruz, va a llegar a línea de fondo, a ver qué hace el centro, hay un rebote, no la pudo aprovechar, y sale jugando Cobreloa, y quiere marcar la manita, se viene con todo, tiene espacio para avanzar, el pase al medio, avanza el equipo naranja, abren por el sector zurdo, la tiene Cobreloa, el número 27 intenta pasar, Gatico no pudo pasar, no consiguió entrar ahí en peligro y no la pudo sacar tampoco Santa Cruz. Ya se empieza a resignar el equipo de Alce Giovagnoli, va el cambio de juego, aquí la recibe, presiona como puede ahí Diego Arias, lo va tomando la camiseta, no Diego Arias, no te puede costar una amarilla. Y más que merecida la verdad, porque lo agarró evidentemente al jugador de Cobreloa. Quería hacer
2: intercambio de camiseta, pero no.
0: Parece que sí. ¿Qué querrás decir con eso, Diego Arias? Con el...
2: ¿Un guiño? ¿Un guiño? Un
0: guiño, guiño. No me gustó esa señal, la verdad. Tiro libre para Cobreloa.
6: Seguimos a través, ¿por qué no se... 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
0: Avanza Cobreloa, la va teniendo, acercándose al triunfo. La tiene, el pase rasante, avanza el equipo de Cobreloa, hay un rebote, pero igualmente le cae al jugador Tapia. Se toma todo el tiempo del mundo, el juego rasante, hay un rebote, la quiere recuperar Santa Cruz, no puede, y sigue avanzando Cobreloa con Diego Tapia, se cae, pero se afirma, la recibe y la aguanta de buena forma, cae y es falta y tiro libre para Cobreloa. A estas alturas todo le resulta al equipo local, es tiro libre para el conjunto local. Cobreloa.
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2: Un tiro libre para favorable a Cobreloa, que promete, promete, porque Cobreloa no quiere bajar la guardia, no quiere mantener el marcador, quiere seguir jugando y quiere ganar con...
0: Ojo. Centro con efecto, solo se lo perdió. Uy, uy, uy. Falta. Era el quinto para Cobreloa, lo tuvo Cristian Muga. Era el gol de la manita y una goleada absoluta. Pero se lo perdió Cristian Muga, señoras y señores. Casi, casi el quinto para Cobreloa, Francisco Navarro.
6: ¿Seguimos? Así es. Sí. Muy bien, muchachos, seguimos a través de la 94.3 Radio Santa Cruz FM.
0: Juega Santa Cruz, buscando al menos el descuento, la tiene Diego Arias. La aguanta Diego, el taco la pierde, la mantiene Cobreloa. En defensa va jugando, la quiere sacar, sale jugando de forma limpia. El juego por bajo para Duma, lo derribaba, no hay nada. El toque de puntina ahí, pero no llega ningún compañero. La devuelve Cobreloa, el pase por bajo, se la mitad de la cancha. Se viene Cobreloa en autopase, tiene que salir, la boleta que sale a cualquier parte, la revienta, muy bien. Buen despeje largo, arriba el despeje defensivo. La controla Cobreloa en el mitad del terreno de juego. Queda prácticamente un minuto con 20 para que termine este encuentro. Lo va a ganar Cobreloa, señoras y señores, 4 para Cobreloa, 2 para el conjunto santacruzano. Lo comenzó ganando Cobreloa con el gol de Gotti, lo empató Arias para Santa Cruz. Después marcó Matías Tapia para el conjunto leonino, lo empató Quirón para Santa Cruz. Y ya después del gol de Rodolfo González, todo se derrumbó para Santa Cruz, para que finalmente marcara el cuarto otra vez Gustavo Gotti en un doblete, ley del ex. Contra Santa Cruz, ataca Santa Cruz, viene el centro, arriba el cabezazo de Zinedine, se va al córner, tiro de esquina que le corresponde al conjunto visitante número
6: 11. 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
0: Va a venir el tiro de esquina, veamos si con este número nos da suerte para marcar al menos el descuento, señoras y señores. Quedan 20 segundos para que termine. Viene el centro. Uy. Ay, no, 11 centro.
2: Castigado.
0: Desperdiciado. Castigado. Por Deportes Santa Cruz. ¿Terminó?
2: Terminó.
0: Ni siquiera se cumplieron los 6 minutos, quedaban 10 segundos para jugar. Lo ganó Cobreloa por 4-2. A ver. Creo que Santa Cruz jugó un correcto partido, le dio pelea a Cobreloa, pero lamentablemente después del gol del jugador Rodolfo González ya no tuvo respuesta.
2: No.
0: Ahí ya el partido murió para Santa Cruz, ahí se terminó ya el partido para el equipo de Giovagnoli y rápidamente Cobreloa lo liquidó y ahí aún peor, ya no había nada que hacer. lo gana con méritos igualmente Cobreloa por 4-2, que queda como exclusivo líder del torneo de la segunda categoría en nuestro fútbol chileno con 32 puntos, seguido por Wander con 29, y Santa Cruz, bueno, se mantiene con los mismos puntos a la espera de lo que haga Ranger el día de mañana frente a Deportes Copiapó.
6: 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Amigos y amigas, nos vamos rápidamente. Tanda comercial y a la vuelta estaremos con todo el análisis de lo que fue este encuentro. ¡Vamos! ¡Y volvemos!
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6: Muy bien, amigos, ya estamos de vuelta, estamos de regreso a través de la 94.3 Radio Santa Cruz FM y a través de nuestras plataformas digitales. Recuerde www.santacruzfm.cl. Estamos listos, preparados para ya analizar lo que fueron estos 90 minutos allá en la región de Calama, en el Zorros del Desierto, en donde Deportes Santa Cruz lo perdió por 4-2, en donde Cobreloa en 2 minutos liquidó el partido. Don Francisco Navarro.
9: Así es, Rafael, así es, público, auditores de la Radio Santa Cruz, un partido que vimos por más de 80 minutos, que era un partido que se podía abordable, que podíamos obtener algún punto para Santa Cruz, pero ya pasando esos 80 minutos, entre 80 y 10 minutos finales ya de este primer tiempo, se marcó una diferencia totalmente favorable para Cobreloa, marca 2 goles que dejan sin ninguna reacción a Deportes Santa Cruz y que marca el marcador final de este encuentro, que fueron 4 para Cobreloa, 2 para Santa Cruz. Errores que Deportes Santa Cruz sigue conservando de la primera rueda, que son los errores en la parte defensiva. Tanto en la parte defensiva, creo yo, y sumaría yo, para en ocasiones de hacer contragolpes. Santa Cruz es un equipo que no puede hacer contragolpes efectivos, porque es un bloque muy reducido el que puede hacer Santa Cruz. Cuando Cobreloa defendía, hacía una línea defensiva que anulaba totalmente al contragolpe de Deportes Santa Cruz. Son cosas que creo que hay que seguir mejorando. Sigo diciendo, aparte, que este partido lo estamos jugando frente a un puntero del campeonato que puede ser una ponderante que podamos discutir y podamos, creo, bajarle un poquito el perfil a esta derrota a Deportes Santa Cruz. Creo que sí necesita, Santa Cruz necesita el triunfo. Esperemos que con los que sean más abordables, Santa Cruz no pierda las oportunidades que le dan el partido. Creo yo que Santa Cruz aquí en este encuentro se perdió muchas oportunidades, derrochó muchas oportunidades que no logró sacar réditos positivos. Son cosas que hay que seguir trabajando, creo yo, con Dalcho Giovagnoli, y que, por supuesto, Santa Cruz esperemos que lo mejore en los siguientes encuentros frente, creo yo. Viene Santiago Wander, que también es un equipo poderoso que va a enfrentar Deportes Santa Cruz, y esperemos que Dalcho logre trabajar a este equipo que depende de que Santa Cruz permanezca o no en este campeonato.
6: Así es, Francisco. Bueno, un Deportes Santa Cruz que a minutos ilusiona, que a minutos decepciona, y por supuesto esperemos que para el próximo encuentro Deportes Santa Cruz acá en el Joaquín Muñoz García pueda hacerse fuerte, pueda hacerse de local y por supuesto conservar los tres puntos acá en nuestra ciudad. Sebastián, ¿cómo pudiste ver también este Deportes Santa Cruz? ¿Lo viste con ganas, lo viste con fuerza, con ganas de traerse los tres puntos desde el norte de Chile?
10: La verdad es que hay un Santa Cruz bastante motivado desde el minuto uno. Creo que le hizo buen partido a Cobreloa, lo complicó en muchos pasajes del partido. Se sabía que no iba a ser fácil, Cobreloa es el líder del campeonato, sí iba a ser fuerte de local. El tema aquí, ya, en ese sentido me deja buenas sensaciones porque le hizo pelea. Marcó dos goles, y buenos goles, Diego Arias e Iker Quiroz. Pero a mí lo que me deja preocupado es la defensa. O sea, seguimos viendo lo que hemos dicho todo el partido. Los mismos problemas, la misma desinteligencia, los mismos errores. Que esos errores cuestan partido, y ahí se pierden puntos importantes. Y me preocupa también porque yo no sé lo que va a pasar mañana con Ranger. Y si gana y se acerca a 6 puntos, entonces ahí empiezan los nervios, las preocupaciones y el peligro de que Ranger pueda seguir sumando y Santa Cruz se siga complicando, lo cual esperemos que no pase. Pero me quiero quedar igual con lo positivo. Creo que si Santa Cruz le hizo pelea al líder exclusivo del campeonato, creo que puede hacer buenos partidos contra otros equipos. Ahora le toca otro difícil como lo es Wander, pero en calidad de local. Yo pienso que le va a hacer la vida bien difícil al equipo de Valparaíso acá en nuestra ciudad, pero no basta con eso, hay que ganar como sea, lo más antes posible, y qué mejor que frente a Santiago Wanderers, que por muy arriba que esté, siempre se puede. Este campeonato igualmente impredecible, así que a tener fe en Deportes Santa Cruz.
6: Así es, Sebastián. Bueno, hay que tener fe en nuestro Deporte Santa Cruz. Esperemos que pueda obtener el triunfo el próximo encuentro y esperar también que ahora Rangers de Talca pueda caer ante Copiapó, ¿no?
10: Por supuesto que sí, eso es lo que esperamos. Recordemos que Rangers hasta el momento no tiene ningún partido ganado, o sea, los ha perdido todos y ha empatado 3. Mañana, no sé, supongo que se va a ir con todo, va a jugar de local, va a ir su hinchada, que la conocimos, Rafael, que es una hinchada incondicional, que apoya y canta a rabiar todo el partido. Es muy apasionada la hinchada talquina y va a estar ahí queriendo ver a su equipo ganar, y que en algún momento lo va a lograr. Por eso es importante que Santa Cruz ya escape aún más cuanto antes.
6: Sebastián, invite de inmediato a la gente a escucharnos el día miércoles y esta próxima semana también frente al cuadro de Santiago Wanderers.
10: Bueno, dejamos invitado a toda nuestra querida audiencia que siempre nos está escuchando, ya sea en el programa deportivo como en todos los programas de nuestra querida Radio Santa Cruz, de la 94.3. Los invitamos para el programa del día miércoles, Solo Deportes Estudio, en el que se va a estar analizando lo que lo que fue el partido de Deportes Santa Cruz frente a Cobreloa, así más a fondo. Y obviamente se va a hablar de la previa de cara al partido frente a Santiago Wanderers, en el cual también los dejamos invitados a ese partido porque va a ser vital y muy importante, en el cual ambos equipos también, los dos, tienen necesidad de sumar. Uno para seguir sumando y acercándose a Cobreloa, el otro para seguir alejándose de Rangers. Así que los dejamos invitados para esa jornada, en ese partido que va a ser muy bueno.
6: Don Francisco Navarro, muchísimas gracias por estar junto a nosotros.
9: Muchas gracias a ustedes, señores auditores, a todos los que estuvieron acompañando esta transmisión de Solo Deportes en el estadio. Así que estamos dejando a todos invitados para que nos encontremos en el próximo encuentro de Deportes Santa Cruz en calidad de local en el Joaquín Muñoz García, el próximo domingo a las 5:15, creo que es el partido de Deportes Santa Cruz. Así que estamos expectantes, estamos atentos a todo lo que está pasando con Deportes Santa Cruz y nos vemos en el siguiente partido de Deportes Santa Cruz.
6: Chau, gracias, chau. Francisco. Sebastián, muchísimas gracias por estar junto a nosotros. Tremendo relato. Y nos vemos este fin de semana.
10: Un placer nuevamente haber estado relatando las emociones de este Deporte Santa Cruz, que bueno, a veces nos hace enojar, pero también nos hace vibrar. Esperemos que vengan cosas mejores para el equipo. Vamos con todo la próxima semana, con toda la fe, con todo el ímpetu, a ganarle a Santiago Wanderers. Así que nos vemos en este subsiguiente domingo. Vamos con todo.
6: Ahí estábamos junto a nuestro equipo deportivo desplegado totalmente para llevar esta transmisión a todos los rincones del mundo entero a través de nuestras plataformas digitales. Agradecer también a DJ Miño, agradecer a Jaime Cabrera y por supuesto a toda la gente que estuvo en nuestra sintonía. Yo soy Rafael Vázquez, esto fue Solo Deportes Estadio, la gran sintonía de los ganadores. Siga a través de la 94.3. Hasta pronto.
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0: www.santacruzfm.cl le indica la hora.
1: 19 horas con 39 minutos.
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6: La sociedad moderna olvida que el mundo no es propiedad de una única generación. Óscar Kokoschka.
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